0: como inmundicia de menstruosa fue su camino delante de mí, y derramé mi ira sobre ellos por la sangre que derramaron sobre la tierra, porque con sus ídolos la contaminaron. Les esparcí por las naciones, y fueron dispersados por las tierras, conforme a sus caminos y conforme a sus obras les juzgué. Y cuando llegaron a las naciones a donde fueron, profanaron mi santo nombre, diciéndose de ellos, «Estos son pueblo de Jehová, y de la tierra de él han salido». Pero he tenido dolor al ver mi santo nombre profanado por la casa de Israel entre las naciones a donde fueron. Por tanto, di a la casa de Israel, «Así ha dicho Jehová el Señor, no lo hago por vosotros, oh casa de Israel, sino por causa de mi santo nombre, el cual profanasteis vosotros entre las naciones a donde habéis llegado. Y santificaré mi grande nombre, profanado entre las naciones, el cual profanasteis vosotros en medio de ellas. Y sabrán las naciones que yo soy Jehová, dice Jehová el Señor, cuando sea santificado en vosotros delante de sus ojos. Y yo os tomaré de las naciones, y os recogeré de todas las tierras, y os traeré a vuestro país. Esparciré sobre vosotros agua limpia, y seréis limpiados de todas vuestras inmundicias, y de todos vuestros ídolos os limpiaré. Os daré corazón nuevo, y pondré espíritu nuevo dentro de vosotros, y quitaré de vuestra carne el corazón de piedra, y os daré un corazón de carne. Y pondré dentro de vosotros mi espíritu, y haré que andéis en mis estatutos, y guardéis mis preceptos, y los pongáis por obra. Habitaréis en la tierra que di a vuestros padres, y vosotros me seréis por pueblo, y yo seré a vosotros por Dios. Y os guardaré de todas vuestras inmundicias, y llamaré al trigo, y lo multiplicaré, y no os daré hambre. Multiplicaré asimismo el fruto de los árboles y el fruto de los campos, para que nunca más recibáis oprobio de hambre entre las naciones. Y os acordaréis de vuestros malos caminos y de vuestras obras que no fueron buenas, y os avergonzaréis de vosotros mismos por vuestras iniquidades y por vuestras abominaciones. No lo hago por vosotros, dice Jehová el Señor, sabedlo bien. Avergonzaos y cubríos de confusión por vuestras iniquidades, casa de Israel. Así ha dicho Jehová el Señor. El día que os limpie de todas vuestras iniquidades, haré también que sean habitadas las ciudades y las ruinas sean reedificadas. Y la tierra asolada será labrada, en lugar de haber permanecido asolada a ojos de todos los que pasaron. Y dirán, esta tierra que era asolada ha venido a ser como huerto del Edén. Y estas ciudades que eran desiertas y asoladas y arruinadas están fortificadas y habitadas. Y las naciones que queden en vuestros alrededores sabrán que yo reedifiqué lo que estaba derribado y planté lo que estaba desolado. Yo, Jehová, he hablado y lo haré. Así ha dicho Jehová el Señor. Aún seré solicitado por la casa de Israel para hacerles esto. Multiplicaré los hombres como se multiplican los rebaños, como las ovejas consagradas, como las ovejas de Jerusalén en sus fiestas solemnes, así las ciudades desiertas serán llenas de rebaños de hombres, y sabrán que yo soy Jehová. Capítulo 37. La mano de Jehová vino sobre mí, y me llevó en el espíritu de Jehová, y me puso en medio de un valle que estaba lleno de huesos. Y me hizo pasar cerca de ellos por todo en derredor, y he aquí que eran muchísimos sobre la faz del campo, y por cierto secos en gran manera. Y me dijo, «Hijo de hombre, ¿vivirán estos huesos?» Y dije, «Señor Jehová, tú lo sabes». Me dijo entonces, «Profetiza sobre estos huesos y diles, huesos secos, oíd palabra de Jehová. Así ha dicho Jehová el Señor a estos huesos, «He aquí yo hago entrar espíritu en vosotros y viviréis, y pondré tendones sobre vosotros, y haré subir sobre vosotros carne, y os cubriré de piel, y pondré en vosotros espíritu y viviréis, y sabréis que yo soy Jehová». Profeticé pues como me fue mandado, y hubo un ruido mientras yo profetizaba, y he aquí un temblor, y los huesos se juntaron cada hueso con su hueso. Y miré, y he aquí tendones sobre ellos, y la carne subió, y la piel cubrió por encima de ellos, pero no había en ellos espíritu. Y me dijo, profetiza al espíritu, profetiza, hijo de hombre, y di al espíritu, así ha dicho Jehová el Señor. Espíritu, ven de los cuatro vientos, y sopla sobre estos muertos, y vivirán. Y profeticé como me había mandado, y entró espíritu en ellos, y vivieron, y estuvieron sobre sus pies, un ejército grande en extremo. Me dijo luego, hijo de hombre, todos estos huesos son la casa de Israel. He aquí ellos dicen, nuestros huesos se secaron y pereció nuestra esperanza, y somos del todo destruidos. Por tanto, profetiza y diles, así ha dicho Jehová el Señor. He aquí yo abro vuestros sepulcros, pueblo mío, y os haré subir de vuestras sepulturas, y os traeré a la tierra de Israel. Y sabréis que yo soy Jehová, cuando abra vuestros sepulcros y os saque de vuestras sepulturas, pueblo mío. Y pondré mi espíritu en vosotros, y viviréis, y os haré reposar sobre vuestra tierra. Y sabréis que yo, Jehová, hablé y lo hice, dice Jehová. Vino a mí palabra de Jehová diciendo, Hijo de hombre, toma ahora un palo y escribe en él, para Judá y para los hijos de Israel sus compañeros. Toma después otro palo y escribe en él, para José, palo de Efraín, y para toda la casa de Israel sus compañeros. Júntalos luego el uno con el otro, para que sean uno solo, y serán uno solo en tu mano. Y cuando te pregunten los hijos de tu pueblo diciendo, ¿no nos enseñarás qué te propones con eso? Diles, así ha dicho Jehová el Señor. He aquí yo tomo el palo de José que está en la mano de Efraín, y a las tribus de Israel sus compañeros, y los pondré con el palo de Judá, y los haré un solo palo, y serán uno en mi mano. Y los palos sobre que escribas estarán en tu mano delante de sus ojos, y les dirás, así ha dicho Jehová el Señor. He aquí yo tomo a los hijos de Israel de entre las naciones a las cuales fueron, y los recogeré de todas partes, y los traeré a su tierra. Y los haré una nación en la tierra, en los montes de Israel, y un rey será a todos ellos por rey. Y nunca más serán dos naciones, ni nunca más serán divididos en dos reinos. Ni se contaminarán ya más con sus ídolos, con sus abominaciones y con todas sus rebeliones. Y los salvaré de todas sus rebeliones con las cuales pecaron, y los limpiaré. Y me serán por pueblo, y yo a ellos por Dios. Mi siervo David será rey sobre ellos, y todos ellos tendrán un solo pastor. Y andarán en mis preceptos, y mis estatutos guardarán, y los pondrán por obra. Habitarán en la tierra que di a mi siervo Jacob, en la cual habitaron vuestros padres. En ella habitarán ellos, sus hijos y los hijos de sus hijos para siempre. Y mi siervo David será príncipe de ellos para siempre. Y haré con ellos pacto de paz, pacto perpetuo será con ellos. Y los estableceré y los multiplicaré, y pondré mi santuario entre ellos para siempre. Estará en medio de ellos mi tabernáculo, y seré a ellos por Dios, y ellos me serán por pueblo. Y sabrán las naciones que yo, Jehová, santifico a Israel, estando mi santuario en medio de ellos para siempre. Capítulo 38. Vino a mí palabra de Jehová diciendo, Hijo de hombre, pon tu rostro contra Gog, en tierra de Magog, príncipe soberano de Mesec y Tubal, y profetiza contra él, y di, así ha dicho Jehová el Señor. He aquí yo estoy contra ti, oh Gog, príncipe soberano de Mesec y Tubal. Y te quebrantaré y pondré garfios en tus quijadas, y te sacaré a ti y a todo tu ejército, caballos y jinetes de todo en todo equipados, gran multitud con paveses y escudos, teniendo todos ellos espadas. Persia, Cus y Fut con ellos, todos ellos con escudo y yelmo. Gomer y todas sus tropas, la casa de Togarma de los confines del norte y todas sus tropas, muchos pueblos contigo. Prepárate y apercíbete, tú y toda tu multitud que se ha reunido a ti, y sé tú su guarda. De aquí a muchos días serás visitado. Al cabo de años vendrás a la tierra salvada de la espada, recogida de muchos pueblos, a los montes de Israel, que siempre fueron una desolación, mas fue sacada de las naciones, y todos ellos morarán confiadamente. Subirás tú y vendrás como tempestad. Como nublado para cubrir la tierra serás tú y todas tus tropas, y muchos pueblos contigo. Así ha dicho Jehová el Señor, en aquel día subirán palabras en tu corazón, y concebirás mal pensamiento y dirás, subiré contra una tierra indefensa, iré contra gentes tranquilas que habitan confiadamente. Todas ellas habitan sin muros, y no tienen cerrojos ni puertas. Para arrebatar despojos y para tomar botín, para poner tus manos sobre las tierras desiertas ya pobladas, y sobre el pueblo recogido de entre las naciones, que se hace de ganado y posesiones, que mora en la parte central de la tierra. Sabá y Dedán, y los mercaderes de Tarsis y todos sus príncipes te dirán, ¿has venido a arrebatar despojos? ¿Has reunido tu multitud para tomar botín, para quitar plata y oro, para tomar ganados y posesiones, para tomar grandes despojos? Por tanto, profetiza, hijo de hombre, y di a Gog, así ha dicho Jehová el Señor. En aquel tiempo, cuando mi pueblo Israel habite con seguridad, ¿no lo sabrás tú? Vendrás de tu lugar, de las regiones del norte, tú y muchos pueblos contigo, todos ellos a caballo, gran multitud y poderoso ejército, y subirás contra mi pueblo Israel como nublado para cubrir la tierra. Será al cabo de los días, y te traeré sobre mi tierra para que las naciones me conozcan cuando sea santificado en ti, oh Gog, delante de sus ojos. Así ha dicho Jehová el Señor. ¿No eres tú aquel de quien hablé yo en tiempos pasados por mis siervos los profetas de Israel, los cuales profetizaron en aquellos tiempos que yo te había de traer sobre ellos? En aquel tiempo, cuando venga Gog contra la tierra de Israel, dijo Jehová el Señor, subirá mi ira y mi enojo, porque he hablado en mi celo y en el fuego de mi ira, que en aquel tiempo habrá gran temblor sobre la tierra de Israel, que los peces del mar, las aves del cielo, las bestias del campo y toda serpiente que se arrastra sobre la tierra, y todos los hombres que están sobre la faz de la tierra, temblarán ante mi presencia, y se desmoronarán los montes y los vallados caerán, y todo muro caerá a tierra. Y en todos mis montes llamaré contra él la espada, dice Jehová el Señor, la espada de cada cual será contra su hermano. Y yo litigaré contra él con pestilencia y con sangre, y haré llover sobre él, sobre sus tropas, y sobre los muchos pueblos que están con él, impetuosa lluvia y piedras de granizo, fuego y azufre. Y seré engrandecido y santificado, y seré conocido ante los ojos de muchas naciones, y sabrán que yo soy Jehová. Capítulo 39. Tú pues, hijo de hombre, profetiza contra Gog y di, así ha dicho Jehová el Señor. He aquí yo estoy contra ti, oh Gog, príncipe soberano de Mesec y Tubal. Y te quebrantaré y te conduciré, y te haré subir de las partes del norte, y te traeré sobre los montes de Israel. Y sacaré tu arco de tu mano izquierda, y derribaré tus saetas de tu mano derecha. Sobre los montes de Israel caerás tú y todas tus tropas y los pueblos que fueron contigo. A aves de rapiña de toda especie y a las fieras del campo te he dado por comida. Sobre la faz del campo caerás, porque yo he hablado, dice Jehová el Señor. Y enviaré fuego sobre Magog y sobre los que moran con seguridad en las costas, y sabrán que yo soy Jehová. Y haré notorio mi santo nombre en medio de mi pueblo Israel, y nunca más dejaré profanar mi santo nombre. Y sabrán las naciones que yo soy Jehová, el Santo en Israel. He aquí viene y se cumplirá, dice Jehová el Señor. Este es el día del cual he hablado. Y los moradores de las ciudades de Israel saldrán y encenderán y quemarán armas, escudos, paveses, arcos y saetas, dardos de mano y lanzas, y los quemarán en el fuego por 7 años. No traerán leña del campo, ni cortarán de los bosques, sino quemarán las armas en el fuego, y despojarán a sus despojadores, y robarán a los que les robaron, dice Jehová el Señor. En aquel tiempo yo daré a Gog lugar para sepultura allí en Israel, el valle de los que pasan al oriente del mar, y obstruirá el paso de los transeúntes, pues allí enterrarán a Gog y a toda su multitud, y lo llamarán el valle de Amón Gog. Y la casa de Israel los estará enterrando por 7 meses para limpiar la tierra. Los enterrará todo el pueblo de la tierra, y será para ellos célebre el día en que yo sea glorificado, dice Jehová el Señor. Y tomarán hombres a jornal que vayan por el país con los que viajen, para enterrar a los que queden sobre la faz de la tierra, a fin de limpiarla. Al cabo de 7 meses harán el reconocimiento. Y pasarán los que irán por el país, y el que vea los huesos de algún hombre pondrá junto a ellos una señal, hasta que los entierren los sepultureros en el valle de Amón Gog. Y también el nombre de la ciudad será Amona, y limpiarán la tierra. Y tú, hijo de hombre, así ha dicho Jehová el Señor. Di a las aves de toda especie y a toda fiera del campo, juntaos y venid, reuníos de todas partes a mi víctima que sacrifico para vosotros, un sacrificio grande sobre los montes de Israel, y comeréis carne y beberéis sangre. Comeréis carne de fuertes y beberéis sangre de príncipes de la tierra, de carneros, de corderos, de machos cabríos, de bueyes y de toros, engordados todos en Basán. Comeréis grosura hasta saciaros, y beberéis hasta embriagaros de sangre de las víctimas que para vosotros sacrifiqué. Y os saciaréis sobre mi mesa de caballos y de jinetes fuertes y de todos los hombres de guerra, dice Jehová el Señor. Y pondré mi gloria entre las naciones, y todas las naciones verán mi juicio que habré hecho y mi mano que sobre ellos puse. Y de aquel día en adelante sabrá la casa de Israel que yo soy Jehová su Dios. Y sabrán las naciones que la casa de Israel fue llevada cautiva por su pecado, por cuanto se rebelaron contra mí, y yo escondí de ellos mi rostro, y los entregué en manos de sus enemigos, y cayeron todos a espada. Conforme a su inmundicia y conforme a sus rebeliones hice con ellos, y de ellos escondí mi rostro. Por tanto, así ha dicho Jehová el Señor. Ahora volveré la cautividad de Jacob, y tendré misericordia de toda la casa de Israel, y me mostraré celoso por mi santo nombre. Y ellos sentirán su vergüenza y toda su rebelión con que prevaricaron contra mí, cuando habiten en su tierra con seguridad y no haya quien los espante, cuando los saque de entre los pueblos y los reúna de la tierra de sus enemigos, y sea santificado en ellos ante los ojos de muchas naciones. Y sabrán que yo soy Jehová su Dios, cuando después de haberlos llevado al cautiverio entre las naciones, los reúna sobre su tierra sin dejar allí a ninguno de ellos. Ni esconderé más de ellos mi rostro, porque habré derramado de mi espíritu sobre la casa de Israel, dice Jehová el Señor. Capítulo 40. En el año 25 de nuestro cautiverio, al principio del año, a los 10 días del mes, a los 14 años después que la ciudad fue conquistada, en aquel mismo día vino sobre mí la mano de Jehová y me llevó allá. En visiones de Dios me llevó a la tierra de Israel, y me puso sobre un monte muy alto, sobre el cual había un edificio parecido a una gran ciudad, hacia la parte sur. Me llevó allí, y he aquí un varón, cuyo aspecto era como aspecto de bronce, y tenía un cordel de lino en su mano y una caña de medir, y él estaba a la puerta. Y me habló aquel varón diciendo, «Hijo de hombre, mira con tus ojos y oye con tus oídos, y pon tu corazón a todas las cosas que te muestro, porque para que yo te las mostrase has sido traído aquí. Cuenta todo lo que ves a la casa de Israel. Y he aquí un muro fuera de la casa, y la caña de medir que aquel varón tenía en la mano era de 6 codos, de a codo y palmo menor, y midió el espesor del muro, de una caña, y la altura de otra caña. Después vino a la puerta que mira hacia el oriente, y subió por sus gradas, y midió un poste de la puerta, de una caña de ancho, y el otro poste de otra caña de ancho. Y cada cámara tenía una caña de largo y una caña de ancho. Y entre las cámaras había 5 codos de ancho, y cada poste de la puerta junto a la entrada de la puerta por dentro, una caña. Midió asimismo la entrada de la puerta por dentro, una caña. Midió luego la entrada del portal de 8 codos, y sus postes de 2 codos, y la puerta del portal estaba por el lado de adentro. Y la puerta oriental tenía 3 cámaras a cada lado, las 3 de una medida. También de una medida los portales a cada lado. Midió el ancho de la entrada de la puerta de 10 codos, y la longitud del portal de 13 codos. El espacio delante de las cámaras era de 1 codo a un lado, y de 1 codo al otro lado. Y cada cámara tenía 6 codos por un lado, y 6 codos por el otro. Midió la puerta desde el techo de una cámara hasta el techo de la otra, 25 codos de ancho, puerta contra puerta. Y midió los postes de 60 codos, cada poste del atrio y del portal, todo en derredor. Y desde el frente de la puerta de la entrada hasta el frente de la entrada de la puerta interior, 50 codos. Y había ventanas estrechas en las cámaras, y en sus portales por dentro de la puerta alrededor, y asimismo en los corredores. Y las ventanas estaban alrededor por dentro, y en cada poste había palmeras. Me llevó luego al atrio exterior, y he aquí había cámaras, y estaba enlosado todo en derredor. 30 cámaras había alrededor en aquel atrio. El enlosado a los lados de las puertas, en proporción a la longitud de los portales, era el enlosado más bajo. Y midió la anchura desde el frente de la puerta de abajo hasta el frente del atrio interior por fuera, de 100 codos hacia el oriente y el norte. Y de la puerta que estaba hacia el norte en el atrio exterior, midió su longitud y su anchura. Sus cámaras eran 3 de un lado, y 3 del otro, y sus postes y sus arcos eran como la medida de la puerta primera, 50 codos de longitud y 25 de ancho. Y sus ventanas y sus arcos y sus palmeras eran conforme a la medida de la puerta que estaba hacia el oriente, y se subía a ella por 7 gradas, y delante de ellas estaban sus arcos. La puerta del atrio interior estaba enfrente de la puerta hacia el norte, y así al oriente, y midió de puerta a puerta 100 codos. Me llevó después hacia el sur, y aquí una puerta hacia el sur, y midió sus portales y sus arcos conforme a estas medidas. Y tenía sus ventanas y sus arcos alrededor como las otras ventanas. La longitud era de 50 codos y el ancho de 25 codos. Sus gradas eran de 7 peldaños, con sus arcos delante de ellas. Y tenía palmeras, una de un lado y otra del otro lado, en sus postes. Había también puerta hacia el sur del atrio interior, y midió de puerta a puerta hacia el sur 100 codos. Me llevó después en el atrio de adentro a la puerta del sur, y midió la puerta del sur conforme a estas medidas. Sus cámaras y sus postes y sus arcos eran conforme a estas medidas, y tenía sus ventanas y sus arcos alrededor. La longitud era de 50 codos, y de 25 codos el ancho. Los arcos alrededor eran de 25 codos de largo y 5 codos de ancho. Y sus arcos caían afuera al atrio con palmeras en sus postes, y sus gradas eran de 8 peldaños. Y me llevó al atrio interior hacia el oriente, y midió la puerta conforme a estas medidas. Eran sus cámaras y sus postes y sus arcos conforme a estas medidas, y tenía sus ventanas y sus arcos alrededor. La longitud era de 50 codos y la anchura de 25 codos. Y sus arcos caían afuera al atrio con palmeras en sus postes de un lado y de otro, y sus gradas eran de 8 peldaños. Me llevó luego a la puerta del norte, y midió conforme a estas medidas, sus cámaras, sus postes, sus arcos y sus ventanas alrededor. La longitud era de 50 codos y de 25 codos el ancho. Sus postes caían afuera al atrio, con palmeras a cada uno de sus postes de un lado y de otro, y sus gradas eran de 8 peldaños. Y había allí una cámara y su puerta con postes de portales. Allí lavarán el holocausto. Y en la entrada de la puerta había 2 mesas a un lado y otras 2 al otro, para degollar sobre ellas el holocausto y la expiación y el sacrificio por el pecado. A un lado, por fuera de las gradas, a la entrada de la puerta del norte, había 2 mesas. Y al otro lado, que estaba a la entrada de la puerta, 2 mesas. 4 mesas a un lado y 4 mesas al otro lado, junto a la puerta. 8 mesas sobre las cuales degollarán las víctimas. Las 4 mesas para el holocausto eran de piedra labrada, de 1 codo y medio de longitud y 1 codo y medio de ancho y de 1 codo de altura. Sobre estas pondrán los utensilios con que degollarán el holocausto y el sacrificio. Y adentro, ganchos de 1 palmo menor dispuestos en derredor. Y sobre las mesas la carne de las víctimas. Y fuera de la puerta interior, en el atrio de adentro que estaba al lado de la puerta del norte, estaban las cámaras de los cantores, las cuales miraban hacia el sur. Una estaba al lado de la puerta del oriente que miraba hacia el norte. Y me dijo, esta cámara que mira hacia el sur es de los sacerdotes que hacen la guardia del templo. Y la cámara que mira hacia el norte es de los sacerdotes que hacen la guardia del altar. Estos son los hijos de Sadoc, los cuales son llamados de los hijos de Leví para ministrar a Jehová. Y midió el atrio 100 codos de longitud y 100 codos de anchura. Era cuadrado, y el altar estaba delante de la casa. Y me llevó al pórtico del templo, y midió cada poste del pórtico 5 codos de un lado y 5 codos de otro. Y la anchura de la puerta era 3 codos de un lado y 3 codos de otro. La longitud del pórtico 20 codos, y el ancho 11 codos, al cual subían por gradas. Y había columnas junto a los postes, una de un lado y otra de otro. Capítulo 41. Me introdujo luego en el templo y midió los postes, siendo el ancho 6 codos de un lado y 6 codos de otro, que era el ancho del tabernáculo. El ancho de la puerta era de 10 codos, y los lados de la puerta de 5 codos de un lado y 5 del otro. Y midió su longitud de 40 codos y la anchura de 20 codos. Y pasó al interior, y midió cada poste de la puerta de 2 codos, y la puerta de 6 codos, y la anchura de la entrada de 7 codos. Midió también su longitud de 20 codos, y la anchura de 20 codos, delante del templo, y me dijo, este es el lugar santísimo. Después midió el muro de la casa de 6 codos, y de 4 codos la anchura de las cámaras en torno de la casa alrededor. Las cámaras laterales estaban sobrepuestas unas a otras, 30 en cada uno de los 3 pisos, y entraban modillones en la pared de la casa alrededor sobre los que estribasen las cámaras, para que no estribasen en la pared de la casa. Y había mayor anchura en las cámaras de más arriba. La escalera de caracol de la casa subía muy alto alrededor por dentro de la casa, por tanto la casa tenía más anchura arriba. Del piso inferior se podía subir al de en medio, y de este al superior. Y miré la altura de la casa alrededor. Los cimientos de las cámaras eran de 1 caña entera de 6 codos largos. El ancho de la pared de afuera de las cámaras era de 5 codos, igual al espacio que quedaba de las cámaras de la casa por dentro. Y entre las cámaras había anchura de 20 codos por todos lados alrededor de la casa. La puerta de cada cámara salía al espacio que quedaba, una puerta hacia el norte y otra puerta hacia el sur. Y el ancho del espacio que quedaba era de 5 codos por todo alrededor. Y el edificio que estaba delante del espacio abierto al lado del occidente era de 70 codos, y la pared del edificio de 5 codos de grueso alrededor y 90 codos de largo. Luego midió la casa 100 codos de largo, y el espacio abierto y el edificio y sus paredes de 100 codos de longitud. y el ancho del frente de la casa y del espacio abierto al oriente era de 100 codos. Y midió la longitud del edificio que estaba delante del espacio abierto que había detrás de él, y las cámaras de uno y otro lado, 100 codos, y el templo de dentro y los portales del atrio. Los umbrales y las ventanas estrechas y las cámaras alrededor de los tres pisos estaba todo cubierto de madera desde el suelo hasta las ventanas, y las ventanas también cubiertas. Por encima de la puerta, y hasta la casa de adentro, y afuera de ella, y por toda la pared en derredor por dentro y por fuera, tomó medidas. Y estaba labrada con querubines y palmeras, entre querubín y querubín una palmera, y cada querubín tenía dos rostros, un rostro de hombre hacia la palmera de un lado, y un rostro de león hacia la palmera del otro lado, por toda la casa alrededor. Desde el suelo hasta encima de la puerta había querubines labrados y palmeras, por toda la pared del templo. Cada poste del templo era cuadrado, y el frente del santuario era como el otro frente. La altura del altar de madera era de 3 codos, y su longitud de 2 codos, y sus esquinas, su superficie y sus paredes eran de madera. Y me dijo, «Esta es la mesa que está delante de Jehová». El templo y el santuario tenían 2 puertas, y en cada puerta había 2 hojas, 2 hojas que giraban, 2 hojas en una puerta y otras 2 en la otra. En las puertas del templo había labrados de querubines y palmeras, así como los que había en las paredes, y en la fachada del atrio al exterior había un portal de madera. Y había ventanas estrechas y palmeras de uno y otro lado a los lados del pórtico. Así eran las cámaras de la casa y los umbrales. Capítulo 42. Me trajo luego al atrio exterior, hacia el norte, y me llevó a la cámara que estaba delante del espacio abierto que quedaba enfrente del edificio, hacia el norte. Por delante de la puerta del norte su longitud era de 100 codos y el ancho de 50 codos. Frente a los 20 codos que había en el atrio interior y enfrente del enlosado que había en el atrio exterior estaban las cámaras, las unas enfrente de las otras en 3 pisos. Y delante de las cámaras había un corredor de 10 codos de ancho hacia adentro con una vía de 1 codo y sus puertas daban al norte. Y las cámaras más altas eran más estrechas, porque las galerías quitaban de ellas más que de las bajas y de las del medio del edificio, porque estaban en 3 pisos y no tenían columnas como las columnas de los atrios, por tanto eran más estrechas que las de abajo y las del medio desde el suelo. Y el muro que estaba afuera enfrente de las cámaras, hacia el atrio exterior delante de las cámaras, tenía 50 codos de largo, porque la longitud de las cámaras del atrio de afuera era de 50 codos, y delante de la fachada del templo había 100 codos. Y debajo de las cámaras estaba la entrada al lado oriental para entrar en él desde el atrio exterior. A lo largo del muro del atrio, hacia el oriente, enfrente del espacio abierto y delante del edificio, había cámaras. Y el corredor que había delante de ellas era semejante al de las cámaras que estaban hacia el norte. Tanto su longitud como su ancho eran lo mismo, y todas sus salidas conforme a sus puertas y conforme a sus entradas. Así también eran las puertas de las cámaras que estaban hacia el sur. Había una puerta al comienzo del corredor que había enfrente del muro al lado oriental para quien entraba en las cámaras. Y me dijo, las cámaras del norte y las del sur que están delante del espacio abierto son cámaras santas en las cuales los sacerdotes que se acercan a Jehová comerán las santas ofrendas. Allí pondrán las ofrendas santas, la ofrenda y la expiación y el sacrificio por el pecado, porque el lugar es santo. Cuando los sacerdotes entren, no saldrán del lugar santo al atrio exterior, sino que allí dejarán sus vestiduras con que ministran, porque son santas. Y se vestirán otros vestidos, y así se acercarán a lo que es del pueblo. Y luego que acabó las medidas de la casa de adentro, me sacó por el camino de la puerta que miraba hacia el oriente, y lo midió todo alrededor. Midió el lado oriental con la caña de medir, 500 cañas de la caña de medir alrededor. Midió al lado del norte 500 cañas de la caña de medir alrededor. Midió al lado del sur 500 cañas de la caña de medir. Rodeó al lado del occidente y midió 500 cañas de la caña de medir. A los 4 lados lo midió. Tenía un muro todo alrededor de 500 cañas de longitud y 500 cañas de ancho para hacer separación entre el santuario y el lugar profano. Capítulo 43. Me llevó luego a la puerta que mira hacia el oriente, y he aquí la gloria del Dios de Israel que venía del oriente, y su sonido era como el sonido de muchas aguas, y la tierra resplandecía a causa de su gloria. Y el aspecto de lo que vi era como una visión, como aquella visión que vi cuando vine para destruir la ciudad, y las visiones eran como la visión que vi junto al río Quebar, y me postré sobre mi rostro. y la gloria de Jehová entró en la casa por la vía de la puerta que daba al oriente. Y me alzó el espíritu y me llevó al atrio interior, y he aquí que la gloria de Jehová llenó la casa. Y oí uno que me hablaba desde la casa, y un varón estaba junto a mí, y me dijo, «Hijo de hombre, este es el lugar de mi trono, el lugar donde posaré las plantas de mis pies, en el cual habitaré entre los hijos de Israel para siempre. Y nunca más profanará la casa de Israel mi santo nombre, ni ellos ni sus reyes con sus fornicaciones, ni con los cuerpos muertos de sus reyes en sus lugares altos. Porque poniendo ellos su umbral junto a mi umbral, y su contrafuerte junto a mi contrafuerte, mediando solo una pared entre mí y ellos, han contaminado mi santo nombre con sus abominaciones que hicieron. Por tanto, los consumí en mi furor. Ahora arrojarán lejos de mí sus fornicaciones y los cuerpos muertos de sus reyes, y habitaré en medio de ellos para siempre. Tú, hijo de hombre, muestra a la casa de Israel esta casa, y avergüéncense de sus pecados, y miran el diseño de ella. Y si se avergonzaren de todo lo que han hecho, hazles entender el diseño de la casa, su disposición, sus salidas y sus entradas, y todas sus formas, y todas sus descripciones, y todas sus configuraciones, y todas sus leyes. Y descríbelo delante de sus ojos para que guarden toda su forma y todas sus reglas, y las pongan por obra. Esta es la ley de la casa. Sobre la cumbre del monte, el recinto entero, todo en derredor será santísimo. He aquí que esta es la ley de la casa. Estas son las medidas del altar por codos. El codo de a codo y palmo menor. La base de un codo y de un codo el ancho, y su remate por su borde alrededor de un palmo. Este será el zócalo del altar. Y desde la base, sobre el suelo, hasta el lugar de abajo, dos codos, y la anchura de un codo. Y desde la cornisa menor hasta la cornisa mayor, cuatro codos, y el ancho de un codo. El altar era de cuatro codos, y encima del altar había cuatro cuernos. Y el altar tenía 12 codos de largo, y 12 de ancho, cuadrado a sus cuatro lados. El descanso era de 14 codos de longitud, y 14 de anchura en sus cuatro lados, y de medio codo el borde alrededor. Y la base de un codo por todos lados, y sus gradas estaban al oriente. Y me dijo, «Hijo de hombre, así ha dicho Jehová el Señor. Estas son las ordenanzas del altar el día en que se ha hecho para ofrecer holocausto sobre él y para esparcir sobre él sangre. A los sacerdotes levitas que son del linaje de Sadoc, que se acerquen a mí, dice Jehová el Señor, para ministrar ante mí, darás un becerro de la vacada para expiación». Y tomarás de su sangre y pondrás en los cuatro cuernos del altar, y en las cuatro esquinas del descanso y en el borde alrededor. Así lo limpiarás y purificarás. Tomarás luego el becerro de la expiación, y lo quemarás conforme a la ley de la casa, fuera del santuario. Al segundo día ofrecerás un macho cabrío sin defecto para expiación, y purificarán el altar como lo purificaron con el becerro. Cuando acabes de expiar, ofrecerás un becerro de la vacada sin defecto, y un carnero sin tacha de la manada, y los ofrecerás delante de Jehová, y los sacerdotes echarán sal sobre ellos, y los ofrecerán en holocausto a Jehová. Por 7 días sacrificarán un macho cabrío cada día en expiación. Asimismo sacrificarán el becerro de la vacada y un carnero sin tacha del rebaño. Por 7 días harán expiación por el altar, y lo limpiarán, y así lo consagrarán. Y acabados estos días, del 8º día en adelante, los sacerdotes sacrificarán sobre el altar vuestros holocaustos y vuestras ofrendas de paz, y me seréis aceptos, dice Jehová el Señor. Capítulo 44. Me hizo volver hacia la puerta exterior del santuario, la cual mira hacia el oriente, y estaba cerrada. Y me dijo Jehová, «Esta puerta estará cerrada, no se abrirá ni entrará por ella hombre, porque Jehová Dios de Israel entró por ella, estará por tanto cerrada». En cuanto al príncipe, por ser el príncipe, él se sentará allí para comer pan delante de Jehová. Por el vestíbulo de la puerta entrará, y por ese mismo camino saldrá. Y me llevó hacia la puerta del norte por delante de la casa. Y miré, y he aquí la gloria de Jehová había llenado la casa de Jehová. Y me postré sobre mi rostro. Y me dijo Jehová, «Hijo de hombre, pon atención, y mira con tus ojos, y oye con tus oídos todo lo que yo hablo contigo sobre todas las ordenanzas de la casa de Jehová y todas sus leyes, y pon atención a las entradas de la casa y a todas las salidas del santuario. Y dirás a los rebeldes, a la casa de Israel, así ha dicho Jehová el Señor, basta ya de todas vuestras abominaciones, oh casa de Israel, de traer extranjeros, incircuncisos de corazón e incircuncisos de carne, para estar en mi santuario y para contaminar mi casa, de ofrecer mi pan, la grosura y la sangre, y de invalidar mi pacto con todas vuestras abominaciones. Pues no habéis guardado lo establecido acerca de mis cosas santas, sino que habéis puesto extranjeros como guardas de las ordenanzas en mi santuario. Así ha dicho Jehová el Señor: ningún hijo de extranjero, incircunciso de corazón e incircunciso de carne, entrará en mi santuario de todos los hijos de extranjeros que están entre los hijos de Israel. Y los levitas que se apartaron de mí cuando Israel se alejó de mí, yéndose tras sus ídolos, llevarán su iniquidad, y servirán en mi santuario como porteros a las puertas de la casa y sirvientes en la casa. Ellos matarán el holocausto y la víctima para el pueblo, y estarán ante él para servirle. Por cuanto les sirvieron delante de sus ídolos, y fueron a la casa de Israel por tropezadero de maldad. Por tanto, he alzado mi mano y jurado, dice Jehová el Señor, que ellos llevarán su iniquidad. No se acercarán a mí para servirme como sacerdotes, ni se acercarán a ninguna de mis cosas santas, a mis cosas santísimas, sino que llevarán su vergüenza y las abominaciones que hicieron. Les pondré, pues, por guardas encargados de la custodia de la casa, para todo el servicio de ella, y para todo lo que en ella haya de hacerse. Mas los sacerdotes levitas, hijos de Sadoc, que guardaron el ordenamiento del santuario cuando los hijos de Israel se apartaron de mí, ellos se acercarán para ministrar ante mí, y delante de mí estarán para ofrecerme la grosura y la sangre, dice Jehová el Señor. Ellos entrarán en mi santuario, y se acercarán a mi mesa para servirme, y guardarán mis ordenanzas. Y cuando entren por las puertas del atrio interior, se vestirán vestiduras de lino. No llevarán sobre ellos cosa de lana cuando ministren en las puertas del atrio interior y dentro de la casa. Turbantes de lino tendrán sobre sus cabezas y calzoncillos de lino sobre sus lomos. No se ceñirán cosa que los haga sudar. Cuando salgan al atrio exterior, al atrio de afuera, al pueblo, se quitarán las vestiduras con que ministraron y las dejarán en las cámaras del santuario, y se vestirán de otros vestidos para no santificar al pueblo con sus vestiduras. Y no se raparán su cabeza, ni dejarán crecer su cabello, sino que lo recortarán solamente. Ninguno de los sacerdotes beberá vino cuando haya de entrar en el atrio interior. Ni viuda ni repudiada tomará por mujer, sino que tomará virgen del linaje de la casa de Israel, o viuda que fuere viuda de sacerdote. Y enseñarán a mi pueblo a hacer diferencia entre lo santo y lo profano, y les enseñarán a discernir entre lo limpio y lo no limpio. En los casos de pleito ellos estarán para juzgar, conforme a mis juicios juzgarán, y mis leyes y mis decretos guardarán en todas mis fiestas solemnes y santificarán mis días de reposo. No se acercarán a hombre muerto para contaminarse, pero por padre o madre, hijo o hija, hermano o hermana que no haya tenido marido, sí podrán contaminarse, y después de su purificación le contarán 7 días. Y el día que entre al santuario, al atrio interior, para ministrar en el santuario, ofrecerá su expiación, dice Jehová el Señor. Y habrá para ellos heredad, yo seré su heredad, pero no les daréis posesión en Israel, yo soy su posesión. La ofrenda y la expiación y el sacrificio por el pecado comerán, y toda cosa consagrada en Israel será de ellos. Y las primicias de todos los primeros frutos de todo, y toda ofrenda de todo lo que se presente de todas vuestras ofrendas, será de los sacerdotes. Asimismo daréis al sacerdote las primicias de todas vuestras masas, para que repose la bendición en vuestras casas. Ninguna cosa mortecina ni desgarrada, así de aves como de animales, comerán los sacerdotes. Capítulo 45. Cuando repartáis por suertes la tierra en heredad, apartaréis una porción para Jehová, que le consagraréis en la tierra, de longitud de 25,000 cañas y 10,000 de ancho. Esto será santificado en todo su territorio alrededor. De esto será para el santuario 500 cañas de longitud y 500 de ancho, en cuadro alrededor, y 50 codos en derredor para sus ejidos. Y de esta medida medirás en longitud 25,000 cañas, y en ancho 10,000, en lo cual estará el santuario y el lugar santísimo. Lo consagrado de esta tierra será para los sacerdotes, ministros del santuario, que se acercan para ministrar a Jehová, y servirá de lugar para sus casas, y como recinto sagrado para el santuario. Asimismo, 25,000 cañas de longitud y 10,000 de ancho, lo cual será para los levitas ministros de la casa, como posesión para sí, con 20 cámaras. Para propiedad de la ciudad señalaréis 5,000 de anchura y 25,000 de longitud, delante de lo que se apartó para el santuario. será para toda la casa de Israel. Y la parte del príncipe estará junto a lo que se apartó para el santuario, de uno y otro lado, y junto a la posesión de la ciudad, delante de lo que se apartó para el santuario, y delante de la posesión de la ciudad, desde el extremo occidental hasta el extremo oriental, y la longitud será desde el límite occidental hasta el límite oriental. Esta tierra tendrá por posesión en Israel, y nunca más mis príncipes oprimirán a mi pueblo, y darán la tierra a la casa de Israel conforme a sus tribus. Así ha dicho Jehová el Señor: basta ya, oh príncipes de Israel, dejad la violencia y la rapiña, haced juicio y justicia, quitad vuestras imposiciones de sobre mi pueblo, dice Jehová el Señor. Balanzas justas, efa justo y bato justo tendréis. El efa y el bato serán de una misma medida, que el bato tenga la décima parte del homer y la décima parte del homer el efa. La medida de ellos será según el homer. Y el siclo será de 20 geras. 20 siclos, 25 siclos, 15 siclos os serán una mina. Esta será la ofrenda que ofreceréis: la sexta parte de un efa por cada homer de trigo y la sexta parte de un efa por cada homer de la cebada. La ordenanza para el aceite será que ofrezcáis un bato de aceite, que es la décima parte de un coro. 10 batos harán un homer, porque 10 batos son un homer. Y una cordera del rebaño de 200, de las engordadas de Israel, para sacrificio y para holocausto y para ofrendas de paz, para expiación por ellos, dice Jehová el Señor. Todo el pueblo de la tierra estará obligado a dar esta ofrenda para el príncipe de Israel. Mas al príncipe corresponderá el dar el holocausto y el sacrificio y la libación en las fiestas solemnes, en las lunas nuevas, en los días de reposo y en todas las fiestas de la casa de Israel. Él dispondrá la expiación, la ofrenda, el holocausto y las ofrendas de paz para hacer expiación por la casa de Israel. Así ha dicho Jehová el Señor: el mes primero, el día primero del mes, tomarás de la vacada un becerro sin defecto y purificarás el santuario. Y el sacerdote tomará de la sangre de la expiación y pondrá sobre los postes de la casa y sobre los 4 ángulos del descanso del altar y sobre los postes de las puertas del atrio interior. Así harás el séptimo día del mes para los que pecaron por error y por engaño, y harás expiación por la casa. El mes primero, a los 14 días del mes, tendréis la Pascua, fiesta de 7 días. Se comerá pan sin levadura. Aquel día el príncipe sacrificará por sí mismo y por todo el pueblo de la tierra un becerro por el pecado. Y en los 7 días de la fiesta solemne ofrecerá holocausto a Jehová 7 becerros y 7 carneros sin defecto, cada día de los 7 días, y por el pecado un macho cabrío cada día. Y con cada becerro ofrecerá ofrenda de un efa, y con cada carnero un efa, y por cada efa un hin de aceite. En el mes séptimo, a los 15 días del mes, en la fiesta, hará como en estos 7 días, en cuanto a la expiación, en cuanto al holocausto, en cuanto al presente y en cuanto al aceite. Capítulo 46. Así ha dicho Jehová el Señor: la puerta del atrio interior que mira al oriente estará cerrada los 6 días de trabajo, y el día de reposo se abrirá. Se abrirá también el día de la luna nueva. Y el príncipe entrará por el camino del portal de la puerta exterior, y estará en pie junto al umbral de la puerta mientras los sacerdotes ofrezcan su holocausto y sus ofrendas de paz, y adorará junto a la entrada de la puerta. Después saldrá, pero no se cerrará la puerta hasta la tarde. Asimismo adorará el pueblo de la tierra delante de Jehová, a la entrada de la puerta, en los días de reposo y en las lunas nuevas. El holocausto que el príncipe ofrecerá a Jehová en el día de reposo será 6 corderos sin defecto y 1 carnero sin tacha, y por ofrenda, 1 efa con cada carnero, y con cada cordero una ofrenda conforme a sus posibilidades, y 1 hin de aceite con el efa. Mas el día de la luna nueva, 1 becerro sin tacha de la vacada, 6 corderos y 1 carnero, deberán ser sin defecto. Y hará ofrenda de 1 efa con el becerro, y 1 efa con cada carnero, pero con los corderos conforme a sus posibilidades, y 1 hin de aceite por cada efa. Y cuando el príncipe entrare, entrará por el camino del portal de la puerta, y por el mismo camino saldrá. Mas cuando el pueblo de la tierra entrare delante de Jehová en las fiestas, el que entrare por la puerta del norte, saldrá por la puerta del sur, y el que entrare por la puerta del sur, saldrá por la puerta del norte. No volverá por la puerta por donde entró, sino que saldrá por la de enfrente de ella. Y el príncipe, cuando ellos entraren, entrará en medio de ellos, y cuando ellos salieren, él saldrá. Y en las fiestas y en las asambleas solemnes será la ofrenda 1 efa con cada becerro y 1 efa con cada carnero. y con los corderos conforme a sus posibilidades, y un hin de aceite con cada efa. Mas cuando el príncipe libremente hiciere holocausto u ofrenda de paz a Jehová, le abrirán la puerta que mira al oriente, y hará su holocausto y sus ofrendas de paz como hace en el día de reposo. Después saldrá, y cerrarán la puerta después que saliere. Y ofrecerás en sacrificio a Jehová cada día en holocausto un cordero de un año sin defecto. Cada mañana lo sacrificarás. Y con él harás todas las mañanas ofrenda de la sexta parte de un efa y la tercera parte de un hin de aceite para mezclar con la flor de harina. Ofrenda para Jehová continuamente por estatuto perpetuo. Ofrecerán pues el cordero y la ofrenda y el aceite todas las mañanas en holocausto continuo. Así ha dicho Jehová el Señor. Si el príncipe diere parte de su heredad a sus hijos, será de ellos. Posesión de ellos será por herencia. Mas si de su heredad diere parte a alguno de sus siervos, será de él hasta el año del jubileo, y volverá al príncipe. Mas su herencia será de sus hijos. Y el príncipe no tomará nada de la herencia del pueblo, para no defraudarlos de su posesión. De lo que él posee dará su herencia a sus hijos, a fin de que ninguno de mi pueblo sea echado de su posesión. Me trajo después por la entrada que estaba hacia la puerta, a las cámaras santas de los sacerdotes, las cuales miraban al norte, y vi que había allí un lugar en el fondo del lado de occidente. Y me dijo, este es el lugar donde los sacerdotes cocerán la ofrenda por el pecado y la expiación. Allí cocerán la ofrenda para no sacarla al atrio exterior, santificando así al pueblo. Y luego me sacó al atrio exterior y me llevó por los cuatro rincones del atrio, y en cada rincón había un patio. En los cuatro rincones del atrio había patios cercados, de 40 codos de longitud y 30 de ancho. Una misma medida tenían los cuatro. Y había una pared alrededor de ellos, alrededor de los cuatro, y abajo fogones alrededor de las paredes. Y me dijo, estas son las cocinas donde los servidores de la casa cocerán la ofrenda del pueblo. Capítulo 47. Me hizo volver luego a la entrada de la casa, y aquí aguas que salían de debajo del umbral de la casa hacia el oriente, porque la fachada de la casa estaba al oriente, y las aguas descendían de debajo hacia el lado derecho de la casa, al sur del altar. Y me sacó por el camino de la puerta del norte, y me hizo dar la vuelta por el camino exterior, fuera de la puerta, al camino de la que mira al oriente. Y vi que las aguas salían del lado derecho. Y salió el varón hacia el oriente, llevando un cordel en su mano. Y midió 1,000 codos, y me hizo pasar por las aguas hasta los tobillos. Midió otros 1,000, y me hizo pasar por las aguas hasta las rodillas. Midió luego otros 1,000, y me hizo pasar por las aguas hasta los lomos. Midió otros 1,000, y era ya un río que yo no podía pasar, porque las aguas habían crecido de manera que el río no se podía pasar sin manado. Y me dijo, ¿has visto, hijo de hombre? Después me llevó y me hizo volver por la ribera del río. Y volviendo yo, vi que en la ribera del río había muchísimos árboles a uno y otro lado. Y me dijo, estas aguas salen a la región del oriente, y descenderán al Arabá, y entrarán en el mar, y entradas en el mar recibirán sanidad las aguas. Y toda alma viviente que nadare por donde quiera que entrar en estos dos ríos, vivirá. Y habrá muchísimos peces por haber entrado allá estas aguas, y recibirán sanidad, y vivirá todo lo que entrare en este río. Y junto a él estarán los pescadores, y desde Engadi hasta Eneglaim será su tendedero de redes, y por sus especies serán los peces tan numerosos como los peces del mar grande. Sus pantanos y sus lagunas no se sanearán, quedarán para salinas. Y junto al río, en la ribera, a uno y otro lado, crecerá toda clase de árboles frutales. Sus hojas nunca caerán, ni faltará su fruto. A su tiempo madurará, porque sus aguas salen del santuario, y su fruto será para comer, y su hoja para medicina. Así ha dicho Jehová el Señor. Estos son los límites en que repartiréis la tierra por heredad entre las 12 tribus de Israel. José tendrá 2 partes, y la heredaréis así los unos como los otros. Por ella alcé mi mano jurando que la había de dar a vuestros padres. Por tanto, esta será la tierra de vuestra heredad. Y este será el límite de la tierra hacia el lado del norte, desde el mar grande, camino de Etrón, viniendo a Sedad, Amad, Berota, Sibraim, que está entre el límite de Damasco y el límite de Amad, a Saraticón, que es del límite de Aurán. Y será el límite del norte desde el mar hasta Azarenán, en el límite de Damasco al norte, y al límite de Amad, al lado del norte. Del lado del oriente, en medio de Aurán y de Damasco, y de Galaad y de la tierra de Israel al Jordán. Esto mediréis de límite hasta el mar oriental. Del lado meridional hacia el sur, desde Tamar hasta las aguas de las Rencillas. Desde Cades y el arroyo hasta el mar grande. Y esto será el lado meridional al sur. Del lado del occidente, el mar grande será el límite hasta enfrente de la entrada de Hamat. Este será el lado occidental. Repartiréis pues esta tierra entre vosotros según las tribus de Israel. Y echaréis sobre ella suertes por heredad para vosotros y para los extranjeros que moran entre vosotros, que entre vosotros han engendrado hijos. Y los tendréis como naturales entre los hijos de Israel. Echarán suertes con vosotros para tener heredad entre las tribus de Israel. En la tribu en que morare el extranjero, allí le daréis su heredad, ha dicho Jehová el Señor. Capítulo 48. Estos son los nombres de las tribus. Desde el extremo norte, por la vía de Etlón, viniendo a Hamat, a Zarenán, en los confines de Damasco, al norte, hacia Hamat, tendrán Dan una parte, desde el lado oriental hasta el occidental. Junto a la frontera de Dan, desde el lado del oriente hasta el lado del mar, tendrá Aser una parte. Junto al límite de Aser, desde el lado del oriente hasta el lado del mar, Neftalí otra. Junto al límite de Neftalí, desde el lado del oriente hasta el lado del mar, Manasés otra. Junto al límite de Manasés, desde el lado del oriente hasta el lado del mar, Efraín otra. Junto al límite de Efraín, desde el lado del oriente hasta el lado del mar, Rubén otra. Junto al límite de Rubén, desde el lado del oriente hasta el lado del mar, Judá otra. Junto al límite de Judá, desde el lado del oriente hasta el lado del mar, estará la porción que reservaréis de 25,000 cañas de anchura y de longitud como cualquiera de las otras partes, esto es, desde el lado del oriente hasta el lado del mar, y el santuario estará en medio de ella. La porción que reservaréis para Jehová tendrá de longitud 25,000 cañas y 10,000 de ancho. La porción santa que pertenecerá a los sacerdotes será de 25,000 cañas al norte y de 10,000 de anchura al occidente y de 10,000 de ancho al oriente y de 25,000 de longitud al sur, y el santuario de Jehová estará en medio de ella. Los sacerdotes santificados de los hijos de Sadoc, que me guardaron fidelidad, que no erraron cuando erraron los hijos de Israel como erraron los levitas, ellos tendrán como parte santísima la porción de la tierra reservada junto al límite de la de los levitas. Y la de los levitas, al lado de los límites de la de los sacerdotes, será de 25,000 cañas de longitud y de 10,000 de anchura, toda la longitud de 25,000 y la anchura de 10,000. No venderán nada de ello, ni lo permutarán, ni traspasarán las primicias de la tierra, porque es cosa consagrada a Jehová. Y las 5,000 cañas de anchura que quedan de las 25,000 serán profanas para la ciudad, para habitación y para ejido, y la ciudad estará en medio. Estas serán sus medidas: al lado del norte 4,500 cañas, al lado del sur 4,500, al lado del oriente 4,500 y al lado del occidente 4,500. Y el ejido de la ciudad será al norte de 250 cañas, al sur de 250, al oriente de 250 y de 250 al occidente. Y lo que quedare de longitud delante de la porción santa, 10,000 cañas al oriente y 10,000 al occidente, que será lo que quedará de la porción santa, será para sembrar para los que sirven a la ciudad. Y los que sirven a la ciudad serán de todas las tribus de Israel. Toda la porción reservada de 25,000 cañas por 25,000 en cuadro, reservaréis como porción para el santuario y para la posesión de la ciudad. Y del príncipe será lo que quedare a uno y otro lado de la porción santa y de la posesión de la ciudad, esto es, delante de las 25,000 cañas de la porción hasta el límite oriental, y al occidente delante de las 25,000 hasta el límite occidental, delante de las partes dichas será del príncipe. Porción santa será, y el santuario de la casa estará en medio de ella.
1: Son las 7 en punto.
0: De este modo la parte del príncipe será la comprendida. Desde

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sol. 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Eres un ángel que me envió, mi gran señor. Y allá del cielo, bendito sea mi creador.

declaramos: donde abundó el pecado, va a sobreabundar la gracia de Dios. 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La iglesia dice hoy:

procede. 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

Señor, marca tu remanente en medio de todas las naciones. Gente que no se va a inclinar ante las tentaciones del enemigo. Gente que no se va a inclinar ante las propuestas del sistema de este mundo. Gente de carne y hueso, pero que solo se inclina ante el Rey de Reyes, el Señor de Señores.

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irá por mí? ¿Quién irá por mí? Despertamos el oído de los amados de nuestro Señor. Despertamos en esta hora. Despiértate, despiértate, despiértate. Aquellos que tienen hambre de naciones, aquellos que quieren terminar la historia, aquellos que fueron

las estadísticas de cómo las cosas están mal. Venimos a dar un mensaje de esperanza para Argentina. Que toda la angustia, toda la corrupción, todas las tribulaciones que estamos viviendo y pasando, todo, todo, todo va a terminar en una fiesta eterna con el Rey de Gloria. Y venimos a invitar a aquellos que quieren ser parte de esa fiesta, que sean salvos por Cristo Jesús y que para siempre dancen en la presencia del Señor. Bienvenidos a la eternidad.

días, buenas tardes, buenas noches, hermanos, amigos, en cualquier lugar del mundo. Dios les bendiga en este día glorioso que el Señor es su infinita misericordia. Por eso a Él le adoramos, le alabamos y le exaltamos, porque Él es el dador de la vida, porque Él nos escogió, nos apartó, nos separó y nos ha puesto en lugares especiales para adorar su nombre. Seguimos en el tema de la conciencia. Este tema es tan importante, hermanos, que la iglesia no le ha dado la relevancia que tiene, pero gloria a Dios que el Señor nos sigue enseñando cómo verdaderamente trabaja Él con nosotros, cómo nos hizo Él a nosotros. Y eso es importante, que como iglesia aprendamos a manejarlo y a vivir con esos regímenes que Dios ha puesto en cada uno. Recuerde que todo Dios lo ha puesto en nosotros, todo lo que somos íntegramente Dios lo ha hecho posible en nosotros. Hermanos, amigos, en cualquier parte del mundo, que Dios les bendiga. No importa la zona horaria donde esté viva, si es de mañana como en esta latitud, si es tarde allá en Europa, de noche allá en Oceanía, por África, Dios les bendiga. Es el mismo Dios que tenemos, al mismo Dios adoramos y exaltamos. Por eso es que estamos confiados y seguros de que su mano de poder está con nosotros. Hoy, hermanos, vamos a continuar con este tema y hoy vamos a ver o a descubrir a través de la palabra de Dios, hablando sobre la conciencia, 5 temas generales sobre la conciencia. Y con esto queremos cerrar este capítulo de la conciencia entre estos 5 temas generales a través de la palabra de Dios. Que eso nos permite descubrir estos 5 temas generales que quiero compartirle con usted este día. Gloria a Dios. Vamos a ver el número 1. La conciencia es una capacidad racional. Fíjese, una capacidad racional interna que da testimonio de nuestro sistema de valores. Gloria a Dios. Vamos a comenzar leyendo Romanos capítulo 2, versículo 15, y luego vamos a leer el 9:1. Romanos capítulo 2 y el versículo 15. Y lo leemos en el nombre del Padre, del Hijo y de su Santo Espíritu. Mostrando la obra de la ley escrita en sus corazones, dando testimonio su conciencia y acusándoles o defendiéndoles según sus razonamientos. Aleluya. Escucha bien esta palabra. Romanos 2:15. La voy a volver a leer, porque hay muchas más que ven que voy muy rápido. Escúchela. Mostrando la obra de la ley escrita en sus corazones, dando testimonio, oiga, su conciencia. ¿Qué da testimonio? Su conciencia. Y acusándole o defendiéndole según sus razonamientos. Gloria a Dios. Hermanos, esto es tan importante que nosotros podamos entenderlo. Hace algún tiempo, cuando ya teníamos algunos años, pero estábamos todavía adolescentes, salió una caricatura, hermano, que en aquella época eran raros los televisores, pero ya empezaban a salir, en los redondos, cuadrados, yo no me acuerdo, y recuerdo yo que salió una caricatura en donde un hombre tenía en el hombro derecho un diablito figurado, fíjate, y en el hombro izquierdo, en el hombro derecho un ángel tenía, perdón hermano, en el hombro derecho tenía un ángel, el personaje, y en el hombro izquierdo tenía un diablo, fíjese. Y esto, hermano, representa, hoy que lo analizo, que me acuerdo de esa caricatura, representa, hermano,

0: esa batalla que existe en el ser humano, cuando era niño no lo podía ver, pero hoy puedo razonarlo de esa forma. ¿Por qué? Porque ese hombro representa la conciencia del hombre, como lo representaba la caricatura. Ese hombro representa la conciencia del hombre. ¿Por qué? Porque porque la caricatura lo presenta de una forma folclórica, lo podemos llamar, ¿va? Pero eso representa el diablo en un hombro, la tentación, para el caso en el hombro izquierdo. Y lo contrario, el del ángel. Hermano, amigo, pero esto, hermano, este tipo de imágenes le dio a la gente una falsa impresión. Una impresión de lo que es la conciencia, que la conciencia es como una sala interior en la cual la persona puede escuchar la voz de Dios. Yo creo que todos hemos experimentado eso. Muchas veces el Señor a través de la conciencia nos habla. Si tenemos una buena conciencia, vamos a escuchar la voz de Dios que nos dice cosas buenas, porque es Dios que nos habla. Pero si tenemos una mala conciencia, que es el Satanás o el diablo, que el Señor lo reprenda, el que le está hablando. Entonces, cuando traducimos esto, al tener una visión más bíblica, es considerar al hombro, ángel o diablo, como testigos representantes de nuestro sistema de valores interno. O sea, ¿qué es esto? Nuestro sistema de valores determina lo que nosotros hacemos o hablamos. Fíjense en eso que estoy diciendo. Fíjense. ¿Por qué? Porque un ejemplo es que cuando la persona no tiene valores, sea hombre o mujer, no se da a respetar a sí mismo. No tiene respeto por sí mismo. Y si no tiene respeto por sí mismo, menos va a respetar a otra persona. ¿Me entiende, hermano? Entonces, esos valores que está hablando la palabra, ese sistema de valores internos, que son valores morales, ¿cuántas veces usted ha sido tentado a cometer cualquier falta, por muy pequeña que usted la considere, pero hay algo en su interior que le dice: no puedes hacer eso tú, o no puedes hacer eso vos, en buen hondureño? Entonces, le está hablando la conciencia. Esa conciencia que está guiada por los valores morales con que usted fue criado como persona. Y es precisamente por eso que tenemos que entender de la importancia de enseñar a nuestros hijos valores desde que son niños. Y esos valores, hermano, se forman en el hogar. Esos valores comienzan en el hogar a formarse en cada persona y continúan formándose, hermanos, en la iglesia, en las escuelas. Pero cuando vemos a una sociedad invadida por el mal, porque se dejó de enseñar valores morales desde la casa, la escuela y también en la iglesia. Y eso, hermano, la falta de valor, la que trae la corrupción. ¿Por qué? Porque la persona que tiene valores morales, hermano, cuida su imagen, cuida su forma de pensar, cuida su forma de actuar, cuida su forma de hablar incluso. Y es tan importante esto, hermano. Y eso es lo que nos dice que nuestra conciencia es una parte de nuestras facultades internas que nos ha dado Dios. Dios nos dio eso. Sí. Dios nos dio un sentido interno que es fundamental en nuestra vida, que da testimonio de las normas y los valores. Esos valores que reconocemos al determinar el bien o el mal. Y eso es lo que realmente determina a la persona. Eso es lo que realmente sabe lo que es una persona. ¿Por qué? Porque mucha gente dice, bueno, dice, de veras esa persona, hombre o mujer, joven, dice, tiene buenos valores morales. Dice. Porque se ve por sus hechos y actitudes. ¿Me entiendes? También por sus hechos y actitudes podemos ver la persona que no tiene valores morales. Que es arrastrada fácilmente por el mal. Sí, eso es bien importante en nuestra vida. La conciencia, hermano, es que mucha gente dice que la conciencia lo acusa a uno. Pero a veces pienso que la conciencia no acusa, no nos juzga, no es como un juez. No. No es como un juez. ¿Por qué? Porque la conciencia, hermano, no es como un legislador. Simplemente activa el sentido para no hacer lo malo, pero no lo juzga. La conciencia no lo juzga. Pero sí le hace resaltar el pecado. Por eso es que aquí en Romanos capítulo 2:15 dice, mostrando la obra de la ley escrita en sus corazones. ¿Por qué? Porque ya está escrito esos valores en nosotros, dando testimonio a su conciencia y acusándole o defendiéndole. ¿Qué pasa? Nosotros, es esa conciencia la que nos hace ver que está bien y que no está mal, pero no nos juzga. Le dice a usted que está bien y que está malo, pero no lo juzga. Entonces, ahora veamos lo que dice el 9, aquí en Romanos capítulo 9, para poder ir entendiendo estos puntos básicos. 9:1, fíjese lo que dice. Pablo siempre, hablándole a los romanos, verdad digo en Cristo, no miento, y mi conciencia me da testimonio en el Espíritu Santo, ¿oyó? No miento, y mi conciencia me da testimonio en el Espíritu Santo. ¿Qué pasa? La conciencia es la que está hablándonos. La conciencia es la que nos está diciendo qué está bien o qué está mal. Y es esa misma conciencia, hermano, que lo alerta de lo que puede hacer y que lo que no debe hacer. Hermanos, amigos, la conciencia puede inducirnos a un diálogo, a hablar con nosotros mismos. Sí, puede llevarnos ahí. Y ese hablar allá interiormente con nosotros mismos, solamente para decirnos lo que ya sabemos a través de lo que hemos aprendido. Pero más seguido, simplemente, se hace presente esa conciencia a través de nuestras emociones. Cuando nos conformamos a los valores de nuestra conciencia, sentimos una sensación de placer, de alivio. Cuando nos dejamos guiar por esa conciencia que nos guía al camino correcto, nos sentimos satisfechos con nosotros mismos por lo que hacemos o lo que decimos. ¿Por qué? Porque esa conciencia es la que está hablando para nosotros. Porque esa es una plática interior dentro de cada ser humano, dentro de su vida, mi hermano, mi hermana. Dentro de su vida, mi amigo. Allí es esa conciencia que está hablando con usted, conmigo. es la que le está diciendo, estás haciendo lo correcto. No lo estás haciendo bien. ¿Por qué? Porque esa conciencia es una voz interna dentro de nosotros, para nosotros mismos. ¿Sí? No lo veas de otra manera, porque así es. ¿Sí? ¿Por qué? Porque y cuando nosotros hacemos lo correcto, esa misma conciencia nos hace sentir bien. Nos sentimos cómodos, alegres con nosotros mismos. Pero, fíjense, el otro lado de la moneda. Pero cuando violamos los valores de nuestra conciencia, cuando hacemos todo lo contrario de lo que hemos aprendido, entonces esa misma conciencia nos va a hacer sentir culpables. ¿Ves? Y las dos cosas, que son un sentimiento al final, van a suceder porque la conciencia lo mostró así. Si usted hace lo correcto, si yo hago lo correcto, si hacemos lo que es agradable a Dios, esa misma conciencia nos va a dar paz. Nos vamos a sentir bien nosotros. Y aunque a usted lo dañen o hagan lo que digan con usted, usted va a sentir paz. ¿Por qué? Porque usted tiene su conciencia limpia. Usted no tiene nada de qué avergonzarse, solamente depende de Dios. Y eso es importante para entender los propósitos que Dios ha hecho en nuestra vida. Entonces, de repente, la conciencia es un sistema integrado de alerta para nosotros. ¿Por qué es de alerta? Que es lo que decíamos en las clases pasadas. Es como una alarma de humo instalada en los edificios. ¿Por qué? Porque eso alerta. Entonces, la conciencia es como una alarma dentro de nosotros y que le suena el timbre y le dice, shh, lo que vas a hacer no está bien, está mal. Y eso no le va a dejar en paz a usted, porque la conciencia ya se activó, porque la alarma ya se activó en usted. Y ahí hay que tomar medidas. Cuando hacemos algo mal, la conciencia no suena la alarma, no dice, está mal lo que hiciste o lo que has hecho. Hermano, amigo, la conciencia es a nuestras almas, así como los sensores de dolor que tenemos en el cuerpo. ¿Sí? Lo mismo. ¿Por qué? Porque infringe sufrimiento en nosotros, pero en una forma de culpabilidad. Cuando nosotros violamos lo que nuestros corazones nos dicen que es correcto, porque hacemos muchas cosas que sabemos que no son correctas y las hacemos, y entonces ahí la conciencia empieza a hablar, a decirle que lo que está haciendo no está bien, a decirle que lo que usted está haciendo lo va a perjudicar, porque esa es la conciencia nuestra, un diálogo, una plática interior con nosotros mismos. ¿Cuántas veces usted ha intentado hacer algo y en ese mismo instante la conciencia se activa en usted y le dice lo que vas a hacer no está bien? Y se retracta. Y no lo hace. Y si lo hace, la conciencia le empieza a dar a usted como un sentido de culpabilidad, como un dolor de culpabilidad que no le deja paz, que le quita la paz. Y eso, hermano, es lo que realmente la conciencia hace dentro de nosotros. ¿Sí? Porque esa conciencia es la que nos dice si lo que estamos haciendo es bueno o es malo. O si lo que dijimos. ¿Cuántas veces, hermano, hemos dicho una palabra y de repente queda la conciencia ahí apretándonos? Aquello que dijimos que dañó a alguien, hermano. Porque todos podemos pasar por ahí. No somos infalibles, todos podemos cometer todo tipo de errores, pero cuando eso sucede, la conciencia se activa. Esa conciencia empieza a estarle diciendo, no, dijiste mal, no lo hiciste bien, dañaste al hermano fulano, dañaste al vecino, y tantas otras cosas. Veamos el punto número 2 para ir más rápido, hermano, el tiempo. Bueno, la conciencia es una guía confiable siempre y cuando sea gobernada por Dios. Oye, acuérdese que puede ser gobernada por el enemigo de la conciencia. Pero en este punto 2 vamos a ver la conciencia como confiable mientras sea gobernada por Dios. Allá por el 2004, unos días antes de que se convirtiera en candidato para el Senado en Estados Unidos, Barack Obama se sentó con una periodista Falzani, Kathleen Falzani. Esa periodista es de religión, y empezaron a hablar de su fe con Obama antes de ser presidente, cuando era candidato. Y cuando Falzani, la periodista, le preguntó a Obama, ¿qué es el pecado?, le preguntó a Obama, la periodista. Y Obama le contestó con esta frase. El pecado, le dijo, es estar fuera de la alineación con mis valores. Escuche, o sea que todo lo que nosotros podemos hacer que no está de acuerdo con los valores con que fuimos formados, él los considera pecado. Fíjese, le preguntó la periodista a Obama, ¿qué es el pecado? Y Obama le dijo, es estar fuera de alineación con mis valores. Hermanos, amigos, aunque hay una gran cantidad de error teológicamente hablando en esta respuesta de Obama, pero sí tiene algo de verdad. Porque Obama describía como estar fuera de alineación con mis valores. Y eso es lo que podríamos llamar violar nuestra conciencia. Cuando nosotros no actuamos de acuerdo a nuestros valores morales con que fuimos creados, o nuestros valores cristianos en los cuales vivimos. Esos fundamentos, esos valores que como hijos de Dios hemos aprendido a través de la lectura de la palabra de Dios. Sí, y no deja de tener un poco de razón Obama. Pero realmente, estar fuera de alineación con mis valores es exactamente ir en contra de su conciencia. ¿Por qué? Porque violar nuestra conciencia en verdad, hermano, es un pecado. Usted actúa en contra de su conciencia y se constituye en pecado inmediatamente. Ya lo vamos a ver más adelante. Pero lo que realmente hace que algo sea un pecado no es simplemente estar fuera de alineación con nuestros valores, sino elegir nuestra voluntad sobre la voluntad de Dios. Si usted sabe que lo que está haciendo es pecado, porque en la voluntad de Dios lo determina a través de la enseñanza bíblica, de los fundamentos, de los mandamientos, que es pecado, y usted decide vivir en el pecado, está viviendo bajo su voluntad y no bajo la voluntad de Dios. Es duro, es difícil, pero es así. No está viviendo bajo la voluntad de Dios. Hermano, tenemos que entender que no es simplemente estar fuera de alineación con nuestros valores lo que hace el pecado, sino elegir nuestra voluntad sobre la voluntad de Dios. Por tanto, hermanos, amigos, nuestra conciencia es confiable solamente cuando no nos lleva a elegir nuestra voluntad sobre la voluntad de Dios. Se lo voy a volver a repetir. Nuestra conciencia es confiable solamente cuando no nos lleva a elegir nuestra voluntad sobre la voluntad de Dios. Hermanos, amigos, tenemos que recordar que el actuar de acuerdo a la conciencia a veces puede ser pecado. Escucha esto que estoy diciendo. Recuerde, mi hermano, mi amigo, que actuar de acuerdo a la conciencia muchas veces puede ser pecado. ¿Sabe cuándo, hermano amigo? Cuando la conciencia está mal formada. Entonces, buscamos las razones de esa falta de información. Empezamos a buscar excusas. ¿Y por qué está mal formada esa alma? Porque la persona ha sido negligente en el estudio de la palabra de Dios. Fíjese lo que estoy diciendo, que es fuerte, pero es verdad. Cuando la persona ha sido negligente en el estudio de la palabra de Dios. Por eso, siempre que me dirijo a los hermanos que están conmigo, yo les digo, tomen su Biblia. Por eso en la iglesia tenemos ahí las Biblias, para el que no carga su Biblia puede ir a agarrar una. ¿Por qué? Porque tenemos que formarnos, hermanos. Hay tanta gente que carga su Biblia, pero solo la abre cuando va a la iglesia. No se está formando a través de la palabra de Dios. Se conforma solo con lo que se puede hablar sobre la palabra el momentito que está en la iglesia. Pero en nuestra vida integral como cristiano debe haber un tiempo para dedicarle a la palabra de Dios diariamente, para ir formando el concepto de verdaderos hijos de Dios en cada uno de nosotros. Y cuando nosotros seamos formados a través de la palabra, nuestra conciencia va a ser gobernada por Dios. Y usted me puede decir, pero yo leo. Bueno, lea. Pero lea detenidamente la palabra, tranquila. Busque ese tiempo especial para leer la palabra, que siempre lo hay. Busque ese lugar especial donde no haya interrupciones. Pero me dice una hermana, me llama, fíjese que no está el canal 2. Ajá. Bueno, yo ahorita estoy leyendo la Biblia, me dice. Pero yo ahí veo la novela. Hermano, ¿cómo va a estar leyendo la Biblia y viendo la novela? Le pregunto. ¿Tiene que usted dedicar ese tiempo especial a la lectura de la palabra de Dios, porque en ella se está formando su alma? A través de la lectura de la palabra del Señor, su alma se está llenando, se está formando con esos valores morales, esos valores cristianos que la Biblia nos enseña. Pero, ¿cómo me va a decir usted que está estudiando la palabra y viendo la novela? No, hermano, por eso es que no aprendemos. Y me disculpa si me meto en cosas particulares, pero no me estoy metiendo en cosas particulares. Estoy hablando de lo que no debemos de hacer como hijos de Dios. ¿Cómo me va a decir usted? Bueno, es como que le diga yo, estoy estudiando ahí, pero estoy viendo el partido de fútbol. No, hermano, no encaja, créame lo que no. Cuando nosotros decidimos estudiar la palabra de Dios, tenemos que apartar ese tiempo especial para la palabra de Dios. Puede poner alabanza, eso sí, porque la alabanza le va a ayudar en el espíritu. Pero si usted está viendo el partido de fútbol y estudia, ¿qué estudio es? No está estudiando nada. O lo está buscando una excusa. Sí, hermano. Como cristiano, hermano, nosotros tenemos que aprender a llenarnos de la palabra de Dios para que nuestra alma sea guiada por Dios, para guiarnos al camino correcto. Pero si no lo hacemos, no lo vamos a lograr. ¿Por qué? Porque es solo a través de la palabra que nuestra alma se va a formar conforme a la voluntad de Dios. Quiero, antes de terminar, leerle lo que dice Génesis capítulo 2, versículos 1 al 3. Para ir terminando, fíjense lo que dice. Fueron pues acabados los cielos y la tierra y todo el ejército de ellos. Y acabó Dios en el día séptimo la obra que hizo. Y reposó el día séptimo de toda la obra que hizo. Y bendijo Dios al día séptimo y lo santificó, porque en él reposó de toda la obra que había hecho en la creación. Aquí, hermano, la palabra nos enseña tácitamente lo que es. En esta palabra nos enseña qué día debemos de guardar nosotros como cristianos. Fíjense. ¿Por qué? Y aquí es donde nuestra conciencia, hermano, termino con esto. Nuestra conciencia nos da testimonio a la realidad y a la verdad de estas ordenanzas. Hermanos, y nosotros somos culpables del pecado cuando las negamos o las rompemos. Recuerde, mi hermano, mi amigo, que cada vez que usted hace algo que va en contra de la palabra de Dios, es pecado. Y esa conciencia lo va a acusar. Le va a decir, no estás haciendo lo correcto. Estás fuera de la palabra. Estás fuera de los fundamentos. ¿Por qué? Porque es nuestra conciencia la que da testimonio de la realidad, de la verdad. Es nuestra conciencia la que nos enseña lo que es bueno y lo que es malo. Y mucha gente dice, no hay conciencia. La conciencia es la que resalta esos valores. Es la que le enseña caminar entre el bien y el mal. Dios les bendiga y que la paz de Cristo sea en su vida. Amén.
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cierra tus ojos y deja que el río del Señor se meta en tu vida. No trates de salvarte, no trates de salvarte. Estás en los brazos del Señor. Cierra tus ojos y vete a lo más profundo, aleluya. Vete a lo más profundo, dile Señor, abrázame, sumérgeme. Aunque no pueda estar de pie, Señor, en esa noche, aunque

0: Marcos Yaroy, dale un aplauso fuerte, aleluya. Dáselo, aleluya. Ahora dale un aplauso fuerte al Padre, al Hijo y al Espíritu Santo. Dáselo con vida, aleluya. Dáselo con vida. Él está aquí en esa noche. Él está aquí.
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veces nos volvemos muy místicos y queremos ver a un Dios lejano o una visión muy espiritual. Pero Dios, el Dios invisible, le encanta mostrarse a través de su creación. Podemos ver a Dios en la gente que nos rodea. Podemos ver a Dios en la naturaleza. Vemos a Dios donde hay amor. Dios es amor. Donde hay amor, ahí está Dios. Así que yo les invito a abrir sus ojos ahora. Los que están viendo este lugar, vamos a ver a Dios en la gente que nos rodea. Vamos a cantar, te puedo ver en la gente que me

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Y ellos son mi pueblo, la casa de Israel, dice Jehová el Señor. Y vosotras, ovejas mías, ovejas de mi pasto, hombres sois, y yo vuestro Dios, dice Jehová el Señor. Capítulo 35. Vino a mí palabra de Jehová diciendo: Hijo de hombre, pon tu rostro hacia el monte de Seir, y profetiza contra él y dile: Así ha dicho Jehová el Señor. He aquí yo estoy contra ti, oh monte de Seir, y extenderé mi mano contra ti, y te convertiré en desierto y en soledad. A tus ciudades asolaré, y tú serás asolado, y sabrás que yo soy Jehová. Por cuanto tuviste enemistad perpetua, y entregaste a los hijos de Israel al poder de Seir, y extenderé mi mano contra ti, y te convertiré en desierto y en soledad. A tus ciudades asolaré, y tú serás asolado, y sabrás que yo soy Jehová. Por cuanto tuviste enemistad perpetua, y entregaste a los hijos de Israel al poder de la espada en el tiempo de su aflicción, en el tiempo extremadamente malo,

de sus montes de sus muertos, en tus collados, en tus valles y en todos tus arroyos caerán muertos a espada. Yo te pondré en asolamiento perpetuo, y tus ciudades nunca más se restaurarán, y sabréis que yo soy Jehová. Por cuanto dijiste, las dos naciones y las dos tierras serán mías, y tomaré posesión de ellas, estando allí Jehová. Por tanto, vivo yo, dice Jehová el Señor, yo haré conforme a tu ira y conforme a tu celo con que procediste a causa de tus enemistades con ellos, y seré conocido en ellos cuando te juzgue. Y sabrás que yo, Jehová, he oído todas tus injurias que proferiste contra los montes de Israel, diciendo, destruidos son, nos han sido dados para que los devoremos. Y os engrandecisteis contra mí con vuestra boca, y multiplicasteis contra mí vuestras palabras. Yo lo oí. Así ha dicho Jehová el Señor. Para que toda la tierra se regocije, yo te haré una desolación. Como te alegraste sobre la heredad de la casa de Israel, porque fue asolada, así te haré a ti. Asolado será el monte de Seir, y todo Edom, todo él. Y sabrán que yo soy Jehová. Capítulo 36. Tú, hijo de hombre, profetiza a los montes de Israel y di, montes de Israel, oíd palabra de Jehová. Así ha dicho Jehová el Señor. Por cuanto el enemigo dijo de vosotros, ea, también las alturas eternas nos han sido dadas por heredad. Profetiza, por tanto, y di, así ha dicho Jehová el Señor. Por cuanto os asolaron y os tragaron de todas partes, para que fueseis heredad de las otras naciones, y se os ha hecho caer en boca de habladores y ser el oprobio de los pueblos, por tanto, montes de Israel, oíd palabra de Jehová el Señor. Así ha dicho Jehová el Señor a los montes y a los collados, a los arroyos y a los valles, a las ruinas y asolamientos, y a las ciudades desamparadas, que fueron puestas por botín y escarnio de las otras naciones alrededor. Por eso, así ha dicho Jehová el Señor. He hablado por cierto en el fuego de mi celo contra las demás naciones y contra todo Edom, que se disputaron mi tierra por heredad con alegría, de todo corazón y con enconamiento de ánimo, para que sus expulsados fuesen presa suya. Por tanto, profetiza sobre la tierra de Israel, y di a los montes y a los collados y a los arroyos y a los valles, así ha dicho Jehová el Señor. He aquí, en mi celo y en mi furor he hablado, por cuanto habéis llevado el oprobio de las naciones. Por lo cual así ha dicho Jehová el Señor. Yo he alzado mi mano, he jurado que las naciones que están a vuestro alrededor han de llevar su afrenta. Mas vosotros, oh montes de Israel, daréis vuestras ramas y llevaréis vuestro fruto para mi pueblo Israel, porque cerca están para venir. Porque he aquí, yo estoy por vosotros, y a vosotros me volveré, y seréis labrados y sembrados, y haré multiplicar sobre vosotros hombres a toda la casa de Israel, toda ella, y las ciudades serán habitadas y edificadas las ruinas. Multiplicaré sobre vosotros hombres y ganado, y serán multiplicados y crecerán, y os haré morar como solíais antiguamente, y os haré mayor bien que en vuestros principios, y sabréis que yo soy Jehová. Y haré andar hombres sobre vosotros, a mi pueblo Israel, y tomarán posesión de ti, y les serás por heredad, y nunca más les matarás los hijos. Así ha dicho Jehová el Señor, por cuanto dicen de vosotros, comedora de hombres y matadora de los hijos de tu nación has sido, por tanto, no devorarás más hombres, y nunca más matarás a los hijos de tu nación, dice Jehová el Señor. Y nunca más te haré oír injuria de naciones, ni más llevarás denuestos de pueblos, ni harás más morir a los hijos de tu nación, dice Jehová el Señor. Vino a mí palabra de Jehová, diciendo, hijo de hombre, mientras la casa de Israel moraba en su tierra, la contaminó con sus caminos y con sus obras. Como inmundicia de menstruosa fue su camino delante de mí. Y derramé mi ira sobre ellos por la sangre que derramaron sobre la tierra, porque con sus ídolos la contaminaron. Les esparcí por las naciones, y fueron dispersados por las tierras, conforme a sus caminos y conforme a sus obras les juzgué. Y cuando llegaron a las naciones a donde fueron, profanaron mi santo nombre, diciéndose de ellos, estos son pueblo de Jehová, y de la tierra de él han salido. Pero he tenido dolor al ver mi santo nombre profanado por la casa de Israel entre las naciones a donde fueron. Por tanto, di a la casa de Israel, así ha dicho Jehová el Señor, no lo hago por vosotros, oh casa de Israel, sino por causa de mi santo nombre, el cual profanasteis vosotros entre las naciones a donde habéis llegado. Y santificaré mi grande nombre, profanado entre las naciones, el cual profanasteis vosotros en medio de ellas. Y sabrán las naciones que yo soy Jehová, dice Jehová el Señor, cuando sea santificado en vosotros delante de sus ojos.
y yo

0: tomaré de las naciones y os recogeré de todas las tierras y os traeré a vuestro país. Esparciré sobre vosotros agua limpia y seréis limpiados de todas vuestras inmundicias y de todos vuestros ídolos os limpiaré. Os daré corazón nuevo y pondré espíritu nuevo dentro de vosotros y quitaré de vuestra carne el corazón de piedra y os daré un corazón de carne. Y pondré dentro de vosotros mi espíritu, y haré que andéis en mis estatutos, y guardéis mis preceptos, y los pongáis por obra. Habitaréis en la tierra que di a vuestros padres, y vosotros me seréis por pueblo, y yo seré a vosotros por Dios. Y os guardaré de todas vuestras inmundicias, y llamaré al trigo, y lo multiplicaré, y no os daré hambre. Multiplicaré asimismo el fruto de los árboles, y el fruto de los campos, para que nunca más recibáis oprobio de hambre entre las naciones. Y os acordaréis de vuestros malos caminos y de vuestras obras que no fueron buenas. Y os avergonzaréis de vosotros mismos por vuestras iniquidades y por vuestras abominaciones. No lo hago por vosotros, dice Jehová el Señor, sabedlo bien. Avergonzaos y cubríos de confusión por vuestras iniquidades, casa de Israel. Así ha dicho Jehová el Señor. El día que os limpie de todas vuestras iniquidades, haré también que sean habitadas las ciudades y las ruinas sean reedificadas. Y la tierra asolada será labrada, en lugar de haber permanecido asolada a ojos de todos los que pasaron. Y dirán, esta tierra que era asolada ha venido a ser como huerto del Edén, y estas ciudades que eran desiertas y asoladas y arruinadas están fortificadas y habitadas. Y las naciones que queden en vuestros alrededores sabrán que yo reedifiqué lo que estaba derribado y planté lo que estaba desolado. Yo, Jehová, he hablado y lo haré. Así ha dicho Jehová el Señor. Aún seré solicitado por la casa de Israel para hacerles esto. Multiplicaré los hombres como se multiplican los rebaños. Como las ovejas consagradas, como las ovejas de Jerusalén en sus fiestas solemnes, así las ciudades desiertas serán llenas de rebaños de hombres, y sabrán que yo soy Jehová. Capítulo 37. La mano de Jehová vino sobre mí, y me llevó en el espíritu de Jehová, y me puso en medio de un valle que estaba lleno de huesos. Y me hizo pasar cerca de ellos por todo en derredor, y he aquí que eran muchísimos sobre la faz del campo, y por cierto secos en gran manera. Y me dijo, hijo de hombre, ¿vivirán estos huesos? Y dije, Señor Jehová, tú lo sabes. Me dijo entonces, profetiza sobre estos huesos y diles, huesos secos, oíd palabra de Jehová. Así ha dicho Jehová el Señor a estos huesos, he aquí yo hago entrar espíritu en vosotros y viviréis. Y pondré tendones sobre vosotros, y haré subir sobre vosotros carne, y os cubriré de piel, y pondré en vosotros espíritu y viviréis, y sabréis que yo soy Jehová. Profeticé pues como me fue mandado, y hubo un ruido mientras yo profetizaba, y he aquí un temblor, y los huesos se juntaron cada hueso con su hueso. Y miré, y he aquí tendones sobre ellos, y la carne subió, y la piel cubrió por encima de ellos, pero no había en ellos espíritu. Y me dijo, profetiza al espíritu, profetiza, hijo de hombre, y di al espíritu, así ha dicho Jehová el Señor. Espíritu, ven de los cuatro vientos, y sopla sobre estos muertos, y vivirán. Y profeticé como me había mandado, y entró espíritu en ellos, y vivieron, y estuvieron sobre sus pies, un ejército grande en extremo. Me dijo luego, hijo de hombre, todos estos huesos son la casa de Israel. He aquí ellos dicen, nuestros huesos se secaron y pereció nuestra esperanza, y somos del todo destruidos. Por tanto, profetiza y diles, así ha dicho Jehová el Señor. He aquí yo abro vuestros sepulcros, pueblo mío, y os haré subir de vuestras sepulturas, y os traeré a la tierra de Israel. Y sabréis que yo soy Jehová, cuando abra vuestros sepulcros y os saque de vuestras sepulturas, pueblo mío. Y pondré mi espíritu en vosotros, y viviréis, y os haré reposar sobre vuestra tierra, y sabréis que yo, Jehová, hablé y lo hice, dice Jehová. Vino a mí palabra de Jehová diciendo, hijo de hombre, toma ahora un palo y escribe en él, para Judá y para los hijos de Israel sus compañeros. Toma después otro palo y escribe en él, para José, palo de Efraín, y para toda la casa de Israel sus compañeros. Júntalos luego el uno con el otro, para que sean uno solo, y serán uno solo en tu mano. Y cuando te pregunten los hijos de tu pueblo diciendo, ¿no nos enseñarás qué te propones con eso? Diles, así ha dicho Jehová el Señor, He aquí yo tomo el palo de José que está en la mano de Efraín, y a las tribus de Israel sus compañeros, y los pondré con el palo de Judá, y los haré un solo palo, y serán uno en mi mano. Y los palos sobre que escribas estarán en tu mano delante de sus ojos, y les dirás, así ha dicho Jehová el Señor. He aquí yo tomo a los hijos de Israel de entre las naciones a las cuales fueron, y los recogeré de todas partes, y los traeré a su tierra. Y los haré una nación en la tierra, en los montes de Israel, y un rey será a todos ellos por rey, y nunca más serán dos naciones, ni nunca más serán divididos en dos reinos. Ni se contaminarán ya más con sus ídolos, con sus abominaciones y con todas sus rebeliones. Y los salvaré de todas sus rebeliones con las cuales pecaron, y los limpiaré. Y me serán por pueblo, y yo a ellos por Dios. Mi siervo David será rey sobre ellos, y todos ellos tendrán un solo pastor. Y andarán en mis preceptos, y mis estatutos guardarán, y los pondrán por obra. Habitarán en la tierra que di a mi siervo Jacob, en la cual habitaron vuestros padres. En ella habitarán ellos, sus hijos y los hijos de sus hijos para siempre. Y mi siervo David será príncipe de ellos para siempre. Y haré con ellos pacto de paz, pacto perpetuo será con ellos. Y los estableceré y los multiplicaré, y pondré mi santuario entre ellos para siempre. Estará en medio de ellos mi tabernáculo, y seré a ellos por Dios, y ellos me serán por pueblo. Y sabrán las naciones que yo, Jehová, santifico a Israel, estando mi santuario en medio de ellos para siempre. Capítulo 38. Vino a mí palabra de Jehová diciendo, Hijo de hombre, pon tu rostro contra Gog, en tierra de Magog, príncipe soberano de Mesec y Tubal, y profetiza contra él y di, así ha dicho Jehová el Señor. He aquí yo estoy contra ti, oh Gog, príncipe soberano de Mesec y Tubal. Y te quebrantaré y pondré garfios en tus quijadas, y te sacaré a ti y a todo tu ejército, caballos y jinetes de todo en todo equipados, gran multitud con paveses y escudos, teniendo todos ellos espadas. Persia, Cus y Fut con ellos, todos ellos con escudo y yelmo. Gomer y todas sus tropas, la casa de Togarma de los confines del norte y todas sus tropas, muchos pueblos contigo. Prepárate y apercíbete, tú y toda tu multitud que se ha reunido a ti, y sé tú su guarda. De aquí a muchos días serás visitado. Al cabo de años vendrás a la tierra salvada de la espada, recogida de muchos pueblos, a los montes de Israel, que siempre fueron una desolación, mas fue sacada de las naciones, y todos ellos morarán confiadamente. Subirás tú y vendrás como tempestad, como nublado para cubrir la tierra serás tú y todas tus tropas, y muchos pueblos contigo. Así ha dicho Jehová el Señor, en aquel día subirán palabras en tu corazón, y concebirás mal pensamiento y dirás, subiré contra una tierra indefensa, iré contra gentes tranquilas que habitan confiadamente. Todas ellas habitan sin muros y no tienen cerrojos ni puertas. Para arrebatar despojos y para tomar botín, para poner tus manos sobre las tierras desiertas ya pobladas y sobre el pueblo recogido de entre las naciones que se hace de ganado y posesiones que mora en la parte central de la tierra. Sabá y Dedán y los mercaderes de Tarsis y todos sus príncipes te dirán, ¿has venido a arrebatar despojos? ¿Has reunido tu multitud para tomar botín, para quitar plata y oro, para tomar ganados y posesiones, para tomar grandes despojos? Por tanto, profetiza, hijo de hombre, y di a Gog, así ha dicho Jehová el Señor. En aquel tiempo, cuando mi pueblo Israel habite con seguridad, ¿no lo sabrás tú? Vendrás de tu lugar, de las regiones del norte, tú y muchos pueblos contigo, todos ellos a caballo, gran multitud y poderoso ejército, y subirás contra mi pueblo Israel como nublado para cubrir la tierra. Será al cabo de los días, y te traeré sobre mi tierra para que las naciones me conozcan cuando sea santificado en ti, oh Gog, delante de sus ojos. Así ha dicho Jehová el Señor. ¿No eres tú aquel de quien hablé yo en tiempos pasados por mis siervos los profetas de Israel, los cuales profetizaron en aquellos tiempos que yo te había de traer sobre ellos? En aquel tiempo, cuando venga Gog contra la tierra de Israel, dijo Jehová el Señor, subirá mi ira y mi enojo, porque he hablado en mi celo y en el fuego de mi ira, que en aquel tiempo habrá gran temblor sobre la tierra de Israel, que los peces del mar, las aves del cielo, las bestias del campo y toda serpiente que se arrastra sobre la tierra, y todos los hombres que están sobre la faz de la tierra, temblarán ante mi presencia, y se desmoronarán los montes y los vallados caerán, y todo muro caerá a tierra. Y en todos mis montes llamaré contra él la espada, dice Jehová el Señor. La espada de cada cual será contra su hermano. y yo litigaré contra él con pestilencia y con sangre, y haré llover sobre él, sobre sus tropas, y sobre los muchos pueblos que están con él, impetuosa lluvia y piedras de granizo, fuego y azufre. Y seré engrandecido y santificado, y seré conocido ante los ojos de muchas naciones, y sabrán que yo soy Jehová. Capítulo 39. Tú pues, hijo de hombre, profetiza contra Gog y di: así ha dicho Jehová el Señor. He aquí yo estoy contra ti, oh Gog, príncipe soberano de Mesec y Tubal. Y te quebrantaré y te conduciré, y te haré subir de las partes del norte, y te traeré sobre los montes de Israel. Y sacaré tu arco de tu mano izquierda, y derribaré tus saetas de tu mano derecha. Sobre los montes de Israel caerás tú y todas tus tropas y los pueblos que fueron contigo. A aves de rapiña de toda especie y a las fieras del campo te he dado por comida. Sobre la faz del campo caerás, porque yo he hablado, dice Jehová el Señor. Y enviaré fuego sobre Magog y sobre los que moran con seguridad en las costas, y sabrán que yo soy Jehová. Y haré notorio mi santo nombre en medio de mi pueblo Israel, y nunca más dejaré profanar mi santo nombre. Y sabrán las naciones que yo soy Jehová, el Santo en Israel. He aquí viene y se cumplirá, dice Jehová el Señor. Este es el día del cual he hablado. Y los moradores de las ciudades de Israel saldrán y encenderán y quemarán armas, escudos, paveses, arcos y saetas, dardos de mano y lanzas, y los quemarán en el fuego por 7 años. No traerán leña del campo, ni cortarán de los bosques, sino quemarán las armas en el fuego, y despojarán a sus despojadores, y robarán a los que les robaron, dice Jehová el Señor. En aquel tiempo yo daré a Gog lugar para sepultura allí en Israel, el valle de los que pasan al oriente del mar, y obstruirá el paso de los transeúntes, pues allí enterrarán a Gog y a toda su multitud, y lo llamarán el valle de Amón Gog. Y la casa de Israel los estará enterrando por 7 meses, para limpiar la tierra. Los enterrará todo el pueblo de la tierra, y será para ellos célebre el día en que yo sea glorificado, dice Jehová el Señor. Y tomarán hombres a jornal que vayan por el país con los que viajen, para enterrar a los que queden sobre la faz de la tierra, a fin de limpiarla. Al cabo de 7 meses harán el reconocimiento. Y pasarán los que irán por el país, y el que vea los huesos de algún hombre pondrá junto a ellos una señal, hasta que los entierren los sepultureros en el valle de Amón Gog. Y también el nombre de la ciudad será Amona, y limpiarán la tierra. Y tú, hijo de hombre, así ha dicho Jehová el Señor: di a las aves de toda especie y a toda fiera del campo: juntaos y venid, reuníos de todas partes a mi víctima que sacrifico para vosotros, un sacrificio grande sobre los montes de Israel, y comeréis carne y beberéis sangre. Comeréis carne de fuertes y beberéis sangre de príncipes de la tierra, de carneros, de corderos, de machos cabríos, de bueyes y de toros, engordados todos en Basán. Comeréis grosura hasta saciaros y beberéis hasta embriagaros de sangre de las víctimas que para vosotros sacrifiqué. Y os saciaréis sobre mi mesa de caballos y de jinetes fuertes y de todos los hombres de guerra, dice Jehová el Señor. Y pondré mi gloria entre las naciones, y todas las naciones verán mi juicio que habré hecho y mi mano que sobre ellos puse. Y de aquel día en adelante sabrá la casa de Israel que yo soy Jehová su Dios. Y sabrán las naciones que la casa de Israel fue llevada cautiva por su pecado, por cuanto se rebelaron contra mí, y yo escondí de ellos mi rostro, y los entregué en manos de sus enemigos, y cayeron todos a espada. Conforme a su inmundicia y conforme a sus rebeliones hice con ellos, y de ellos escondí mi rostro. Por tanto, así ha dicho Jehová el Señor: ahora volveré la cautividad de Jacob, y tendré misericordia de toda la casa de Israel, y me mostraré celoso por mi santo nombre. Y ellos sentirán su vergüenza y toda su rebelión con que prevaricaron contra mí, cuando habiten en su tierra con seguridad y no haya quien los espante, cuando los saque de entre los pueblos y los reúna de la tierra de sus enemigos y sea santificado en ellos ante los ojos de muchas naciones. Y sabrán que yo soy Jehová su Dios, cuando después de haberlos llevado al cautiverio entre las naciones, los reúna sobre su tierra sin dejar allí a ninguno de ellos. Ni esconderé más de ellos mi rostro, porque habré derramado de mi espíritu sobre la casa de Israel, dice Jehová el Señor. Capítulo 40. En el año 25 de nuestro cautiverio, al principio del año, a los 10 días del mes, a los 14 años después que la ciudad fue conquistada, en aquel mismo día vino sobre mí la mano de Jehová y me llevó allá. en visiones de Dios me llevó a la tierra de Israel y me puso sobre un monte muy alto, sobre el cual había un edificio parecido a una gran ciudad hacia la parte sur. Me llevó allí, y he aquí un varón, cuyo aspecto era como aspecto de bronce, y tenía un cordel de lino en su mano y una caña de medir, y él estaba a la puerta. Y me habló aquel varón diciendo, «Hijo de hombre, mira con tus ojos y oye con tus oídos, y pon tu corazón a todas las cosas que te muestro, porque para que yo te las mostrase has sido traído aquí. Cuenta todo lo que ves a la casa de Israel». Y he aquí un muro fuera de la casa, y la caña de medir que aquel varón tenía en la mano era de 6 codos de a codo y palmo menor, y midió el espesor del muro de una caña y la altura de otra caña. Después vino a la puerta que mira hacia el oriente y subió por sus gradas, y midió un poste de la puerta de una caña de ancho y el otro poste de otra caña de ancho. Y cada cámara tenía una caña de largo y una caña de ancho, y entre las cámaras había 5 codos de ancho, y cada poste de la puerta junto a la entrada de la puerta por dentro, una caña. Midió asimismo la entrada de la puerta por dentro, una caña. Midió luego la entrada del portal de 8 codos y sus postes de 2 codos, y la puerta del portal estaba por el lado de adentro. Y la puerta oriental tenía 3 cámaras a cada lado, las 3 de una medida. También de una medida los portales a cada lado. Midió el ancho de la entrada de la puerta de 10 codos y la longitud del portal de 13 codos. El espacio delante de las cámaras era de 1 codo a un lado y de 1 codo al otro lado. Y cada cámara tenía 6 codos por un lado y 6 codos por el otro. Midió la puerta desde el techo de una cámara hasta el techo de la otra, 25 codos de ancho, puerta contra puerta. Y midió los postes de 60 codos, cada poste del atrio y del portal, todo en derredor. Y desde el frente de la puerta de la entrada hasta el frente de la entrada de la puerta interior, 50 codos. Y había ventanas estrechas en las cámaras y en sus portales por dentro de la puerta alrededor, y asimismo en los corredores, y las ventanas estaban alrededor por dentro, y en cada poste había palmeras. Me llevó luego al atrio exterior, y he aquí había cámaras, y estaba enlosado todo en derredor, 30 cámaras había alrededor en aquel atrio. El enlosado a los lados de las puertas, en proporción a la longitud de los portales, era el enlosado más bajo. Y midió la anchura desde el frente de la puerta de abajo hasta el frente del atrio interior por fuera, de 100 codos hacia el oriente y el norte. Y de la puerta que estaba hacia el norte en el atrio exterior, midió su longitud y su anchura. Sus cámaras eran 3 de un lado y 3 del otro, y sus postes y sus arcos eran como la medida de la puerta primera, 50 codos de longitud y 25 de ancho. Y sus ventanas y sus arcos y sus palmeras eran conforme a la medida de la puerta que estaba hacia el oriente, y se subía a ella por 7 gradas, y delante de ellas estaban sus arcos. La puerta del atrio interior estaba enfrente de la puerta hacia el norte, y así al oriente, y midió de puerta a puerta 100 codos. Me llevó después hacia el sur, y he aquí una puerta hacia el sur, y midió sus portales y sus arcos conforme a estas medidas. Y tenía sus ventanas y sus arcos alrededor como las otras ventanas. La longitud era de 50 codos, y el ancho de 25 codos. Sus gradas eran de 7 peldaños, con sus arcos delante de ellas, y tenía palmeras, una de un lado y otra del otro lado, en sus postes. Había también puerta hacia el sur del atrio interior, y midió de puerta a puerta hacia el sur 100 codos. Me llevó después en el atrio de adentro a la puerta del sur, y midió la puerta del sur conforme a estas medidas. Sus cámaras y sus postes y sus arcos eran conforme a estas medidas, y tenía sus ventanas y sus arcos alrededor. La longitud era de 50 codos y de 25 codos el ancho. Los arcos alrededor eran de 25 codos de largo y 5 codos de ancho. Y sus arcos caían afuera al atrio con palmeras en sus postes, y sus gradas eran de 8 peldaños. Y me llevó al atrio interior hacia el oriente y midió la puerta conforme a estas medidas. Eran sus cámaras y sus postes y sus arcos conforme a estas medidas, y tenía sus ventanas y sus arcos alrededor. La longitud era de 50 codos y la anchura de 25 codos. Y sus arcos caían afuera al atrio con palmeras en sus postes de un lado y de otro, y sus gradas eran de 8 peldaños. Me llevó luego a la puerta del norte, y midió conforme a estas medidas, sus cámaras, sus postes, sus arcos y sus ventanas alrededor. La longitud era de 50 codos y de 25 codos el ancho. Sus postes caían afuera al atrio, con palmeras a cada uno de sus postes de un lado y de otro, y sus gradas eran de 8 peldaños. Y había allí una cámara y su puerta con postes de portales. Allí lavarán el holocausto. Y en la entrada de la puerta había 2 mesas a un lado y otras 2 al otro, para degollar sobre ellas el holocausto y la expiación y el sacrificio por el pecado. A un lado, por fuera de las gradas, a la entrada de la puerta del norte, había 2 mesas. Y al otro lado, que estaba a la entrada de la puerta, 2 mesas. 4 mesas a un lado y 4 mesas al otro lado, junto a la puerta. 8 mesas sobre las cuales degollarán las víctimas. Las 4 mesas para el holocausto eran de piedra labrada, de 1 codo y medio de longitud y 1 codo y medio de ancho y de 1 codo de altura. Sobre estas pondrán los utensilios con que degollarán el holocausto y el sacrificio. Y adentro, ganchos de 1 palmo menor dispuestos en derredor, y sobre las mesas la carne de las víctimas. Y fuera de la puerta interior, en el atrio de adentro que estaba al lado de la puerta del norte, estaban las cámaras de los cantores, las cuales miraban hacia el sur. Una estaba al lado de la puerta del oriente que miraba hacia el norte. Y me dijo, esta cámara que mira hacia el sur es de los sacerdotes que hacen la guardia del templo. Y la cámara que mira hacia el norte es de los sacerdotes que hacen la guardia del altar. Estos son los hijos de Sadoc, los cuales son llamados de los hijos de Leví para ministrar a Jehová. Y midió el atrio 100 codos de longitud y 100 codos de anchura. Era cuadrado, y el altar estaba delante de la casa. Y me llevó al pórtico del templo, y midió cada poste del pórtico 5 codos de un lado y 5 codos de otro. Y la anchura de la puerta era 3 codos de un lado y 3 codos de otro. La longitud del pórtico 20 codos, y el ancho 11 codos, al cual subían por gradas. Y había columnas junto a los postes, una de un lado y otra de otro. Capítulo 41. Me introdujo luego en el templo y midió los postes, siendo el ancho 6 codos de un lado y 6 codos de otro, que era el ancho del tabernáculo. El ancho de la puerta era de 10 codos, y los lados de la puerta de 5 codos de un lado y 5 del otro. Y midió su longitud de 40 codos y la anchura de 20 codos. Y pasó al interior y midió cada poste de la puerta de 2 codos, y la puerta de 6 codos, y la anchura de la entrada de 7 codos. Midió también su longitud de 20 codos y la anchura de 20 codos delante del templo, y me dijo, este es el lugar santísimo. Después midió el muro de la casa de 6 codos, y de 4 codos la anchura de las cámaras en torno de la casa alrededor. Las cámaras laterales estaban sobrepuestas unas a otras, 30 en cada uno de los 3 pisos, y entraban modillones en la pared de la casa alrededor sobre los que estribasen las cámaras, para que no estribasen en la pared de la casa. Y había mayor anchura en las cámaras de más arriba. La escalera de caracol de la casa subía muy alto alrededor por dentro de la casa, por tanto la casa tenía más anchura arriba. Del piso inferior se podía subir al de en medio y de este al superior. Y miré la altura de la casa alrededor. Los cimientos de las cámaras eran de 1 caña entera de 6 codos largos. El ancho de la pared de afuera de las cámaras era de 5 codos, igual al espacio que quedaba de las cámaras de la casa por dentro. Y entre las cámaras había anchura de 20 codos por todos lados alrededor de la casa. La puerta de cada cámara salía al espacio que quedaba, una puerta hacia el norte y otra puerta hacia el sur, y el ancho del espacio que quedaba era de 5 codos por todo alrededor. El edificio que estaba delante del espacio abierto al lado del occidente era de 70 codos, y la pared del edificio de 5 codos de grueso alrededor y 90 codos de largo. Luego midió la casa 100 codos de largo, y el espacio abierto y el edificio y sus paredes de 100 codos de longitud. Y el ancho del frente de la casa y del espacio abierto al oriente era de 100 codos. Y midió la longitud del edificio que estaba delante del espacio abierto que había detrás de él, y las cámaras de uno y otro lado, 100 codos, y el templo de dentro y los portales del atrio. Los umbrales y las ventanas estrechas y las cámaras alrededor de los 3 pisos estaba todo cubierto de madera desde el suelo hasta las ventanas, y las ventanas también cubiertas. Por encima de la puerta y hasta la casa de adentro y afuera de ella y por toda la pared en derredor por dentro y por fuera tomó medidas. Y estaba labrada con querubines y palmeras, entre querubín y querubín una palmera, y cada querubín tenía 2 rostros, un rostro de hombre hacia la palmera de un lado y un rostro de león hacia la palmera del otro lado, por toda la casa alrededor. Desde el suelo hasta encima de la puerta había querubines labrados y palmeras, por toda la pared del templo. Cada poste del templo era cuadrado, y el frente del santuario era como el otro frente. La altura del altar de madera era de 3 codos, y su longitud de 2 codos, y sus esquinas, su superficie y sus paredes eran de madera. Y me dijo, esta es la mesa que está delante de Jehová. El templo y el santuario tenían 2 puertas, y en cada puerta había 2 hojas, 2 hojas que giraban, 2 hojas en una puerta y otras 2 en la otra. En las puertas del templo había labrados de querubines y palmeras, así como los que había en las paredes, y en la fachada del atrio al exterior había un portal de madera. Y había ventanas estrechas y palmeras de uno y otro lado a los lados del pórtico. Así eran las cámaras de la casa y los umbrales. Capítulo 42. Me trajo luego al atrio exterior, hacia el norte, y me llevó a la cámara que estaba delante del espacio abierto que quedaba enfrente del edificio, hacia el norte. Por delante de la puerta del norte, su longitud era de 100 codos y el ancho de 50 codos. Frente a los 20 codos que había en el atrio interior y enfrente del enlosado que había en el atrio exterior, estaban las cámaras, las unas enfrente de las otras en 3 pisos. Y delante de las cámaras había un corredor de 10 codos de ancho hacia adentro, con una vía de 1 codo, y sus puertas daban al norte. Y las cámaras más altas eran más estrechas, porque las galerías quitaban de ellas más que de las bajas y de las de en medio del edificio, porque estaban en 3 pisos y no tenían columnas como las columnas de los atrios, por tanto eran más estrechas que las de abajo y las de en medio desde el suelo. Y el muro que estaba afuera enfrente de las cámaras, hacia el atrio exterior delante de las cámaras, tenía 50 codos de largo, porque la longitud de las cámaras del atrio de afuera era de 50 codos, y delante de la fachada del templo había 100 codos. Y debajo de las cámaras estaba la entrada al lado oriental para entrar en él desde el atrio exterior. A lo largo del muro del atrio, hacia el oriente, enfrente del espacio abierto y delante del edificio, había cámaras. Y el corredor que había delante de ellas era semejante al de las cámaras que estaban hacia el norte. Tanto su longitud como su ancho eran lo mismo, y todas sus salidas conforme a sus puertas y conforme a sus entradas. Así también eran las puertas de las cámaras que estaban hacia el sur. Había una puerta al comienzo del corredor que había enfrente del muro al lado oriental para quien entraba en las cámaras. Y me dijo, las cámaras del norte y las del sur que están delante del espacio abierto son cámaras santas en las cuales los sacerdotes que se acercan a Jehová comerán las santas ofrendas. Allí pondrán las ofrendas santas, la ofrenda y la expiación y el sacrificio por el pecado, porque el lugar es santo. Cuando los sacerdotes entren, no saldrán del lugar santo al atrio exterior, sino que allí dejarán sus vestiduras con que ministran, porque son santas. Y se vestirán otros vestidos, y así se acercarán a lo que es del pueblo. Y luego que acabó las medidas de la casa de adentro, me sacó por el camino de la puerta que miraba hacia el oriente, y lo midió todo alrededor. Midió el lado oriental con la caña de medir, 500 cañas de la caña de medir alrededor. Midió al lado del norte 500 cañas de la caña de medir alrededor. Midió al lado del sur 500 cañas de la caña de medir. Rodeó al lado del occidente y midió 500 cañas de la caña de medir. A los 4 lados lo midió. Tenía un muro todo alrededor de 500 cañas de longitud y 500 cañas de ancho para hacer separación entre el santuario y el lugar profano. Capítulo 43. Me llevó luego a la puerta que mira hacia el oriente, y he aquí la gloria del Dios de Israel que venía del oriente, y su sonido era como el sonido de muchas aguas, y la tierra resplandecía a causa de su gloria. Y el aspecto de lo que vi era como una visión, como aquella visión que vi cuando vine para destruir la ciudad, y las visiones eran como la visión que vi junto al río Quebar, y me postré sobre mi rostro. Y la gloria de Jehová entró en la casa por la vía de la puerta que daba al oriente. Y me alzó el espíritu y me llevó al atrio interior, y he aquí que la gloria de Jehová llenó la casa. Y oí uno que me hablaba desde la casa, y un varón estaba junto a mí, y me dijo, «Hijo de hombre, este es el lugar de mi trono, el lugar donde posaré las plantas de mis pies, en el cual habitaré entre los hijos de Israel para siempre. Y nunca más profanará la casa de Israel mi santo nombre, ni ellos ni sus reyes con sus fornicaciones, ni con los cuerpos muertos de sus reyes en sus lugares altos». Porque poniendo ellos su umbral junto a mi umbral, y su contrafuerte junto a mi contrafuerte, mediando solo una pared entre mí y ellos, han contaminado mi santo nombre con sus abominaciones que hicieron. Por tanto, los consumí en mi furor. Ahora arrojarán lejos de mí sus fornicaciones y los cuerpos muertos de sus reyes, y habitaré en medio de ellos para siempre. Tú, hijo de hombre, muestra a la casa de Israel esta casa, y avergüéncense de sus pecados, y miran el diseño de ella. Y si se avergonzaren de todo lo que han hecho, hazles entender el diseño de la casa, su disposición, sus salidas y sus entradas, y todas sus formas, y todas sus descripciones, y todas sus configuraciones, y todas sus leyes. Y descríbelo delante de sus ojos para que guarden toda su forma y todas sus reglas, y las pongan por obra. Esta es la ley de la casa. Sobre la cumbre del monte, el recinto entero, todo en derredor será santísimo. He aquí que esta es la ley de la casa. Estas son las medidas del altar por codos. El codo de a codo y palmo menor. La base de un codo y de un codo el ancho. Y su remate por su borde alrededor de un palmo. Este será el zócalo del altar. Y desde la base, sobre el suelo, hasta el lugar de abajo, dos codos y la anchura de un codo. Y desde la cornisa menor hasta la cornisa mayor, cuatro codos, y el ancho de un codo. El altar era de cuatro codos, y encima del altar había cuatro cuernos. Y el altar tenía 12 codos de largo y 12 de ancho, cuadrado a sus cuatro lados. El descanso era de 14 codos de longitud, y 14 de anchura en sus cuatro lados, y de medio codo el borde alrededor, y la base de un codo por todos lados, y sus gradas estaban al oriente. Y me dijo, «Hijo de hombre, así ha dicho Jehová el Señor. Estas son las ordenanzas del altar el día en que se ha hecho para ofrecer holocausto sobre él y para esparcir sobre él sangre. A los sacerdotes levitas que son del linaje de Sadoc, que se acerquen a mí, dice Jehová el Señor, para ministrar ante mí, darás un becerro de la vacada para expiación. Y tomarás de su sangre y pondrás en los cuatro cuernos del altar y en las cuatro esquinas del descanso y en el borde alrededor. Así lo limpiarás y purificarás». Tomarás luego el becerro de la expiación y lo quemarás conforme a la ley de la casa, fuera del santuario. Al segundo día ofrecerás un macho cabrío sin defecto para expiación, y purificarán el altar como lo purificaron con el becerro. Cuando acabes de expiar, ofrecerás un becerro de la vacada sin defecto y un carnero sin tacha de la manada, y los ofrecerás delante de Jehová, y los sacerdotes echarán sal sobre ellos y los ofrecerán en holocausto a Jehová. Por 7 días sacrificarán un macho cabrío cada día en expiación. Asimismo sacrificarán el becerro de la vacada y un carnero sin tacha del rebaño. Por 7 días harán expiación por el altar y lo limpiarán y así lo consagrarán. Y acabados estos días, del 8º día en adelante, los sacerdotes sacrificarán sobre el altar vuestros holocaustos y vuestras ofrendas de paz. Y me seréis aceptos, dice Jehová el Señor. Capítulo 44. Me hizo volver hacia la puerta exterior del santuario, la cual mira hacia el oriente, y estaba cerrada. Y me dijo Jehová, «Esta puerta estará cerrada, no se abrirá ni entrará por ella hombre, porque Jehová Dios de Israel entró por ella, estará por tanto cerrada. En cuanto al príncipe, por ser el príncipe, él se sentará allí para comer pan delante de Jehová, por el vestíbulo de la puerta entrará, y por ese mismo camino saldrá». Y me llevó hacia la puerta del norte por delante de la casa. Y miré, y he aquí la gloria de Jehová había llenado la casa de Jehová. Y me postré sobre mi rostro. Y me dijo Jehová, «Hijo de hombre, pon atención, y mira con tus ojos, y oye con tus oídos todo lo que yo hablo contigo sobre todas las ordenanzas de la casa de Jehová y todas sus leyes. Y pon atención a las entradas de la casa y a todas las salidas del santuario. Y dirás a los rebeldes, a la casa de Israel, así ha dicho Jehová el Señor, basta ya de todas vuestras abominaciones, oh casa de Israel, de traer extranjeros, incircuncisos de corazón e incircuncisos de carne, para estar en mi santuario y para contaminar mi casa, de ofrecer mi pan, la grosura y la sangre, y de invalidar mi pacto con todas vuestras abominaciones. Pues no habéis guardado lo establecido acerca de mis cosas santas, sino que habéis puesto extranjeros como guardas de las ordenanzas en mi santuario». Así ha dicho Jehová el Señor, ningún hijo de extranjero, incircunciso de corazón e incircunciso de carne, entrará en mi santuario de todos los hijos de extranjeros que están entre los hijos de Israel. Y los levitas que se apartaron de mí cuando Israel se alejó de mí, yéndose tras sus ídolos, llevarán su iniquidad, y servirán en mi santuario como porteros a las puertas de la casa y sirvientes en la casa. Ellos matarán el holocausto y la víctima para el pueblo, y estarán ante él para servirle. Por cuanto les sirvieron delante de sus ídolos, y fueron a la casa de Israel por tropezadero de maldad. Por tanto, he alzado mi mano y jurado, dice Jehová el Señor, que ellos llevarán su iniquidad. No se acercarán a mí para servirme como sacerdotes, ni se acercarán a ninguna de mis cosas santas, a mis cosas santísimas, sino que llevarán su vergüenza y las abominaciones que hicieron. Les pondré, pues, por guardas encargados de la custodia de la casa, para todo el servicio de ella, y para todo lo que en ella haya de hacerse. Mas los sacerdotes levitas, hijos de Sadoc, que guardaron el ordenamiento del santuario cuando los hijos de Israel se apartaron de mí, ellos se acercarán para ministrar ante mí, y delante de mí estarán para ofrecerme la grosura y la sangre, dice Jehová el Señor. Ellos entrarán en mi santuario, y se acercarán a mi mesa para servirme, y guardarán mis ordenanzas. Y cuando entren por las puertas del atrio interior, se vestirán vestiduras de lino. No llevarán sobre ellos cosa de lana, cuando ministren en las puertas del atrio interior y dentro de la casa. Turbantes de lino tendrán sobre sus cabezas, y calzoncillos de lino sobre sus lomos. No se ceñirán cosa que los haga sudar. Cuando salgan al atrio exterior, al atrio de afuera, al pueblo, se quitarán las vestiduras con que ministraron y las dejarán en las cámaras del santuario, y se vestirán de otros vestidos para no santificar al pueblo con sus vestiduras. Y no se raparán su cabeza ni dejarán crecer su cabello, sino que lo recortarán solamente. Ninguno de los sacerdotes beberá vino cuando haya de entrar en el atrio interior. Ni viuda ni repudiada tomará por mujer, sino que tomará virgen del linaje de la casa de Israel, o viuda que fuere viuda de sacerdote. Y enseñarán a mi pueblo a hacer diferencia entre lo santo y lo profano, y les enseñarán a discernir entre lo limpio y lo no limpio. En los casos de pleito ellos estarán para juzgar, conforme a mis juicios juzgarán, y mis leyes y mis decretos guardarán en todas mis fiestas solemnes, y santificarán mis días de reposo. No se acercarán a hombre muerto para contaminarse, pero por padre o madre, hijo o hija, hermano o hermana que no haya tenido marido, sí podrán contaminarse. Y después de su purificación, le contarán 7 días. Y el día que entre al santuario, al atrio interior, para ministrar en el santuario, ofrecerá su expiación, dice Jehová el Señor. Y habrá para ellos heredad, yo seré su heredad, pero no les daréis posesión en Israel, yo soy su posesión. La ofrenda y la expiación y el sacrificio por el pecado comerán, y toda cosa consagrada en Israel será de ellos. Y las primicias de todos los primeros frutos de todo, y toda ofrenda de todo lo que se presente de todas vuestras ofrendas, será de los sacerdotes. Asimismo daréis al sacerdote las primicias de todas vuestras masas, para que repose la bendición en vuestras casas. Ninguna cosa mortecina ni desgarrada, así de aves como de animales, comerán los sacerdotes. Capítulo 45. Cuando repartáis por suertes la tierra en heredad, apartaréis una porción para Jehová, que le consagraréis en la tierra, de longitud de 25,000 cañas y 10,000 de ancho. Esto será santificado en todo su territorio alrededor. De esto será para el santuario 500 cañas de longitud y 500 de ancho, en cuadro alrededor, y 50 codos en derredor para sus ejidos. Y de esta medida medirás en longitud 25,000 cañas, y en ancho 10,000, en lo cual estará el santuario y el lugar santísimo. Lo consagrado de esta tierra será para los sacerdotes, ministros del santuario, que se acercan para ministrar a Jehová, y servirá de lugar para sus casas, y como recinto sagrado para el santuario. Asimismo, 25,000 cañas de longitud y 10,000 de ancho, lo cual será para los levitas ministros de la casa, como posesión para sí, con 20 cámaras. Para propiedad de la ciudad señalaréis 5,000 de anchura y 25,000 de longitud, delante de lo que se apartó para el santuario. Será para toda la casa de Israel. Y la parte del príncipe estará junto a lo que se apartó para el santuario, de uno y otro lado, y junto a la posesión de la ciudad, delante de lo que se apartó para el santuario y delante de la posesión de la ciudad, desde el extremo occidental hasta el extremo oriental, y la longitud será desde el límite occidental hasta el límite oriental. Esta tierra tendrá por posesión en Israel, y nunca más mis príncipes oprimirán a mi pueblo, y darán la tierra a la casa de Israel conforme a sus tribus. Así ha dicho Jehová el Señor: basta ya, oh príncipes de Israel, dejad la violencia y la rapiña, haced juicio y justicia, quitad vuestras imposiciones de sobre mi pueblo, dice Jehová el Señor. Balanzas justas, efa justo y bato justo tendréis. El efa y el bato serán de una misma medida, que el bato tenga la décima parte del homer y la décima parte del homer el efa. La medida de ellos será según el homer. Y el siclo será de 20 geras. 20 siclos, 25 siclos, 15 siclos, o serán una mina. Esta será la ofrenda que ofreceréis: la sexta parte de un efa por cada homer de trigo, y la sexta parte de un efa por cada homer de la cebada. La ordenanza para el aceite será que ofrezcáis un bato de aceite, que es la décima parte de un coro. 10 batos harán un homer, porque 10 batos son un homer. Y una cordera del rebaño de 200, de las engordadas de Israel, para sacrificio y para holocausto y para ofrendas de paz, para expiación por ellos, dice Jehová el Señor. Todo el pueblo de la tierra estará obligado a dar esta ofrenda para el príncipe de Israel. Mas al príncipe corresponderá el dar el holocausto y el sacrificio y la libación en las fiestas solemnes, en las lunas nuevas, en los días de reposo y en todas las fiestas de la casa de Israel. Él dispondrá la expiación, la ofrenda, el holocausto y las ofrendas de paz para hacer expiación por la casa de Israel. Así ha dicho Jehová el Señor: el mes primero, el día primero del mes, tomarás de la vacada un becerro sin defecto y purificarás el santuario. Y el sacerdote tomará de la sangre de la expiación y pondrá sobre los postes de la casa y sobre los 4 ángulos del descanso del altar y sobre los postes de las puertas del atrio interior. Así harás el séptimo día del mes para los que pecaron por error y por engaño, y harás expiación por la casa. El mes primero, a los 14 días del mes, tendréis la Pascua, fiesta de 7 días. Se comerá pan sin levadura. Aquel día el príncipe sacrificará por sí mismo y por todo el pueblo de la tierra un becerro por el pecado. Y en los 7 días de la fiesta solemne ofrecerá holocausto a Jehová 7 becerros y 7 carneros sin defecto, cada día de los 7 días, y por el pecado un macho cabrío cada día. Y con cada becerro ofrecerá ofrenda de un efa, y con cada carnero un efa, y por cada efa un hin de aceite. En el mes séptimo, a los 15 días del mes, en la fiesta, hará como en estos 7 días, en cuanto a la expiación, en cuanto al holocausto, en cuanto al presente y en cuanto al aceite. Capítulo 46. Así ha dicho Jehová el Señor: la puerta del atrio interior que mira al oriente estará cerrada los 6 días de trabajo, y el día de reposo se abrirá. Se abrirá también el día de la luna nueva. Y el príncipe entrará por el camino del portal de la puerta exterior, y estará en pie junto al umbral de la puerta mientras los sacerdotes ofrezcan su holocausto y sus ofrendas de paz, y adorará junto a la entrada de la puerta. Después saldrá, pero no se cerrará la puerta hasta la tarde. Asimismo adorará el pueblo de la tierra delante de Jehová, a la entrada de la puerta, en los días de reposo y en las lunas nuevas. El holocausto que el príncipe ofrecerá a Jehová en el día de reposo será 6 corderos sin defecto, y un carnero sin tacha, y por ofrenda un efa con cada carnero, y con cada cordero una ofrenda conforme a sus posibilidades, y un hin de aceite con el efa. Mas el día de la luna nueva, un becerro sin tacha de la vacada, 6 corderos y un carnero, deberán ser sin defecto. Y hará ofrenda de un efa con el becerro, y un efa con cada carnero, pero con los corderos conforme a sus posibilidades, y un hin de aceite por cada efa. Y cuando el príncipe entrare, entrará por el camino del portal de la puerta, y por el mismo camino saldrá. Mas cuando el pueblo de la tierra entrare delante de Jehová en las fiestas, el que entrare por la puerta del norte, saldrá por la puerta del sur, y el que entrare por la puerta del sur, saldrá por la puerta del norte. No volverá por la puerta por donde entró, sino que saldrá por la de enfrente de ella. Y el príncipe, cuando ellos entraren, entrará en medio de ellos, y cuando ellos salieren, él saldrá. Y en las fiestas y en las asambleas solemnes será la ofrenda un efa con cada becerro y un efa con cada carnero, y con los corderos conforme a sus posibilidades, y un hin de aceite con cada efa. Mas cuando el príncipe libremente hiciere holocausto u ofrendas de paz a Jehová, le abrirán la puerta que mira al oriente, y hará su holocausto y sus ofrendas de paz como hace en el día de reposo. Después saldrá, y cerrarán la puerta después que saliere. Y ofrecerás en sacrificio a Jehová cada día en holocausto un cordero de 1 año sin defecto, cada mañana lo sacrificarás. Y con él harás todas las mañanas ofrenda de la sexta parte de un efa y la tercera parte de un hin de aceite para mezclar con la flor de harina, ofrenda para Jehová continuamente por estatuto perpetuo. Ofrecerán pues el cordero y la ofrenda y el aceite todas las mañanas en holocausto continuo. Así ha dicho Jehová el Señor: si el príncipe diere parte de su heredad a sus hijos, será de ellos, posesión de ellos será por herencia. Mas si de su heredad diere parte a alguno de sus siervos, será de él hasta el año del jubileo, y volverá al príncipe, mas su herencia será de sus hijos. Y el príncipe no tomará nada de la herencia del pueblo para no defraudarlos de su posesión. De lo que él posee dará su herencia a sus hijos, a fin de que ninguno de mi pueblo sea echado de su posesión. Me trajo después por la entrada que estaba hacia la puerta, a las cámaras santas de los sacerdotes, las cuales miraban al norte, y vi que había allí un lugar en el fondo del lado de occidente. Y me dijo, este es el lugar donde los sacerdotes cocerán la ofrenda por el pecado y la expiación. Allí cocerán la ofrenda para no sacarla al atrio exterior, santificando así al pueblo. Y luego me sacó al atrio exterior y me llevó por los cuatro rincones del atrio, y en cada rincón había un patio. En los cuatro rincones del atrio había patios cercados, de 40 codos de longitud y 30 de ancho. Una misma medida tenían los cuatro. Y había una pared alrededor de ellos, alrededor de los cuatro, y abajo fogones alrededor de las paredes. Y me dijo, estas son las cocinas donde los servidores de la casa cocerán la ofrenda del pueblo. Capítulo 47. Me hizo volver luego a la entrada de la casa, y aquí aguas que salían de debajo del umbral de la casa hacia el oriente, porque la fachada de la casa estaba al oriente, y las aguas descendían de debajo hacia el lado derecho de la casa, al sur del altar. Y me sacó por el camino de la puerta del norte, y me hizo dar la vuelta por el camino exterior, fuera de la puerta, al camino de la que mira al oriente, y vi que las aguas salían del lado derecho. Y salió el varón hacia el oriente, llevando un cordel en su mano, y midió 1,000 codos, y me hizo pasar por las aguas hasta los tobillos. Midió otros 1,000, y me hizo pasar por las aguas hasta las rodillas. Midió luego otros 1,000, y me hizo pasar por las aguas hasta los lomos. Midió otros 1,000, y era ya un río que yo no podía pasar, porque las aguas habían crecido de manera que el río no se podía pasar sin manado. Y me dijo, ¿has visto, hijo de hombre? Después me llevó y me hizo volver por la ribera del río. Y volviendo yo, vi que en la ribera del río había muchísimos árboles a uno y otro lado. Y me dijo, estas aguas salen a la región del oriente, y descenderán al Arabá, y entrarán en el mar, y entradas en el mar recibirán sanidad las aguas. Y toda alma viviente que nadare por donde quiera que entrar en estos dos ríos, vivirá. Y habrá muchísimos peces por haber entrado allá estas aguas, y recibirán sanidad, y vivirá todo lo que entrare en este río. Y junto a él estarán los pescadores, y desde Engadi hasta Eneglaim será su tendedero de redes, y por sus especies serán los peces tan numerosos como los peces del mar grande. Sus pantanos y sus lagunas no se sanearán, quedarán para salinas. Y junto al río, en la ribera, a uno y otro lado, crecerá toda clase de árboles frutales. Sus hojas nunca caerán, ni faltará su fruto. A su tiempo madurará, porque sus aguas salen del santuario, y su fruto será para comer, y su hoja para medicina. Así ha dicho Jehová el Señor. Estos son los límites en que repartiréis la tierra por heredad entre las 12 tribus de Israel. José tendrá 2 partes. Y la heredaréis, así los unos como los otros. Por ella alcé mi mano jurando que la había de dar a vuestros padres. Por tanto, esta será la tierra de vuestra heredad. Y este será el límite de la tierra hacia el lado del norte. Desde el mar grande, camino de Etrón, viniendo a Sedad, Amad, Berota, Sibraim, que está entre el límite de Damasco y el límite de Amad, a Saraticón, que es del límite de Aurán. Y será el límite del norte desde el mar hasta Azar-Enán, en el límite de Damasco al norte, y al límite de Amad al lado del norte. Del lado del oriente, en medio de Aurán y de Damasco, y de Galaad y de la tierra de Israel al Jordán. Esto mediréis del límite hasta el mar oriental. Del lado meridional hacia el sur, desde Tamar hasta las aguas de las Rencillas. Desde Cades y el arroyo hasta el mar grande. Y esto será el lado meridional al sur. Del lado del occidente, el mar grande será el límite hasta enfrente de la entrada de Amat. Este será el lado occidental. Repartiréis pues esta tierra entre vosotros según las tribus de Israel. Y echaréis sobre ella suertes por heredad para vosotros y para los extranjeros que moran entre vosotros, que entre vosotros han engendrado hijos. Y los tendréis como naturales entre los hijos de Israel. Echarán suertes con vosotros para tener heredad entre las tribus de Israel. En la tribu en que morare el extranjero, allí le daréis su heredad, ha dicho Jehová el Señor. Capítulo 48. Estos son los nombres de las tribus. Desde el extremo norte por la vía de Etlón, viniendo a Amad, a Zarenán, en los confines de Damasco, al norte, hacia Amad, tendrán Dan una parte desde el lado oriental hasta el occidental. Junto a la frontera de Dan, desde el lado del oriente hasta el lado del mar, tendrá Aser una parte. Junto al límite de Aser, desde el lado del oriente hasta el lado del mar, Neftalí otra. Junto al límite de Neftalí, desde el lado del oriente hasta el lado del mar, Manasés otra. Junto al límite de Manasés, desde el lado del oriente hasta el lado del mar, Efraín otra. Junto al límite de Efraín, desde el lado del oriente hasta el lado del mar, Rubén otra. Junto al límite de Rubén, desde el lado del oriente hasta el lado del mar, Judá otra. Junto al límite de Judá, desde el lado del oriente hasta el lado del mar, estará la porción que reservaréis de 25.000 cañas de anchura y de longitud como cualquiera de las otras partes, esto es, desde el lado del oriente hasta el lado del mar, y el santuario estará en medio de ella. La porción que reservaréis para Jehová tendrá de longitud 25.000 cañas y 10.000 de ancho. La porción santa que pertenecerá a los sacerdotes será de 25.000 cañas al norte y de 10.000 de anchura al occidente y de 10.000 de ancho al oriente y de 25.000 de longitud al sur, y el santuario de Jehová estará en medio de ella. Los sacerdotes santificados de los hijos de Sadoc, que me guardaron fidelidad, que no erraron cuando erraron los hijos de Israel como erraron los levitas, ellos tendrán como parte santísima la porción de la tierra reservada junto al límite de la de los levitas. Y la de los levitas, al lado de los límites de la de los sacerdotes, será de 25.000 cañas de longitud y de 10.000 de anchura, toda la longitud de 25.000 y la anchura de 10.000. No venderán nada de ello, ni lo permutarán, ni traspasarán las primicias de la tierra, porque es cosa consagrada a Jehová. Y las 5.000 cañas de anchura que quedan de las 25.000 serán profanas para la ciudad, para habitación y para ejido, y la ciudad estará en medio. Estas serán sus medidas: al lado del norte 4.500 cañas, al lado del sur 4.500, al lado del oriente 4.500 y al lado del occidente 4.500. Y el ejido de la ciudad será al norte de 250 cañas, al sur de 250, al oriente de 250 y de 250 al occidente. Y lo que quedare de longitud delante de la porción santa, 10.000 cañas al oriente y 10.000 al occidente, que será lo que quedará de la porción santa, será para sembrar para los que sirven a la ciudad. Y los que sirven a la ciudad serán de todas las tribus de Israel. Toda la porción reservada de 25.000 cañas por 25.000 en cuadro, reservaréis como porción para el santuario y para la posesión de la ciudad. Y del príncipe será lo que quedare a uno y otro lado de la porción santa y de la posesión de la ciudad, esto es, delante de las 25.000 cañas de la porción hasta el límite oriental, y al occidente delante de las 25.000 hasta el límite occidental, delante de las partes dichas será del príncipe. Porción santa será, y el santuario de la casa estará en medio de ella.
1: Son las 11 en punto.
0: La parte del príncipe será...

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y que te manifiestes en todo tu esplendor. Estamos listos.

título ahí del capítulo es los dones del espirituales, pero dice en el versículo 1, no quiero, hermanos, que ignoréis acerca de los dones espirituales. Dios no quiere que seamos ignorantes de los dones. Hay cristianos que deliberadamente ignoran los dones del Espíritu Santo, pero fíjense cómo dice aquí Pablo, no quiero que sean ignorantes acerca de los dones. Versículo 2, sabéis que cuando erais gentiles, o sea que no conocían a Dios, se os extraviaba llevándoos como se os llevaba a los ídolos mudos. Por tanto, os hago saber que nadie que hable por el Espíritu de Dios llama anatema a Jesús, y nadie puede llamar a Jesús Señor sino por el Espíritu Santo. Fíjense, es triste que en ciertas épocas de la historia del cristianismo y en algunos sectores del cristianismo se nieguen los dones del Espíritu Santo, argumentando que fueron dones dados a la iglesia, pero solamente para un tiempo, una época. Pero eso no es cierto. La verdad es que estos hermanos que niegan los dones del Espíritu Santo se van al otro extremo, porque hay dos extremos. Uno es el mal uso de los dones del Espíritu Santo, que ha provocado que muchos cristianos se digan, no, yo no quiero nada con eso, y se van al otro extremo, ¿verdad? Pero ninguno de los dos está en el mal uso de los dones del Espíritu Santo, que ha provocado que muchos cristianos se digan, no, yo no quiero nada con eso, y se van a

Hay diversidad de ministerios, pero el Señor es el mismo. Hay diversidad de operaciones, pero Dios, que hace todas las cosas en todos, es el mismo. Versículo 7. Pero a cada uno le es dada la manifestación del Espíritu para provecho. ¿Para qué son los dones del Espíritu Santo? Para provecho de nosotros mismos y de los demás. ¿Sí? Para eso son dados. Y luego dice en el versículo 8, y comienza aquí la lista de 9 dones, porque a este le es dada por el Espíritu palabra de sabiduría. Ahorita vamos a ver cada una de ellas. A otro, palabra de ciencia. Fíjense cómo lo dice, a todos esto, no. A uno les da palabra de sabiduría, a otros palabra de ciencia, según el mismo Espíritu, a otro fe, por el mismo Espíritu, y a otro dones de sanidades, por el mismo Espíritu, a otro el hacer milagros, a otro profecía, a otro discernimiento de espíritus, a otro diversos géneros de lenguas, y a otro interpretación de lenguas. Pero todas estas cosas las hace uno y el mismo Espíritu, repartiendo a cada uno en particular como Él quiere. Fíjense, todos debemos de desear los dones del Espíritu, pero Él nos los da conforme a Él quiere. ¿Sí? Pero a todos se nos es dada la manifestación del Espíritu Santo para provecho, según la Biblia. Ahora, vimos aquí, leímos 9 dones que los vamos a clasificar de esta manera. Dones vocales son 3, por todos son 9. Son 3 dones vocales, es decir, que son las lenguas, la interpretación de lenguas y la profecía. Estos se ejercen por medio del habla, ¿sí? Repito, lenguas, interpretación de lenguas y profecía. Y luego están los dones de revelación, que son otros 3, que es la palabra de ciencia, vamos a verlos cada uno de ellos, es la palabra de conocimiento y el discernimiento de espíritus. Y luego tenemos los dones de poder, que son el don de fe, dones de sanidades y dones de hacer milagros. ¿Cómo la ven? ¿Cuál quieren? Cuando menos todos, mira que estos sí tienen fe, está bien. Pero acuérdense que leímos que dice la Biblia que a uno le es dado este, a otro esto, otro a otro. Si tuviéramos todos los dones, pues qué padre sería, pero no en todos, no es muy, muy raro que una persona tenga los 9 dones. ¿Sí? En Jesús sí operaron los 9 dones. Pero como somos un cuerpo, a uno le es dado una operación, a otro otro, a otro otro don, porque somos un cuerpo. ¿Sí? Entonces, vamos a ver el don de lenguas primeramente. Vamos a ver los 3 primeros dones del habla, dones vocales, que se ejercen por medio de abrir la boca. Y el don de lenguas. El don de lenguas tiene 2 funciones. La primera es para edificación de ti mismo, porque según el 14:2 de 1 Corintios, dice que el que habla en lenguas, a sí mismo se edifica. Así dice, ¿verdad? Entonces, tiene 2 propósitos. Uno, son las lenguas que nosotros, cualquiera, a cualquier hora, todos hablamos en lenguas. Fíjense bien, aquí, sí tenemos todos, este don. Son las lenguas que usamos en nuestra oración o devocionales con Dios. ¿Sí? Porque el que habla en lenguas, habla con Dios. Y se edifica a sí mismo. Y la segunda función de las lenguas es en una profecía en lenguas, alguien en un momento dado de la reunión, sobre todo cuando está la adoración, que tiene un mensaje en lenguas, esta es un don que se expresa pues hablando, ¿sí? Pero estas lenguas tienen que ser interpretadas.

0: Dadas. Esto va junto con el don de interpretación de lenguas. Ahora, alguien dice, bueno, ¿cuándo es cuando podemos usar el don de lenguas en la iglesia? Pues cuando nos reunimos, cuando tenemos nuestras reuniones generales, cualquiera de nosotros, el Espíritu Santo le puede dar lenguas. Es cierto que hay algunos que se distinguen porque son los que profetizan. Por ejemplo, hay una del coro que ella siempre profetiza en lenguas, habla en lenguas. Hay que distinguir las lenguas que yo uso para mi devocional con Dios, y yo me edifico y hablo con Dios, y otro es el mensaje en lenguas. Pero dice la Biblia que el que profetiza en lenguas o habla en lenguas, pida a Dios la interpretación, porque se corre el riesgo de que nadie interprete las lenguas. Entonces, como es un lenguaje desconocido, pues nadie entendió nada. Y son de los dones pues más buscados. Pero fíjense, no es porque sean menos, pero hay unos dones, hay dentro de los 9 dones, estos 2, lenguas, interpretación de lenguas, según déjame decirle 2 cosas más acerca de las de este don de lenguas. Si por ejemplo yo estoy hablando ahorita y alguien se suelta hablando en lenguas, ¿eso estaría dentro del orden de Dios? ¿Sí o no, pues? Porque alguien dijo que sí. Pambal que dijo que sí. Nada, no sé. Pero en 1 Corintios 14:32 dice que el espíritu está sujeto al profeta. ¿Sí? Es decir, que tú te puedes dominar, porque hay hermanos que pues es que es algo que emociona, ¿no? Y sienten que algo aquí se les mueve, ¿no? Y es eso que el Espíritu Santo está poniendo en otras lenguas, pero esto tiene que ser en el momento exacto. Y Dios te va a dar, esto es algo sobrenatural, Dios te va a dar el momento, tú vas a saber cuándo, pero nunca interrumpas. Porque dice ahí en 14:33 que Dios es un Dios de orden, que no es un Dios de confusión. Tampoco puede hacerse que uno esté profetizando, ya sea en el idioma o en otras lenguas, y luego otro también empieza a gritar. ¡Ah, da, da, da, da! No, eso es desorden. Entonces Dios es un Dios de orden. Ahora, no todos tienen este don. A uno les dado este don, a otros, otros dones. Pero no se desesperen, cuando menos yo sé que tienen uno. ¿Sí? Ok. Vamos a ver la interpretación de lenguas. Primero vimos ya el don de lenguas. Luego interpretación de lenguas. ¿Qué es la interpretación de lenguas? ¿En qué consiste este don? Es la capacitación sobrenatural que da el Espíritu Santo a la persona para interpretar lenguas desconocidas a la congregación. Pero déjeme decirle que no es un don de traducción, porque una cosa es la traducción de un idioma que se sabe y otra es la interpretación. No se conoce el significado así aprendido. Por ejemplo, si alguien estaba hablando en lenguas desconocidas para él, pero puede ser lenguas humanas o angélicas, ¿se acuerdan de eso? Y puede estar hablando en griego una persona, y la otra, por una inspiración del Espíritu Santo, sin conocer la lengua, no está traduciendo, sino está interpretando y sabe lo que está diciendo la otra persona. ¿Me estoy explicando? Esto es algo sobrenatural, pero no porque se sepa el idioma, porque si alguien que sabe griego se acerca hablando con él en griego, va a decir, ay, ¿qué me estás diciendo? Pues es que tú acabas de hablar en griego. Así le pasó a una hermana de aquí de la congregación. Ella cuando profetiza, sus lenguas son, parece que está hablando como francés, un idioma de esos galos allá, y es un idioma. Una vez una persona se le acercó y le empezó a hablar en francés, pero un francés antiguo. Y ella se quedó así, No, ¿qué me estás diciendo? Dice, es que tú acabas de profetizar y hablar en francés. ¿Tú sabes francés? Dice, no, yo no sé francés, y menos francés antiguo. Pero el Espíritu Santo le dio ese don. Entonces, no es algo aprendido, como estudiar inglés, alemán, no. Pero es una inspiración sobrenatural que viene al cristiano, a la persona, al creyente, y sabe lo que está diciendo. Está interpretando, por eso se llama interpretación de lenguas. No es traducción de lenguas. ¿Está claro? Bien. A unos les has dado este don, pero no a todos. Vamos sobre el don de profecía. Vamos rápido. El don de profecía. Este término significa simplemente articular o hablar palabras inspiradas. ¿Cómo es esto? Dirá alguno. El Espíritu Santo pone palabras en el idioma o en otras lenguas, pero Pablo se inclina, según el capítulo 14, se inclina a que el que profetiza a la congregación lo haga. Es mejor el que profetiza en el idioma, es mejor que el que profetiza en lenguas. Es mayor, él dice. ¿Por qué? Porque se corre el riesgo de que nadie interprete las lenguas y se quede todo en blanco. Entonces, la profecía tiene tres propósitos, según el capítulo 14, versículo 3, ahí lo vemos, si van conmigo. El que profetiza, fíjese, el 14:3 dice, pero el que profetiza habla a los hombres, o sea, a la congregación, con tres propósitos. ¿Cuáles son? Edificación. ¿Cuál es el otro? Exhortación. ¿Y cuál es el otro? Consolación. Es decir, edificar a los creyentes, afirmar a los creyentes con una palabra que los edifique en su espíritu. Con una palabra que los entusiasme a seguir al Señor, exhortarlos. Con una palabra de profética o de profecía que consuele, que dé ánimo a los creyentes. Ahora, aquí surgen algunas preguntas. ¿A través de profecía se puede dirigir la vida de las personas? La respuesta es no. ¿Saben por qué no? Porque nosotros no somos guiados por profecía, sino guiados por el Espíritu Santo. Acuérdense que la profecía tiene el elemento divino, pero también el elemento humano. Y tenemos que aprender a juzgar las profecías. Si la profecía, por ejemplo, estamos en una reunión de adoración o una reunión X, y de pronto alguien profetiza y dice, así dice el Señor, hoy morirán 5 de ustedes, el tren los va a aplastar. ¿Eso edifica? ¿Eso exhorta? ¿Eso consuela? Entonces no le hagan caso, está loco. Se está acelerando. No tengan miedo a ese tipo de profecías. El problema es que muchos cristianos piensan que la profecía es Dios hablando al 100%, y no es Dios hablando al 100%, porque la Biblia dice, retened lo bueno, desechad lo malo, juzgad las profecías si son de Dios. Entonces, si la profecía, si alguien que profetiza no edifica, exhorta y consuela, no la reciban. Yo he estado en reuniones donde profetizan, pero este es el desordenado uso de los dones. Y dicen, así dice el Señor. Nunca se me olvida de un grupo que asistí hace muchos años, que de pronto en la adoración una muchacha empezó a profetizar y dijo, así dice el Señor, el próximo domingo todos vengan de rojo. Yo dije, estos son del Toluca. Rojinegros, pues son del Atlas. Yo dije, no, ¿qué es eso? Ahora, el asunto es que o les faltaba enseñanza o estaban haciendo un mal uso de los dones. Y la gente llegaba después, yo platiqué con algunos hermanos, y llegaban, era una profeta que tenían ahí, que decía cosas como: esta semana no coman pollo, dice el Señor. Puras tonterías, o sea, no coman pollo, pues qué, ¿eso qué? ¿Verdad? Entonces, no. Tiene que exhortar, animar y consolar la profecía. Fíjense. Entonces, si aquí o en cualquier lugar donde en alguna ocasión pudieran estar, alguien profetiza y en esa profecía no exhorta, ni anima, ni consuela, pues simplemente no juzguen al profeta, juzguen la profecía. ¿De acuerdo? Y que salgan con asuntos así, porque miren, así se han desviado muchos grupos cristianos, ¿eh? Así han surgido muchas sectas también. Entonces la profecía no es ni para dirigir a nadie, ni para manipular a nadie tampoco. Entonces la profecía tiene que ser dada en público, nunca en privado. A menos que el que da esa profecía sea alguien que está probado por el liderazgo de la iglesia. Pero si alguien te llega por acá y dice: así te dice el Señor, regálame tu carro, porque si no me lo regalas, te lo van a robar. Y tú te reirás: ay, así hay gente bien acelerada. Así dice el Señor. Y el Señor no dijo nada. Porque para la profecía no es para manipular, no es para quitarle los bienes a las personas tampoco. Así es que abusados, ¿eh? Porque de pronto se cuelan. Y a veces se cuelan entre nosotros y se meten y se sientan junto a ti. Pero no te preocupes, los de, está bien la cosa aquí. Entonces, ese es el don de profecía. Ahora, algunas pautas para juzgar una profecía. Nunca una profecía debe contradecir la palabra escrita. Jamás. Si contradice la palabra escrita, pues simplemente no le hagan caso. Yo les puedo contar 20,000 experiencias, ¿no? Donde han dicho cada cosa. Es más, fíjense, una vez en una reunión, pues se metió alguien ahí, ¿no? Y empezó a profetizar: hijitos míos, yo estoy con ustedes. Y bueno, pues está exhortando, está consolando, está animando el espíritu de los creyentes. Pero luego al final dice: así dice su madre. Ya saben quién, ¿no? La Virgen. O sea, entonces ya, órale. ¿Y esto qué? Se nos coló aquí, ¿no? Pues no, pues la Virgen no profetiza. O sea, ella está allá con el Señor. ¿Sí? Entonces, pues que la gente se rió. Alguien que a lo mejor con buena intención se metió entre nosotros para decir: miren, la Virgen les va a hablar. Pero pues no, la Biblia no dice nada acerca de eso. Habla el Espíritu Santo. Mas no, ni San Pedro, ni San Pablo, ni San Jerónimo, ni San nadie. Entonces, si lo que se dice es, el profeta que dice: así dice el Señor, lo que dice tiene que estar en las Escrituras. Si contradice, no tienen por qué recibirlo. No rechacen al que está profetizando, sino la profecía. Simplemente no la reciban y ya. Así de sencillo. Entonces, ¿cuál fue este punto? Nunca debe de contradecir la palabra escrita. Por ejemplo, si alguien dice: así dice el Señor, tú, varón, puedes tener tu esposa y una concubina, porque a los hombres nos tocan de a tres. Así dice el Señor. No, pues los malandrines van a decir: aleluya, me tocan de a dos, cuando menos de a tres. Pero no, pues contradice abiertamente la palabra de Dios, ¿no es cierto? Entonces, por eso tienen que conocer la palabra de Dios. Tienen que conocer la Biblia. Para que no se los... Es que la profecía, como es algo que la mayoría de la gente cree que es lo más espiritual que hay, pues se manipula fácilmente a la gente. Entonces, ¿qué tiene que tener como elementos esenciales la profecía? Exhortación, consolación y edificación. ¿Sí? ¿Están conmigo? Otra manera en que debemos de, para no salirnos de lo que es la profecía, de saberla juzgar, es que la profecía siempre exalta a Jesucristo. Siempre. No sé cuántos vinieron a la segunda reunión ayer. Mi esposa estaba ministrando y entre la ministración profetizaba y exaltaba a Jesucristo. Nunca guiándonos a tomar decisiones como, fíjense, una vez yo ministré un matrimonio aquí, ellos llegaron ya casados. Cuando llegaron a esta congregación, ellos llegaron con muchos problemas, a punto del divorcio. Yo le puse todo lo que yo tenía de sabiduría y de experiencia para solucionar el caso. Fue imposible. No pude. Y ahondando un poco más en el asunto, ¿saben qué? ¿Saben por qué se casaron? Porque un día en una reunión en la iglesia donde iban, el pastor, por eso Pablo decía, miren, si aún yo o un ángel del cielo les predico un evangelio diferente, sea maldito. O sea, no se la crean. No tenemos por qué apartarnos de la palabra revelada. Entonces dice que una vez estaba el pastor predicando y dijo, tú, o sea, le dijo a él, así dice el Señor, Dios me está mostrando, tú que te cases con ella, tú, cásate con él, así dice el Señor, está establecido. Y los tontos se casaron. Digo tontos porque tenían muchos años de cristianos, pero le creyeron al pastor esa tontería. Ahorita quiero decirles, están divorciados. ¿Sería de Dios eso? Dios los... No, la profecía no es para eso. Y luego yo les hacía preguntas, bueno, ¿y tú tenías te gustaba? Y no, dice, no, yo no. Y luego dice, no, está re feo. Entonces, ¿cómo te casaste? Bueno, uno de los mínimos requisitos es que te guste, ¿no? Cuando menos. Sí, o sea, fíjense cómo algo que es tan sublime, algo que es tan divino, se puede usar mal, hermanos. Así es como muchos vivales han hecho de las suyas. Y la mejor manera en que ustedes pueden defenderse de todo eso es siendo enseñados. Miren, si aún yo o cualquiera aquí se para un día y dice, así dice el Señor. Dice el Señor que me den 1,000,000 pesos. El primero que le aviento un jitomatazo soy yo. El primero que le aviento. Y luego ya ustedes me siguen para sacarlo, ¿no? No, no. ¡Ay, es que sí dijo el Señor! No, no, no, no, no, no. Fíjense bien. Que no manipulen tu fe. Que no te dirijan fuera de lo que está escrito. Entonces, esto es muy importante. Saberlo. Les puedo contar un montón de... Es que he andado en muchos lados, hermanos, y tengo muchas experiencias y he oído, bueno, algunas así bien, muy exageradamente así peligrosas, otras bien chistosas. Una vez en Guatemala, creo que esto ya se las conté, pues estábamos ahí en una reunión y una persona empieza a profetizar y dice, así dice el Señor, dice, así como Abraham pasó el Mar Rojo y el pueblo de Israel, y todos, ay, pues se equivocó. Entonces siguió profetizando y luego al rato dice, perdón, dice el Señor, fue Moisés, y todos, así como se rieron ustedes, así se rió toda la raza, imagínense, ¿no? Así como esas chuscas, así he oído un montón de profecías. Perdón, dice el Señor, imagínense. Otras sí bien peligrosas, ¿no? Así dice el Señor. Tú tienes que llegar a un puesto político en este país. Fíjense bien, ¿eh? Para gobernar y establecer el reino de Dios en este país. Uy, eso suena bien. Pero de bíblico no tiene nada, hermanos. Abusados, ¿eh? Bueno, pero para eso nos sirve el don de discernimiento de espíritus. Pero ahorita lo vamos a ver, no se desesperen. Tranquilo. ¿Por qué ahora no se me duerme ninguno? A ver. Es que es medio emocionante esto, ¿no? Es que como está dentro de lo de lo sublime, de lo sobrenatural. ¿Saben por qué lo esotérico y todo eso tiene mucho auge con la gente? Porque a la gente le gusta escuchar lo sobrenatural. Y no es muy socorrido eso de que, pues ama a tu esposa, sirve a tus hijos, pues ay, ahí vieron con ese. Ah, pero que no les hable uno de estas cosas porque, ay, hasta dejan de comerse las palomitas que se trajeron. No, si esto es bien socorrido. Pero bueno, está bien. Ok, vamos ahora sobre el don de palabra de sabiduría. ¿Qué es este don? ¿Cómo funciona? El don de palabra de sabiduría, según 1 Corintios 2:8, es un pequeño fragmento del conocimiento de Dios que te da el Espíritu Santo en un momento determinado. Por ejemplo, mira, Juan 1:47. Vamos a ver aquí, Juan 1:47. Es un fragmento del conocimiento de Dios que te da el Espíritu Santo en un determinado momento. Aquí este es un caso con Jesús, Juan 1:47. Dice así: cuando Jesús vio a Natanael que se le acercaba, dijo de él: he aquí un verdadero israelita en quien no hay engaño. Fíjate, ahora déjame decirte una cosa. Tal vez a algunos se les van a confundir las definiciones de los dones. Lo que pasa es que muchos de ellos operan muchas veces el uno de la mano con otro. Se puede confundir aquí con el discernimiento de espíritus, pero no, aquí es un conocimiento. Aquí operó esta palabra de sabiduría en Jesús para conocer. Fíjense, leamos. Le dice en el 47: aquí un verdadero israelita en quien no hay engaño. Le dijo Natanael: ¿de dónde me conoces? Respondió Jesús y le dijo: antes que Felipe te llamara, cuando estabas debajo de la higuera, te vi. Respondió Natanael y le dijo: Rabí, tú eres el Hijo de Dios, tú eres el Rey de Israel. Respondió Jesús y le dijo: porque te dije, te vi debajo de la higuera, ¿crees? Cosas mayores que estas verás. Y le dijo: de cierto os digo, de aquí en adelante veréis el cielo abierto y a los ángeles de Dios que suben y descienden sobre el Hijo del Hombre. Todo esto es en lo sobrenatural. ¿Cómo fue que Jesús supo de lo que había en el corazón de este Natanael? Hay otro caso, hay muchos casos en la Biblia, pero vamos a Hechos 9. Hechos 9, versículo 10. Dice que aquí es cuando Pablo se convierte a Cristo. ¿Ustedes conocen la historia? ¿Han leído alguna vez? Dice que, bueno, él quedó ciego y le dijo al Señor: ¿qué quieres que yo haga? Mira, te van a decir qué es lo que tienes que hacer. Y dice en el versículo 10: había entonces en Damasco un discípulo llamado Ananías, a quien el Señor dijo en visión. O sea, ¿cómo le vino a él este conocimiento, esta sabiduría? Por una visión. Dios le reveló. Y él respondió: heme aquí, Señor. O sea, Ananías. Y le dijo el Señor: levántate y ve a la calle que se llama Derecha, y busque en casa de Judas a uno llamado Saulo de Tarso, porque aquí él ora, y ha visto en visión a un varón llamado Ananías que entra y le pone las manos encima para que recobre la vista. Entonces Ananías respondió: Señor, he oído de muchos acerca de este hombre. ¿Cuántos males ha hecho a tus santos en Jerusalén? Y aún aquí tiene autoridad de los principales sacerdotes para prender a todos los que invocan tu nombre. El Señor le dijo: ve, porque instrumento escogido me es este para llevar mi nombre en presencia de los gentiles y de reyes y de los hijos de Israel. Porque yo le mostraré cuánto le es necesario padecer por mi nombre. Entonces, fue entonces Ananías y entró en la casa y poniendo sobre él las manos dijo: hermano Saulo, El Señor Jesús que se te apareció en el camino por donde venías, me ha enviado para que recibas la vista y seas lleno del Espíritu Santo. Y al momento le cayeron de los ojos como escamas y recibió al instante la vista y levantándose fue bautizado. Fíjense, varios dones operaron aquí. Milagros, sanidades. ¡Qué tremendo! Y habiendo tomado alimento, recobró fuerzas y estuvo Saulo por algunos días con los discípulos que estaban en Damasco. Yo dije que la palabra de sabiduría o conocimiento, así también se conoce, es un pequeño fragmento del conocimiento de Dios, que Dios tiene de las cosas, que te viene por el Espíritu Santo en determinado momento. Fíjense que esto es uno de los dones que operan en mí, que de pronto estoy hablando con una persona, no sé si decirlo, pero luego ya no se me acercan. Pero sobre todo cuando estoy en la consejería, estoy hablando con las personas, de pronto Dios me muestra todo y te está echando mentiras. Y yo sé lo que hicieron. Pero ese es un don, no porque yo ande ahí preguntándole a la gente. Ahora, en todo pastor, yo sí se los pedí al Señor. Porque dije, ¿cómo se puede pastorear a la gente si no tenemos por lo menos de los 9 dones, unos 3 o 4? Y yo sí le pedí, Señor, revélame. Yo cuando hablo con alguien le digo, Señor, revélame, muéstrame. Y ay, miren, déjenme contarle algunos casos. Una vez una señora, no te vayas. No te crees, ve al baño, ándale. No, yo estaba bromeando. Dijo, ahorita me balconé aquí el pastor, ¿verdad? Fíjense una vez. Esto es algo bien tremendo. Una persona vino a hablar conmigo. Esto sucedió aquí hace unos años. De que una persona la había hostigado sexualmente. Era un hombre casado, era un hombre que decía que servía a Dios, pero esta persona estaba muy afectada en su interior por ese acoso. Porque decía, ¿cómo es posible que alguien que diga que es un siervo de Dios me esté acosando a mí? Entonces ella venía conmigo a raíz de un mensaje que yo di, y entonces yo le dije, dime quién es para pararlo, porque seguramente no eres la única persona que este hombre acosa. Y me dijo, no le voy a decir porque me amenazó de muerte. Cuando ella dijo eso, el Espíritu Santo me dijo quién era. Yo le dije, yo ya sé quién es. Y me mira, y que le doy el nombre de la persona. Imagínate, entre 100 millones de mexicanos, hermano. O sea, eso no es mío, ¿entienden? Eso no es tuyo, para que luego no diga, ay, yo tengo el don. Pues, ¿qué es don? Es un regalo. Entonces, ay, yo tengo un regalo. Fíjate cómo suena alguien que se enorgullece por un regalo. No. Porque luego algunos se van por el otro lado y se enorgullecen de tener dones. Ay, yo hablo en lenguas. Yo tengo fe. Yo hago esto. Yo hago milagros. Y dice Pablo, si yo hago milagros, si yo hablo en lenguas y no tengo amor, nada soy. ¿Se fijan? O sea, hay cosas más grandes que los dones, que es el amor. Entonces, los dones, la motivación de que los dones operen, debe ser el amor. Entonces yo cuando le dije, es fulano de tal. Y hermano, mira, casi se desmaya la persona, de veras. ¿Quién le dijo? Pero se puso mal. Yo le dije, no te preocupes, Dios me dijo. Y me lo voy a agarrar. Anduve buscando a esa persona. Y saben que nunca pude hablar, pero él hacía de las suyas. Y hace como 6 meses murió. Y no les digo cómo murió, porque fue horrible su muerte. Entonces, estos dones operan, hermanos. Es una realidad. Esto es algo real. Pero no deseen los dones así como para decir, ay, yo, porque luego hay unos hermanitos que piensan que tienen los dones y nomás es un don de sospecha, o sea que no, sospechan que la gente, ¿no? Entonces se acercan a la gente y dicen, así dice Dios, me mostró, Dios me mostró que tú estás en pecado, que tú esto, tú lo otro, y luego, ¿qué te pasa? No, estás loco, no, ¿cuál Dios te reveló eso? No es cierto eso que estás diciendo, no es cierto, lo estás negando, te vas a morir hoy. No, a mí me han llegado un montón de esos, hermano, de veras. Pero bueno, yo ya sé cómo manejar la cosa. Pero tal vez para el cristiano, digamos, común, digo común en ese sentido, pues por la experiencia que uno tiene, ¿no? Pero el cristiano común, digamos, de un año, dos años, se asusta. Cuando alguien se te presente con un rollo de esos, mejor ven y dinos. Porque hay mucho malandrín que mal usa todo eso. Entonces son dones que al final vamos a orar para que Dios nos los reparta. ¿Cómo ven? ¿Cuántos quieren? ¿Sí? El don de sospecha no es del Espíritu, ¿eh? Acuérdense bien. Bueno, vamos al el don de palabra de ciencia. Este don nos capacita para hablar y actuar con sabiduría divina. Fíjense, para hablar y actuar con sabiduría divina. Por ejemplo, ¿se acuerdan cuando Salomón, Dios se le aparece y le dice, ¿qué quieres? Que lo que me pidas te doy. Y le dice, Señor, yo no quiero riquezas, a mí dame sabiduría, dame un conocimiento de ti, una, porque yo no puedo gobernar semejante pueblo tan grande. Entonces Dios dice que se alegró de que Salomón no pidiese riquezas y le dijo, te doy la sabiduría, y no solo eso, te añado las riquezas. Y hay quienes quieren, siempre están pidiéndole a Dios riquezas, riquezas, pero ¿para qué quieren riquezas muchos si no tienen sabiduría? O sea, son ricos tontos. ¿De qué sirve tener y ser tonto? Entonces Salomón hizo las cosas bien, pidió sabiduría y Dios le dio la sabiduría, pero le añadió las riquezas. ¿Cómo ven? ¿Qué van a pedir primero? ¿Las riquezas y luego la sabiduría? Primero pídanle a Dios sabiduría. Entonces, después de que él hizo esta oración, dice que llegaron dos mujeres que habían dado a luz casi al mismo tiempo. ¿Conocen esta historia? Pero resulta que una en la noche, dice que cuando se volteó descuidadamente, presionó a su hijo, ha de haber estado un poco fuerte la señora, porque lo ahogó y murió el bebé. Entonces cuando lo vio muerto, vio a la otra dormida, como que estaba en un mismo cuarto, y va y se lo cambia y se queda con el bebé vivo, y el muerto se lo pone a la otra. Cuando despierta la otra para amamantar a su bebé, se da cuenta que no es su hijo. ¿Se fijan que todos los niños recién nacidos están igualitos? ¿Pero cómo sabe la mamá? Pues eso es algo. Ayer estaba viendo con mi esposo un programa cuando, de esos de la naturaleza, cuando nacen las cebras, todas están iguales. Bueno, uno las ve igual, ¿no? Y luego cuando no son iguales, bueno, yo sé que no son iguales, la prueba está, y no hay un bebé igual ni un ser humano igual. Dije que parecen iguales, todas parecen que están iguales, pero no están iguales. Pero ¿cómo sabe la mamá? Porque cuando hacen se vio ahí una escena, cuando ellos hacen sus ¿cómo se llaman? Sus emigraciones, que se van en busca de pastos, atraviesan ríos, y como hay cocodrilos, pues todas se juntan, las cebras, y así en bola empiezan a nadar. Pero las pequeñas cebras, pues también a como pueden. Entonces decía ahí el locutor que se pierden, los pierden de vista por un rato las hembras, las mamás de estas pequeñas hebras. Pero entre todo el montón, porque son miles, ya que pasan el río, hacen cierto, tienen su lenguaje, sus ruidos, uno los oye igual. Para mí todos los niños lloran igual, ¿no es cierto? Todos lloran igual. Pero la mamá, ¿cómo sabe? Fíjense, si los animalitos tienen eso, ¿cuánto más los seres humanos? Entonces, bueno, ya se identifican y ya todos contentos y se van. Entonces cuando despierta esta mujer y ve a su bebé, dice, este no es el mío. Este bebé no es el mío y además está muerto. Entonces va con la otra mujer y le dice, ese es mi bebé. No, este es el mío. Total, van con el rey. Fíjense la sabiduría. Le dicen rey y le cuentan todo el asunto. Entonces dice, a ver, ¿de quién es? No, pues es mío. No, que es mío. Y empiezan a pelear. Y dice Salomón, ¿de dónde se lo sacó eso? Fíjense. Él dice, a ver, tú trae una espada. Ven, al niño vivo, pártanlo en dos, dale la mitad a una y la mitad a la otra. Y la que era la mamá dijo, no, no, no, no, no, prefiero que el niño quede vivo aunque no esté conmigo, dénselo a esta mujer. Y la otra dice, sí, pártanlo, mita y mita, pártanlo, ni tú ni yo. Y Salomón, fíjense la sabiduría, dice, no, esta es la verdadera madre, dénsela a ella. Porque la verdadera madre dijo, no, no, ¿cómo van a matar al bebé? Bueno, esta es una sabiduría distinta a la sabiduría del mundo. Es un conocimiento distinto. Es una manera de saberse comportar en el momento que se requiere. ¿Qué digo, Señor? ¿Cómo me comporto? Y esto, fíjense, esto es un don. Ahora, eso no significa que todos no debamos de tener una conducta más o menos acorde a las escrituras, a la voluntad de Dios, pero es un don que nos ayuda para solucionar situaciones, cosas que a veces no sabemos. Santiago dice que pedimos mal para nuestros deleites, pedimos y no recibimos porque pedimos mal, pero luego habla de pedir con fe, pedir sabiduría, porque la sabiduría de Dios es pura, es limpia, llena de buenos frutos. Entonces, muchas veces te vas a encontrar en situaciones que no sabes qué hacer, problemas familiares, y de pronto va a venir, hermano. Ahora, siempre podemos recurrir a la palabra, pero en este caso es un don, fíjate. En este caso es un don que vamos a ver algunos ejemplos aquí en las escrituras. Por ejemplo, fíjate, Lucas 20, 22. Lucas 20, 22. Aquí está Jesús. Vamos a Lucas 20 desde el 19. Dice, procuraban los principales sacerdotes y los escribas echarle mano en aquella hora, porque comprendieron que contra ellos había dicho esta parábola, pero temieron al pueblo. Y acechándole enviaron espías que se simulasen justos. ¿Se acuerdan de la predicación de ayer? Que se simulasen, o sea, simulaban que eran hombres rectos, a fin de sorprenderle en alguna palabra, para entregarle al poder y autoridad del gobernador. Y le preguntaron diciendo, maestro, sabemos que dices y enseñas rectamente. Fíjense qué hipócritas, ¿eh? Y que no haces acepción de personas, sino que enseñas el camino de Dios con verdad. ¿Nos es lícito dar tributo a César o no? Mas él comprendiendo la astucia de ellos, dijo, ¿por qué me tentáis? O sea, aquí vino, operó ese don. Con sabiduría les contestó, fíjense. Mostradme la moneda, ¿de quién tiene la imagen y la inscripción? Y respondiendo dijeron, de César. Entonces le dijeron, dad pues a César lo que es de César, y a Dios lo que es de Dios. y no pudieron sorprenderle en palabra alguna delante del pueblo, sino que se maravillados de su respuesta, callaron. ¿Cuántos quisieran este don? No, casi ninguno. Este es el que deben de pedir con... Profetizar, bueno, pues está bien profetizar, pero estos son de los que, ¿cuántas veces metemos el pie por allí? Que, ay, Señor, no sabemos manejar las finanzas, malos negocios, un montón de cosas. Ahí es donde, Señor, dame sabiduría, dame una palabra, revélame, dame entendimiento, que la sabiduría, que sepa yo conducirme y hablar con sabiduría. Otro ejemplo, fíjense, vamos a Hechos 6. Hechos 6. En el versículo 1. En aquellos días, como creciera el número de los discípulos, hubo murmuración de los griegos contra los hebreos, de que las viudas de aquellos eran desatendidas en la distribución diaria. Entonces los doce convocaron a la multitud de los discípulos y dijeron: no es justo que nosotros dejemos la palabra de Dios para servir a las mesas. Aquí son el liderazgo, los apóstoles. Busquen entre los hermanos, de entre vosotros, a siete varones. Fíjense los requisitos: de buen testimonio, llenos del Espíritu Santo y de sabiduría, a quienes encarguemos este trabajo. Y algunos preguntarán: ay, ¿a poco para servir a las mesas se requiere buen testimonio? ¿Qué más? Llenos de sabiduría y llenos del Espíritu Santo. Pues fíjate que sí. ¿Cuántos han llegado a un restaurante donde los meseros ni te atienden o te atienden mal? Entonces se necesita cierta sabiduría para saber llegarle a la gente. Claro. Miren, yo tengo un primo que en un tiempo, yo todavía no era cristiano, trabajamos juntos en un hotel, y yo trabajaba en la caja, pero él era mesero. ¿Saben qué? Ganaba lo que quería, el tremendo. Y me decía: hoy me voy a ganar 1,000 pesos, así, con la mano en la cintura. Y yo le decía: ah, oye, a ver, yo sabía que él ganaba buena lana. Entonces un día por razones de horario y eso, coincidimos en el mismo departamento. ¿Y qué onda, primo? Dice, llegó él y se acomoda, bien puntual, bien vestido, limpio, olía bien, se lavaba los dientes y dijo: hoy me voy a ganar 1,000 pesos. Así. Entonces entra una mesa, entra una familia y se sientan en el área que él atendía. Dice: mira, a estos 150 pesos de propina me van a dejar. Fíjate, primo, cómo se trabaja. Entonces, no, hombre, llegaba con una atención, mira, con una finura, hermano. Claro, él fue eleccionado por un buen maitre, ¿no? Por un buen gerente. Y mira, los atendía, y la gente, ¿no? Sin que le pidieran el agua, ya estaba ahí el agua. Y traía su ayudante de mesero. Y les servía y les decía: a ver, que, oiga, y esto, mire, yo les sugiero, les daba una atención. Cuando ya les servía, iba con el cocinero y le decía: mira, te voy a dar 200 pesos si me atiendes bien a mí, para yo atender bien a mis clientes. Órale, decía él, pues imagínate, más de lo que ganaban 50 pesos. Y le decía: yo te voy a dar 200 pesos a ti, pero quiero que le eches ganas y con pulcritud y con todo bien. Órale, no, hombre. Mira, hermano, los atendía con una exquisitez. Mi primo se sacaba el empleado del mes por años, hermano. Ganó mucho dinero. Ahorita él vive en los Estados Unidos. Ya cuando pagaban la cuenta, si pagaban con tarjeta de crédito, pues yo le hacía el voucher y todo, llegaba: mira, primo, así se gana la lana, sirviendo, pero con una sabiduría, con una inteligencia. Hermanos, Fíjense, aquí tenían un problema en la iglesia. Había crecido el número de los discípulos y se había desatendido la distribución diaria que les daban a las viudas, les daban de comer. Creció, se desatendieron por el crecimiento que había. Entonces, habla uno con sabiduría de los apóstoles. Dice, no es justo que nosotros dejemos la palabra, la oración, para servir a las mesas. Así empezaron ellos. Pero es como, ahorita yo entiendo perfectamente esto, pero mucha gente no lo entiende. Mucha gente, fíjense, al no entender esto, me quieren ver a mí limpiando los baños. Yo los he limpiado, hermanos. Pues así empecé. Pero es como los discípulos. O sea, a esos hermanos les falta sabiduría para entender. Yo lo puedo hacer, pero no es justo que yo me ponga a lavar los baños y a limpiar aquí, porque voy a descuidar, ¿qué? La palabra de Dios, lo que les doy. ¿Pétalo? ¿Qué les doy? Y hay mucha gente, no, yo entiendo esto, es inexperiencia, es, no sé, pero luego a veces a uno le dicen cosas así entre que, ah, pastor, usted ya era de tacuchito, pastor, usted ya era de trajecito, me gustaría verlo un día limpiando las sillas. Yo no les digo nada, pues ¿qué les dices? ¿Qué le dice un hermanito así tan especial para decirte las cosas? O sea, yo no tengo problema en limpiar las sillas, de veras, hermano. Cuando empezamos esta congregación, mi esposo y yo hacíamos todo. Así empezó nuestro ministerio. En la iglesia donde crecimos, miren, yo lavaba, limpiaba, pintaba. Un día voy a buscar a mi esposa y la veo trepada en una pared así de alta, en una escalera hasta allá arriba pintando. Y yo, Vicky, porque me dijeron que estaba ahí en un lugar. ¡Acá estoy! Y ahí estaba echando. ¿Qué estás haciendo? Pues me pusieron a pintar, mi esposa, sí. Pero hay hermanitos que, ay, sí, usted, pastor, sí, que empiece nomás. Pero bueno, yo digo, no, ni me ofende, ni me agüita, ni nada. Nomás digo, ay, estos hermanitos. Pues qué. Me quieren ver de ujiera algunos hermanos. Pues no, ya no. O sea, les falta entendimiento, pero luego ellos hablan con sabiduría. Dicen, no, miren, escójanse a personas así, así, así, así, a quienes encarguemos, ¿qué? Este trabajo. Y fíjate el versículo 4. Y nosotros persistiremos en la oración y en el ministerio de la palabra. Eso es sabiduría, hermanos. Pues déjame decirte, hay pastores que son los que, en lugar de estar en el estudio de la palabra, en la búsqueda de Dios, en una actitud de humildad, recibiendo de Dios, ¿saben qué andan haciendo? Pagando las cuentas del teléfono. Cuando hay mucha gente en la congregación que puede hacerlo. Yo puedo ir a pagar las cuentas del teléfono, pero hermanos, ahí está en la Biblia, ¿no? Ahora ustedes ya pásenselas a los demás. Digo, enséñenle a los demás, porque así es la cosa. Porque a veces la gente nada más habla porque tiene boca, ¿no? Pero es insabiduría. Entonces fíjense aquí cómo ubican las cosas con sabiduría. Dicen, no, a ver, espérenme. No podemos nosotros dejar la palabra. Eso es lo que nos encargó el Señor. Ahora, si alguien que tiene 6 meses de cristiano, porque así sucede, y dicen, vienen conmigo y me dicen, pastor, Dios me llamó a ser pastor. Entonces, pues, ¿dónde empiezo? ¿Y cuánto me va a pagar? No, espérate. O sea, no es así. ¿Cuándo me pone a predicar? Unos vienen conmigo y dicen, no, ya me voy, aquí no dan chance de nada. A ver, espérame, aquí no es un lugar para darle chance a predicar a nadie. No es un foro. ¿Están entendiendo? Sin embargo, hay pastores que al faltarles la sabiduría hacen de esto un foro. Yo supe un caso de un pastor que se iba a hacer una gira por 6 meses a los Estados Unidos. Pues como van y sacan su lana, pues ustedes, bueno, no sé si sepan cómo está el rollo, ¿no? Van y hacen sus giras por allá y pues les dan sus ofrendas y van y buscan a buscar el dinero, ¿no? Entonces, esto lo supe porque la directora de alabanza, que era, yo la gané para el Señor, me lo contó. Ahorita es esposa de un pastor, pero en ese entonces dice, oye, ¿qué hago? Me dice, enséñame a dirigir la alabanza. Le digo, oye, espérame, ¿por qué tienes 3 meses de convertida? ¿Cómo que? Dice, es que el pastor se va de gira. Y el domingo se paró y dijo, el Señor me está mostrando. Dice, mira, tú vas a predicar el domingo 4 de octubre, y tú el 7 de octubre, y tú el miércoles 15 de octubre, y tú ahí le repartí, y tú vas a dirigir la alabanza. Y me lo dijo a mí. Yo le dije, pastor, yo no sé. Pues yo no sé, a ver cómo le haces, pero vas a dirigir la alabanza. ¿Cómo creen que estuviera esa iglesia? Entonces me dice, Chuy, enséñame a dirigir la alabanza. Le dije, no. ¿Y cuándo vas a dirigir? Pues este domingo. Le digo, es viernes. O sea, una total falta de sabiduría, hermanos. Hay padres, todos los papás necesitamos sabiduría de Dios, ¿sí o no? Las mamás, hasta para hacer la comida. ¿Sí o no, mujeres? O mejor dicho, ¿sí o no, varones? ¿Ven? A ver, todos hay que pedir este don, porque este sí. Está tremendo. Sabiduría, sabiduría de Dios. Conocimiento, ciencia. Vamos al sexto don, discernimiento de espíritus. Este es un don que imparte el Espíritu Santo.
1: Es la 1:00 p.m.

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Un aplauso para Abel, más fuerte. Bueno, esta noche tenemos varias sorpresas. Abel es una de ellas. Vamos a cantar una canción y la hemos cambiado un poquito. Mis hijas la escucharon y me dijeron, no, papá, no. Pero bueno, yo espero que ustedes no digan lo mismo en esta noche. Pero esta es la canción que yo escribí en uno de mis cumpleaños, no les voy a decir a cuál.

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1: Estaba allí, lo más apuradito, sí, al ladito, era un año, porque tenía que seguir predicando el Evangelio en toda Europa, en toda Asia. Pero en Efesios tuvo 3 años, en Éfeso tuvo 3 años. Le dio a esa iglesia la revelación tan grande que ninguna otra iglesia del Nuevo Testamento tiene. Y después, cuando le escribe esta epístola, le recuerda aquellas cosas que él ha escrito. Le recuerda cómo Dios nos ha sentado en lugares celestiales con Cristo. Y después que lo sentó descansando, como aprendimos hoy a descansar en el Señor, a esperar en Dios, a sentarse allí en el cielo, a esperar a ver lo que Dios quiere para mi vida, a andar. A que andéis como es digno del Señor. Y una de las cosas que le dice a una iglesia cristiana, porque si se lo dijera al mundo, es renovaos en el espíritu de vuestra mente. Una de las cosas que es parte de la renovación del monte que acabamos de estudiar en la tarde es renovarse en el espíritu de su mente. Si usted tiene una mente no renovada, de nada vale que yo le dé la enseñanza, de nada vale que yo le diga los principios bíblicos, de nada vale que el Espíritu Santo se mueva aquí como se estaba moviendo en esta reunión. Déjeme decirle que no se preocupe por los que no vinieron, nos da tristeza que no están aquí, todos se lo perdieron. Amén. Ellos están perdiendo la bendición del Señor. ¿Y sabe lo que usted va a hacer? No decís, no le echas en cara, mira, no viniste, te perdiste. Entonces, si sabes qué, quiero compartir contigo, si me das chance, si me das oportunidad, lo que el Señor ha hecho en mi vida en este seminario y lo que Dios está haciendo y lo que va a hacer en la iglesia a través de esta enseñanza. Quiero compartirla. Sentémonos, tomémonos un cafecito juntos, vamos a hablar de esto. No lo desafíe, no lo haga sentir mal a la persona porque no estuvo aquí, por X razón. Vamos a tratar de ser sabios y darle gracia a lo que de gracia estamos recibiendo. Motivarlos para que estén aquí mañana. Cuando uno renueva el espíritu de su mente, uno está abierto para recibir. Y yo era una persona muy liberal, muy abierta, muy outgoing, pero tenía mi espíritu de mi mente bien cerrado. Yo era tan cerrado en algunas cosas, que yo no sé si Luis se acuerda de eso, quizás la hermana Rafaela, no sé quién estaba en el Instituto Bíblico, salíamos de allá del Buen Samaritano, caminando, y me recuerdo que le dije a Casilda, a Lupe y a Cecilia, ustedes no pueden venir a la escuela con esa falda. Esa falda está muy corta. Y me recuerdo que Casilda, que tenía un carácter así un poco...
2: Gloria a Dios.
1: ¿Se acuerdan de ella, verdad? Los que la conocían. Me dijo, ¿qué tú quieres que yo venga con esas monas? Y me enseñó para las hermanas Lago, que eran unas morenitas. Esa falda está muy corta. Y me recuerdo que Casilda, que tenía un carácter así un poco...
2: Gloria a Dios.
1: ¿Se acuerdan de ella, verdad? Los que la conocían. Me dijo, ¿qué tú quieres?

Una vez una hermana de mi iglesia se cortó el pelo. Fíjense cómo estoy hablando para atrás. Déjenme decir, la hermana lo tiene bien, ¿verdad? Pero ella se lo cortó quizás. Como la hermana Rebeca no tiene el pelo corto. Así más o menos. Y cuando yo vine a la iglesia, le dije, ¿sabe que usted no puede pasar al frente más? Ni puede testificar, ni puede cantar. ¿Por qué? Porque se cortó el pelo. Y me dijo, ¿y qué de malo es? Tengo el pelo largo, no lo tengo cortito como varón, no estoy peinada así. Se usaba en aquel tiempo el Italian Boy, le decían. Hablo italiano, así bien, bien tipo varonil. Le dije, no, ¿sabes por qué? Porque si Cristo viniera ahora y tú tuvieras que limpiarle los pies llorando, ¿con qué pelo se lo ibas a limpiar? Si se sentara Cristo en tu mesa y tú tuvieras que limpiarle los pies, ¿con qué pelo se lo iba a limpiar? Así que estás en disciplina. Y Dios tuvo que llevarme a España y enseñarme que misericordia quiero y no sacrificio. La renovación en mi mente empezó no cuando yo salí, cuando enseñaba a estos jóvenes, cuando practicábamos juntos, cuando íbamos en campaña, cuando estábamos para acá, cuando ayunábamos, orábamos, cuando imponíamos manos para recibir el bautismo del Espíritu Santo, cuando hacíamos todas esas actividades que hacíamos tan preciosas, gloria a Dios por ello. La renovación mía vino cuando Dios me dijo, ¿sabes qué? Tienes que renovar el espíritu de tu mente y para eso te he traído aquí. Esta va a ser tu prueba, va a ser tu escuela. Y tuve que aprender muchas cosas. Lo primero fue que en el mes de febrero, a través de un misionero, yo conocí a un grupo de jóvenes de muchos países. Habían dos muchachas de Inglaterra, dos de Finlandia, dos de Noruega, dos de Suecia, una pareja de matrimonio mexicano, dos muchachas mexicanas solteras, había un muchacho de Marruecos, estaba yo que era cubano, estaban los americanos, estaban unos españoles, y había mucha gente en un grupo grande y pertenecían a un grupo que se llama OM, Operación Movilización. Y yo trabajé todo el verano con ellos en España. Y yo fui a aprender OM. Yo pensaba que como pastor, como director del Instituto Bíblico, como conferencista, como este y como lo otro, yo me la sabía toda. Y cuando llegamos a OM, ellos dijeron un día, vamos a orar, a interceder. Y dijo Santi, que era la cocinera, no hemos tenido dinero, el dinero que tenemos, que hemos venido de Estados Unidos, de los padres, de las amistades, de los familiares, de las iglesias, de estos hermanos que forman parte del grupo internacional, lo hemos comprado para literatura, para evangelizar España, para llevar Biblias. Por lo tanto, no hay dinero para comer. Hoy vamos a tomar nada más que un tipo de café que hacían, que era de Malta, de la semillita de Malta tostada, con eso hacían café. Y nos dieron un cafecito y pasamos todo el día con un café. Pero como no hay comida, el tiempo de comer va a ser para orar. Y dije, que bueno, para orar en el nombre de Jesús. ¿A quién hay que ponerle mano? Y nos sentaron en una mesa grande que tenían en el comedor de OM, en el segundo piso de la casa que rentaban, y empezamos a orar. Y yo estaba esperando que alguien rompiera la oración, y todo el mundo estaba orando en silencio por una sola petición. Señor, salve España. Señor, salve España. Señor, y la gente empezaron a llorar. Señor, salve España. No queremos otra cosa que tú salve España. Nos olvidamos nosotros de España. Y estuvieron toda la tarde, desde las 12, por lo menos hasta las 4 o 5 de la tarde, orando por esa sola petición, salve España, y llorando a la gente y gimiendo. Y dije, esta no me la sabía yo. En la noche hubo reunión y volvieron otra vez. Pasaron toda la noche orando por esto. Allí no se podía hablar de asuntos doctrinales porque uno era bautista, otro era pentecostal, otro era nazareno, otro era luterano, otro era metodista. Allí no se podía, estaba prohibido hablar. El asunto era evangelizar, llevar a Cristo, presentar a Cristo. Y yo me di cuenta, a través de las vidas tan nítidas de aquellos jóvenes y señoritas, de aquellos hermanos, que yo necesitaba, después de todo lo que conocía, tener esa carga, esa tristeza, esa aflicción en mi espíritu por los perdidos. Por los que no conocían del Señor. No es el mensaje que te prediqué, te di el mensaje, si lo quieres bien, aquí tienes un tratado, te hablo de Cristo, este es el plan de salvación, y si no, allá tú con Dios, no. A seguir. Y me involucré en el sistema de evangelismo de ellos, me fui el verano con ellos, todo el verano, y llegamos a una iglesia que está en una ciudad que se llama Carcagente, en la provincia de Valencia. Llegamos allí todo el grupo de evangelismo, éramos como 60. Los varones íbamos a...

0: dormir todos en la azotea, porque era verano, en colchas, petates, cobijas, como usted le quiera llamar. Y las muchachas van a dormir en el segundo piso de ese edificio que era la iglesia. En España no se podían tener letreros de iglesias evangélicas, ni se podía anunciar nada. Cuando usted entraba a la iglesia, cualquier iglesia evangélica que fuera en España, de cualquier índole, usted tenía que entrar en un recibidor como el de aquí. Y entonces, encerrado como está esto, estaba la iglesia. Nadie sabía que había una iglesia ahí. No se podía hacer propaganda, no se podía invitar, había que estar de boca a boca. Estaba prohibido. Una vez en un lugar nos quitaron los pasaportes y nos llevaron presos. Después de Franco, sí. Entonces, dijo el pastor de la iglesia, se llamaba Juan Llopis. Tenía como 5 o 6 hijas y 2 varones. Una gente muy linda, dijo, ustedes están hospedados aquí, como ustedes traen, le dimos la casa misionera, porque ellos vivían en el segundo piso y nos dieron el primer piso de la casa que estaba al lado de la iglesia. Era un edificio, como un building, un edificio comercial. Al frente aparecía una tienda, pero era la iglesia. Pero cuando uno entraba no veía iglesia, lo que había era un espacio así como de acá a acá, vacío, sin nada. Y 2 puertas, y después de esas 2 puertas, como en ese están, adentro estaba la iglesia. Quiere decir que nadie podía pasar por la calle, nadie sentía lo que se cantaba ahí ni se hablaba. Pero una gente que me enseñaron mucho a mí, sobre todo la adoración y la alabanza, y la vida de adoración. Entonces entramos, estuvimos todo el día allí, y me dijo una de las muchachas, yo vine aquí, una mexicana que se llamaba Teresa Rodríguez, creo que se llamaba, no, Teresa Martínez. Ella era de la iglesia presbiteriana, San Pablo, en la capital de México, y me dijo, este pastor es de iglesia, ora mucho, me dijo. Ah, yo también oro, le digo. Sí, pero fíjese, si nos dan oportunidad de ir, con él nos lleva a veces a las montañas. Y de allí, de esas montañas, esos pinares, se ven para abajo toda la ciudad. Y te voy a enseñar la roca, una piedra en la que él ora, que está blanca de tanto que él ha llorado, gimiendo por esta ciudad. A ese lo han llevado preso 6 veces. Ha estado preso en la casa por predicar el Evangelio 6 veces. Y lo han soltado, y cuando lo han soltado ha vuelto otra vez a predicar para que se lo vuelvan a llevar. Y aquí la persecución de la iglesia católica es muy fuerte, me dijo, en esta ciudad. Aquí quien manda es el sacerdote. Bueno, fuimos a los pinares, ciertamente. La piedra estaba blanquita de tanta lágrima que este hombre había derramado allí sobre esa piedra orando por su ciudad. Evangelizamos como pudimos, por aquí y por allá, en una estrategia que se designó para poder dar la palabra sin que comprometiéramos al pastor ni comprometernos a nosotros. Y cuando regresamos a la iglesia era por la tarde, y de las personas que se invitaron llegaron como 5 señoras y un señor, que ya los jóvenes conocían, porque daban un librito. Y la gente le gustaba porque era un librito que parecía un catecismo, entonces la gente lo leía y dice, me gusta esto, y no me puede enseñar más. Entonces íbamos a la casa, ellos se le enseñaban, así evangelizaban. Y cuando empezó la iglesia, llegó el pastor, todos los diáconos se vestían de traje negro con camisa blanca y corbata, el pastor también, bien formal. Y llegaron y se pararon, empezó el organista a tocar el órgano, y dijo el pastor, vamos a tener una lectura hoy. Y cuando él dijo, vamos a tener la lectura, el hermano fulano tal, el diácono fulano tal va a pasar y leer la lectura. Y el diácono lo vio en Isaías y empezó a leer, juicio, dice Jehová que es juicio. Y yo dije, pero esto no es una lectura devocional, ¿cómo van a venir un culto hablando de juicio esta gente? Esta gente le hace falta mucho para aprender. Cuando terminó de decir ese hombre juicio, dijo el pastor, y ahora hagamos una oración para que nuestro Señor, Padre, Hijo y Espíritu Santo bendiga esta oración, esta reunión. Y oró, estaban las americanas, todas las que iban del grupo preparadas para cantar a voces, que cantaban preciosas esas muchachas. Estaban preparadas todas para cantar, estaban todos listos ya para cantar, con una guitarrita nada más. Y cuando él terminó de hablar, ya preparadas las hermanas para empezar a cantar, toda la gente que invitamos empezaron a correr hacia el altar. Yo me entrego a Cristo, yo me entrego a Cristo, yo me entrego a Cristo, sin predicación, sin nada, solamente con una lectura y una oración. Y se convirtieron todos los que entraron. Todos, sin una predicación, sin canto. Y yo dije, el Señor me enseñó, hay que renovarte en el espíritu y mente. Yo pensé que primero venía el devocional, la lectura, los anuncios, la ofrenda, después el mensaje, después el llamamiento. Ahí no hubo llamamiento, la gente sola pasó. sin que se le predicara a Cristo. Pasaron. Había una convicción, había un espíritu allí tan grande, una presencia del Señor tan grande que no pudimos dormir esa noche. Una de las muchachas de Inglaterra se fue a dormir a su piso y me contó otra en la mañana que era bautista. Me dijo, anoche la fulana de tal, la de Inglaterra, estaba hablando un idioma que yo no conocía. Se pasó toda la noche hablando en ese idioma. Yo le dije, esas son lenguas del espíritu. Pero a nosotros nos han enseñado que eso no es para este tiempo. Y dije, bueno, no se puede hablar aquí de doctrina, pero aquí es evangelizar nada más. Pero yo empecé a aprender cosas que yo no me daba cuenta. Que la vida cristiana es más que una doctrina, que un concilio, que una denominación, que un formato, que una estructura. La vida cristiana es algo que se vive, algo que se siente, algo que se respira, algo que se da por las manos, por los pies, por los ojos, por la cabeza, por todo lo que tú eres. Que lo que tienes que llevar en ti, tienes que darlo a otro. Y Dios comenzó a renovar mi mente. Bueno, llegué a Estados Unidos, comencé una iglesia en Nueva York, después la entregué para otra denominación y me fui a otra ciudad de Estados Unidos a trabajar. Y trabajando allí, a mí me gustaba mucho, como yo era maestro en ese tiempo. Apliqué por una plaza de maestro y conseguí una plaza de maestro en el Board of Education de la ciudad de Chicago. Empecé a trabajar en una escuela, en un programa bilingüe de séptimo y octavo grado, enseñando historia y geografía. Y cuando estaba allí, me gustaba a mí en la mañana irme temprano a la escuela, presentar todo en el pizarrón, y me llevaba el periódico del día. El primero que me leía era el periódico. Yo había orado, Señor, me dice, este día había recitado un salmo leído y me había ido. Ese era mi devocional, me había ido. Orando y pensando el día. Pero cuando yo llegué y me puse a leer el periódico, el Señor me dijo, todos los días tú lees el periódico y te deleitas en leer el periódico, que a la hora del receso, cuando se van los niños al patio, tú sigues leyendo el periódico. Y en el receso de la tarde lo vuelves a leer, y cuando van a library o cuando van a gym, también tú lo lees. Así quiero que leas mi palabra. Yo pensé, pero yo la Biblia la he leído un montón de veces. ¿Qué parte de la Biblia? Yo no sé. Creo que hables mi palabra. Y a mí me gustaba comprar libros cristianos y leer el último libro que había salido. El último libro de Luis Palau en ese tiempo. El último libro de fulano, de mengano, de ciclano, de Washman Nee. Pregúnteme, yo me sabía todos los libros. Y me sabía la Biblia. Y estando en mi oficina de la iglesia, me dijo un día el Señor, quiero que de hoy en adelante no leas nada más que mi palabra. No vas a ver programa de televisión, no porque ver la televisión sea malo. No vas a leer el periódico, no porque leer el periódico sea malo. Uno tiene que estar saber lo que está pasando en el mundo. Sino que Dios quería darme un purgante a mí y limpiarme de todo lo que yo había acumulado por años y años. Y me limpió. Me hubiera gustado que Américo estuviera aquí. Porque un año antes él me había mandado un folder así grande, un sobre eso de Manila Paper, esos amarillos que se mandan por correo con propaganda grande. Y yo dije, ay, este me está mandando una nueva doctrina, vas a ver qué me está mandando. Y lo gaveté en la última gaveta sin abrirlo, en la última gaveta de mi escritorio. Y ahí se quedó. Entonces, la iglesia en España me invitó para que fuera. El pastor Loyola me invitó y el hermano Dan Smith me invitaron para que fuera a predicar a la convención de España. Y yo le dije al Señor, en ese tiempo que empecé a buscar una búsqueda distinta, a esperar en el Señor, a sentarme en mi oficina y decir, Señor, ¿qué tú quieres decirme? Dime, con una libreta para escribir lo que Dios me decía. No voy a predicar un mensaje, Señor, déjame ver que puedo predicar. Aquí está bonito en el Evangelio, en los Salmos, este es un punto bueno, lo voy a desarrollar así, homiléticamente. No, eso tenía que pasar a la historia. Entonces, cuando empecé a renovarme, a lo primero que Dios me llevó fue al libro de Levíticos, de lo que le hablé un poquito esta mañana, ¿verdad? ¿Verdad que le hablé un poquito de Levíticos, de las ofrendas levíticas? Al libro de Éxodo, de Números, de lo que le dije de la vaca roja y muchas cosas más. Y Dios abrió para mí un panorama que no me lo enseñaron nunca ni en la escuela bíblica, que nunca lo oí predicar a mis maestros, gloria a Dios por la vida de cada uno de ellos, que nunca lo enseñé yo a los estudiantes. A pesar de que había enseñado ese material, nunca había visto esas cosas así. Y Dios comenzó a renovar el espíritu de mi mente, a ver cosas que yo no había visto nunca antes. Y le dije a la iglesia un día, me paré y le dije, ustedes saben que nosotros somos denominacionales, que pertenecemos a esta denominación, me reservo el nombre, y estamos aquí, pero Dios me está revelando algunas cosas que van en contra de los estatutos de la fe de esta iglesia. Y yo no sé qué va a pasar, estoy diciendo a ustedes porque yo voy a empezar a predicar esto. Yo lo voy a empezar a predicar, salga pato, gallareta, como dicen en Cuba. pase lo que pase. Yo voy a predicar esto. Y les quiero decir desde ahora que cuando yo me pare en este púlpito y les digo a ustedes que he estado equivocado en muchas cosas que les he enseñado por estos años, no me juzguen, sino entiendan que yo estaba equivocado y que desde el púlpito quiero pedirles disculpe, perdón a mi congregación, a mis miembros por haber enseñado lo que no creía yo, que yo lo creía, pero que ahora me doy cuenta que estaba equivocado. Y Dios me llevó al tabernáculo y le dije a los hermanos, vamos a estudiar el tabernáculo del desierto. Y uno de los jóvenes de la iglesia me hizo una maqueta, ¿saben lo que es una maqueta, verdad? Del tabernáculo completo. Me hizo una mesa que pusimos al frente y la cubrió de arena, como esas mesas que hay en los kindergarten. La cubrió de arena y allí en el desierto me hizo las palmeras en miniatura, me hizo los oasis, me hizo el tabernáculo. Todos estos jóvenes hicieron esto todo, hasta de tela, las muchachas de tela me hicieron las telas de las cortinas dentro del tabernáculo, me hicieron todo. Y me lo pusieron ahí y 52 semanas seguidas, un año, yo enseñé sobre el tabernáculo. Todos los domingos, le dije al pastor de escuela dominical que enseñaba, al maestro, usted no me enseña, yo voy a dar el culto en la tarde y en la mañana. Enseñé todo el tabernáculo. Enseñé todo el libro de números el siguiente año, Levítico. Estuvimos 2 años en esto. En ese tiempo me invitaron a España y dije, Señor, si yo voy a ir a España, yo no puedo llevar otra cosa nueva a España que no sea lo que tú me tienes que dar a mí. Yo no quiero ir con un mensaje de toda mi vida, un mensaje homilético, bien retórico, con las ilustraciones de aquí, con aquello. Yo quiero llevar un mensaje que sea así, algo diferente. Y estaba orando yo en el altar de la iglesia y me dijo, Dios, saca todo el vino que tienes dentro de tu odre y limpia el odre para poner vino nuevo. Y ese fue el mensaje que llevé a la convención. Le escribí al hermano Loyola y le dije, bueno, ya la convención viene ahora, en el verano, necesito saber que me manden el tema para yo más o menos orientarme y saber sobre qué voy a más o menos predicar. Y me mandó una carta con Leído Collado, así como escribía Loyola, tan bonito, tú sabes que esto es lo... El tema es vino nuevo en odres nuevos. Entonces dije, ok, Señor, si tengo que predicar de vinos nuevos en odres nuevos, me estás hablando a mí, voy a predicar este mensaje aquí varios domingos. Y si funciona aquí, va a funcionar en España, va a funcionar en China y hasta la conchinchina. Y comencé a predicar el mensaje y vino una revelación, una visitación de Dios a la iglesia tan tremenda sobre renovando los odres, que cuando yo fui a España y lo dimos, aquello fue algo tan tremendo, pero tan tremendo lo que Dios hizo, que el Espíritu Santo rompió tantas cosas allí aquel día. Me acuerdo que estábamos en la iglesia y yo le dije a Loyola, ¿sabes qué? Yo siento en este momento tener la comunión. Ha sido un impulso de esto pentecostal. Yo quiero tener la comunión ahorita, ya predicando. Loyola, yo quiero tener la comunión. Me dijo, aquí en España no hay problema. Le dijo a los diáconos, buscan 2 botellas, váyanse al bar de la esquina y llenen 2 botellas de vino y traigan 5 centavos cada una. Trajeron 2 botellas de vino ahí del tap, de los barriles. Y vayan a la panaderita y una barra de pan. Y trajeron una barra de pan. Y en el momento pusieron el vino y el pan y dimos la comunión. Y ahora vamos a tener un lavatorio de pies. Nos vamos a lavarlo. Yo le dije, la comunión no la vamos a dar, que los diáconos van a pasar a la comunión. La comunión vamos a poner al frente. Vamos a orar y cada uno va a buscar una persona con la que usted no se trata mucho en la iglesia, con la que usted no tiene ese gran convivio, y va a buscar la comunión y le va a decir, como yo te amo, te quiero servir la comunión a ti. Aquella persona con la que tú quizás no tienes relación, con la que estás un poquito de afuera por algún problema, tú le vas a servir la comunión y después le vas a alojar los pies a esa persona. Y un rompimiento tan grande aquella tarde, que el llanto que había y la reconciliación de gente y la gente confesándose cosas que nadie sabía. Yo no sabía que tú me dijiste que yo me sentí contigo tal día, pero no te dije nada. Un rompimiento tan tremendo porque los odres se renovaron. La mente es como el interior del odre, que hay que limpiarlo porque ha acumulado muchas cosas. Lo segundo fue que entonces cantaron una de las alabanzas que ustedes cantaron hoy, los jóvenes de la iglesia. Yo llevé a los jóvenes a una campaña de norteamericanos a uno de los estadios más grandes de la ciudad. Una campaña unida de muchas iglesias norteamericanas y me invitaron a mí, como yo trabajaba en la escuela y conocía a muchos norteamericanos. Fui con un grupo de jóvenes de la iglesia y llevé al presidente como unos 40 o 50 jóvenes a la campaña. Y empezó Dios a hacer un montón de cosas. Pero la mayoría de los que estaban en la campaña ese día eran negritos. Y el negrito americano no adora al Señor como lo adoramos nosotros. El negrito americano adora al Señor con todo. They give everything up to the Lord. Y cuando comenzaron a adorar, a mí se me abrieron... Yo había visto en la televisión, por ahí, en películas, Pero cuando yo me vi en medio de aquel ambiente, a mí se me dieron los ojos y dije, ¿pero cómo es esto? ¿Cómo es esto? ¿Cómo esta gente salta? Eso no es de Dios. ¿Cómo esta gente brinca? ¿Cómo levantan las manos? Esto no es de Dios. Esto no puede ser de Dios. ¿Y cómo está esto? Y yo sentía. Y el presidente de jóvenes de la iglesia comenzó a danzar, que levantar las manos y a saltar. Y cuando llegó el próximo día de culto de jóvenes, todos estaban ahí saltando. Y yo dije, ¿pero cómo? Y yo le dije, mira, José, tienes que calmar esto. Fue un impulso que hubo, una emoción. No, no, pastor, esto es una cosa real. Sentimos algo. Los jóvenes se empezaron a renovar y a ganar otros jóvenes, Cuando teníamos 200 jóvenes. Y yo estaba como el monte de Sion, que no se mueve, que permanece para siempre. Y un día el Señor rompió lo que se faltaba de romper. Y en aquello de limpiando mi escritorio, abrí la gaveta, mira este folder que me mandó el hermano de California, déjame ver qué dice. Cuando lo abrí, era una enseñanza sobre el tabernáculo del desierto y sobre el tabernáculo de David. Lo mismo que yo estaba enseñando a la iglesia por 2 años o más, era lo que me habían dado el hermano 2 años antes, para que yo leyera unos libros que él me mandó de obsequio, de regalo. Cabal, no tuve que leer los libros, ¿por qué? Porque Dios me lo dijo. Ahora leo libros, leo el periódico, veo noticias, estoy al tanto de lo que está pasando, pero que eso fue un tiempo en que Dios me dijo, tienes que limpiar el odio, tienes que renovar el espíritu de tu mente, tienes que cambiar, hay que cambiar.
1: Aleluya.
0: Hay que cansar a la nueva generación. Hay que trabajar con la juventud.
1: Amén.
0: Hay que trabajar con los niños. Hay que entender a los demás para que te entiendan a ti.
1: Amén.
0: Y yo, es una obra tremenda. Y vamos a hablar del tabernáculo de David, de subir hoy al monte de Sion.
1: Gloria a Dios.
0: Entonces, si se renovó en el espíritu de su mente, aprendió ya a estar abierta, su mente abierta le dará parte para que usted entienda lo que vamos a hablar. Hoy vamos a hablar al monte de la alabanza. Ya subimos al monte del sacrificio. Este es el de la obediencia, como Abraham. Y después al de renovación, el monte del cambio, de esperar en Dios, de no movernos por sentimientos, sino por fe. Ahora nos toca subir al monte de la alabanza. La alabanza es parte integral, necesaria e imprescindible para la vida del cristiano. Claramente la Biblia establece que Dios está buscando adoradores. Parece que la samaritana era de una religión, sabemos que era, y Jesús era de otra, y hablando de la palabra religión. Y cuando la samaritana le quiso decir a Jesús cuáles eran sus puntos doctrinales, porque nuestros padres dicen esto y esto en el tabernáculo que hay en Samaria, así, y los judíos dicen esto y esto en el que hay en Jerusalén, Jesús le dijo, mujer, créeme, que la hora viene. En ni que Samaria, ni Jerusalén, ni bautista, ni luterano, ni presbiteriano, ni metodista, ni pentecostales, ni iglesia de Dios, ni esta, ni la otra, ni la otra, ni la otra, ni la otra. El Padre está buscando adoradores que le adoren en espíritu y en verdad.
1: Amén.
0: Y Dios todavía sigue buscando adoradores. Ayer, mientras yo discutía con mi hermana unas cosas, mi hermana conoció el Evangelio en la iglesia cristiana reformada en Michigan, y ahora se ha vuelto para atrás, está así un poco reacia por problemas que han pasado en su vida, por cosas fuertes que han pasado. Y ella se ha como traumado, en cierta manera es la palabra no correcta, pero... Y entonces yo me dijo, no, porque tú sabes que nosotros crecimos en iglesia católica, después yo me hice evangélica, ahora no soy ni católica ni evangélica, desde hace 3 años para acá yo tengo unos pensamientos propios, no quiero saber, no critico a nadie, no... Todo el mundo, cada cual con su sonido, pero yo estoy en mi casa, yo voy a servir a Dios a mi manera. Entonces, y yo no quise discutir. Pero le dije, mira, ahora que me estás diciendo esto, te voy a decir, Jesús no era ni católico, ni pentecostal, ni bautista. Jesús no vino a predicar religión, vino a predicar a Dios, a presentar a Dios al mundo. Y nosotros tenemos que seguir las enseñanzas de Jesús. Si tú no quieres ir a la iglesia católica, no vayas. Si no quieres ir a la evangélica, no vayas. Pero tú tienes que seguir las enseñanzas de Jesús. Vayas o no vayas a la iglesia. En el caso tuyo. Ahora, le dije, la Biblia dice que los cristianos no deben dejar de congregarse. O sea, tú tienes que congregarte en un lugar. No puedes tomar la excusa de mi mamá para no ir. Tú tienes que ver cómo tú vas y en los días que ella se siente mejor, buscar una iglesia. Yo sé que en la playa no hay iglesia donde tú vives. No hay ni una. Sinagogas hay muchas para allá, pero iglesia no hay ninguna. Y la única que parece que había cerca de ahí era la del padre Alberto. Ustedes saben lo que pasó ahí. Eso la traumó también a ella. Entonces yo le dije, ¿sabes qué? No mira a la gente, mira, búscate una congregación. No vas, si tú vas buscando perfección, no lo vas a encontrar. La iglesia es un lugar de gente imperfecta que está buscando la perfección, de gente enferma que está yendo para sanarse, de gente con problemas que está yendo para ser ayudada por Dios. La iglesia es como el hospital, tú no puedes ir al hospital, quién debe ir y quién no debe ir. La iglesia es el hospital de Dios en la tierra. Y tal como al hospital van los enfermos y los necesitados, así también. Y estuve hablando con ella bastante ayer. Pero Dios no está buscando sino adoradores. Él habita en medio de la alabanza. Cuando este grupo de alabanza se para aquí, músicos y cantantes, ustedes están proyectando lo que ustedes tienen hacia allá. Y los de allá tienen que recibir lo que ustedes les dan y armonizar juntos, conectarse en lo que ustedes están proyectando por su alabanza y su canto y subir todos juntos a la presencia de Dios. No es una cosa personal, es una cosa corporativa. Cuando la iglesia se reúne, tu alabanza como devocional, tu alabanza como persona es personal. Tu tiempo con el Señor es personal, pero tu alabanza como iglesia es corporativa. Tiene que ir todo en un solo unísono. Ya basta ya de aquel corito. Unos cantaban, otros oraban. ¿Quién ha visto un culto desordenado? Que uno estén cantando, otros orando, otros saltando, otros haciendo otra cosa. Eso es un culto desordenado. La Biblia dice, para que todos unánimes a una voz alaben a Dios, ¿sí o no? Bien clara la palabra. Cantando en vuestras reuniones con cantos espirituales, con salmos, himnos y canciones espirituales. Tres cosas explica Efesios y tres cosas explica Colosenses. Que hay himnos, hay salmos y hay cantos espirituales. Himnos los conocemos, coro. Todo, es prolífero el ambiente de producción cristiana en estos tiempos. Salmos son las cosas que se cantan conforme a la palabra. Himnos espirituales son los que salen espontáneamente de usted para el Señor.
1: Aleluya.
0: Eso no están escritos. ¿Eso es donde salen? De adentro del Espíritu.
1: Aleluya.
0: Es lo que se llama alabanza elevada a Dios. Ahora, como la alabanza es parte integral de la Biblia, y Jesús era un adorador. Jesús era un adorador. Jesús todo el tiempo, cuando levantaba sus manos, decía, Padre, te doy gracias que tú siempre me oyes.
1: Aleluya.
0: Jesús dijo, vosotros cuando oréis digáis, Padre nuestro que estás en los cielos, santificado, adoración, sea tu nombre. Hágase tu voluntad, no la mía. Jesús le dejó un montón de ejemplos a los discípulos. Y de eso vamos a hablar más tarde. Pero Dios quiere que nuestros pensamientos se renueven en la adoración y subamos al monte de la alabanza para ser renovados. El monte a que me refiero aquí es el monte de Sion. Y vamos a buscar varias escrituras ahorita mismo. Vamos a buscar Salmo 48:1. Creo que se lo saben de memoria, ¿no? Bueno, si usted lleva tiempo en el Señor, tiene que saberse la palabra de memoria. Porque qué novio que su novia le manda una carta, o qué novia que el novio le manda una carta, no sabe lo que dice la carta. Salmo 48:1.
2: Gloria a Dios.
0: Y Dios. ¿Lo saben? ¿Lo tienen? ¿Lo saben cantado también? ¿Ustedes no saben esa alabanza cantada? 48, 1 y 2. ¿No saben esa alabanza cantada? Ah, pues yo se la voy a cantar. Para que quede en el CD. Grande es Jehová,

Aleluya. Hermosa provincia sobre toda la tierra es el monte de Sion. En el Salmo 132, 13, ahí mismo en el libro de los Salmos, dice al 17, 132, 13 al 17, porque Jehová ha elegido a Sion. ¿A quién ha elegido Jehová? Sion. Que dice que es hermosa en toda la tierra, decía el Salmo 48, Sion. ¿Verdad que decía que Sion era hermosa? Ahora dice, Jehová ha elegido a quién. La ha escogido, la quiso por habitación para sí. ¿Dónde habita Jehová? Porque dice que la quiso por habitación. Este es para siempre el lugar de mi reposo. En Sion está reposando Dios y gozándose con lo suyo. Aquí habitaré porque la he querido. Bendeciré abundantemente su provisión. A sus pobres asaré de pan. Asimismo vestiré de salvación a sus sacerdotes, a los de Sion. ¿Y los santos darán qué? ¿Qué cosa es dar voces para ustedes? ¿Eh? Dice, dar voces de júbilo. ¿Verdad? Fíjense lo que dice. Allí haré retoñar el poder de David. En Sion va Dios a retoñar. ¿Qué cosa es retoñar en las plantas? Echar renuevo, volver otra vez a ponerse la planta frondosa y traer fruto. Allí haré retoñar el poder de David. He dispuesto lámpara a mi ungido. Y por ahí sigue diciendo. Está hablando de Sion. En el Salmo 84, 7. Porque para subir al monte de la alabanza, que es el monte de Sion, tenemos que descubrir qué cosa dice la Biblia, la palabra acerca de Sion. Salmo 84, 7. Dice, irán de poder y verán a Dios, ¿dónde? Entonces Dios habita en Sion, la ha escogido como habitación, su presencia está allí, la bendición está en Sion, y dice que los que están en Sion van a ir de poder en poder y van a ver a Dios. Salmo 87, 1 y 2. Dice, su cimiento... Cimiento es la base, lo que se pone debajo de una casa, la fundación, el fundamento. Su cimiento está en el monte santo, que sí que Sion es un monte santo. Ama Jehová las puertas de Sion más que todas las moradas de Jacob, más que todas las habitaciones donde vive el Espíritu Santo, que es Jacob. Dios ama las moradas de Sion. Cosas gloriosas se dirán de ti, ciudad de Dios. Entonces, ¿de qué están hablando aquí de Sion? Pues vamos a ver qué quiere decir Sion. Este es el monte de Dios. Este es el monte que es habitación. Este es el lugar donde Él reposa. Este es el lugar donde iremos de poder en poder. Este es el lugar donde habrá abundancia. Este es el lugar que Dios ha escogido, Sion. Por tanto, se hace necesario que vayamos a Sion, que subamos a este monte. Una lectura de los textos, o un pensamiento de los textos que hemos visto, nos dejan saber que todos tienen un denominador común en Sion. Tal vez usted conoce qué es Sion y qué representa Sion, pero si no lo sabe, se lo diré hoy. Suponemos nosotros los cristianos y los judíos que Sion está en Israel, pero no es así. La localidad geográfica de Sion no aparece en ningún mapa. Usted busque en su Biblia, vaya a la biblioteca, métase en la computadora y busque Sion y no aparece un lugar específico como Betania, Jerusalén, Palestina, Emaús, Egipto, el Nilo. No aparece Sion. No aparece. No aparece. Puesto que es un lugar excepcional y especial. Para los judíos, Sion, para algunos, es Jerusalén. Y para muchos es todo Israel. Pero eso ellos dijeron en 1940 y pico, volvamos a Sion, volvamos a Sion, volvamos a Sion, y restauraron Israel, crearon una nación. Porque ellos creen que Sion es la Tierra Santa, es el lugar que Dios escogió de sus padres. Pero no aparece en ningún mapa de Israel, Sion. Sin embargo, la Biblia habla de Sion. ¿Y por qué la Biblia habla de Sion? Porque es un lugar especial para Dios. El Salmo 87, 1 y 2 que leímos ya lo dice. Es un lugar especial para Israel, porque el Salmo 87, 5 y 6 dice que es un lugar especial para Israel. Y es un lugar especial para la iglesia, Hebreos 12,
18 al 24, que no hemos leído, que vamos a leer ahora. Quiere decir que Sion tiene tres características importantes para la iglesia. Primero, es un lugar especial para Dios, como lo hemos visto en los Salmos. Segundo, es un lugar especial para Israel, porque Israel mira hacia Sion. Y último, es un lugar especial para la iglesia. Vamos a Hebreos capítulo 12, versículos 18 al 24. Estamos hablando de subir al monte de la alabanza. En Hebreos capítulo 12, versículos 18 al 24, la Biblia dice: porque no os habéis acercado al monte que se podía tocar y que ardía en fuego y en la oscuridad, las tinieblas y la tempestad. Eso lo vimos hoy en Horeb, ¿verdad? Ni al sonido de la trompeta, lo vimos hoy en Horeb, ¿verdad que sí? Y a la voz del que hablaba, la cual los que lo oyeron rogaron que no se le hablaran más. El pueblo dijo a Moisés: habla tú por Dios, pero nosotros no queremos, tenemos temor de esto que estamos viendo en el monte. Porque no podían soportar lo que se ordenaba: si alguna bestia tocara el monte, será apedreado o pasada con dardo. Y tan terrible era lo que se veía que Moisés dijo: estoy espantado y temblando. Sino que ustedes se han acercado ¿a dónde? No al monte de Horeb, ¿se han acercado a dónde? Al monte de Sion. ¿Y qué Sion? Uno, la ciudad del Dios vivo. Dios, la Jerusalén celestial, la de arriba. Tres, la compañía de millares de ángeles. Cuatro, la congregación de los primogénitos que están escritos ya desde los cielos. Cinco, el Dios de, donde está el Dios y juez de todo. Seis, donde están los espíritus de los justos hechos perfectos. Y siete, donde vive Jesús, el mediador de un nuevo pacto. Y ocho, donde hay una comunión por una sangre rociada mejor que la de Abel. De eso vamos a hablar quizás después. Pero quiere decir que Sion es un lugar especial para Dios, es un lugar especial para los judíos y es un lugar especial para la iglesia. Ya vimos que Sion no aparece en ningún mapa. Pero ¿saben cómo es importante en la Biblia? ¿Saben por qué? Porque la palabra o el término Sion aparece 39 veces en el libro de los Salmos. 48 veces en Isaías, el evangelista del Antiguo Testamento. 18 veces en Jeremías. 13 veces en Lamentaciones. 9 veces en Miqueas. 8 veces en Zacarías. 7 veces en Joel. 2 en Agdía, 2 en Sofonía, 2 en Amós, 1 en Cantares, 1 en Mateo, 1 en Juan, 1 en Hebreo, 2 en Romanos, 1 en Primera de Pedro y la última en Apocalipsis. Y vi sobre el monte de Sion al Cordero parado. Y con él 144.000 que cantaban un cántico que nadie podía cantar sino ellos y Dios. El Cordero los entendía, no entendía, pero ni los ángeles entendían ese cántico, ni nadie más lo entendía. Ni los otros redimidos, que no eran los 144.000. Y no está hablando de los judíos ahí. Esto es un total de 155 veces. Si a esta palabra le añadimos la referencia en Deuteronomio, en que se identifica el monte Hermón como Sion, tendríamos 156 veces. 156 veces, cuando Dios le da un tema en la Biblia 156 veces, es porque tiene que ser importante para Dios y por supuesto para nosotros. Dios no va a hablar de algo 156 veces en la Biblia que no sea importante. Se toma más importancia cuando vemos su relación directa con la alabanza. Quiero darles a entender algo. En el... A ver si está aquí. Aquí está. En el alfabeto hebreo, las letras tienen también la significancia de un número. Por ejemplo, todos fuimos a la escuela, o pienso yo que todos fuimos a la escuela, vaya a saber. Y nos enseñaron que el número romano, la X es... Y la B, y la D, 500, y la C, y la L, 50, y la I, 1. Y que un número colocado detrás de otro le resta una cantidad. Y que puesto al revés, cuando se va a multiplicar se le pone una línea arriba. ¿Verdad que sí? Quiere decir que las letras de los latinos no tenían 1, 2, 3, 4, los romanos no tenían 1, 2, 3, 4, 5, 6, 7, 8, 9, 10, 11, 12. No conocían los dígitos como nosotros. Ellos tenían que usar letras para su numeración. Nosotros también sabemos que los árabes y los judíos usan números o letras para su numeración. Quiere decir que Aleph
La primera letra del alfabeto hebreo, Alef Bet, la segunda Bet, significa un número. Aquí yo lo voy a enseñar, de este folleto que se llama El Nombre de Dios, una reseña de las letras. Y recuérdense que los hebreos leen de aquí para acá, la primera palabra, ellos escriben en las páginas así. Nosotros escribimos para ellos, ellos escriben así. Si usted va a leer una Biblia en hebreo, no la puede abrir en la primera hoja para leerlo por Génesis. Tiene que abrir en la última y empezar de ahí para acá. Apocalipsis está en la primera para nosotros. Entonces, Alef es 1, Bet es 2, Gimel es 3, Dalet es 4, G 5, Bat es 6, Sanshin 7, Chet 8 y Tet 9. Y por ahí. Cuando ya terminan las letras, entonces se duplican estas como 2 veces X son 20, 3 veces X son 30, ¿verdad? Hay una regla para esto en los números. Quiere decir que la fonética hebrea, el alfabeto hebreo, tiene dos significancias: fonética y numérica. Y eso es importante para estudiar la Biblia y la interpretación bíblica. Les voy a explicar por qué. Porque la palabra Sion escrita en hebreo, está formada por tres letras. Y cada una de las letras tiene que tener un valor numérico, ¿verdad que sí? Porque las letras tienen un valor numérico, acabamos de determinar esa prioridad que está establecida ya, que las letras tienen un valor numérico. Entonces, las tres letras de Sion son 153, mirándolas como lo escriben los hebreos. Son 150. El valor numérico de Sion es 153. Número muy importante, porque según Bullinger, un escritor inglés determinó en sus estudios, esta es la cantidad de milagros que Jesús realizó durante sus 3 años de ministerio. Según Bullinger, 153 veces Jesús hizo algo que se considera un milagro. No tiene que ser precisamente la multiplicación de los peces y los panes, otras muchas cosas. Y él asumió todo, llegó a comprender que en el Nuevo Testamento hay 153 milagros referentes o que se le achacan, se le atribuyen a Jesús. Sin embargo, si pensamos en el número 153, tenemos que irnos a Juan 21, del 1 al 11, donde dice que los apóstoles, Pedro le dijo a sus compañeros, a pescar me voy. Ya he esperado 10 días, Jesús se nos apareció por 40, hace 10 días que no se aparece resucitado, yo me voy a pescar. Aunque él le dijo que no iban a ser más pescadores, sino de hombres. ¿Verdad que sí? Entonces Pedro se fue a pescar y ¿qué le dijo Juan? Yo voy contigo. Y dos o tres más. Porque hay un problema en el ser humano, que cuando alguien arranca se lleva dos o tres. No se va solo. Entonces, vámonos a pescar.

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0: Queremos ser hombres de palabra. Queremos ser hombres íntegros ante tu presencia, oh Dios. Permítenos ser esos hombres.
1: Jesús, necesitamos ser como tú. Haz nuestro carácter más como el tuyo. Ayúdanos. Levante sus manos y dígaselo al Señor.

Haz una oración ahí en tu lugar. Dile: Señor, yo quiero permanecer solo en ti. Que tu presencia nunca se aparte, Señor, de mí. Derrama tu Espíritu, Señor, sobre nosotros.

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0: Son las 4 en punto.
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0: Son las 5 en punto.
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Gloria a Dios, gloria a Dios, gloria a Dios. Muy buenos días, Dios le bendiga, Dios le guarde, Dios le tenga con bien, que la paz del Señor siempre esté ahí con cada uno de ustedes, ¿verdad? En su hogar, en su familia, en el núcleo ahí familiar, ¿verdad? Que todos estén bien, que el Señor siempre sea el centro de sus vidas en esta mañana hermosa. Estamos contentos, estamos felices, estamos iniciando una nueva semana. Una nueva semana en Cristo Jesús, ¿verdad? Un nuevo día en Cristo. Qué bueno que usted y yo estemos en sintonía. Qué bueno que usted y yo ya estemos en el mismo pensar, en el mismo sentir, ¿verdad? A todos los que ya nos escuchan, los que ya están en sintonía de la radio de la 91.3 FM Lolan Estéreo, o si nos escuchan por la 106.9 FM Radio Celestial, Dios les bendiga de una manera especial. Dios les tenga con bien y que el Señor siempre vaya de su mano, ¿verdad? Así que en el nombre de Jesús, Dios le bendiga a usted, hermano, usted, amigo, que ya está listo para salir de su casa, usted que ya está listo para ir a sus labores diarias, a hacer sus pendientes, sus quehaceres, ¿verdad? En este día lunes, un día lunes hermoso, si usted se levanta, si usted está levantado, el cielo estrellado, una mañana fresca, agradable, lindo, lindo es nuestro Señor porque nos regala lo mejor cada día y este día es el mejor de todos. Así que en el nombre de Jesús, Dios es bueno, Dios es maravilloso, Dios está con nosotros y Él siempre, siempre nos llevará de su mano. Así que adelante, adelante con Cristo, hermano, amigo. Usted que va saliendo, no deje de orar, no deje de poner todos sus planes, tómese un momentito ahí, doble sus rodillas y ponga todos sus proyectos para este día, ¿verdad? En las manos. Usted que va saliendo, no deje de orar, no deje de poner todos sus planes, tómese un momentito ahí, doble sus rodillas.

preparando todo para que todo esté bien en nuestra vida, ¿verdad? Así que en el nombre de Jesús le bendecimos y deseamos lo mejor para ustedes en este día, ¿verdad? Hoy es lunes 12 de octubre. Qué bueno. Qué bueno que usted y yo estemos de pie. Qué bueno que usted y yo sigamos confiando en Cristo Jesús. Qué bueno que nosotros sigamos creyendo en ese Dios maravilloso que nos ama y que Él dio su vida por cada uno de nosotros. Recuerde que la palabra del Señor nos dice: adora al Señor tu Dios y Él bendecirá tu pan y tu agua. Y yo apartaré de ustedes toda enfermedad, dice el Señor en Éxodo 23:25. Así que en el nombre de Jesús, en esta mañana nos encomendamos al Padre y le damos gracias. Padre, en el nombre de Jesús, te damos gracias, Señor. Gracias por este día, gracias por tu gran amor, por tu misericordia, Señor, que seguramente van a ser maravillosas este día, ¿verdad? Gracias te damos, Señor, por la salud, gracias porque tú estás con nosotros, gracias por nuestra familia, por nuestros hijos, Señor, por nuestros matrimonios, por nuestros hogares, gracias, Señor, por la iglesia, gracias por todo lo que nos das, Señor, en el nombre de Jesús, bendecimos tu nombre, exaltamos tu nombre. Adoramos tu nombre en esta mañana, Señor. La gloria y la honra son para ti. Gracias por el privilegio que nos das de estar en cabina de radio, iniciando una semana que seguramente va a ser llena de tu presencia en la vida de todos aquellos que desde temprano buscamos de ti, Señor. Ayúdanos, Padre, a seguir firmes, creyendo en ti, sabiendo que tú estás siempre con nosotros y que nada ni nadie nos puede apartar de ti, mi Dios amado. Así que adelante con Cristo, hermanos, amigos, ustedes que están con nosotros siempre, orando, intercediendo por la radio, intercediendo por el programa, Señor. Gracias te damos, Señor, por la vida de nuestros hermanos en todo el municipio de Omoa, en este lugar maravilloso, en las partes altas, Señor, ahí en las aldeas, en las Delicias, en Las Vegas, en Corpus, en todas estas aldeas donde hay sintonía, Señor, para la radio, para el programa. Que Dios bendiga a todas las familias, todos los matrimonios, que Dios bendiga a cada uno, ¿verdad?, de nuestros hermanos que siempre están ahí fielmente apegados siempre a la sintonía de la radio, ¿verdad? Así que en el nombre de Jesús le bendecimos y le deseamos lo mejor en su vida, ¿verdad? En esta mañana hermosa también bendecimos a todos nuestros hermanos en nuestro país, Honduras, en cualquier rincón, cualquier aldea, cualquier municipio donde nos escuchen, hasta ahí donde puedan encontrar la señal de la radio. Dios les bendiga de una manera especial y Dios les guarde y les tenga con bien siempre. Bendito es el Señor. A nuestros hermanos que nos escuchan fuera de nuestro país, ¿verdad? Que nos escuchan ahí por medio de las redes sociales, por TuneIn Radio, por Simple Radio, los que están ahí conectados, que Dios les bendiga de una manera especial y que Dios les guarde, ¿verdad? La hora que sea, sea de mañana, tarde, mediodía, de noche, a la hora que nos estén escuchando, que Dios les bendiga y les guarde, que Dios bendiga su matrimonio, su hogar, su familia, y que la paz del Señor reine ahí en su vida, ¿verdad? Así que en esta mañana hermosa le bendecimos en el nombre poderoso de Jesús. Queremos leer la palabra del Señor en el nombre de Jesús. Queremos leerla en el libro de San Marcos, capítulo 11, ¿verdad? Leemos la palabra del Señor honrando al Padre, al Hijo y a su Santo Espíritu. Dice la palabra del Señor: cuando se acercaban a Jerusalén junto a Betfagé y a Betania, frente al monte de los Olivos, Jesús envió dos de sus discípulos y les dijo: id a la aldea que está enfrente de vosotros, y luego que entréis en ella, hallaréis un pollino atado, en el cual ningún hombre ha montado. Desatadlo y traedlo. Y si alguien os dijere: ¿por qué hacéis eso?, decid que el Señor lo necesita y que luego lo devolverá. Fueron y hallaron al pollino atado afuera de la puerta, en el recodo del camino, y lo desataron. Y uno de los que estaban ahí les dijeron: ¿qué hacéis desatando al pollino? Ellos

0: entonces les dijeron como Jesús había mandado y los dejaron. Y trajeron el pollino a Jesús y echaron sobre él sus mantos y se sentó sobre él. También muchos tendían sus manos para por el camino y otros cortaban ramas de los árboles y las tendían por el camino. Y los que iban delante y los que venían detrás daban voces diciendo: Hosanna, bendito el que viene en el nombre del Señor. Bendito el reino de nuestro padre David que viene. Hosanna en las alturas. Y entró Jesús en Jerusalén y en el tiempo, y habiendo mirado alrededor todas las cosas, como ya anochecía, se fue a Betania con los 12. Gracias, Señor, por tu palabra. Gracias porque tú te muestras siempre a cada uno de tus hijos, a cada uno de nosotros, los que hemos creído en ti fielmente. En ti, Señor, está nuestra fe, nuestra esperanza. Sabemos que tú estás siempre con nosotros. Sabemos que tú nos llenas de tu presencia siempre. En esta mañana hermosa podemos sentir, Señor, tu presencia. Sabemos que tú estás con nosotros siempre, que nunca nos dejas de tu mano. Porque yo, Jehová, soy tu Dios, quien te sostiene de tu mano derecha y te dice: no temas, yo te ayudo, dice el Señor. Él siempre está con nosotros, Él siempre está con cada uno de nosotros. Mas Jehová está conmigo como poderoso gigante, dice la palabra del Señor en Jeremías 21. Así que confiadamente sigamos adelante creyéndole al Señor, creyendo en su poder, creyendo en que Él nos ama y que Él siempre está con nosotros. Él fortalece al que está cansado y llena de vigor al que está débil, dice Isaías 40:29. Así que en el nombre de Jesús, creámosle a Dios, hermanos, sigamos firmes sabiendo de que hemos confiado y creemos en un Dios verdadero, ¿verdad? En un Dios todopoderoso, en el dueño del oro y de la plata, en el que siempre está con nosotros, el que nunca nos deja de su mano. Bendito eres, Dios, porque tú estás siempre atento a nuestras peticiones. En esta mañana hermosa le damos gracias, gracias a ti, Señor, por la vida, gracias por nuestro bienestar, gracias por nuestra salud, gracias por este deseo que pones en nosotros, Señor, para poder hacer tu voluntad en el nombre de Jesús. La gloria y la honra son para ti, Señor, siempre, siempre para ti. Hoy es un día lunes es un tiempo para orar por los matrimonios, para orar por que Dios sea el que siempre esté ahí, ¿verdad? Que Él sea el centro de los matrimonios en todo el mundo, ¿verdad? Así que en el nombre de Jesús lo bendecimos y venimos delante de ti, Dios, con un corazón sincero, un corazón agradecido, Señor, con todo lo que tú haces por nosotros, Señor. Delante de ti estamos, mi Dios amado, y con la autoridad que tú nos das, reprendemos, Señor, en esta mañana todo aquello que el enemigo pueda estar planeando, Señor, todo aquel plan satánico que el enemigo tenga preparado en contra de tus hijos, en contra de la iglesia, Señor, en contra de todo lo que tú haces en nuestra vida, Señor. En el nombre de Jesús, en esta mañana nos declaramos libres, Señor, nos declaramos libres de toda atadura, de toda cadena, Señor. Sé tú rompiendo, sé tú haciendo que nosotros nos podamos sentir, Señor, libres para poder exaltar tu nombre y darte gloria solamente a ti, Señor. En esta mañana hermosa te damos gracias y nos declaramos, Señor, que somos para ti, que te pertenecemos a ti, que nuestra vida es tuya, Señor, en el nombre de Jesús. Todo lo que el enemigo quiera hacer en contra de tus hijos, de todos los que hemos creído en ti, en este momento se quema, se disipa, Señor, desaparece de nuestras vidas en el nombre de Jesús. En el nombre de Jesús nos declaramos sanos, nos declaramos libres, Señor, para poder exaltar y adorar tu santo nombre en el nombre poderoso de Jesús. Santo eres, Dios, santo y maravilloso eres. En tu nombre, Señor, venimos Venimos, Señor, rompiendo cadenas. Venimos desatando todo aquello que el enemigo pueda estar haciendo, Señor, en nuestras vidas. En el nombre de Jesús. Gracias, Padre. Gracias por lo que tú haces. Gracias porque tú estás siempre con nosotros. Venimos delante de ti, Señor, pidiéndote, mi Dios amado, por aquellas personas, Dios, que quizás han tomado la decisión y han emprendido, Señor, un viaje, Señor, un viaje buscando nuevas oportunidades, buscando nuevos horizontes, Señor, aquellos que han creído que lo pueden lograr, Señor. Te pedimos por ellos, Dios, que seas tú iluminando su camino, que seas tú guardándolos, que seas tú proveyendo, Señor, según sean sus necesidades, ¿verdad? Guárdalos, Padre, a los niños, a los jóvenes, a las mujeres, Señor, a los hombres que van ahí, familias que van juntos buscando nuevas oportunidades en la vida, que están pensando, Señor, en que lo pueden lograr, que sea con tu ayuda, Señor. Sé tú en el nombre de Jesús mostrándote en sus vidas, protegiéndolos y guardándolos, Señor, en el hueco de tu mano. Muéstrate, Señor, en sus vidas. Ayúdalos, Padre, porque solos difícilmente lo puedan lograr. Así que les deseamos lo mejor y en el nombre de Jesús les bendecimos a todos aquellos que han buscado este camino, ¿verdad? Así que bendito es Dios también, Señor, venimos delante de ti pidiéndote por todas aquellas personas que hoy en día pues han perdido un familiar, han perdido un pariente, un amigo y que pues están ahí mal, ¿verdad? Emocionalmente. Te pedimos por ellos para que seas tú dándole fortaleza, Señor, para que seas tú dándoles ese deseo de seguir adelante, Padre. No importa lo que haya pasado, simplemente que ellos puedan encontrar en ti paz y consuelo, Padre. Sé tú mostrándote en su vida, sé tú ayudándolos y que ellos puedan creer que en ti, Señor, en ti está la solución a todas sus dolencias, a todas sus emociones, a todos sus padecimientos, Señor. Permítele, Dios, que ellos puedan conocerte, que ellos puedan estar en tu presencia. Permítenos, Dios, a todos seguir adelante creyendo en ti, Señor, en el nombre de Jesús. Trae aliento a los familiares que pues han perdido a alguien, ¿verdad?, de la familia, y que ellos puedan sentirse fuertes en ti, mi Dios amado. Así que en el nombre de Jesús te lo pedimos. También te pedimos por todos aquellos jóvenes, aquellos niños, Señor, que en estos tiempos han caído, Señor, en los vicios, han caído en la delincuencia, Señor, han caído, Señor, en las drogas, mi Dios amado. Sé tú rompiendo esas cadenas, sé tú quitando esas ataduras de su vida, Señor, limpiándolos, purificando su cuerpo, su sangre, para que ellos puedan ser diferentes, Señor, que ellos puedan ser apartados de toda inmundicia, mi Dios amado. Por ellos te pedimos, para que ellos puedan volver a una vida normal y que puedan conocerte, Señor, y que puedan creer en ti, sabiendo que eres tú el único que puede hacer algo, ¿verdad? Por ellos, nuestra oración, nuestra petición es para que tú seas el que ponga tu mano poderosa ahí en su vida, Señor, y que ellos puedan ser liberados de toda adicción, de toda droga, de todo alcoholismo, Señor, en el nombre de Jesús. Por hombres y mujeres que han caído, Señor, en el vicio, Señor, por ellos, mi Dios amado, te pedimos para que ellos puedan ser libres y que puedan reconocerte como su Dios y que puedan venir a tus caminos, ¿verdad?, humillándose delante de ti, pidiendo perdón y sabiendo que en el nombre de Jesús te lo pedimos. Te pedimos también por todos aquellos que hoy en día, Señor, están pasando procesos difíciles en su salud, Señor, que están pasando por procesos angustiosos. En el nombre de Jesús te pedimos por ellos, Señor, para que tú pongas tu mano poderosa, que ellos puedan ser sanos, Señor, y que puedan levantarse con nueva fuerza y que puedan reconocer que solo tú puedes hacer un milagro en su vida. Por ellos te pedimos, Dios, por aquellos que hoy quizás amanecieron en la camilla de un hospital o en una una sala de una clínica, Señor, ahí que están pasando problemas de salud, por ellos, Señor, para que seas tú quien tome el control de sus vidas y que ellos puedan ser sanos y que puedan reintegrarse, verdad, a su vida diaria, lo normal, Señor, que ellos puedan reconocer de a ti y que puedan buscar de tu presencia en todo tiempo. Gracias te damos, Dios, porque sabemos que tú eres un Dios maravilloso, un Dios que nos ama. El Señor te dice: sé fuerte y valiente, no tengas miedo ni te desanimes, porque el Señor tu Dios está contigo donde quiera que vayas, dice el Señor en Josué 1:9. Qué bueno que el Señor siempre está con nosotros, ¿verdad? Dios te bendiga y te guarde y te haga resplandecer su rostro sobre ti. Dios nos ama, hermano. Dios siempre está con nosotros. Él nunca nos deja de su mano. Él lo ha prometido y Él lo cumplirá. Bendito es el Señor. Por eso debemos de vivir confiados, creyendo en el Señor, sabiendo que de Él viene todo lo mejor para nosotros. Bendito es el Señor. Por eso es que debemos de creerle a Dios, ¿verdad? Recuerde que el principio de la sabiduría es el temor a Jehová. Busquemos de su presencia, busquemos de Él, sintamos esa necesidad de depender de nuestro Señor Jesucristo. Aprendamos a depender de Él, porque Él es nuestro Dios, Él es el que está siempre con nosotros. Fíate de Jehová de todo tu corazón y no te apoyes en tu propia prudencia, dice Proverbios 3:5. Así que en el nombre de Jesús, seamos decíamos la presencia de Dios siempre en nuestra vida. Tenemos nosotros que aprender a depender de Dios, ¿verdad? Toda la gloria y la honra sean para Él siempre. Él nos ama, Él siempre está con nosotros, Él nunca nos deja de su mano. Por eso es que debemos de estar confiados en que el Señor está con nosotros y nunca, nunca estaremos solos, ¿verdad? Qué bueno que nosotros podamos reconocerlo. Qué bueno que Él sea quien está haciendo su obra en nosotros, ¿verdad? Él es quien perdona todas tus iniquidades, el que sana todas tus dolencias. El Señor sana nuestras enfermedades, ¿verdad? Así que le creemos a Dios y nos declaramos sanos en el nombre poderoso de Jesús. Dios es maravilloso, Dios es bueno y Dios le ama, hermano. Dios nos ama a todos y Él siempre está pendiente cada una de nuestras peticiones y por todo lo que nosotros necesitamos, ¿verdad? Pero para eso tenemos que apartarnos de aquello que a Él no le agrade. Recuerde, dice Romanos 6:23, porque la paga del pecado es muerte, mas la dádiva de Dios es vida eterna en Cristo Jesús. Adelante con Cristo, no demos paso atrás, sigamos firmes creyéndole a un Dios maravilloso, un Dios que nos ama, un Dios que dio su vida por nosotros, un Dios que nunca nos deja de su mano. En esta mañana hermosa bendecimos la vida de todos nuestros hermanos que siempre están con nosotros, siempre están atentos, ¿verdad?, al programa, también ellos orando por nosotros, intercediendo por cada uno de los que estamos en este programa, ¿verdad?, cada semana, por los hermanos que están descansando, pues, y por nosotros que estamos aquí en esta semana. Que Dios nos dé la fuerza, que el Señor nos permita hacerlo de la mejor manera para agradarle a Él y solamente a Él, ¿verdad? Bendiciendo sus vidas, pidiéndole siempre que nos ayude en oración, que nos juntemos, que estemos en un mismo pensar, en un mismo sentir. Bendito es el Señor, porque Dios nos ama a todos por igual. Así que adelante con Cristo, ni un paso atrás, sigamos firmes creyéndole a ese Dios maravilloso. Padre, en el nombre de Jesús, gracias te damos por todo lo que haces en nuestras vidas. Bendito es el Señor, Dios es bueno, Dios está con nosotros. Señor, que mi vida sea para ti como un perfume a tus pies. Bendito es el Señor. He aquí, yo vengo pronto, dice el Señor, retén lo que tienes para que ninguno tome tu corona. Apocalipsis 3:11. Miren qué importante es reconocer que el Señor viene pronto, ¿verdad? Y que nadie nos aparte de Él. Le motivamos siempre a seguir adelante. A usted, amigo, que quizás no ha ido a una iglesia o quizás no le ha interesado, ¿verdad? Le animamos a que busque al Señor, a que busque la presencia de Dios, a que busque una iglesia donde congregarnos, de que vengamos y nos rindamos a los pies de Dios para que Él sea quien transforme nuestra vida, ¿verdad? A usted, hermano, que se ha apartado del Señor, motívese, busque la presencia de Dios, volvamos al camino correcto y pidámosle perdón a Dios. Él es maravilloso, Él perdona nuestros pecados. ¿Y sabe qué? Dice la palabra del Señor que Él perdona todos nuestros pecados, los tira al fondo del mar y nunca más se vuelve a acordar de ello, ¿verdad? Así que en el nombre de Jesús les animamos, les motivamos que volvamos al camino del Señor, ¿verdad? Usted que se ha apartado del Señor, vuelva, vuelva. El Señor está esperándolo con sus brazos abiertos. En esta mañana queremos bendecir la vida de nuestros hermanos que siempre nos escuchan, que están ahí atentos al programa y que siempre nos piden oración, ¿verdad? Queremos bendecir la vida de nuestra hermana Ani García, ¿verdad? Su familia, sus hijas, ¿verdad? Que Dios les bendiga de una manera especial, que Dios las tenga con bien, que el Señor esté siempre ahí con ustedes, ¿verdad? Que Dios traiga sanidad a su vida, hermana, que Dios pueda levantarla como las águilas, ¿verdad? Que usted pueda ser cada día mejor en Cristo y que vuelva ahí al camino donde quizás ahí ha estado siempre. Así que en el nombre de Jesús, Dios le bendiga, Dios le guarde, que la paz del Señor reine en su vida y que el Señor sea quien tome el control de todo lo que usted haga y emprenda en su vida, ¿verdad? Así que bendecimos la vida de nuestra hermana Ani, a sus hijas, ¿verdad? Que Dios los tenga con bien siempre. También bendecimos a nuestra hermana Norma Munguía, ¿verdad? A su esposo, nuestro hermano Oger Guardado, a sus hijos, que Dios les tenga con bien, que Dios sea quien haga esa obra maravillosa ahí en su hogar, en su matrimonio, que Dios tome el control y que el Señor sea quien guíe siempre sus pasos, ¿verdad? Bendecimos su vida, bendecimos a sus hijos, bendecimos su hogar, su matrimonio y que el Señor esté siempre con ustedes, ¿verdad? Que la paz del Señor reine ahí en su hogar, en su vida, en su matrimonio y que podamos seguir juntos adorando el nombre poderoso de nuestro Señor Jesucristo. Dios les bendiga de una manera especial. También por nuestra hermana Miriam Ortiz, ¿verdad? Que Dios pueda hacer esa obra maravillosa en su vida y que la pueda sanar, que la pueda liberar de todo aquello que le está impidiendo, ¿verdad? En buscar de la presencia de Dios siempre, siempre creyéndole a Dios, sabiendo de que el Señor nunca le deja de su mano, nunca la abandona y Él siempre estará con cada uno de ustedes. Bendecimos su hogar, su matrimonio, bendecimos a nuestro hermanito Daniel, ¿verdad? También que su vida pues pueda ser diferente en Cristo. En el nombre de Jesús bendecimos a nuestro hermano, también amigo Luis Bueso, que Dios lo tenga con bien, que Dios lo pueda llevar de su mano siempre, ¿verdad? Que Él traiga sanidad a su cuerpo y que pueda Él entender que Dios es quien guía sus pasos, ¿verdad? Le bendecimos de una manera especial, deseando de que el Señor tome el control de su vida siempre, en el nombre poderoso de Jesús. Gracias le damos al Señor por la vida de todos aquellos que nos escuchan, ¿verdad? Por nuestros amigos, aquellas personas que siempre están atentas al programa, y que Dios les bendiga de una manera especial, que Dios los guarde y que Dios los tenga con bien. En esta mañana hermosa queremos orar por los matrimonios, queremos pedirle al Señor que sea Él quien tome el control. Padre, en el nombre de Jesús, delante de ti estamos, Señor, con un corazón agradecido por lo que tú has hecho en nuestras vidas, en nuestro hogar, en nuestro matrimonio. Deseamos, Señor, que hagas lo mismo en aquellos hogares, en aquellos matrimonios, Señor, que están pasando procesos difíciles, que están pasando procesos malos en sus vidas en estos tiempos, tanto económicos como emocionales. Señor, sé tú, mi Dios amado, tomando el control de ellos. Sé tú, Señor, llevándolos de su mano. Sé tú limpiando, purificando, Señor, sus vidas y sus mentes, Señor. Sé tú restaurando aquellos matrimonios que están pasando situaciones difíciles, que están pensando en una separación o en algo que no te agrade a ti, Señor. Ayúdalos, Padre, sé tú con ellos, mostrándote en su vida, Señor. En tus manos los ponemos. También te pedimos que bendiga siempre y que fortalezca cada día más, Señor, aquellos matrimonios que estamos firmes creyendo en ti, Señor, sabiendo que tú eres el centro de nuestros hogares, de nuestras vidas, reconociéndote a ti como nuestro único Señor y Salvador de nuestras vidas. Así que en el nombre de Jesús ponemos nuestro matrimonio, ¿verdad? Todos aquellos que hemos creído en ti, que hemos confiado en ti y que lo hemos puesto todo en tus manos, Señor, para que seas tú siempre fortaleciéndonos, ayudándonos, Señor, a seguir adelante. Bendecimos la vida de todos nuestros pastores, sus hogares, sus matrimonios, todos los matrimonios, todas las familias pastorales, las bendecimos y las ponemos en tus manos, Señor, para que seas tú siempre guiando su camino, que seas tú siempre iluminándoles, Señor, enseñándoles, mostrándoles, Señor, a que ellos puedan seguir firmes en su ministerio. Bendecimos la vida de todos nuestros pastores del ministerio Lolán. Sabemos que todos estamos en tus manos, todos, Señor, dependemos de ti en el nombre de Jesús. Por eso confiamos, creemos en ti y que en el nombre de Jesús podamos seguir siempre adorando y exaltando tu santo nombre. Gracias te damos, Señor, por haber iniciado esta semana de una manera especial, contentos, felices, alegres, con salud, Señor, llenos de tu presencia. En el nombre de Jesús te damos gracias, bendiciendo a nuestros hermanos de los grupos de intercesión, a toda la iglesia del Ministerio Lolán. Les bendecimos y les deseamos lo mejor en este día. Gracias te damos, Padre. Gracias, Hijo. Gracias, Espíritu Santo. Amén y amén. Que Dios les bendiga, hermanos.
1: Gloria a Dios, gloria a Dios. Dios me le bendiga, hermano, amigo que nos escucha en esta mañana. Damos gracias a nuestro Señor Jesucristo, porque Él es el que nos da la fuerza, la sabiduría, la salud, el deseo, el anhelo de estar en este lugar, buscando cada día más de su presencia y queriendo hacer la voluntad de Él. A Él sea la gloria, a Él sea el honor en esta mañana. Sea Dios bendiciendo su vida y donde usted se encuentre, en cualquier parte del mundo. Dios bendiga su vida, deseando que todo esté bien en sus vidas y que sea Dios siempre ayudándonos a seguir adelante, firmes en sus caminos, porque este camino es de llegar hasta el final, no es de quedarnos a medio camino, sino llegar hasta el final. Quien nos da la fuerza, la fortaleza, el deseo, el anhelo de hacer su voluntad es nuestro Señor Jesucristo. Por eso, mantengámonos firmes haciendo su voluntad, para que siempre Él tome el control y nos ayude, porque solos no podemos, solo con su ayuda vamos a vencer y vamos a poder llegar hasta el final en el camino del Señor. Así que Dios me le bendiga en cualquier parte del mundo donde usted se encuentre. Sea Dios ayudándonos a seguir adelante firmes en el Señor, haciendo su voluntad, dando siempre la gloria y la honra a Él. Así que buenos días, buenas tardes, buenas noches, la hora que sea donde usted se encuentre, en cualquier parte del mundo, sea Dios bendiciendo su vida, deseando que todo esté bien en su vida y que todos sus anhelos, deseos, proyectos los pongamos en las manos del Señor para que todo esté bien, porque sin Él no somos nada y todo lo que emprendamos, hagamos, tenemos que ponerlo en las manos del Señor para que todo esté bien en nuestras vidas. Así que todo lo que hagamos hay que ponerlo en las manos del Señor. Ahí donde usted nos esté sintonizando por medio del Lolán Estéreo 91.3 FM o por la 106.9 FM Radio Celestial, o por Simple Radio, por Túnel Radio, por Canal 97 ACO TV, por el medio que usted nos esté escuchando, Dios bendiga su vida, Dios nos ayude a seguir adelante y sea Dios tomando el control siempre de nuestra vida, porque sabemos que sin el Señor no vamos a poder hacer nada ni ser nada. Así que todo lo que hagamos y emprendamos, pongámoslo en las manos del Señor, para que Él tome el control y todo esté bien. No hay que apoyarnos en nuestras propias opiniones, hay que hacer la voluntad del Señor. Hay que amarle, servirle, adorarle, exaltarle en todo tiempo, como dice en Salmos 34:1. Bendeciré a Jehová en todo tiempo y su alabanza estará de continuo en mi boca, dice. Así que todo tiempo es de servir y alabar el nombre del Señor en la abundancia, en la escasez, ahí donde está el proceso, ahí donde está la necesidad. Hay que bendecir el nombre del Señor y dar gracias por lo bueno y por lo malo. Es difícil a veces dar gracias por lo malo que nos está pasando, pero así lo dice su palabra. Así que todo, por todo hay que darle gracias al Señor, y Dios es nuestra fortaleza y nos ayuda en lo que estemos pasando. Así que al Señor sea la gloria, el honor en esta mañana. Donde usted se encuentre, la hora que sea, aquí donde nosotros, pues es de madrugada, es de mañana. Por eso decimos que en esta mañana, pero donde usted se encuentre, donde usted nos esté sintonizando, la hora que sea, Dios bendiga su vida. Y que todo sea un tiempo de agradar y servir al Señor en nuestra vida. Así que démosle gracias al Señor ahí donde usted está levantadito, acostadito, o ya en sus quehaceres diarios, o tal vez va de salida y sea Dios guardando su salida, su entrada, desde ahora y para siempre, como Dios lo dice en sus palabras. En Salmo 121, versículo 8, dice que Él es quien guarda nuestra entrada, nuestra salida desde ahora y para siempre. Así que hay que creerle al Señor que sus promesas ahí están, que Él es quien guarda cuando salimos, Él guarda nuestra entrada cuando regresamos. Al Señor le debemos todo lo que somos, a Él busquémosle, amémosle, adorémosle y exaltemos su nombre. Así que ahí donde usted está levantadito, tal vez ya está orando, o ya oró, o está ahí acostadito, orémosle al Señor ahí donde usted se encuentre. Orémosle al Señor. Gracias, Padre, gracias por permitirnos un día más. Gracias por su misericordia, gracias por su perdón, gracias por un nuevo despertar, un nuevo amanecer, porque hay personas que ya no lo pueden hacer, ya partieron de este mundo, pero usted a nosotros los ha regalado un día más, que sea un día más para estar en comunión con usted, un día más para amarle, adorarle, exaltar su nombre. Sea usted glorificándose en nuestras vidas, ayudándonos cada día más a seguir haciendo su voluntad, porque reconocemos, Padre, que sin usted no somos nada. Pidiéndole perdón por nuestras faltas, nuestros pecados, nuestras malas acciones, miradas. Sé usted perdonándonos, Padre, capacitándolos para estar delante de su presencia, haciendo su voluntad y dando la gloria y honra a usted, porque solo usted se lo merece. Gracias, Señor. Sé usted bendiciendo a los administradores de este lugar, dando sabiduría, entendimiento cada día más para hacer lo correcto delante de sus ojos. Bendiga su vida, sus proyectos, sus anhelos. Sea usted ayudándolos a que todo esté bien. Bendiga a todos los grupos de intercesión, los que estamos en diferentes fechas, semanas, ayudándonos cada día más a seguir haciendo este trabajo con amor, con entrega. Capacítenos cada día más, Señor, a seguir haciéndolo con sabiduría y con el único anhelo y deseo de agradarle a usted y servirle. En el nombre de Jesús, glorifíquese en los grupos de intercesión, glorifíquese en todo lo que se haga en este lugar, que sea bien visto ante sus ojos y que sea su respaldo en todo tiempo. Dios bendiga también la vida de la hermana que está en los programas de la mañana y la tarde. Dios bendiga su vida con salud, sabiduría, y que sea Dios ayudándola cada día más a seguir haciendo ese trabajo con amor. Dios bendiga su vida y sea Dios siempre tomando el control de nuestras vidas y ayudándonos cada día más a seguir haciendo su voluntad. Dios bendiga a los que le dan mantenimiento.

sabiduría para seguir haciendo con amor, con entrega su trabajo. Dios dé mantenimiento a cada utensilio de este lugar. Dios supla las necesidades, provea, toque corazones, abra puertas de bendición para todo lo que se necesita y haga falta en este lugar. Así que Dios bendiga.

a todos los oyentes, que todo lo que se hace en este lugar sea para bendición del oyente y que esa palabra, las enseñanzas que salen de este lugar, de estas radios, aún de cualquier parte del mundo, sea Dios haciendo la obra y sembrando esa semilla en sus corazones y haciéndolas germinar, que caiga en tierra fértil, en el nombre de Jesús. Dios se glorifique en este lugar, en el nombre de Jesús oramos.

proyectos de su vida. En el nombre de Jesús de Nazaret, sea Dios tomando el control de su vida y que sea Dios bendiciendo sus negocios, sus trabajos y ayudándolos cada día más a seguir haciendo la voluntad del Señor. Dios los proteja, Dios proteja su salida, su entrada, y Dios bendiga a todos sus familiares, Dios bendiga a la familia pastoral, y Dios bendiga a todas nuestras familias de los grupos de intercesión. Que sea Dios bendiciendo nuestra familia y ayudándonos cada día más a seguir haciendo la voluntad del Señor, para que nuestros familiares, si no le conocen al Señor, vean un cambio en nosotros, vean un testimonio de lo que el Señor hace en nuestra vida, para que ellos puedan reconocer que hay un Dios que amar, que servir. Dios bendiga a nuestra familia, Dios bendiga a mis pastores con sabiduría, salud, fortaleza y Dios de sabiduría para seguir haciendo la voluntad del Señor. Dios bendiga su vida y que sea Dios siempre en todos sus anhelos, proyectos. Dios bendiga a todos los pastores de diferentes concilios. Dios bendiga a cada

siempre tomando el control para que todo esté bien. Sea Dios bendiciendo el pueblo de Dios y ayudándonos cada día más a seguir adelante, orando, intercediendo por todo aquel que todavía no ama, no sirve al Señor, por todos nuestros familiares que todavía no han entregado sus vidas al Señor. Hay que clamar, hay que interceder, hay que orar, así como el Señor tuvo misericordia de nosotros, que un día la tenga de ellos. Y Dios nos escogió a ser hijos de Él. No solo somos, no somos creación, somos hijos de Él, porque el que ya le sirve al Señor, entregó su vida al Señor, ya somos hijos. Si usted todavía no ha entregado su vida al Señor, usted es creación, pero no es hijo. Así que tratemos de ser hijos de nuestro Señor Jesucristo, amarle, servirle y adorarle todo tiempo, venga lo que venga, los procesos que vengan, pero que nuestro amor por el Señor crezca, no mengüe. Así que Dios me le bendiga a seguir sirviendo y adorando al Señor. Oramos por los jóvenes, los niños. Sea Dios guardando a cada joven, a cada niño, protegiéndolos de todo vicio, drogas, esclavitud, al pecado, herencias ancestrales. En el nombre de Jesús sean rotas todas herencias ancestrales, a vicios, drogas, a esclavitud, al pecado. Dios liberte a los jóvenes, los niños, los guarde de todo peligro, de todo accidente, de todo peligro. A los jóvenes, los niños, en el hueco de su mano están. Sea Dios teniendo misericordia, limpiando su caminar, limpiando sus vidas ahí, purificando sus mentes, corazones, guardándolos de todo vicio, droga, esclavitud, pecado. En el nombre de Jesús declaramos una juventud, una niñez para Cristo. Sea Dios bendiciendo a los padres, guiando a estos jóvenes, guiando a estos niños en el camino correcto. Que sea Dios ayudándonos a los padres a instruirlos en el camino del Señor, como dice Proverbios 22:6, que hay que instruir al niño en sus caminos, y aun cuando fuere viejo, él no se apartará del Señor. Y si se aparta, pero ya él es mayor de edad, ya está en las manos de él. Pero nosotros cumplimos con instruirlos en el camino del Señor. Así que a seguir adelante, instruyendo los niños, los jóvenes en el camino del Señor. Dios proteja y guarde todos los centros educativos. Allí Dios proteja esos centros educativos, proteja a los maestros. Que ellos hagan con amor, con entrega su trabajo. Dios bendiga los maestros, los alumnos, y Dios dé sabiduría cada día más a los maestros para hacer ese trabajo con amor, con sabiduría de Dios, porque sabemos que sin el Señor no somos nada. De Él demana todo, depende todo lo que hacemos en nuestra vida. Por sus misericordias estamos de pie un día más. Así que toda gloria y honra es para el Señor. Oramos también por los amigos, que sea Dios guardando a los amigos, teniendo misericordia de su vida. Amigo, ahí donde usted se encuentre, en cualquier parte del mundo.

Señor, porque el Señor está esperando por usted. Entregue su vida al Señor. Usted ha hecho todo en este mundo y nada le ha salido bien. Solo entregue su vida al Señor y Dios hará la obra en su vida. Dios bendiga la vida de los amigos, Dios los proteja. Y sabemos que el Señor retarda su venida porque desea que todos lleguemos a un arrepentimiento. Así que a Él, Señor, sea la gloria y la honra. Amigo, ahí donde usted se encuentra, Cristo le ama. Búsquele, que Él esté esperando por usted. Gloria, gloria sea para el Señor. Hoy toca orar por matrimonios. Oramos por los matrimonios, declarando que en el nombre de Jesús Dios tiene el control de los matrimonios. Allí también donde está la necesidad, allí donde está la enfermedad, allí donde está pasando el proceso, allí donde han perdido un ser querido, sea Dios dando fortaleza a esa vida, dando salida, dando fortaleza espiritual, deseo de buscar, de implorarle al Señor. Porque sabemos que los vacíos solo el Señor puede llenarlos. Yo le animo en esta hora y donde usted esté escuchando, Dios bendiga su vida. Solo Dios conoce su proceso, lo que usted está pasando, pero humíllese. Porque un corazón contrito y humillado, el Señor nunca, nunca lo va a rechazar. Así dice en 2 de Crónicas, capítulo 14, versículo 7. Capítulo 7, versículo 14, que si su pueblo se humillare, sobre el cual mi nombre es invocado, dice, y orare, entonces yo iré desde los cielos, perdonaré sus pecados y sanaré su tierra. El Señor solo quiere que le amemos. El Señor solo quiere que los humillemos ante su presencia. El Señor quiere hacer grandes cosas en nuestra vida, pero tenemos que entregarle nuestras vidas a Él. Así que allí donde usted está con su enfermedad, en su proceso, allí donde usted le duele, allí donde está usted enfermo, en ese hogar, en esa cama, en ese hospital, en esa clínica, allí sea Dios obrando, ahí sea Dios.

0: amarle, servirle, humillarnos ante su presencia. Usted no se humilla ante el hombre, usted se humilla ante el Todopoderoso, que es nuestro sanador, nuestro libertador, nuestro proveedor, nuestro salvador. A Él busquémosle, a Él amémosle y adorémosle. Así que sea Dios obrando ahí donde está su proceso, ahí donde está la enfermedad, ahí donde está el dolor, ahí donde está el estrés, allí donde está el problema en su vida, sea Dios dando sanidad, liberación a su vida. En el nombre de Jesús, usted créale a Dios, que Dios es fiel y verdadero. Nosotros somos infieles, pero el Señor es fiel. Así que toda gloria y honra sea para el Señor. Hoy sí oramos por los matrimonios. Lunes 12 de octubre toca orar por los matrimonios. En el nombre de Jesús, con la autoridad que nos es dada de parte del Señor, venimos orando por los matrimonios. En el nombre de Jesús venimos reprendiendo todo lo que se quiera levantar en contra de los matrimonios, en contra de los matrimonios. Que sea Dios bendiciendo, dando sabiduría, entendimiento para hacer, seguir haciendo la voluntad del Señor y no hacer cosas que a veces hacemos sin que sea Dios guiando nuestras vidas y los arrepentimos. Que sea Dios bendiciendo los matrimonios. Reprendemos toda brujería, toda hechicería, todo plan en contra de los matrimonios. Lo venimos reprendiendo en el nombre de Jesús de Nazaret, declarando matrimonios sólidos, matrimonios firmes en el Señor, matrimonios que amen, adoren al Señor, matrimonios que sirvan y alaben el nombre del Señor, que siempre estemos en un mismo pensar, en un mismo sentir de agradar y servir al Señor, porque allí es donde el Señor se muestra, porque en una casa dividida no está el Señor. El Señor está donde estamos en un mismo sentir, un mismo pensar de agradar y servirle a Él. Así que Dios lleve paz, armonía, tranquilidad en los matrimonios. Dios ponga un corazón perdonador ahí donde está a punto de irse la esposa, el esposo. Ahí sea Dios poniendo un deseo de perdonar, de reconciliarse y dejar todo atrás y seguir adelante, afirmarse en el camino del Señor. Dios bendice el matrimonio, el matrimonio, Dios lo bendice, es un mandamiento del Señor, así que Dios bendiga ahí donde usted está deseando casarse y no lo ha logrado porque no ha podido. Sea Dios obrando, contestando a sus peticiones. Ahí donde usted está que desea casarse, tal vez su esposo, su esposa no quiere, su compañero, clámele, humíllese ante el Señor y Dios lo ayudará. Dios le dará una salida y Dios tomará el control para que usted lo pueda lograr y casarse y cumplir con ese mandamiento que el Señor demanda. Así que Dios bendiga los matrimonios, Dios bendice el hecho sin mancía, dice su palabra. Así que hay que creerle al Señor y Dios bendiga los matrimonios del mundo entero. Ahí donde usted está que quiere casarse, donde usted está en unión libre, ponga todo en las manos del Señor y que usted se pueda casar, que usted pueda servir al Señor libremente. En el nombre de Jesús, Dios bendiga su vida. Sea Dios tomando el control, limpiando las mentes, los corazones de toda infidelidad, de todo adulterio. Que sea Dios guardándonos de todo eso, guardando los matrimonios, guardando la vida de los esposos, esposas. En el nombre de Jesús de Nazaret, declaremos que nuestra casa, nuestra familia, le pertenecen al Señor. En el nombre de Jesús, diga usted: yo y mi casa serviremos a Jehová. Aunque solo uno se congregue en una iglesia, solo uno vaya a una casa de oración, pero siga adelante clamando, intercediendo, orando por ese esposo o esposa en el nombre de Jesús, por su familia. Así oramos por todos los que piden oración, declarando que en el nombre de Jesús, Dios es que tiene el control, Dios es que hace la obra. Hay que buscarle y creerle que Él tiene el control. Por Jessica, por Yesenia, por fortaleza espiritual, sea Dios bendiciendo su vida, su familia, sus hijos, dando fortaleza espiritual ahí en ese proceso que están pasando a ella. Sea Dios ayudándola a seguir adelante, fortaleciéndose en el Señor. Dios la bendiga con fortaleza espiritual, protección, y Dios la ayude a seguir firme en el camino. Dios proteja su vida, sus niños. Por la hermana Irma, sea Dios dando fortaleza espiritual. El deseo, el anhelo es seguir adelante. Dios proteja su vida y Dios la ayude a mantenerse firme en el camino del Señor. La hermana Sarita, por sanidad, sea Dios obrando, dando la sanidad, fortaleza espiritual a su vida, vigor en esos huesos, fuerza, que sea Dios arrancando de raíz toda enfermedad, todo lo que a ella le esté estorbando, y que ella pueda estar bien para que pueda seguir sirviendo al Señor. En el nombre de Jesús, Dios tome el control en su vida. El hermano Cruz Amaya, la hermana Antonia y su familia, sea Dios dando la sanidad, fortaleza espiritual, ayudándolas a seguir adelante, que ellos puedan estar bien para servir al Señor. Gerson Pineda y su familia, sea Dios protegiendo, sea Dios dando salvación, sanidad, y que sea Dios obrando en sus negocios, trabajo, bendiciendo su vida, y que haya un deseo, un anhelo de servir al Señor. Por Blanca y su familia, Raúl, todos sus niños, sea Dios obrando en su vida, protección, salvación, sanidad para su vida, y que sea Dios bendiciendo todo lo que ellos emprendan, sus trabajos, sus negocios, en el nombre de Jesús. Por Samuel Reyes, sea Dios obrando, dando sanidad, dando salvación a su vida, en el nombre de Jesús. Salvación para su vida, sea Dios protegiéndolo y guardándolo, y que él pueda servir y adorar el nombre del Señor, en el nombre de Jesús de Nazaret. Forever Samuel Maradiaga, protección, salvación, sanidad, y Dios bendiga su vida de una manera especial, y que él le pueda amar, le pueda servir al Señor, en el nombre de Jesús. Dios se glorifique en su vida y dando salvación, protección, y Dios bendiga sus negocios, sus trabajos, en el nombre de Jesús. Sea Dios obrando en su vida, sea Dios obrando también en Julia, ahí Dios bendiga su vida, Dios dé sabiduría para buscar de la presencia del Señor, Dios bendiga a sus hijos, Dios le dé la fortaleza, protección, salvación para su alma, sanidad, en el nombre de Jesús. Por Ani García, sea Dios bendiciendo, dando la sanidad a su vida, dándola fortaleza espiritual. Dios bendiga a sus hijas, sea Dios ayudándola a ella a continuar adelante sirviendo al Señor, para que ellas puedan servir al Señor, y Dios proteja su vida de toda acechanza del enemigo, de todo lo que se quiera levantar en contra de su vida. En el nombre de Jesús, Dios proteja su vida y Dios bendiga su vida. En el nombre de Jesús lo declaramos, sea Dios bendiciendo a los grupos de intercesión y ayudándonos cada día más a seguir adelante. Dios le bendiga.
1: Faltaba ya.
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1: Dios te bendiga, Dios te bendiga. Gloria al Señor, buenos días, buenas tardes o buenas noches en cualquier parte que nos escuchan. Gloria al Señor, los bendecimos en esta mañana en el nombre del Padre, del Hijo y del Espíritu Santo. Queremos compartir una palabra de reflexión en esta hora. Gloria al Señor, y queremos compartir, y hemos traído un tema que quizás tú no hayas escuchado con algunos predicadores, y tú dices, no, pues eso yo lo escuché. Gloria al Señor, pero queremos compartir en esta mañana, porque esto es lo que Dios ha puesto en nuestro corazón. Gloria al Señor, en esta mañana, bendito sea el Señor. Y queremos compartir el tema, el arrepentimiento. Gloria al Señor, porque muchos tienen conceptos de qué es un arrepentimiento. Gloria al Señor, un arrepentimiento, bendito sea el Señor, alabado sea el Señor, es dejar en estas cortas palabras lo que tú estás haciendo y venir y pedirle perdón a Dios, acercarte a Él. Gloria al Señor, y decirle: Señor, ya no quiero seguir con lo que antes estaba viviendo. Y poder venir al Señor, y el Señor, gloria al Señor, te recibe con sus brazos abiertos. Alabado sea el nombre del Señor. Poder venir delante de Él y poder decir: Señor, yo ya no puedo con lo que ando haciendo. Gloria al Señor. Y quiero leer la palabra del Señor. Bendito sea el Señor. Y quiero leer el Evangelio según San Mateo, capítulo 3, versículo 8. Leo la palabra como está escrita. Dice la palabra: Haced pues frutos dignos de arrepentimiento. Gloria al Señor. Hacer fue pues frutos, dice, gloria al Señor, el Evangelio según San Mateo, capítulo 3, versículo 8. Para usted que sigue la lectura, gloria al Señor. Hacer pues frutos dignos de arrepentimiento. Hoy en día ha estado la gente, gloria al Señor, con una falta de conocimiento y un profundo libertinaje hoy en día. La gente no tiene temor de Dios. La gente, amado hermano, amigo, necesitamos arrepentirnos y poder llegar a la plenitud de Cristo y poder llegar al trono de su gracia y poder decirle: Señor, me arrepiento de todo lo que estoy haciendo. Pero la gente hoy en día no tiene temor. Ha salido alguien por ahí que se viste como un judío, y se viste con una túnica blanca, y se viste, hermano, como representante de Jesús en la tierra, para hacer libertinaje, desorden. Y ya no tiene temor. La gente no tiene temor a Dios. La gente necesita arrepentirse. La gente, hermano, aleluya, necesita buscar al Señor y venir delante de Él, gloria a Dios, y encontrar, hermano amado, bendito sea el nombre del Señor, un encuentro personal con Cristo. ¿Cuántas veces, dice la palabra del Señor, le dijo a Israel el Señor: los quise juntar como la gallina, bendito sea el nombre del Señor, un encuentro personal con Cristo? ¿Cuántas veces, dice la palabra del Señor,

Pero Israel, hermano amado, aleluya, Dios trata con Israel en el desierto. Bendito sea Dios. Y Dios quiere que cada uno de ellos pueda entender el propósito. El propósito por la cual, gloria al Señor, Él los saca de la esclavitud para llevarlos a una tierra que fluye leche y miel, a un lugar mejor, pero con una condición que había que entender, que Israel tenía que entender, que tenía que arrepentirse y dejar, gloria al Señor, de estar siguiendo a dioses ajenos y venir a representar, hermano, a presentarse delante del Todopoderoso. Bendito sea el nombre del Señor. Hermano, hay muchos, gloria al Señor, que han venido con un arrepentimiento, digo yo, ficticio, porque sus frutos dicen lo contrario de como Él dice que está arrepentido. Hay muchos que dicen, yo ya estoy arrepentido. Pero dentro del corazón de ellos hay dioses ajenos. Gloria al Señor. Israel tenía ese pequeño problema. Israel se arrepintió mientras Dios lo sacaba de la esclavitud. Hay mucha gente que dice, y escúcheme bien en esta hora, hay mucha gente que ha dicho y dice, si Dios me levanta de esta cama, yo me voy a arrepentir y voy a hacer frutos dignos de arrepentimiento. Hermanos, amados, amigos, y cuando ya están felices, cuando ya Dios los levanta, cuando ya Dios los restaura, porque yo conozco gente que Dios ha sanado de sida, yo conozco gente que Dios ha sanado de cáncer, yo conozco gente que ha estado postrado o postrada y Dios la ha levantado. Conozco gente, gloria al Señor, que se ha apartado delante de Dios después de estar en una silla de ruedas, porque su arrepentimiento era ficticio, era de mentira. La Biblia dice, hermano, que nos arrepintamos de todo corazón delante de Dios. No un arrepentimiento al momento. Le llamo arrepentimiento de microondas, porque son arrepentimientos ficticios. La gente, gloria al Señor, quiere que Dios le ayude. Israel quería que Dios le ayudara y lo sacó de la esclavitud. Y cuando estaban delante de Él, hermano, ¿qué Dios no hizo por Israel? ¿Qué Dios no ha hecho por usted, amigo? ¿Qué Dios no hizo por Israel? Cuando ellos necesitaban agua, les produjo agua en el desierto. Cuando necesitaban comida, les daba codornices, el maná del cielo. Amado, comida del cielo. Bendito sea el nombre del Señor. Pero Israel no se había arrepentido de todo corazón. Israel no se había arrepentido de todo corazón. A Israel le faltaba un encuentro personal con Cristo. Gloria al Señor. Bendito sea Dios. Mateo 9:3 dice: id pues y aprender lo que significa misericordia. Quiero y no sacrificio, porque no he venido a llamar justos, sino pecadores al arrepentimiento. Dios no ha venido a llamar justos. En otras palabras, Él no ha venido a buscar, hermano, gente sana, sino gente enferma, espiritualmente hablando. Pero Él dice, hermano, en Mateo 9:3, id pues y

0: significa misericordia quiero, no sacrificio, porque no he venido a llamar justos, sino pecadores. Oiga esta palabra, al arrepentimiento. Porque, hermano, sabe, necesitamos volvernos al Señor. Porque hoy en día la gente, hermano amado, perdió el temor. Necesita arrepentirse con todo su corazón. Hay gente que está en la iglesia y no se ha arrepentido. Hay gente que vive dentro de las cuatro paredes, hermano, día y noche. Son los primeros en la iglesia, son los primeros en las primeras bancas y no se han arrepentido. Dirá usted, hermano, ya va mal porque está hablando. No, hermano, esa es la realidad. Eso es lo que pasa hoy en día. Necesitamos arrepentirnos de todo nuestro corazón. ¿Y sabe por qué la gente no se arrepiente de corazón? Porque guarda, hermano, guarda cosas dentro del corazón. Y yo digo siempre, y lo digo hoy, delante del mundo, a través de la 91.3, a través de la 106.9, Gloria al Señor, Radio Celestial, y todo aquel que me está escuchando, hermano, necesitamos sacar a aquello que te está pudriendo dentro del corazón, hermano, aleluya, y empezar a dar fruto digno de arrepentimiento. A eso Dios nos ha mandado. Porque Dios quiere, hermano, aleluya, salvarte. Dios quiere que vivas bien. Pero sí necesita Él, amado hermano, que tú des fruto digno de arrepentimiento. Juan el Bautista, gloria al Señor, en Lucas 3:3, gloria a Dios, dice: y Él fue por toda la región continuo al Jordán, predicando el bautismo del arrepentimiento. ¿Para qué, hermano? Para perdón de pecados. Para perdón de pecados. Juan decía en el desierto: arrepiéntanse para perdón de pecados. Eso es, hermano, arrepentirse. Cuando los arrepentimos, gloria al Señor, automáticamente. Oiga, esto es como la computadora, que están programadas. Automáticamente Dios limpia nuestra vida, quita el pecado. Pero tenemos que arrepentirnos, hermano, de todo corazón. Dice que Él no vino a llamar, hermanos, justos, sino vino, hermano, a llamar pecadores al arrepentimiento. Gloria al Señor. Bendito sea el Señor. Y Hechos capítulo 11, versículo 18 dice: entonces, oídas estas cosas, callaron y glorificaron a Dios, diciendo: de manera que también a los gentiles ha dado Dios arrepentimiento para vida. Oyendo estas cosas, callaron, glorificaron a Dios, diciendo: de manera que también a los gentiles ha dado Dios arrepentimiento para vida. Necesitamos, amados hermanos, venir y arrepentirnos delante de Dios. Arrepentirnos de todo corazón delante de Dios. ¿Sabe cuál fue el problema de Pedro? El problema de Pedro era que él, cuando el Señor lo encuentra y lo halla a Pedro, Pedro se había arrepentido, porque quizás las palabras de Jesús lo convencieron, quizás el milagro de los peces, cuando le dijo Pedro: boga mar adentro, Quizás eso lo convenció a Pedro. Y dijo, no, este es el Mesías. O este es el que estamos esperando. O qué sé yo, dijo, este tipo me sorprendió. Pero Pedro, hermano, le faltaba algo pequeño. Algo quizás que mucha gente lo mira como insignificante. ¿Sabe cómo se llama eso? Se llama arrepentimiento. Pedro había confesado, había creído, pero Pedro no se había arrepentido. Porque el arrepentimiento trae limpieza al alma. El arrepentimiento trae limpieza al alma. Cuando usted, hermano, amigo, y yo nos arrepentimos de todo corazón, entonces hay limpieza en nuestra alma. Ya usted ya no está condenando a nadie. Ya usted ya no está pensando cómo vive el hermano. Mi alma te alaba. Ya usted ya no anda señalando. Ya usted hace lo que la palabra de Dios dice, que el sabio calla, gloria a Dios, y el necio si calla es tomado por sabio. Gloria al Señor. Necesitamos, hermano, encontrarnos con Jesús. Recuerde, amado, que ya estamos viviendo los últimos tiempos. El tiempo final está, hermano, pronto. Ya estamos en la recta final. Pero quiero decirte algo, amigo. Amigo, gloria al Señor. Quiero decirte algo, mujer que me estás escuchando. Hombre que te has apartado de Cristo, usted que se ha apartado de Cristo, le quiero decir algo en esta mañana. Pon esta palabra, póngala en su corazón en esta mañana. Gloria a Dios, aleluya. ¿Sabe qué? Hay oportunidad todavía. Hay esperanza. Porque mientras hay vida, hay esperanza. Gloria al Señor. Mientras hay vida, hay esperanza. Mi alma te alaba. Hay esperanza todavía para poder confesar a Jesús y arrepentirnos de todo corazón. Gloria al Señor. Necesitamos hacer ese gran paso. Necesitamos hacer ese gran paso de arrepentirnos delante de Dios y decirle, Señor, te entrego mi vida. Te entrego mi vida, Dios mío, aleluya. Te entrego mi vida, Dios eterno, aleluya. Y entonces, hermano, amado, Dios, hermano, vamos a encontrar cuál es el camino de la bondad de Dios, gloria al Señor. Y podemos encontrar, hermano, amado, ¿sabe qué? El camino correcto para poder llegar a Jesús y poder decirle al Señor, Señor, aquí está mi vida. Aquí está mi vida, Padre eterno. Aquí está mi vida, Señor amado. Gloria al Señor, aleluya. Pero necesitamos arrepentirnos con todo nuestro corazón. Alabado sea el nombre del Señor. Sigue diciendo Mateo 3:11. Dice, yo a la verdad os bautizo con agua, dijo Juan, para arrepentimiento. Pero viene tras mí, cuyo calzado no soy digno de llevar. Es más poderoso que yo. Él los bautizará en Espíritu Santo y fuego. Gloria a Dios. Él los bautizará, dice Juan, en Espíritu Santo y fuego. Pero necesitamos, hermano amado, llegar al arrepentimiento de pecados. Porque el arrepentimiento, hermano, limpia el alma. Segunda de Pedro capítulo 3 verso 9 dice el Señor no retarda su promesa, según algunos la tienen por tardanza, sino que él es paciente para con nosotros, no queriendo que ninguno perezca, sino que todos procedan al arrepentimiento. El Señor no retarda su promesa. El Señor no retarda su promesa, como algunos la tienen por tardanza, sino que Él es paciente para con nosotros. No quiere que ninguno perezca, sino que todos procedamos al arrepentimiento. Hay oportunidad, familia. hay oportunidad, joven. Tú que te estás destruyendo en la droga, tú que estás destruyendo en el alcohol, todavía hay esperanza. Mientras hay vida, hay esperanza. Gloria al Señor. Hay esperanza de arrepentimiento. Hay esperanza para que tú vengas a Cristo. Las puertas se abren cada día. Hay hombres, mujeres que Dios ha levantado. Dios ha levantado, aleluya, predicando este evangelio poderoso, predicando esta palabra de poder. Bendito y alabado sea su nombre. Creemos, amados hermanos, amigos, que Cristo viene pronto y necesitamos venir a Él de todo corazón y podernos apartar del pecado y podernos arrepentir. La palabra de Dios dice que si confesamos nuestro pecado, Él es fiel y justo para perdonar nuestro pecado. Gloria al Señor. Y en Romanos capítulo 10, versículo 9, dice que si confesamos al Señor con nuestro corazón y los apartamos, gloria al Señor, del pecado, seremos salvos, porque con el corazón se cree para justicia, mas con la boca se confiesa para salvación. Aleluya. Y eso es lo que necesitamos entender. Necesitamos apartarnos del pecado. Necesitamos apartarnos, amado, del pecado y venir a Cristo, que Él es nuestro único y suficiente Salvador. Gloria al Señor. Quizás yo no entendía cómo era eso de arrepentirse. Quizás empecé, aleluya, a experimentar un arrepentimiento quizás ficticio. Pero a través, hermano, de que Dios va haciendo milagros, maravillas en mi vida, gloria al Señor, entendí el propósito que Dios tenía conmigo. Porque muchas veces, amado, tú ves lo que está delante. Y eso es lo que miraba, gloria al Señor, Lot, en la enseñanza pasada. Pero la Biblia dice que Dios mira lo que está en el corazón. Dios prueba las intenciones del corazón. Y muchos hemos pasado por eso. Hoy entendemos, hermanos, que el arrepentimiento purifica el alma. Que cuando hay arrepentimiento en una persona, aleluya, esta persona cambia. Que cuando hay arrepentimiento en una persona, el mundo, las aflicciones, oiga, todo lo que antes le estorbaba, aquello que tenía guardado el corazón dentro de él, gloria al Señor, salió. Y ahora es libre. Y es libre, gloria al Señor. Porque alguien que haya confesado a Jesús y se haya arrepentido de sus pecados, porque el arrepentirse del pecado es apartarse del pecado. Hay mucha gente que se arrepiente y sigue haciendo pecado. Hay gente que dice, solo para salir del paso, voy a arrepentirme para que Dios me proteja, para que Dios me ayude. Y hay mucha gente así. Israel era uno. Israel, cuando se sentía afligido, cuando se sentía en angustia, cuando se sentía en dolor, cuando se sentía enfermo, cuando se sentía que no podía, venía y se arrepentía. Y luego iba y cuando ya estaba bien, buscaba a dioses. ¿Por qué, hermano? Porque hay gente que quiere las cosas apresuradas. Y en el Señor no es así. Así no trabaja Dios. ¿Usted qué está esperando? Que Dios lo levante, Dios lo va a levantar, pero al tiempo de Él. El tiempo de Dios es perfecto, gloria a Dios. El tiempo de Dios es perfecto, bendito sea el Señor. Usted está esperando que Dios lo bendiga. El tiempo de Dios es perfecto. Hay que aprender a esperar. Mire qué dura esta palabra, en Dios. Pero necesitamos arrepentirnos y empezar a dar frutos dignos de arrepentimiento. No fingir que somos cristianos, no fingir que hemos cambiado, porque la persona que cambia se le miran sus frutos. La Biblia dice que por sus frutos los conoceréis. Bendito sea el Señor, alabado sea el nombre del Señor. Necesitamos, hermanos amados, acercarnos a Dios confiadamente. confiadamente que van a venir situaciones difíciles. Sí. Que van a venir momentos en que usted va a decir, hermano, no quiero seguir. Sí. Que van a venir ataques del enemigo. Sí. Ataques del tentador. Sí. Pero ¿sabe qué? Dios va a estar con nosotros y está con nosotros hasta el fin del mundo. Necesitamos, amigo, volver al Señor. Porque mucha gente que hoy en día, puedo decir un 60% de personas que escuchan la radio, de personas que escuchan un predicador, porque le llaman loco a aquel que se para en una esquina hablar de arrepentimiento de pecado. Mucha gente ha estado en la iglesia y fue a la iglesia y fingió arrepentirse, pero no lo hizo de todo corazón. Necesitamos arrepentirnos de todo corazón. Y no importa la aflicción que venga, no importa el momento que tú estés pasando, pero el Señor, hermano, en su infinita misericordia, nos va a levantar. Gloria al Señor. Nos va a bendecir. Bendito sea el Señor. Nos va a llevar. ¿Sabe qué, hermano? Al plan, al camino perfecto. Gloria al Señor. Bendito sea el nombre del Señor. Necesitamos, hermano amado, venir a Jesús. Entender que el único camino de libertad es venir a Jesús. Arrepentirnos de todo corazón y decirle: Señor, aquí estoy delante de ti. En esta hora, amado amigo, te reto. Hermano, usted que está apartado del Señor, quiero terminar esta poderosa enseñanza, esta poderosa reflexión, haciendo una oración por ti en esta hora. Solamente repite conmigo esta oración. Señor Jesús, en esta hora abro mi corazón para que tú entres en mi corazón y me perdones de toditito mis pecados y me limpies y me purifiques. Señor Jesús, me arrepiento de mis pecados. Escribe mi nombre en el libro de la vida, y cuando tú pases lista, yo pueda decir presente: Señor, te acepto, me reconcilio contigo en el nombre de Jesús. Amén y amén. Gloria al Señor. Si tú lo has hecho, Dios lo conoce. Ahora busca un lugar donde congregarte. Busca un lugar donde prediquen la palabra como está escrita. Gloria al Señor. Como está escrita, bendito sea el Señor. Quizás yo te pueda decir: venga a donde yo me congrego. Bendito sea el Señor. Pero busca un lugar donde tú te sientas bien. Gloria al Señor. Alabado sea el nombre del Señor. Arrepiéntete, gloria al Señor, de tus pecados y busca a Jesús. Que el Señor Jesucristo te pueda bendecir en esta hermosa mañana. Dios te bendiga y Dios te guarde en este tiempo maravilloso, un tiempo de reflexión y de bendición para cada uno. Que el Señor Jesucristo te pueda bendecir. Dios te bendiga. Aleluya.
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te adoramos, Padre. Y Señor, queremos morar en tu presencia. Queremos morar, Señor, junto a ti. Por eso con nuestra alabanza, con nuestra adoración, Señor, edificamos una habitación para ti. Porque tú habitas en medio de la alabanza de tu pueblo, Señor. Oh, Señor, fluye, fluye con tu Espíritu, Señor, en medio nuestro. Que tu presencia, Señor, traiga sanidad. Tu presencia traiga gozo. Oh, sí, Señor. Cantemos al Señor.

¿Cuántos alaban a Dios?

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0: mundo.
1: Piensa bien en lo que has logrado antes de fallar en decidir. Mira bien, porque todo en un momento se te puede decir.

0: casa de Israel, dice Jehová el Señor.
1: Y vosotras, ovejas mías, ovejas de mi pasto, hombres sois, y yo vuestro Dios, dice Jehová el Señor. Capítulo 35. Vino a mí palabra de Jehová, diciendo, Hijo de hombre, pon tu rostro hacia el monte de Seir, y profetiza contra él, y dile, Así ha dicho Jehová el Señor. He aquí yo estoy contra ti, oh monte de Seir, y extenderé mi mano contra ti, y te convertiré en desierto y en soledad. A tus ciudades asolaré, y tú serás asolado, y sabrás que yo soy Jehová. Por cuanto tuviste enemistad perpetua, y entregaste a los hijos de Israel al poder de la espada en el tiempo de su aflicción, en el tiempo extremadamente malo. Por tanto, vivo yo, dice Jehová el Señor, que a sangre te destinaré, y sangre te perseguirá. Y porque la sangre no aborreciste, sangre te perseguirá. Y convertiré al monte de Seir en desierto y en soledad, y cortaré de él al que vaya y al que venga. Y llenaré sus montes de sus muertos. En tus collados, en tus valles y en todos tus arroyos caerán muertos a espada. Yo te pondré en asolamiento perpetuo, y tus ciudades nunca más se restaurarán, y sabréis que yo soy Jehová. Por cuanto dijiste, las dos naciones y las dos tierras serán mías, y tomaré posesión de ellas, estando allí Jehová. Por tanto, vivo yo, dice Jehová el Señor, yo haré conforme a tu ira y conforme a tu celo con que procediste a causa de tus enemistades con ellos, y seré conocido en ellos cuando te juzgue. Y sabrás que yo, Jehová, he oído todas tus injurias que proferiste contra los montes de Israel, diciendo, destruidos son, nos han sido dados para que los devoremos. Y os engrandecisteis contra mí con vuestra boca, y multiplicasteis contra mí vuestras palabras. Yo lo oí. Así ha dicho Jehová el Señor, para que toda la tierra se regocije, yo te haré una desolación. Como te alegraste sobre la heredad de la casa de Israel, porque fue asolada, así te haré a ti. Asolado será el monte de Seir, y todo Edom, todo él, y sabrán que yo soy Jehová. Capítulo 36. Tú, hijo de hombre, profetiza a los montes de Israel y di, Montes de Israel, oíd palabra de Jehová. Así ha dicho Jehová el Señor. Por cuanto el enemigo dijo de vosotros, Ea, también las alturas eternas nos han sido dadas por heredad. Profetiza, por tanto, y di, Así ha dicho Jehová el Señor. Por cuanto os asolaron y os tragaron de todas partes, para que fueseis heredad de las otras naciones, y se os ha hecho caer en boca de habladores y ser el oprobio de los pueblos, por tanto, montes de Israel, oíd palabra de Jehová el Señor. Así ha dicho Jehová el Señor a los montes y a los collados, a los arroyos y a los valles, a las ruinas y asolamientos, y a las ciudades desamparadas, que fueron puestas por botín y escarnio de las otras naciones alrededor. Por eso, así ha dicho Jehová el Señor. He hablado, por cierto, en el fuego de mi celo contra las demás naciones y contra todo Edom, que se disputaron mi tierra por heredad con alegría, de todo corazón y con enconamiento de ánimo, para que sus expulsados fuesen presa suya. Por tanto, profetiza sobre la tierra de Israel, y di a los montes y a los collados y a los arroyos y a los valles, así ha dicho Jehová el Señor. He aquí, en mi celo y en mi furor he hablado, por cuanto habéis llevado el oprobio de las naciones. Por lo cual así ha dicho Jehová el Señor. Yo he alzado mi mano, he jurado que las naciones que están a vuestro alrededor han de llevar su afrenta. Mas vosotros, oh montes de Israel, daréis vuestras ramas y llevaréis vuestro fruto para mi pueblo Israel, porque cerca están para venir. Porque he aquí, yo estoy por vosotros, y a vosotros me volveré, y seréis labrados y sembrados. Y haré multiplicar sobre vosotros hombres a toda la casa de Israel, toda ella. Y las ciudades serán habitadas y edificadas las ruinas. Multiplicaré sobre vosotros hombres y ganado, y serán multiplicados y crecerán. Y os haré morar como solíais antiguamente, y os haré mayor bien que en vuestros principios, y sabréis que yo soy Jehová. Y haré andar hombres sobre vosotros, a mi pueblo Israel, y tomarán posesión de ti, y les serás por heredad, y nunca más les matarás los hijos. Así ha dicho Jehová el Señor, por cuanto dicen de vosotros, comedora de hombres y matadora de los hijos de tu nación has sido, por tanto, no devorarás más hombres y nunca más matarás a los hijos de tu nación, dice Jehová el Señor. Y nunca más te haré oír injuria de naciones, ni más llevarás denuestos de pueblos, ni harás más morir a los hijos de tu nación, dice Jehová el Señor. Vino a mí palabra de Jehová diciendo, Hijo de hombre, mientras la casa de Israel moraba en su tierra, la contaminó con sus caminos y con sus obras. Como inmundicia de menstruosa fue su camino delante de mí. Y derramé mi ira sobre ellos por la sangre que derramaron sobre la tierra, porque con sus ídolos la contaminaron. Les esparcí por las naciones y fueron dispersados por las tierras. Conforme a sus caminos y conforme a sus obras les juzgué. Y cuando llegaron a las naciones a donde fueron, profanaron mi santo nombre, diciéndose de ellos, «Estos son pueblo de Jehová, y de la tierra de él han salido». Pero he tenido dolor al ver mi santo nombre profanado por la casa de Israel entre las naciones a donde fueron. Por tanto, di a la casa de Israel, «Así ha dicho Jehová el Señor, no lo hago por vosotros, oh casa de Israel, sino por causa de mi santo nombre, el cual profanasteis vosotros entre las naciones a donde habéis llegado. Y santificaré mi grande nombre, profanado entre las naciones, el cual profanasteis vosotros en medio de ellas. Y sabrán las naciones que yo soy Jehová, dice Jehová el Señor, cuando sea santificado en vosotros delante de sus ojos. Y yo os tomaré de las naciones, y os recogeré de todas las tierras, y os traeré a vuestro país. Esparciré sobre vosotros agua limpia, y seréis limpiados de todas vuestras inmundicias, y de todos vuestros ídolos os limpiaré. Os daré corazón nuevo, y pondré espíritu nuevo dentro de vosotros, y quitaré de vuestra carne el corazón de piedra, y os daré un corazón de carne. Y pondré dentro de vosotros mi espíritu, y haré que andéis en mis estatutos, y guardéis mis preceptos, y los pongáis por obra. Habitaréis en la tierra que di a vuestros padres, y vosotros me seréis por pueblo, y yo seré a vosotros por Dios. Y os guardaré de todas vuestras inmundicias, y llamaré al trigo, y lo multiplicaré, y no os daré hambre. Multiplicaré asimismo el fruto de los árboles y el fruto de los campos, para que nunca más recibáis oprobio de hambre entre las naciones. Y os acordaréis de vuestros malos caminos y de vuestras obras que no fueron buenas, y os avergonzaréis de vosotros mismos por vuestras iniquidades y por vuestras abominaciones. No lo hago por vosotros, dice Jehová el Señor, sabedlo bien. Avergonzaos y cubríos de confusión por vuestras iniquidades, casa de Israel. Así ha dicho Jehová el Señor, el día que os limpie de todas vuestras iniquidades, haré también que sean habitadas las ciudades y las ruinas sean reedificadas. Y la tierra asolada será labrada, en lugar de haber permanecido asolada a ojos de todos los que pasaron. Y dirán, esta tierra que era asolada ha venido a ser como huerto del Edén. Y estas ciudades que eran desiertas y asoladas y arruinadas, están fortificadas y habitadas. Y las naciones que queden en vuestros alrededores, sabrán que yo reedifiqué lo que estaba derribado y planté lo que estaba desolado. Yo, Jehová, he hablado y lo haré. Así ha dicho Jehová el Señor. Aún seré solicitado por la casa de Israel para hacerles esto. Multiplicaré los hombres como se multiplican los rebaños. Como las ovejas consagradas, como las ovejas de Jerusalén en sus fiestas solemnes, así las ciudades desiertas serán llenas de rebaños de hombres, y sabrán que yo soy Jehová. Capítulo 37. La mano de Jehová vino sobre mí, consagradas, como las ovejas de Jerusalén en sus fiestas solemnes, así las ciudades desiertas serán llenas de rebaños de hombres, y sabrán que yo soy Jehová. Capítulo 37. La mano de Jehová vino sobre mí, y me llevó en el espíritu de Jehová,

Me dijo entonces, profetiza sobre estos huesos y diles, huesos secos, oíd palabra de Jehová. Así ha dicho Jehová el Señor a estos huesos. He aquí yo hago entrar espíritu en vosotros y viviréis. Y pondré tendones sobre vosotros y haré subir sobre vosotros carne y os cubriré de piel y pondré en vosotros espíritu y viviréis. Y sabréis que yo soy Jehová. Profeticé pues como me fue mandado. Y hubo un ruido mientras yo profetizaba y he aquí un temblor. Y los huesos se juntaron cada hueso con su hueso. Y miré, y he aquí tendones sobre ellos, y la carne subió, y la piel cubrió por encima de ellos, pero no había en ellos espíritu. Y me dijo, profetiza al espíritu, profetiza, hijo de hombre, y di al espíritu, así ha dicho Jehová el Señor. Espíritu, ven de los cuatro vientos, y sopla sobre estos muertos, y vivirán. Y profeticé como me había mandado, y entró espíritu en ellos, y vivieron, y estuvieron sobre sus pies, un ejército grande en extremo. Me dijo luego, hijo de hombre, todos estos huesos son la casa de Israel. He aquí ellos dicen, nuestros huesos se secaron y pereció nuestra esperanza, y somos del todo destruidos. Por tanto, profetiza y diles, así ha dicho Jehová el Señor. He aquí yo abro vuestros sepulcros, pueblo mío, y os haré subir de vuestras sepulturas, y os traeré a la tierra de Israel. Y sabréis que yo soy Jehová, cuando abra vuestros sepulcros y os saque de vuestras sepulturas, pueblo mío. Y pondré mi espíritu en vosotros, y viviréis, y os haré reposar sobre vuestra tierra. Y sabréis que yo, Jehová, hablé y lo hice, dice Jehová. Vino a mí palabra de Jehová diciendo, hijo de hombre, toma ahora un palo y escribe en él, para Judá y para los hijos de Israel sus compañeros. Toma después otro palo y escribe en él, para José, palo de Efraín, y para toda la casa de Israel sus compañeros. Júntalos luego el uno con el otro, para que sean uno solo, y serán uno solo en tu mano. Y cuando te pregunten los hijos de tu pueblo diciendo, ¿no nos enseñarás qué te propones con eso? Diles, así ha dicho Jehová el Señor. He aquí yo tomo el palo de José que está en la mano de Efraín, y a las tribus de Israel sus compañeros, y los pondré con el palo de Judá, y los haré un solo palo, y serán uno en mi mano. Y los palos sobre que escribas estarán en tu mano delante de sus ojos, y les dirás, así ha dicho Jehová el Señor. He aquí yo tomo a los hijos de Israel de entre las naciones a las cuales fueron, y los recogeré de todas partes, y los traeré a su tierra. Y los haré una nación en la tierra, en los montes de Israel, y un rey será a todos ellos por rey. Y nunca más serán dos naciones, ni nunca más serán divididos en dos reinos. Ni se contaminarán ya más con sus ídolos, con sus abominaciones y con todas sus rebeliones. Y los salvaré de todas sus rebeliones con las cuales pecaron y los limpiaré. Y me serán por pueblo, y yo a ellos por Dios. Mi siervo David será rey sobre ellos, y todos ellos tendrán un solo pastor. Y andarán en mis preceptos, y mis estatutos guardarán y los pondrán por obra. Habitarán en la tierra que di a mi siervo Jacob, en la cual habitaron vuestros padres. En ella habitarán ellos, sus hijos y los hijos de sus hijos para siempre. Y mi siervo David será príncipe de ellos para siempre. Y haré con ellos pacto de paz, pacto perpetuo será con ellos. Y los estableceré y los multiplicaré, y pondré mi santuario entre ellos para siempre. Estará en medio de ellos mi tabernáculo, y seré a ellos por Dios, y ellos me serán por pueblo. Y sabrán las naciones que yo, Jehová, santifico a Israel, estando mi santuario en medio de ellos para siempre. Capítulo 38. Vino a mí palabra de Jehová diciendo, hijo de hombre, pon tu rostro contra Gog, en tierra de Magog, príncipe soberano de Mesec y Tubal, y profetiza contra él y di, así ha dicho Jehová el Señor. He aquí yo estoy contra ti, oh Gog, príncipe soberano de Mesec y Tubal, y te quebrantaré y pondré garfios en tus quijadas, y te sacaré a ti y a todo tu ejército, caballos y jinetes de todo en todo equipados, gran multitud con paveses y escudos, teniendo todos ellos espadas. Persia, Cus y Fut con ellos, todos ellos con escudo y yelmo. Gomer y todas sus tropas, la casa de Togarma, de los confines del norte, y todas sus tropas, muchos pueblos contigo. Prepárate y apercíbete, tú y toda tu multitud que se ha reunido a ti, y sé tú su guarda. De aquí a muchos días serás visitado. Al cabo de años vendrás a la tierra salvada de la espada, recogida de muchos pueblos, a los montes de Israel, que siempre fueron una desolación, mas fue sacada de las naciones, y todos ellos morarán confiadamente. Subirás

0: y vendrás como tempestad. Como nublado para cubrir la tierra serás tú y todas tus tropas y muchos pueblos contigo. Así ha dicho Jehová el Señor. En aquel día subirán palabras en tu corazón y concebirás mal pensamiento y dirás, subiré contra una tierra indefensa, iré contra gentes tranquilas que habitan confiadamente. Todas ellas habitan sin muros y no tienen cerrojos ni puertas. Para arrebatar despojos y para tomar botín, para poner tus manos sobre las tierras desiertas ya pobladas y sobre el pueblo recogido de entre las naciones que se hace de ganado y posesiones que mora en la parte central de la tierra. Sabá y Dedán y los mercaderes de Tarsis y todos sus príncipes te dirán, ¿has venido a arrebatar despojos? ¿Has reunido tu multitud para tomar botín, para quitar plata y oro, para tomar ganados y posesiones, para tomar grandes despojos? Por tanto, profetiza, hijo de hombre, y di a Gog, así ha dicho Jehová el Señor. En aquel tiempo, cuando mi pueblo Israel habite con seguridad, ¿no lo sabrás tú? Vendrás de tu lugar, de las regiones del norte, tú y muchos pueblos contigo, todos ellos a caballo, gran multitud y poderoso ejército, y subirás contra mi pueblo Israel como nublado para cubrir la tierra. Será al cabo de los días, y te traeré sobre mi tierra para que las naciones me conozcan cuando sea santificado en ti, oh Gog, delante de sus ojos. Así ha dicho Jehová el Señor. ¿No eres tú aquel de quien hablé yo en tiempos pasados por mis siervos los profetas de Israel, los cuales profetizaron en aquellos tiempos que yo te había de traer sobre ellos? En aquel tiempo, cuando venga Gog contra la tierra de Israel, dijo Jehová el Señor, subirá mi ira y mi enojo, porque he hablado en mi celo y en el fuego de mi ira, que en aquel tiempo habrá gran temblor sobre la tierra de Israel, que los peces del mar, las aves del cielo, las bestias del campo y toda serpiente que se arrastra sobre la tierra, y todos los hombres que están sobre la faz de la tierra, temblarán ante mi presencia, y se desmoronarán los montes y los vallados caerán, y todo muro caerá a tierra. Y en todos mis montes llamaré contra él la espada, dice Jehová el Señor, la espada de cada cual será contra su hermano. Y yo litigaré contra él con pestilencia y con sangre, y haré llover sobre él, sobre sus tropas, y sobre los muchos pueblos que están con él, impetuosa lluvia y piedras de granizo, fuego y azufre. Y seré engrandecido y santificado, y seré conocido ante los ojos de muchas naciones, y sabrán que yo soy Jehová. Capítulo 39. Tú pues, hijo de hombre, profetiza contra Gog y di, así ha dicho Jehová el Señor. He aquí yo estoy contra ti, oh Gog, príncipe soberano de Mesec y Tubal, y te quebrantaré y te conduciré, y te haré subir de las partes del norte, y te traeré sobre los montes de Israel, y sacaré tu arco de tu mano izquierda, y derribaré tus saetas de tu mano derecha. Sobre los montes de Israel caerás tú y todas tus tropas y los pueblos que fueron contigo. A aves de rapiña de toda especie y a las fieras del campo te he dado por comida. Sobre la faz del campo caerás, porque yo he hablado, dice Jehová el Señor. Y enviaré fuego sobre Magog y sobre los que moran con seguridad en las costas, y sabrán que yo soy Jehová. Y haré notorio mi santo nombre en medio de mi pueblo Israel, y nunca más dejaré profanar mi santo nombre. Y sabrán las naciones que yo soy Jehová, el Santo en Israel. He aquí viene y se cumplirá, dice Jehová el Señor. Este es el día del cual he hablado. Y los moradores de las ciudades de Israel saldrán y encenderán y quemarán armas, escudos, paveses, arcos y saetas, dardos de mano y lanzas, y los quemarán en el fuego por 7 años. No traerán leña del campo, ni cortarán de los bosques, sino quemarán las armas en el fuego, y despojarán a sus despojadores, y robarán a los que les robaron, dice Jehová el Señor. En aquel tiempo yo daré a Gog lugar para sepultura allí en Israel, el valle de los que pasan al oriente del mar, y obstruirá el paso de los transeúntes, pues allí enterrarán a Gog y a toda su multitud, y lo llamarán el valle de Amón Gog. Y la casa de Israel los estará enterrando por 7 meses para limpiar la tierra. Los enterrará todo el pueblo de la tierra, y será para ellos célebre el día en que yo sea glorificado, dice Jehová el Señor. Y tomarán hombres a jornal que vayan por el país con los que viajen, para enterrar a los que queden sobre la faz de la tierra, a fin de limpiarla. Al cabo de 7 meses harán el reconocimiento. Y pasarán los que irán por el país, y el que vea los huesos de algún hombre pondrá junto a ellos una señal hasta que los entierren los sepultureros en el valle de Amón Gog. Y también el nombre de la ciudad será Amona, y limpiarán la tierra. Y tú, hijo de hombre, así ha dicho Jehová el Señor, Di a las aves de toda especie y a toda fiera del campo, juntaos y venid, reuníos de todas partes a mi víctima que sacrifico para vosotros, un sacrificio grande sobre los montes de Israel, y comeréis carne y beberéis sangre. Comeréis carne de fuertes y beberéis sangre de príncipes de la tierra, de carneros, de corderos, de machos cabríos, de bueyes y de toros, engordados todos en Basán. Comeréis grosura hasta saciaros, y beberéis hasta embriagaros de sangre de las víctimas que para vosotros sacrifiqué. Y os saciaréis sobre mi mesa de caballos y de jinetes fuertes y de todos los hombres de guerra, dice Jehová el Señor. Y pondré mi gloria entre las naciones, y todas las naciones verán mi juicio que habré hecho y mi mano que sobre ellos puse. Y de aquel día en adelante sabrá la casa de Israel que yo soy Jehová su Dios. Y sabrán las naciones que la casa de Israel fue llevada cautiva por su pecado, por cuanto se rebelaron contra mí, y yo escondí de ellos mi rostro, y los entregué en manos de sus enemigos, y cayeron todos a espada. Conforme a su inmundicia y conforme a sus rebeliones hice con ellos, y de ellos escondí mi rostro. Por tanto, así ha dicho Jehová el Señor. Ahora volveré la cautividad de Jacob, y tendré misericordia de toda la casa de Israel, y me mostraré celoso por mi santo nombre. Y ellos sentirán su vergüenza y toda su rebelión con que prevaricaron contra mí, cuando habiten en su tierra con seguridad y no haya quien los espante, cuando los saque de entre los pueblos y los reúna de la tierra de sus enemigos y sea santificado en ellos ante los ojos de muchas naciones. Y sabrán que yo soy Jehová su Dios, cuando después de haberlos llevado al cautiverio entre las naciones, los reúna sobre su tierra sin dejar allí a ninguno de ellos. Ni esconderé más de ellos mi rostro, porque habré derramado de mi espíritu sobre la casa de Israel, dice Jehová el Señor. Capítulo 40. En el año 25 de nuestro cautiverio, al principio del año, a los 10 días del mes, a los 14 años después que la ciudad fue conquistada, en aquel mismo día vino sobre mí la mano de Jehová y me llevó allá. En visiones de Dios me llevó a la tierra de Israel y me puso sobre un monte muy alto, sobre el cual había un edificio parecido a una gran ciudad, hacia la parte sur. Me llevó allí, y he aquí un varón, cuyo aspecto era como aspecto de bronce, y tenía un cordel de lino en su mano y una caña de medir, y él estaba a la puerta. Y me habló aquel varón diciendo, «Hijo de hombre, mira con tus ojos y oye con tus oídos, y pon tu corazón a todas las cosas que te muestro, porque para que yo te las mostrase has sido traído aquí. Cuenta todo lo que ves a la casa de Israel». Y he aquí un muro fuera de la casa, y la caña de medir que aquel varón tenía en la mano era de 6 codos, de a codo y palmo menor, y midió el espesor del muro, de una caña, y la altura de otra caña. Después vino a la puerta que mira hacia el oriente, y subió por sus gradas, y midió un poste de la puerta, de una caña de ancho, y el otro poste de otra caña de ancho. Y cada cámara tenía una caña de largo y una caña de ancho, y entre las cámaras había 5 codos de ancho, y cada poste de la puerta junto a la entrada de la puerta por dentro, una caña. Midió asimismo la entrada de la puerta por dentro, una caña. Midió luego la entrada del portal de 8 codos, y sus postes de 2 codos, y la puerta del portal estaba por el lado de adentro. Y la puerta oriental tenía 3 cámaras a cada lado, las 3 de una medida. También de una medida los portales a cada lado. Midió el ancho de la entrada de la puerta de 10 codos, y la longitud del portal de 13 codos. El espacio delante de las cámaras era de 1 codo a un lado, y de 1 codo al otro lado, y cada cámara tenía 6 codos por un lado, y 6 codos por el otro. Midió la puerta desde el techo de una cámara hasta el techo de la otra, 25 codos de ancho, puerta contra puerta. Y midió los postes de 60 codos, cada poste del atrio y del portal, todo en derredor. Y desde el frente de la puerta de la entrada hasta el frente de la entrada de la puerta interior, 50 codos. Y había ventanas estrechas en las cámaras, y en sus portales por dentro de la puerta alrededor, y asimismo en los corredores. Y las ventanas estaban alrededor por dentro, y en cada poste había palmeras. Me llevó luego al atrio exterior, y he aquí había cámaras, y estaba enlosado todo en derredor. 30 cámaras había alrededor en aquel atrio. El enlosado a los lados de las puertas, en proporción a la longitud de los portales, era el enlosado más bajo. Y midió la anchura desde el frente de la puerta de abajo hasta el frente del atrio interior por fuera, de 100 codos hacia el oriente y el norte. Y de la puerta que estaba hacia el norte en el atrio exterior, midió su longitud y su anchura. Sus cámaras eran 3 de un lado y 3 del otro, y sus postes y sus arcos eran como la medida de la puerta primera, 50 codos de longitud y 25 de ancho. Y sus ventanas y sus arcos y sus palmeras eran conforme a la medida de la puerta que estaba hacia el oriente, y se subía a ella por 7 gradas, y delante de ellas estaban sus arcos. La puerta del atrio interior estaba enfrente de la puerta hacia el norte, y así al oriente, y midió de puerta a puerta 100 codos. Me llevó después hacia el sur, y aquí una puerta hacia el sur, y midió sus portales y sus arcos conforme a estas medidas. Y tenía sus ventanas y sus arcos alrededor como las otras ventanas. La longitud era de 50 codos y el ancho de 25 codos. Sus gradas eran de 7 peldaños, con sus arcos delante de ellas. Y tenía palmeras, una de un lado y otra del otro lado, en sus postes. Había también puerta hacia el sur del atrio interior, y midió de puerta a puerta hacia el sur 100 codos. Me llevó después en el atrio de adentro a la puerta del sur, y midió la puerta del sur conforme a estas medidas. Sus cámaras y sus postes y sus arcos eran conforme a estas medidas, y tenía sus ventanas y sus arcos alrededor. La longitud era de 50 codos y de 25 codos el ancho. Los arcos alrededor eran de 25 codos de largo y 5 codos de ancho. Y sus arcos caían afuera al atrio con palmeras en sus postes, y sus gradas eran de 8 peldaños. Y me llevó al atrio interior hacia el oriente y midió la puerta conforme a estas medidas. Eran sus cámaras y sus postes y sus arcos conforme a estas medidas, y tenía sus ventanas y sus arcos alrededor. La longitud era de 50 codos y la anchura de 25 codos. Y sus arcos caían afuera al atrio con palmeras en sus postes de un lado y de otro, y sus gradas eran de 8 peldaños. Me llevó luego a la puerta del norte, y midió conforme a estas medidas, sus cámaras, sus postes, sus arcos y sus ventanas alrededor. La longitud era de 50 codos y de 25 codos el ancho. Sus postes caían afuera al atrio, con palmeras a cada uno de sus postes de un lado y de otro, y sus gradas eran de 8 peldaños. Y había allí una cámara y su puerta con postes de portales. Allí lavarán el holocausto. Y en la entrada de la puerta había 2 mesas a un lado y otras 2 al otro, para degollar sobre ellas el holocausto y la expiación y el sacrificio por el pecado. A un lado, por fuera de las gradas, a la entrada de la puerta del norte, había 2 mesas. Y al otro lado, que estaba a la entrada de la puerta, 2 mesas. 4 mesas a un lado y 4 mesas al otro lado, junto a la puerta. 8 mesas sobre las cuales degollarán las víctimas. Las 4 mesas para el holocausto eran de piedra labrada, de 1 codo y medio de longitud y 1 codo y medio de ancho y de 1 codo de altura. Sobre estas pondrán los utensilios con que degollarán el holocausto y el sacrificio. Y adentro, ganchos de 1 palmo menor dispuestos en derredor, y sobre las mesas la carne de las víctimas. Y fuera de la puerta interior, en el atrio de adentro que estaba al lado de la puerta del norte, estaban las cámaras de los cantores, las cuales miraban hacia el sur. Una estaba al lado de la puerta del oriente que miraba hacia el norte. Y me dijo, esta cámara que mira hacia el sur es de los sacerdotes que hacen la guardia del templo. Y la cámara que mira hacia el norte es de los sacerdotes que hacen la guardia del altar. Estos son los hijos de Sadoc, los cuales son llamados de los hijos de Leví para ministrar a Jehová. Y midió el atrio 100 codos de longitud y 100 codos de anchura. Era cuadrado, y el altar estaba delante de la casa. Y me llevó al pórtico del templo, y midió cada poste del pórtico 5 codos de un lado y 5 codos de otro. Y la anchura de la puerta era 3 codos de un lado y 3 codos de otro. La longitud del pórtico 20 codos y el ancho 11 codos, al cual subían por gradas. Y había columnas junto a los postes, una de un lado y otra de otro. Capítulo 41. Me introdujo luego en el templo y midió los postes, siendo el ancho 6 codos de un lado y 6 codos de otro, que era el ancho del tabernáculo. El ancho de la puerta era de 10 codos, y los lados de la puerta de 5 codos de un lado y 5 del otro. Y midió su longitud de 40 codos y la anchura de 20 codos. Y pasó al interior y midió cada poste de la puerta de 2 codos, y la puerta de 6 codos, y la anchura de la entrada de 7 codos. Midió también su longitud de 20 codos y la anchura de 20 codos delante del templo, y me dijo, este es el lugar santísimo. Después midió el muro de la casa de 6 codos, y de 4 codos la anchura de las cámaras en torno de la casa alrededor. Las cámaras laterales estaban sobrepuestas unas a otras, 30 en cada uno de los tres pisos, y entraban modillones en la pared de la casa alrededor sobre los que estribasen las cámaras para que no estribasen en la pared de la casa. Y había mayor anchura en las cámaras de más arriba. La escalera de caracol de la casa subía muy alto alrededor por dentro de la casa. Por tanto, la casa tenía más anchura arriba. Del piso inferior se podía subir al de en medio y de este al superior. Y miré la altura de la casa alrededor. Los cimientos de las cámaras eran de una caña entera de 6 codos largos. El ancho de la pared de afuera de las cámaras era de 5 codos, igual al espacio que quedaba de las cámaras de la casa por dentro. Y entre las cámaras había anchura de 20 codos por todos lados alrededor de la casa. La puerta de cada cámara salía al espacio que quedaba, una puerta hacia el norte y otra puerta hacia el sur, y el ancho del espacio que quedaba era de 5 codos por todo alrededor. El edificio que estaba delante del espacio abierto al lado del occidente era de 70 codos, y la pared del edificio de 5 codos de grueso alrededor y 90 codos de largo. Luego midió la casa, 100 codos de largo, y el espacio abierto y el edificio y sus paredes de 100 codos de longitud. Y el ancho del frente de la casa y del espacio abierto al oriente era de 100 codos. Y midió la longitud del edificio que estaba delante del espacio abierto que había detrás de él, y las cámaras de uno y otro lado, 100 codos. Y el templo de dentro y los portales del atrio. Los umbrales y las ventanas estrechas y las cámaras alrededor de los tres pisos estaba todo cubierto de madera desde el suelo hasta las ventanas, y las ventanas también cubiertas. Por encima de la puerta y hasta la casa de adentro y afuera de ella y por toda la pared en derredor por dentro y por fuera tomó medidas. Y estaba labrada con querubines y palmeras, entre querubín y querubín una palmera, y cada querubín tenía 2 rostros, un rostro de hombre hacia la palmera de un lado y un rostro de león hacia la palmera del otro lado, por toda la casa alrededor. Desde el suelo hasta encima de la puerta había querubines labrados y palmeras, por toda la pared del templo. Cada poste del templo era cuadrado, y el frente del santuario era como el otro frente. La altura del altar de madera era de 3 codos, y su longitud de 2 codos, y sus esquinas, su superficie y sus paredes eran de madera. Y me dijo, «Esta es la mesa que está delante de Jehová». El templo y el santuario tenían 2 puertas, y en cada puerta había 2 hojas, 2 hojas que giraban, 2 hojas en una puerta y otras 2 en la otra. En las puertas del templo había labrados de querubines y palmeras, así como los que había en las paredes, y en la fachada del atrio al exterior había un portal de madera. Y había ventanas estrechas y palmeras de uno y otro lado a los lados del pórtico. Así eran las cámaras de la casa y los umbrales. Capítulo 42. Me trajo luego al atrio exterior, hacia el norte, y me llevó a la cámara que estaba delante del espacio abierto que quedaba enfrente del edificio, hacia el norte. Por delante de la puerta del norte su longitud era de 100 codos y el ancho de 50 codos. Frente a los 20 codos que había en el atrio interior y enfrente del enlosado que había en el atrio exterior estaban las cámaras, las unas enfrente de las otras en 3 pisos. Y delante de las cámaras había un corredor de 10 codos de ancho hacia adentro, con una vía de 1 codo, y sus puertas daban al norte. Y las cámaras más altas eran más estrechas, porque las galerías quitaban de ellas más que de las bajas y de las de en medio del edificio, porque estaban en 3 pisos y no tenían columnas como las columnas de los atrios, por tanto eran más estrechas que las de abajo y las de en medio desde el suelo. Y el muro que estaba afuera enfrente de las cámaras, hacia el atrio exterior delante de las cámaras, tenía 50 codos de largo. Porque la longitud de las cámaras del atrio de afuera era de 50 codos, y delante de la fachada del templo había 100 codos. Y debajo de las cámaras estaba la entrada al lado oriental para entrar en él desde el atrio exterior. A lo largo del muro del atrio, hacia el oriente, enfrente del espacio abierto y delante del edificio, había cámaras. Y el corredor que había delante de ellas era semejante al de las cámaras que estaban hacia el norte. Tanto su longitud como su ancho eran lo mismo, y todas sus salidas conforme a sus puertas y conforme a sus entradas. Así también eran las puertas de las cámaras que estaban hacia el sur. Había una puerta al comienzo del corredor que había enfrente del muro al lado oriental para quien entraba en las cámaras. Y me dijo, las cámaras del norte y las del sur que están delante del espacio abierto son cámaras santas en las cuales los sacerdotes que se acercan a Jehová comerán las santas ofrendas. Allí pondrán las ofrendas santas, la ofrenda y la expiación y el sacrificio por el pecado, porque el lugar es santo. Cuando los sacerdotes entren, no saldrán del lugar santo al atrio exterior, sino que allí dejarán sus vestiduras con que ministran, porque son santas. Y se vestirán otros vestidos, y así se acercarán a lo que es del pueblo. Y luego que acabó las medidas de la casa de adentro, me sacó por el camino de la puerta que miraba hacia el oriente, y lo midió todo alrededor. Midió el lado oriental con la caña de medir, 500 cañas de la caña de medir alrededor. Midió al lado del norte, 500 cañas de la caña de medir alrededor. Midió al lado del sur, 500 cañas de la caña de medir. Rodeó al lado del occidente y midió 500 cañas de la caña de medir. A los cuatro lados lo midió. Tenía un muro todo alrededor de 500 cañas de longitud y 500 cañas de ancho para hacer separación entre el santuario y el lugar profano. Capítulo 43. Me llevó luego a la puerta que mira hacia el oriente, y he aquí la gloria del Dios de Israel que venía del oriente, y su sonido era como el sonido de muchas aguas, y la tierra resplandecía a causa de su gloria. Y el aspecto de lo que vi era como una visión, como aquella visión que vi cuando vine para destruir la ciudad, y las visiones eran como la visión que vi junto al río Quebar, y me postré sobre mi rostro. Y la gloria de Jehová entró en la casa por la vía de la puerta que daba al oriente. Y me alzó el espíritu y me llevó al atrio interior, y he aquí que la gloria de Jehová llenó la casa. Y oí uno que me hablaba desde la casa, y un varón estaba junto a mí, y me dijo, «Hijo de hombre, este es el lugar de mi trono, el lugar donde posaré las plantas de mis pies, en el cual habitaré entre los hijos de Israel para siempre. Y nunca más profanará la casa de Israel mi santo nombre, ni ellos ni sus reyes con sus fornicaciones, ni con los cuerpos muertos de sus reyes en sus lugares altos». Porque poniendo ellos su umbral junto a mi umbral, y su contrafuerte junto a mi contrafuerte, mediando solo una pared entre mí y ellos, han contaminado mi santo nombre con sus abominaciones que hicieron. Por tanto, los consumí en mi furor. Ahora arrojarán lejos de mí sus fornicaciones y los cuerpos muertos de sus reyes, y habitaré en medio de ellos para siempre. Tú, hijo de hombre, muestra a la casa de Israel esta casa, y avergüéncense de sus pecados, y miran el diseño de ella. Y si se avergonzaren de todo lo que han hecho, hazles entender el diseño de la casa, su disposición, sus salidas y sus entradas, y todas sus formas, y todas sus descripciones, y todas sus configuraciones, y todas sus leyes. Y descríbelo delante de sus ojos para que guarden toda su forma y todas sus reglas, y las pongan por obra. Esta es la ley de la casa. Sobre la cumbre del monte, el recinto entero, todo en derredor será santísimo. He aquí que esta es la ley de la casa. Estas son las medidas del altar por codos. El codo de a codo y palmo menor. La base de un codo y de un codo el ancho. Y su remate por su borde alrededor de un palmo. Este será el zócalo del altar. Y desde la base, sobre el suelo, hasta el lugar de abajo, dos codos y la anchura de un codo. Y desde la cornisa menor hasta la cornisa mayor, cuatro codos y el ancho de un codo. El altar era de cuatro codos, y encima del altar había cuatro cuernos. Y el altar tenía 12 codos de largo y 12 de ancho, cuadrado a sus cuatro lados. El descanso era de 14 codos de longitud y 14 de anchura en sus cuatro lados, y de medio codo el borde alrededor, y la base de un codo por todos lados, y sus gradas estaban al oriente. Y me dijo, «Hijo de hombre, así ha dicho Jehová el Señor». Estas son las ordenanzas del altar el día en que se ha hecho para ofrecer holocausto sobre él y para esparcir sobre él sangre. A los sacerdotes levitas que son del linaje de Sadoc, que se acerquen a mí, dice Jehová el Señor, para ministrar ante mí, darás un becerro de la vacada para expiación. Y tomarás de su sangre y pondrás en los cuatro cuernos del altar y en las cuatro esquinas del descanso y en el borde alrededor. Así lo limpiarás y purificarás. Tomarás luego el becerro de la expiación y lo quemarás conforme a la ley de la casa, fuera del santuario. Al segundo día ofrecerás un macho cabrío sin defecto para expiación, y purificarán el altar como lo purificaron con el becerro. Cuando acabes de expiar, ofrecerás un becerro de la vacada sin defecto y un carnero sin tacha de la manada, y los ofrecerás delante de Jehová, y los sacerdotes echarán sal sobre ellos, y los ofrecerán en holocausto a Jehová. Por siete días sacrificarán un macho cabrío cada día en expiación. Asimismo sacrificarán el becerro de la vacada y un carnero sin tacha del rebaño. Por siete días harán expiación por el altar y lo limpiarán y así lo consagrarán. Y acabados estos días, del octavo día en adelante, los sacerdotes sacrificarán sobre el altar vuestros holocaustos y vuestras ofrendas de paz, y me seréis aceptos, dice Jehová el Señor. Capítulo 44. Me hizo volver hacia la puerta exterior del santuario, la cual mira hacia el oriente, y estaba cerrada. Y me dijo Jehová, esta puerta estará cerrada, no se abrirá ni entrará por ella hombre, porque Jehová Dios de Israel entró por ella, estará por tanto cerrada. En cuanto al príncipe, por ser el príncipe, él se sentará allí para comer pan delante de Jehová. Por el vestíbulo de la puerta entrará, y por ese mismo camino saldrá. Y me llevó hacia la puerta del norte por delante de la casa. Y miré, y he aquí la gloria de Jehová había llenado la casa de Jehová. Y me postré sobre mi rostro. Y me dijo Jehová, hijo de hombre, pon atención, y mira con tus ojos, y oye con tus oídos todo lo que yo hablo contigo sobre todas las ordenanzas de la casa de Jehová y todas sus leyes, y pon atención a las entradas de la casa y a todas las salidas del santuario. Y dirás a los rebeldes, a la casa de Israel, así ha dicho Jehová el Señor, basta ya de todas vuestras abominaciones, oh casa de Israel, de traer extranjeros, incircuncisos de corazón e incircuncisos de carne, para estar en mi santuario y para contaminar mi casa, de ofrecer mi pan, la grosura y la sangre, y de invalidar mi pacto con todas vuestras abominaciones. Pues no habéis guardado lo establecido acerca de mis cosas santas, sino que habéis puesto extranjeros como guardas de las ordenanzas en mi santuario. Así ha dicho Jehová el Señor, ningún hijo de extranjero, incircunciso de corazón e incircunciso de carne, entrará en mi santuario de todos los hijos de extranjeros que están entre los hijos de Israel. Y los levitas que se apartaron de mí cuando Israel se alejó de mí, yéndose tras sus ídolos, llevarán su iniquidad. Y servirán en mi santuario como porteros a las puertas de la casa y sirvientes en la casa. Ellos matarán el holocausto y la víctima para el pueblo, y estarán ante él para servirle. Por cuanto les sirvieron delante de sus ídolos, y fueron a la casa de Israel por tropezadero de maldad. Por tanto, he alzado mi mano y jurado, dice Jehová el Señor, que ellos llevarán su iniquidad. No se acercarán a mí para servirme como sacerdotes, ni se acercarán a ninguna de mis cosas santas, a mis cosas santísimas, sino que llevarán su vergüenza y las abominaciones que hicieron. Les pondré, pues, por guardas encargados de la custodia de la casa, para todo el servicio de ella, y para todo lo que en ella haya de hacerse. Mas los sacerdotes levitas, hijos de Sadoc, que guardaron el ordenamiento del santuario cuando los hijos de Israel se apartaron de mí, ellos se acercarán para ministrar ante mí, y delante de mí estarán para ofrecerme la grosura y la sangre, dice Jehová el Señor. Ellos entrarán en mi santuario, y se acercarán a mi mesa para servirme, y guardarán mis ordenanzas. Y cuando entren por las puertas del atrio interior, se vestirán vestiduras de lino. No llevarán sobre ellos cosa de lana cuando ministren en las puertas del atrio interior y dentro de la casa. Turbantes de lino tendrán sobre sus cabezas, y calzoncillos de lino sobre sus lomos. No se ceñirán cosa que los haga sudar. Cuando salgan al atrio exterior, al atrio de afuera, al pueblo, se quitarán las vestiduras con que ministraron y las dejarán en las cámaras del santuario, y se vestirán de otros vestidos para no santificar al pueblo con sus vestiduras. Y no se raparán su cabeza ni dejarán crecer su cabello, sino que lo recortarán solamente. Ninguno de los sacerdotes beberá vino cuando vaya a entrar en el atrio interior. Ni viuda ni repudiada tomará por mujer, sino que tomará virgen del linaje de la casa de Israel, o viuda que fuere viuda de sacerdote. Y enseñarán a mi pueblo a hacer diferencia entre lo santo y lo profano, y les enseñarán a discernir entre lo limpio y lo no limpio. En los casos de pleito ellos estarán para juzgar, conforme a mis juicios juzgarán, y mis leyes y mis decretos guardarán en todas mis fiestas solemnes, y santificarán mis días de reposo. No se acercarán a hombre muerto para contaminarse, pero por padre o madre, hijo o hija, hermano o hermana que no haya tenido marido, sí podrán contaminarse. Y después de su purificación, le contarán 7 días. Y el día que entre al santuario, al atrio interior, para ministrar en el santuario, ofrecerá su expiación, dice Jehová el Señor. Y habrá para ellos heredad. Yo seré su heredad, pero no les daréis posesión en Israel. Yo soy su posesión. La ofrenda y la expiación y el sacrificio por el pecado comerán, y toda cosa consagrada en Israel será de ellos. Y las primicias de todos los primeros frutos de todo, y toda ofrenda de todo lo que se presente de todas vuestras ofrendas, será de los sacerdotes. Asimismo daréis al sacerdote las primicias de todas vuestras masas, para que repose la bendición en vuestras casas. Ninguna cosa mortecina ni desgarrada, así de aves como de animales, comerán los sacerdotes. Capítulo 45. Cuando repartáis por suertes la tierra en heredad, apartaréis una porción para Jehová, que le consagraréis en la tierra, de longitud de 25,000 cañas y 10,000 de ancho. Esto será santificado en todo su territorio alrededor. De esto será para el santuario 500 cañas de longitud y 500 de ancho, en cuadro alrededor, y 50 codos en derredor para sus ejidos. Y de esta medida medirás en longitud 25,000 cañas, y en ancho 10,000, en lo cual estará el santuario y el lugar santísimo. Lo consagrado de esta tierra será para los sacerdotes, ministros del santuario, que se acercan para ministrar a Jehová, y servirá de lugar para sus casas, y como recinto sagrado para el santuario. Asimismo, 25,000 cañas de longitud y 10,000 de ancho, lo cual será para los levitas ministros de la casa, como posesión para sí, con 20 cámaras. Para propiedad de la ciudad señalaréis 5,000 de anchura y 25,000 de longitud, delante de lo que se apartó para el santuario. Será para toda la casa de Israel. Y la parte del príncipe estará junto a lo que se apartó para el santuario, de uno y otro lado, y junto a la posesión de la ciudad, delante de lo que se apartó para el santuario y delante de la posesión de la ciudad, desde el extremo occidental hasta el extremo oriental, y la longitud será desde el límite occidental hasta el límite oriental. Esta tierra tendrá por posesión en Israel, y nunca más mis príncipes oprimirán a mi pueblo, y darán la tierra a la casa de Israel conforme a sus tribus. Así ha dicho Jehová el Señor: basta ya, oh príncipes de Israel, dejad la violencia y la rapiña, haced juicio y justicia, quitad vuestras imposiciones de sobre mi pueblo, dice Jehová el Señor. Balanzas justas, efa justo y bato justo tendréis. El efa y el bato serán de una misma medida, que el bato tenga la décima parte del homer y la décima parte del homer el efa. La medida de ellos será según el homer. Y el siclo será de 20 jeras, 20 siclos, 25 siclos, 15 siclos o serán una mina. Esta será la ofrenda que ofreceréis: la sexta parte de un efa por cada homer de trigo y la sexta parte de un efa por cada homer de la cebada. La ordenanza para el aceite será que ofrezcáis un bato de aceite, que es la décima parte de un coro. 10 batos harán un homer, porque 10 batos son un homer. Y una cordera del rebaño de 200, de las engordadas de Israel, para sacrificio y para holocausto y para ofrendas de paz, para expiación por ellos, dice Jehová el Señor. Todo el pueblo de la tierra estará obligado a dar esta ofrenda para el príncipe de Israel. Mas al príncipe corresponderá el dar el holocausto y el sacrificio y la libación en las fiestas solemnes, en las lunas nuevas, en los días de reposo y en todas las fiestas de la casa de Israel. Él dispondrá la expiación, la ofrenda, el holocausto y las ofrendas de paz para hacer expiación por la casa de Israel. Así ha dicho Jehová el Señor: el mes primero, el día primero del mes, tomarás de la vacada un becerro sin defecto y purificarás el santuario. Y el sacerdote tomará de la sangre de la expiación y pondrá sobre los postes de la casa y sobre los cuatro ángulos del descanso del altar y sobre los postes de las puertas del atrio interior. Así harás el séptimo día del mes para los que pecaron por error y por engaño, y harás expiación por la casa. El mes primero, a los 14 días del mes, tendréis la Pascua, fiesta de 7 días. Se comerá pan sin levadura. Aquel día el príncipe sacrificará por sí mismo y por todo el pueblo de la tierra un becerro por el pecado. Y en los 7 días de la fiesta solemne ofrecerá holocausto a Jehová 7 becerros y 7 carneros sin defecto, cada día de los 7 días, y por el pecado un macho cabrío cada día. Y con cada becerro ofrecerá ofrenda de un efa, y con cada carnero un efa, y por cada efa un hin de aceite. En el mes séptimo, a los 15 días del mes, en la fiesta, hará como en estos 7 días, en cuanto a la expiación, en cuanto al holocausto, en cuanto al presente y en cuanto al aceite. Capítulo 46. Así ha dicho Jehová el Señor: la puerta del atrio interior que mira al oriente estará cerrada los 6 días de trabajo, y el día de reposo se abrirá. Se abrirá también el día de la luna nueva. Y el príncipe entrará por el camino del portal de la puerta exterior, y estará en pie junto al umbral de la puerta mientras los sacerdotes ofrezcan su holocausto y sus ofrendas de paz, y adorará junto a la entrada de la puerta. Después saldrá, pero no se cerrará la puerta hasta la tarde. Asimismo adorará el pueblo de la tierra delante de Jehová a la entrada de la puerta, en los días de reposo y en las lunas nuevas. El holocausto que el príncipe ofrecerá a Jehová en el día de reposo será 6 corderos sin defecto y un carnero sin tacha, y por ofrenda un efa con cada carnero, y con cada cordero una ofrenda conforme a sus posibilidades y un hin de aceite con el efa. Mas el día de la luna nueva, un becerro sin tacha de la vacada, 6 corderos y un carnero, deberán ser sin defecto. Y hará ofrenda de un efa con el becerro y un efa con cada carnero, pero con los corderos conforme a sus posibilidades, y un hin de aceite por cada efa. Y cuando el príncipe entrare, entrará por el camino del portal de la puerta y por el mismo camino saldrá. Mas cuando el pueblo de la tierra entrare delante de Jehová en las fiestas, el que entrare por la puerta del norte saldrá por la puerta del sur, y el que entrare por la puerta del sur saldrá por la puerta del norte. No volverá por la puerta por donde entró, sino que saldrá por la de enfrente de ella. Y el príncipe, cuando ellos entraren, entrará en medio de ellos, y cuando ellos salieren, él saldrá. Y en las fiestas y en las asambleas solemnes será la ofrenda un efa con cada becerro y un efa con cada carnero, y con los corderos conforme a sus posibilidades, y un hin de aceite con cada efa. Mas cuando el príncipe libremente hiciere holocausto u ofrenda de paz a Jehová, le abrirán la puerta que mira al oriente, y hará su holocausto y sus ofrendas de paz como hace en el día de reposo. Después saldrá, y cerrarán la puerta después que saliere. Y ofrecerás en sacrificio a Jehová cada día en holocausto un cordero de un año sin defecto. Cada mañana lo sacrificarás. Y con él harás todas las mañanas ofrenda de la sexta parte de un efa y la tercera parte de un hin de aceite para mezclar con la flor de harina. Ofrenda para Jehová continuamente por estatuto perpetuo. Ofrecerán pues el cordero y la ofrenda y el aceite todas las mañanas en holocausto continuo. Así ha dicho Jehová el Señor: si el príncipe diere parte de su heredad a sus hijos, será de ellos, posesión de ellos será por herencia. Mas si de su heredad diere parte a alguno de sus siervos, será de él hasta el año del jubileo, y volverá al príncipe, mas su herencia será de sus hijos. Y el príncipe no tomará nada de la herencia del pueblo, para no defraudarlos de su posesión. De lo que él posee dará su herencia a sus hijos, a fin de que ninguno de mi pueblo sea echado de su posesión. Me trajo después por la entrada que estaba hacia la puerta, a las cámaras santas de los sacerdotes, las cuales miraban al norte, y vi que había allí un lugar en el fondo del lado de occidente. Y me dijo: este es el lugar donde los sacerdotes cocerán la ofrenda por el pecado y la expiación. Allí cocerán la ofrenda para no sacarla al atrio exterior, santificando así al pueblo. Y luego me sacó al atrio exterior y me llevó por los cuatro rincones del atrio, y en cada rincón había un patio. En los cuatro rincones del atrio había patios cercados, de 40 codos de longitud y 30 de ancho. Una misma medida tenían los cuatro. Y había una pared alrededor de ellos, alrededor de los cuatro, y abajo fogones alrededor de las paredes. Y me dijo: estas son las cocinas donde los servidores de la casa cocerán la ofrenda del pueblo. Capítulo 47. Me hizo volver luego a la entrada de la casa, y he aquí aguas que salían de debajo del umbral de la casa hacia el oriente, porque la fachada de la casa estaba al oriente, y las aguas descendían de debajo hacia el lado derecho de la casa, al sur del altar. Y me sacó por el camino de la puerta del norte, y me hizo dar la vuelta por el camino exterior, fuera de la puerta, al camino de la que mira al oriente. Y vi que las aguas salían del lado derecho. Y salió el varón hacia el oriente, llevando un cordel en su mano, y midió 1,000 codos, y me hizo pasar por las aguas hasta los tobillos. Midió otros 1,000, y me hizo pasar por las aguas hasta las rodillas. Midió luego otros 1,000, y me hizo pasar por las aguas hasta los lomos. Midió otros 1,000, y era ya un río que yo no podía pasar, porque las aguas habían crecido de manera que el río no se podía pasar sin manado. Y me dijo: ¿has visto, hijo de hombre? Después me llevó y me hizo volver por la ribera del río. Y volviendo yo, vi que en la ribera del río había muchísimos árboles a uno y otro lado. Y me dijo: estas aguas salen a la región del oriente, y descenderán al Arabá, y entrarán en el mar, y entradas en el mar recibirán sanidad las aguas. Y toda alma viviente que nadare por donde quiera que entrar en estos dos ríos, vivirá. Y habrá muchísimos peces por haber entrado allá estas aguas, y recibirán sanidad, y vivirá todo lo que entrare en este río. Y junto a él estarán los pescadores, y desde Engadi hasta Eneglaim será su tendedero de redes, y por sus especies harán los peces tan numerosos como los peces del mar grande. Sus pantanos y sus lagunas no se sanearán, quedarán para salinas. Y junto al río, en la ribera, a uno y otro lado, crecerá toda clase de árboles frutales. Sus hojas nunca caerán, ni faltará su fruto. A su tiempo madurará, porque sus aguas salen del santuario, y su fruto será para comer, y su hoja para medicina. Así ha dicho Jehová el Señor. Estos son los límites en que repartiréis la tierra por heredad entre las 12 tribus de Israel. José tendrá 2 partes, y la heredaréis así los unos como los otros. Por ella alcé mi mano jurando que la había de dar a vuestros padres. Por tanto, esta será la tierra de vuestra heredad. Y este será el límite de la tierra hacia el lado del norte, desde el mar grande, camino de Etrón, viniendo a Sedad, Amad, Berota, Sibraim, que está entre el límite de Damasco y el límite de Amad, a Saraticón, que es del límite de Aurán. Y será el límite del norte desde el mar hasta Azarenán, en el límite de Damasco al norte, y al límite de Amad, al lado del norte. Del lado del oriente, en medio de Aurán y de Damasco, y de Galaad y de la tierra de Israel al Jordán. Esto mediréis del límite hasta el mar oriental. Del lado meridional hacia el sur, desde Tamar hasta las aguas de las Rencillas. Desde Cades y el arroyo hasta el mar grande. Y esto será el lado meridional al sur. Del lado del occidente, el mar grande será el límite hasta enfrente de la entrada de Amad. Este será el lado occidental. Repartiréis pues esta tierra entre vosotros según las tribus de Israel. Y echaréis sobre ella suertes por heredad para vosotros y para los extranjeros que moran entre vosotros, que entre vosotros han engendrado hijos. Y los tendréis como naturales entre los hijos de Israel. Echarán suertes con vosotros para tener heredad entre las tribus de Israel. En la tribu en que morare el extranjero, allí le daréis su heredad, ha dicho Jehová el Señor. Capítulo 48. Estos son los nombres de las tribus. Desde el extremo norte, por la vía de Etrón, viniendo a Amad, a Zarenán, en los confines de Damasco, al norte, hacia Amad, tendrán Dan una parte, desde el lado oriental hasta el occidental. Junto a la frontera de Dan, desde el lado del oriente hasta el lado del mar, tendrá Aser una parte. Junto al límite de Aser, desde el lado del oriente hasta el lado del mar, Neftalí otra. Junto al límite de Neftalí, desde el lado del oriente hasta el lado del mar, Manasés otra. Junto al límite de Manasés, desde el lado del oriente hasta el lado del mar, Efraín otra. Junto al límite de Efraín, desde el lado del oriente hasta el lado del mar, Rubén otra. Junto al límite de Rubén, desde el lado del oriente hasta el lado del mar, Judá otra. Junto al límite de Judá, desde el lado del oriente hasta el lado del mar, estará la porción que reservaréis de 25,000 cañas de anchura y de longitud como cualquiera de las otras partes, esto es, desde el lado del oriente hasta el lado del mar, y el santuario estará en medio de ella. La porción que reservaréis para Jehová tendrá de longitud 25,000 cañas y 10,000 de ancho. La porción santa que pertenecerá a los sacerdotes será de 25,000 cañas al norte y de 10,000 de anchura al occidente y de 10,000 de ancho al oriente y de 25,000 de longitud al sur, y el santuario de Jehová estará en medio de ella. Los sacerdotes santificados de los hijos de Sadoc, que me guardaron fidelidad, que no erraron cuando erraron los hijos de Israel como erraron los levitas, ellos tendrán como parte santísima la porción de la tierra reservada junto al límite de la de los levitas. Y la de los levitas, al lado de los límites de la de los sacerdotes, será de 25,000 cañas de longitud y de 10,000 de anchura, toda la longitud de 25,000 y la anchura de 10,000. No venderán nada de ello, ni lo permutarán, ni traspasarán las primicias de la tierra, porque es cosa consagrada a Jehová. Y las 5,000 cañas de anchura que quedan de las 25,000 serán profanas para la ciudad, para habitación y para ejido, y la ciudad estará en medio. Estas serán sus medidas: al lado del norte 4,500 cañas, al lado del sur 4,500, al lado del oriente 4,500 y al lado del occidente 4,500. Y el ejido de la ciudad será al norte de 250 cañas, al sur de 250, al oriente de 250 y de 250 al occidente. Y lo que quedare de longitud delante de la porción santa, 10,000 cañas al oriente y 10,000 al occidente, que será lo que quedará de la porción santa, será para sembrar para los que sirven a la ciudad. Y los que sirven a la ciudad serán de todas las tribus de Israel. toda la porción reservada de 25.000 cañas por 25.000 en cuadro, reservaréis como porción para el santuario y para la posesión de la ciudad. Y del príncipe será lo que quedare a uno y otro lado de la porción santa y de la posesión de la ciudad, esto es, delante de las 25.000 cañas de la porción hasta el límite oriental, y al occidente delante de las 25.000 hasta el límite occidental, delante de las partes dichas será del príncipe. Porción santa será, y el santuario de la casa estará en medio de ella.
1: Son las 9 en punto.
0: De este modo, la parte del príncipe será la comprendida desde la porción.
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Muy buenos días, buenas tardes o buenas noches. Que Dios me le bendiga en esta maravillosa hora. Damos gracias siempre a nuestro Rey de Reyes y Señor de Señores. Nos ha regalado una nueva oportunidad iniciando una nueva semana hoy. Ya gracias al Señor. Hoy es día lunes 12 de octubre. Gracias a nuestro Padre iniciando esta nueva semana y esperando que sea una semana de mucha bendición para todo el pueblo de Dios. Amén. Siempre con ese deseo, siempre con ese anhelo de seguir adelante, de servirle a nuestro Rey de Reyes y Señor de Señores con todo el amor, con todo nuestro corazón, con todo nuestro ser, darle honra y gloria a nuestro Dios. Así Dios bendiga la vida de todos nuestros oyentes. Gracias por esa fiel sintonía, por mantenerse ahí siempre, escuchando el Olán Estéreo y Radio Celestial. Que sea el Señor bendiciendo sus vidas, sus hogares, sus familias, en cualquier país donde usted se encuentre. Gracias por esa preferencia, ahí donde se encuentra, en su hogar o en su trabajo. Gracias por estar escuchando el Olán Estéreo y Radio Celestial. Un placer saludarles una vez más desde Tegucigalpita, en el municipio de Omoa. Aquí estamos, gracias al Señor, que Él nos ha fortalecido y confiamos en que seguirá fortaleciéndonos hasta el último instante de nuestras vidas aquí en esta tierra. Él es el que nos fortalece. Amén. Así en esta preciosa hora vamos a meditar en la palabra del Señor y lo vamos a hacer en el Evangelio según Marcos. El Evangelio según Marcos capítulo 1, vamos a leer del versículo 21 al versículo 28. El Evangelio según Marcos capítulo 1, versículos del 21 al versículo 28. Siempre pedimos al Señor que nos dé sabiduría, que sea Él abriéndonos el entendimiento, dándonos ese discernimiento que necesitamos y que también nos ayude a vivir su santa y bendita palabra. El Evangelio según Marcos capítulo 1 versículos del 21 al 28 y la palabra del Señor la leemos tal y como está escrita. Honrando al Padre, honrando al Hijo y al Espíritu Santo, y su letra nos dice así. Y entraron en Capernaum y los días de reposo, entrando en la sinagoga, enseñaba y se admiraban de su doctrina, porque les enseñaba como quien tiene autoridad y no como los escribas. Pero había en las sinagogas de ellos un hombre con un espíritu inmundo que dio voces, diciendo, ¡Ah! ¿Qué tienes con nosotros, Jesús Nazareno? ¿Has venido para destruirnos? Sé quién eres, el Santo de Dios. Pero Jesús le respondió diciendo, cállate y sal de él. Y el espíritu inmundo, sacudiéndole con violencia y clamando a gran voz, salió de él. Y todos se asombraron de tal manera que discutían entre sí, diciendo, ¿qué es esto? ¿Qué nueva doctrina es esta? ¿Que con autoridad manda aún a los espíritus inmundos y le obedecen? Y muy pronto se difundió su fama por toda la provincia alrededor de Galilea. Amén, gloria a Dios. Bendita sea esta palabra. Hemos leído en el Evangelio según Marcos capítulo 1 del versículo 21 al 28. Dice que entraron a Capernaum ya el Señor Jesucristo, nuestro Señor Jesucristo, iniciando ya su ministerio. Dice que llegaron a Capernaum y ahí estaban, dice, reunidos en la sinagoga. No era el templo, porque el templo estaba en Jerusalén, pero sí eran las sinagogas, eran lugares donde se reunían para escuchar la palabra de Dios. Y dice que en ese lugar Él les enseñaba. Pero dice que esta gente se asombraban, se admiraban de su doctrina, porque no era igual a la que les hablaban los escribas. ¿Por qué? Porque los escribas hablaban, muchos de lo que ellos hablaban eran fundamentos de hombre. Y el Señor Jesucristo les hablaba la doctrina con autoridad.
Lo dice en el versículo 22. Y se admiraban de su doctrina, porque les enseñaba como quien tiene autoridad y no como los escribas. Porque los escribas muchas les hablaban de las doctrinas según los hombres, como hay muchos hoy en día, que enseñan al pueblo doctrinas, creencias de hombre y no conforme a la palabra del Señor. Pero el Señor Jesucristo dice que les hablaba con autoridad. Les hablaba con autoridad. Y eso dice que los admiraba, los dejaba asombrados por esta enseñanza, por esta palabra que él les estaba hablando. Pero dice que en aquel lugar, sigue diciendo que en ese lugar había un hombre, dice, con un espíritu inmundo, que al saber que era Jesús el que andaba ahí, dice que dio voces, o sea, habló y dijo, versículo 24, diciendo: ¡Ah! ¿Qué tienes con nosotros, Jesús Nazareno? Imagínese usted la presencia del Señor. Aquel espíritu inmundo reconoció quién era el que estaba ahí. ¿Qué tiene con nosotros? Aun cuando el Señor Jesucristo solamente estaba enseñando, pero ahí estaba su presencia. Y a la presencia del Señor los demonios tiemblan, tiemblan. Y así, y esta palabra nos enseña que así es. Dice que él estaba enseñando en aquel lugar, pero había un hombre allí con un espíritu inmundo, y al sentir, al saber la presencia del Señor, le dijo: ¿Qué quieres? Le dice. Le dice, ¿qué tienes con nosotros, Jesús Nazareno? ¿Has venido para destruirnos? Sé quién eres, el Santo de Dios. Amén, gloria a Dios. Qué precioso. Imagínese usted. ¿Qué tienes con nosotros, Jesús Nazareno? ¿Has venido para destruirnos? Sé quién eres, el Santo de Dios.

Dios. Aún aquel espíritu inmundo reconoció. Y hay muchos seres humanos que no quieren aceptar, que no quieren reconocer que Él es el Señor, que Él es el Santo de Dios, que Él es el que nos puede rescatar, que Él es el que nos puede dar salvación. Y aún los demonios reconocen, tiemblan, pero hay seres humanos que han endurecido sus corazones y no quieren aceptar, no quieren reconocer que Él es Dios. No quieren aceptarles en su corazón. Pero aquel demonio, aquel espíritu inmundo dice, ¿qué quieres? Le dice, ¿qué tienes con nosotros? ¿Has venido para destruirnos? Porque los demonios saben que el Señor en aquella cruz los venció. Fue vencido todo. Él venció en aquella cruz. Y a través de ese sacrificio, de esa entrega, Él nos ha hecho a nosotros también vencedores. Ha venido, le dice, para destruirnos. Sé quién eres, el Santo de Dios. Y dice en el versículo 25, pero Jesús le reprendió diciendo, cállate y sal de él. Gloria a Dios, con autoridad le dijo, cállate y sal de él. Se lo dijo con autoridad, porque él es, en él está la autoridad. En el nombre de Jesucristo hay autoridad, hay poder en el nombre de Jesucristo. Y él le dijo, cállate y sal de él. Le ordenó, le dio una orden. Y lo hizo con autoridad, sin titubear, le dio una orden. Y dice en el versículo 26, y el espíritu inmundo, sacudiéndole con violencia y clamando a gran voz, salió de él. Gloria a Dios, ese es nuestro Dios, el que da libertad, el que sana. Lo imposible, enfermedad que sea, Él puede sanar. Él puede liberar de cualquier espíritu inmundo. Él puede liberar. En Él hay autoridad. Le dijo, sal, le dice. Cállate, le dice primero. Sal de Él. Y dice que el espíritu inmundo, dice, sacudió a aquel hombre y dando voces, salió de Él. No pudo resistir la presencia de nuestro Señor Jesucristo. No pudo resistir. Y Él le dio una orden que se callara y que saliera de Él. Y así sucedió. Al instante, dice que el espíritu salió de aquel hombre. Y dice en el versículo 27, y todos se asombraron de tal manera que discutían entre sí, diciendo, ¿qué es esto? ¿Qué nueva doctrina es esta? Que con autoridad manda aún a los espíritus inmundos y le obedecen. No les estaba hablando filosofías, creencias de hombres nada más. Les estaba dando una doctrina, la verdadera doctrina. Les estaba hablando la verdad y Él mismo es la verdad. Él mismo es la verdad. Y se asombraban porque no les estaba hablando como le hablaban los escribas, solamente palabrería y palabrería. Según creencias de otros hombres antiguos, se basaban en creencias, en ideologías de hombres de la antigüedad. Así hablaban los escribas, pero Él no. Él hablaba con autoridad. Y aún a los demonios les ordenaba. Y tenía asombrada aquella gente. Y ahí fue donde Él inició aquel ministerio glorioso aquí en la tierra. Para rescatarnos a nosotros. Para liberarnos a nosotros también. Porque gracias a ese sacrificio nosotros alcanzamos misericordia. Por medio de ese sacrificio. Por Él haberse dado en aquella cruz sin deber nada. Pero Él se dio por amor. Por amor.

a nosotros. Fue humilde. No dijo nada. Le hicieron lo que le hicieron y no dijo nada. Le hicieron muchas cosas, mucho daño, pero él no dijo nada. Aún ya estando en la cruz, qué mayor ejemplo de amor, de perdón, el de nuestro Señor Jesucristo. Diciendo, clamando al Padre, perdónalos, porque no saben lo que hacen. Cuando nosotros muchas veces nos cuesta perdonar, nos cuesta amar. Y este, el Señor Jesucristo, amada iglesia, es el mayor ejemplo en todo, en humildad, en amor, en perdón, en mansedumbre, en todo, en obediencia. El Señor Jesucristo es nuestro mayor ejemplo a seguir en todo. Porque Él estuvo aquí en la tierra. Él se hizo carne. Y Él es el ejemplo en todo a lo que viene a nuestras vidas. Él es el ejemplo que nosotros debemos de seguir. Amén. Así en esta preciosa hora vamos a darle gracias al Señor siempre. Agradecidos con nuestro Padre Celestial. Padre bueno que estás en el cielo, venimos delante de tu presencia, Señor. En el nombre maravilloso de tu Hijo amado Jesucristo, dándote las gracias, Padre. Gracias, Señor, por este tiempo. Gracias por esta oportunidad que tú me has dado una vez más el privilegio de estar en este lugar. Gracias, maravilloso Rey, por esta hermosa palabra. Gracias por tu amor, por tu bondad, por tu misericordia que nos ha alcanzado, Señor. Gracias. Tu presencia nos acompaña a cada momento, a cada instante de nuestras vidas. Gracias, maravilloso Rey, porque tú eres nuestro mayor ejemplo a seguir. Ayúdanos a continuar en obediencia a ti. A servirte siempre con gozo, con alegría, con todo nuestro ser, dispuestos cada día a obedecerte. Bendice tu pueblo, Señor, ahí donde se encuentra. Da siempre la fortaleza para seguir adelante. Todo desánimo, seas tú quitándolo. En el nombre de Jesucristo, quita todo desánimo. Y que podamos seguir siempre con gozo, adorándote y exaltándote. Así yo te presento la vida de cada amigo, Señor, aquellos que no han venido a ti. Yo te ruego, seas tú obrando ahí en sus corazones, ahí en sus mentes, que ellos puedan acercarse a ti, que ellos puedan buscar tu perdón, para que alcancen tu gracia, tu misericordia, tu favor. Cuida de cada uno, Señor, cada hogar, cada familia, cada matrimonio. Fortalece los matrimonios. Ayuda cada día que puedan seguir adelante unidos, siempre juntos. Gracias, maravilloso Rey, porque tú eres bueno, porque tú sigues siendo bueno con cada uno de nosotros. A ti damos la honra y la gloria siempre. Gracias te doy, Padre, gracias, Hijo, y gracias, Espíritu Santo de Dios. Amén. Y amén, gloria a Dios, aleluya, bueno es nuestro Señor, bueno es nuestro Padre Celestial. Así en esta hora yo le invito siempre a que usted pueda comunicarse aquí a cabina de radio, solicitar la alabanza que desea escuchar, también para que pueda enviar saludos a los números 89, 47, 84, 23 y el 95, 10, 84 82. Se lo repito nuevamente: 89 47 84 23 y el 95 10 84 82. Así que comuníquese, que aquí estaré hasta las 4 de la tarde, si el Señor así lo permite. Aquí voy a estar para servirle a Él primeramente y también para poder servirle a cada uno de ustedes. Así que motívese, llame o envíe un mensaje solicitando esa alabanza que desea escuchar, también para que pueda saludar a sus seres queridos. 9 de la mañana con 20 minutos, vamos a iniciar ya con la alabanza, escuchando esta hermosa alabanza. Alabad a Jehová.

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1: Amén, amén, gloria a Dios. Continuamos, son las 9 de la mañana con 30 minutos. Saluditos también para nuestra hermana Santana. Nuestra hermana Santana enviando saludos para su amada madre, nuestra hermana María Juana, que nos escucha ya fielmente a todo volumen en Tierra Santa. Saluditos para toda la familia, sus nietecitos ahí en casita de nuestra hermana María Juana. También está enviando saludos para su hermana Teresa y Luisito hasta Aldea Las Flores. De igual manera, mi hermana Santana está enviando saludos para toda mi familia. Gracias, gracias, mi querida hermana. Que el Señor me la bendiga grandemente. Saludos a toda la familia Pineda, donde sea que se encuentren. Nuestra hermana Santana les saluda. Así seguimos complaciendo y vamos a escuchar el profeta Elías de los Heraldos del Rey y también Valle de Lágrimas de Tomás Ocampo.

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Santo ha vivido, pero hay un Dios que ha prometido estar con nosotros todos los días, hasta el fin del mundo. Quizás has tenido menos precio, quizás muchos te han criticado, quizás has estado al borde de la muerte, pero Dios, Dios está contigo, hermano.

0: de Cristo.
1: Amén, amén, gloria a Dios. Continuamos, son las 9:38. Así también saluditos para nuestro hermano Adán Rivera García, que nos está escuchando allá en Laguna Verde, en Azacualpa, Santa Bárbara. Que el Señor me lo bendiga, nuestro hermano Adán, que ahí está siempre en fiel sintonía de la radio. Y Dios bendiga también a toda su familia. Saludos a todos nuestros oyentes allá en Laguna Verde, en Azacualpa, Santa Bárbara. Así también saluditos para nuestra querida hermana Catalina Peraza, que nos está escuchando aquí en Tegucigalpita. Dios bendiga la vida de nuestra hermana Catalina. Ella está enviando saludos para su amada nieta, Eily Peraza García, hasta Montecristo, ya que pronto estará de cumpleaños, ya pronto, ¿verdad?, estará cumpliendo sus 15 años de vida, si el Señor así lo permite. Así que desde ya nuestra hermana Catalina está saludando a su amada nieta, Eily Peraza, por su cumpleaños. Saluditos también de parte nuestra. De igual manera, mi hermana Catalina está enviando saluditos para nuestro hermano Will y nuestra hermana Nubia, y también a nuestra hermana Tomasita aquí en Tegucigalpita. Dios bendiga a toda la familia Peraza. Así seguimos, vamos a saludarle ya con un canto de cumpleaños a Eily Peraza, y también saludos a todos los cumpleaños del día de hoy, 12 de octubre. Muchas felicidades. Y también vamos a complacer a nuestra hermana Catalina con los consejos de una madre.

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1: Los consejos de una madre, esa madre que está clamando y que está creyendo que un día tu hijo va a entrar por esa puerta, dele fuerte el aplauso, aunque lejos se encuentre.

Cristo. Gracias, Madre, por tu oración.

Señor. Los que tengan con ellos su madre, que le den gracias a Dios. Esas madres que ayer ya se fueron, allá están felices con el Señor. Los que tengan con ellos su madre, que le den gracias a Dios. Esas madres que ayer ya se fueron, allá están felices con el Señor. Dele fuerte el aplauso por sus hijos. ¿Cuánto lo creen? Déselo fuerte creyendo. 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

este día sea muy feliz. Una tarde me dijo mi madre Gloria, hija mía, entrégate a Dios. Día y noche le pido a mi Cristo para que

Gracias, Madre, por tu oración. Qué bonito es tener a una madre que le sirva a mi Señor. Ella ora por todos sus hijos para que se entreguen al Señor. Los que tengan con ellos su madre, que le den gracias a Dios. 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Los que tengan con ellos su madre, que le den gracias a Dios. 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Dele fuerte el aplauso a mi Señor.

Amén, amén, gloria a Dios. Continuamos, son las 9:49, 9:49. Así también, saluditos para mi querido hermano José Calderón, que nos está escuchando allá en Juticalpa, Olancho. Dios bendiga grandemente su vida y también la vida de sus niñas, su compañera de hogar. Y así también, saluditos para sus compañeros de trabajo. Está saludando, dice, a El Misco y Moca. Así que Dios les bendiga ahí donde se encuentran laborando allá en Juticalpa, Olancho. Saludos para mi amado hermano José Arturo Calderón Mejía. Allá, verdad, nos están sintonizando a través del internet. Así sea el Señor cada día ayudándoles para seguir adelante haciendo su trabajo. Así también saluditos para nuestra hermana Carolina, que nos está escuchando en Río Chiquito. Dios me le bendiga y Dios bendiga también a toda su familia. Así seguimos complaciendo y vamos a escuchar Abre los Cielos de Jesús Adrián Romero, complaciendo a mi hermano José. Y también vamos a escuchar Te Prometo Servirte de Yulisa, complaciendo a nuestra hermana Carolina, que nos escucha en Río Chiquito.

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0: Amén, amén, gloria a Dios. Seguimos, son las 10 de la mañana con 2 minutos. Así también, saludito a nuestra hermana Norma Reyes, que nos está escuchando allá en Nueva Delhi. Saludito, amada hermana, Dios me la bendiga y Dios bendiga también a toda su familia. Mi hermana está enviando saluditos para todo el personal que laboramos aquí en la radio, gracias. Y también saluditos para sus hermanas Blanca y Mabel, que nos escuchan aquí en Tegucigalpita. Y un saludito muy especial para su amado hermano, que hoy está de cumpleaños. Así que saluditos para Alex Reyes, que hoy está de cumpleaños. Allá nos escuchan en Nueva Delhi. Dios bendiga la vida de Alex Reyes, que sea el Señor permitiéndole cumplir muchos años más. Saluditos de parte de su querida hermana Norma, que lo ama mucho, deseándole todo lo mejor, que el Señor le ayude cada día más a seguir en su camino, le dé esa fuerza siempre, la sabiduría y el entendimiento para poder continuar. Así que felicidades para Alex Reyes y también a todos los cumpleaños del día de hoy, 12 de octubre. Así seguimos, vamos a complacerle, vamos a saludarle con unos cantos de cumpleaños.
1: Gracias.

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ellos. Amén. Así también seguimos complaciendo y vamos a escuchar Mujer Guerrera y también Cuando Horas de Nancy Amancio, 10:11.

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Amén, amén, gloria a Dios. Continuamos, son las 10 de la mañana con 21 minutos. Así, saludito a nuestro hermano Adán Rivera, que nos escucha allá en Laguna Verde, en Azacualpa, Santa Bárbara. Y así nos ha solicitado la alabanza ayer un buen amigo del dúo Edén. Así que vamos a complacer a nuestro hermano Adán.

0: Amén, amén, gloria a Dios. Seguimos en esta preciosa hora. Son las 10 de la mañana con 27 minutos. 10 con 27 minutos. Así también, saluditos para mi querida sobrina Jocelyn Floribeth, que nos están escuchando allá en Cofradía. Saludos también para mis amados padres Jeremías Calderón y Eva Argentina, que nos escuchan allá en la colonia Lisandro Paz en Cofradía. Dios bendiga a toda la familia Calderón Mejía, donde sea que se encuentren, allá en Río Chiquito también, en la colonia Santa Isabel, mi hermana Lilian, y allá en Estados Unidos también, mi hermana Flor. Y así mi hermano José también nos está escuchando allá en Juticalpa. Dios le bendiga en gran manera. Sea siempre el Señor cuidándonos. Así seguimos, vamos a complacer a mi sobrina, vamos a escuchar Sueños de un Corazón y también Amor Real de Tercer Cielo. Son las 10 con 27 minutos.
1: 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Gracias, Señor, por estar a mi lado.

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Amén, amén, gloria a Dios. Seguimos siempre con gozo, exaltando el nombre de nuestro Rey de Reyes y Señor de Señores. Así también saluditos para nuestra amada hermana María Juana Pineda, que nos está escuchando allá en Tierra Santa. Mi hermana también está enviando saluditos para toda mi familia. Gracias, gracias, amada hermana, toda la familia Calderón Mejía. Nuestra hermana María Juana nos está saludando desde Tierra Santa. Saluditos especiales, dice, para mi hermana Flor, allá en Estados Unidos. Y así también saludos para toda su familia, toda la familia Pineda, allá en el Corpus. Saluditos para sus hijas Teresa en Aldea Las Flores, también para Santana, para Cindy y para Josie. Así vamos a complacerle, vamos a escuchar El Mendigo de los Hijos del Trueno y también Como la Fe de Noé con el grupo Cuerdas Celestiales.

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1: Amén, amén, gloria a Dios. Seguimos, son las 10 de la mañana con 48 minutos. Seguimos complaciendo y vamos a escuchar los 66 libros de El Dúo Celaya y también El Agua Cristalina con el dúo Noé y Ruth Campos.

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0: Gloria a Dios, aleluya, seguimos en esta preciosa hora. Saludamos también a nuestra querida hermana Adilia Mejía, que nos está escuchando allá en Río Chiquito. Mi hermana Adilia está enviando saluditos para su amada nieta Aitana Montserrat, también saludos para su sobrina Brianna y así a toda la familia Mejía Cruz. Saluditos a toda la familia Mejía Cruz, nuestra hermana Adilia les está saludando. Así seguimos complaciendo y vamos a escuchar Mi Ofrenda de Billy Bunster y también Él es Jehová de Dani Berríos.
1: Me ha bendecido.

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Dios de la creación, Él es Jehová, Dios poderoso, Él es Dios fuerte, la roca eterna, Él es Jehová, tu Dios, tu sanador. Él es el gran yo soy, el Dios de Abraham, Jehová Shalom, el Dios de paz yo soy, el Dios de Israel, su Rey eterno. Él es Jehová, tu Dios, tu sanador.

0: Amén, amén, gloria a Dios. Continuamos, son las 11:09. Así también, saluditos a nuestra hermana Olga Lontero, que nos escucha allá en la colonia Santa Isabel. Dios bendiga la vida de nuestra hermana Olga Lontero, que es fiel oyente de la radio, y que el Señor bendiga también a toda su familia. Saludos a todos nuestros oyentes allá en la colonia Santa Isabel. Seguimos complaciendo y vamos a escuchar Lord, a ti mi Dios de los voceros de Cristo, y también Tu milagro de Héctor Fuentes.
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amén, amén. Gloria a Dios. Seguimos, son las 11 con 17 minutos. 11 de la mañana con 17 minutos. Así, saluditos para el pequeño Ángel que nos está escuchando aquí en Tegucigalpita. Dios me lo bendiga grandemente. Y él está enviando saluditos con mucho amor para su hermosa madre, nuestra hermana Erika, ya que el día de mañana, si el Señor permite, estará de cumpleaños. Así que saluditos para nuestra hermana Erika, de parte de su pequeño hijo Ángel, y así también de toda su familia. Que el Señor me la bendiga. Saluditos de parte nuestra también. Dios le permita cumplir muchos años más de vida. Le dé siempre salud y esas ganas de seguir adelante. Así que vamos a saludarle con unos cantos de cumpleaños desde ya a nuestra hermana Erika, que nos está escuchando aquí. Es fiel oyente de la radio aquí en Tegucigalpita. Dios me la bendiga cada día más. Le dé salud y siempre ese deseo de seguir adelante sirviéndole a nuestro Dios, y Él sea siempre cuidando de sus niños también. Así, saludos a todos los cumpleañeros del día de hoy, 12 de octubre.

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1: Los niños se juntaron para darle una sorpresa a sus madres. Vamos a ver cómo la sorprenden.
2: Viper, ¿por qué no llamamos a la radio y pedimos una canción para nuestras mamás?
3: Sí, dale, Lucas, dale. Yo sintonizo. A ver.
2: Dale, busca. 88.3. Ahí, Viper, ahí. Ahí se escucha.
4: ¿Qué tal, amigos? Si quiere pedir su tema musical, llámenos al 4578-1234.
3: Bueno, yo llamo, a ver. 4578-1234.
2: Dale, Viper, llama.
3: Sí, ahí llama. A ver, espera, llama.
2: ¡Llama!
3: ¡Sí!
4: ¿Qué tal? Usted se ha comunicado con Radio Ruido.
3: Hola, Radio. Yo soy Viper y quería pedir una canción.
4: ¿Y a quién se la quiere dedicar?
3: Y se la voy a dedicar a mi mami y también a todas las mamis del mundo.
4: Bueno, entonces aquí escuchamos para todas las madres del mundo la canción...

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Aleluya. Seguimos, son las 11:26. Y así también saludamos a nuestra hermana Katie Saraí Villeda Cruz, que nos está escuchando en Río Chiquito. Y así mi hermana está saludando con mucho amor a su madre, nuestra hermana María Antonia Cruz. Y también saluditos para su padre, saluditos para nuestro hermano Pastor Saúl Villeda. Que el Señor bendiga esta hermosa familia que nos escuchan allá en Río Chiquito. Saluditos a la familia Villeda Cruz. También mi hermana Katie está enviando saluditos para toda la Iglesia del Redentor allá en Río Chiquito. Así seguimos complaciéndole. Nos ha solicitado dos alabanzas de Judith Murillo. Y vamos a escuchar Señora Mía y también Para Ti, Pastor.

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Seguimos. Son las 11:34. Saludamos también a nuestra hermana Norma del Cid, que nos escucha allá en Cuyamel. Dios bendiga la vida de nuestra hermana Norma del Cid. Saluditos para ella y que el Señor bendiga también a toda su familia, donde sea que se encuentren allá en Estados Unidos. Dios bendiga a sus hijos y sus nietos también. Seguimos complaciendo y vamos a escuchar Mi Dios, Solo Mi Dios, con el dúo Noé y Ruth Campos. Y también No Me Voy a Rendir, de los salmistas de Jehová. Bueno.

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Amén, amén, gloria a Dios. Seguimos, son las 11 de la mañana con 48 minutos. Saluditos para nuestra hermana Eliazar Hernández, que nos escucha en Río Chiquito. Dios me la bendiga, mi querida Eliazar. Dios bendiga también a toda su familia. Está ahí siempre en fiel sintonía de El Olán Estéreo, nuestra hermana Eliazar Hernández, allá en Río Chiquito. Seguimos complaciendo y vamos a escuchar Corona Incorruptible de Eddie Lagos.

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Amén, amén. Gloria a Dios. Aleluya. Y así hemos llegado al final del programa. Ustedes siguen en sintonía de la radio. Y si el Señor permite, nos vamos a escuchar de 1 a 4 de la tarde. Aquí seguiremos, si Dios así lo permite. Feliz tarde y buen provecho para todos los que ya están disfrutando ya de ese delicioso almuerzo. Buen provecho. Dios bendiga siempre nuestros alimentos, nuestros hogares, nuestras familias.

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creyere y fuere bautizado, será salvo. Si usted ya creyó en el Señor, debe bautizarse. Mas el que no creyere será condenado. Y estas señales seguirán a los que creen. En mi nombre echarán fuera demonios, hablarán nuevas lenguas, tomarán en las manos serpientes, y si bebieren cosa mortífera, no les hará daño. Sobre los enfermos pondrán sus manos, ¿y qué sucederá? Sanarán. Sobre los enfermos pondrán sus manos y sanarán. Esas son unas palabras que Jesucristo dijo para todos los que creyeran en Él, como nosotros que creemos. Dios nos está llevando en una nueva dimensión, yo lo defino de esa manera, porque una dimensión es un espacio de tiempo, y para nosotros es este tiempo. La imposición de las manos para bendecir ha sido una de las doctrinas esenciales del cristianismo, que ha sido olvidada por la iglesia por muchos años. Se perdió, algo pasó en el correr del tiempo, y se llegó a creer que solo ciertos ministros de Dios podían imponer las manos sobre la gente. Pero la Biblia dice que no es así. La Biblia dice que todos los que creen pueden imponer sus manos sobre los enfermos y sanan. ¿Están de acuerdo con eso? Y Dios nos está llevando a esta nueva dimensión para recuperar lo que le pertenece a la iglesia, que es, entre tantas otras cosas, el impartir bendición a través de la imposición de las manos, el tocar con tus manos. Dios le dijo a Abraham una bendición. Le dijo así: te bendeciré y serás bendición. Así le dijo Dios: te bendeciré yo y tú serás bendición. Y eso lo pronunció Dios a Abraham hace miles de años. Y hasta el día de hoy, esa bendición que Dios le dio a Abraham está presente en nosotros. Dice San Pablo que nosotros somos hijos de Abraham por la fe, y que como por consecuencia, esa promesa que Dios le dio a Abraham nos incluye a nosotros. Nosotros somos el pueblo de Dios, los que hemos creído, y tenemos sobre nosotros esa bendición de impartirla a la vez, esa misma bendición, a través de la imposición de nuestras manos, para transmitirla a los demás. Más de 4,000 años y todavía está vigente la bendición de Dios a Abraham. Esto realmente es impresionante. Jesús dijo: vayan y prediquen de mí, háblenles de mí. Sobre los enfermos pongan sus manos y sanarán. ¿Qué sucede cuando nosotros imponemos las manos? ¿Qué pasa cuando nosotros imponemos las manos sobre una persona? La tocamos. ¿Saben qué sucede? Suceden muchas cosas, pero entre otras, así definiendo, es que impartimos la bendición de Dios. La bendición que nosotros tenemos de parte de Dios, cuando imponemos las manos sobre alguien, estamos impartiendo la bendición de Dios. Los hombres y las mujeres de Dios, de toda la historia del judaísmo y del cristianismo, era gente que sabía perfectamente que a través de la imposición de las manos, ellos podían transmitir la bendición de Dios. Esto es algo que Dios así lo diseñó y nosotros lo creemos. Hay una historia en Génesis 48 de Jacob, al cual Dios le cambió el nombre por Israel. Jacob, hijo de Isaac. Isaac, hijo de Abraham.
Abraham, hijo de Dios. Y en esta historia de Génesis 48, vemos algo aquí. En el versículo 1, ¿lo tienen? Voy a leer. Sucedió después de estas cosas que dijeron a José: he aquí, tu padre está enfermo. Y él tomó consigo a sus dos hijos, Manasés y Efraín, y se le hizo saber a Jacob, diciendo: he aquí, tu hijo José viene a ti. Entonces se esforzó Israel y se sentó sobre la cama. Imaginen a un hombre viejo que conocía a Dios, un hombre que había tenido unas experiencias con Dios bien tremendas. Ese hombre, Jacob, era un, en su juventud había sido un malandrín, es la verdad. Había sido un mentiroso, engañador, un hombre como hay muchos. Pero un día se encontró con Dios y Dios mismo lo tocó. Pero eso no fue una casualidad. Él era hijo de Isaac, hijo de Abraham a su vez. Y sobre ellos estaba la bendición. Entonces él, pasan los años, conoce a Dios, un hombre lleno de años, de sabiduría, de conocimiento de Dios. Y él está viejo. Y le dicen: ahí viene José, tu hijo, el más pequeño, el que habían vendido sus hermanos, los más grandes que él. Y cuando José estaba en Egipto, tuvo dos hijos. Y leamos ahí en el versículo 3. Y dijo a José, el Dios omnipotente, fíjense ahora cómo está hablando Jacob, me apareció en luz, así se llamaba la ciudad donde él estaba, en la tierra de Canaán, y me bendijo. O sea, Dios mismo se le apareció a Jacob, y me bendijo Dios, y lo dejó marcado a Jacob. Y luego sigue diciendo, y me dijo: he aquí, yo te haré crecer y te multiplicaré. Fíjate lo que él recordó en su vejez. Dios me dijo esto, José. Fíjate la bendición que Dios me dio a mí. Te haré crecer y te multiplicaré y te pondré por estirpe de naciones. Y daré esta tierra a tu descendencia después de ti por heredad perpetua. Muchos se preguntan cómo es que actualmente, en pleno siglo XXI, un país tan pequeño, ahí lo ves en el mapa, ahí es un puntito ahí, un pedacito de tierra. Los israelitas, los judíos, los hebreos, nadie los ha podido sacar de su tierra. Y se sorprenden porque ha habido guerras y los han querido echar y nunca han podido. Y ellos son bien poquitos. Y ellos ganan, siempre ganan. ¿Saben por qué? Porque Dios le había prometido a Abraham, a Isaac, a Jacob, a Moisés, a todos, que lo que Dios les daba a ellos, nadie se lo podía quitar. Por eso no los han podido sacar. Ahora yo te digo algo: ¿qué te ha dado Dios? Lo que te ha dado, nadie te lo puede quitar. Amén. Nadie te lo puede quitar. Entonces sigue hablando Jacob, ahí entre que muriendo y desfalleciendo. Versículo 5, y ahora tus dos hijos, le dice a José, Efraín y Manasés. Él no los conocía ahí en ese momento, fíjense. Sabía cómo se llamaban, que te nacieron en la tierra de Egipto, antes que viniesen a ti a la tierra de Egipto, míos son, también son de mi familia, dice Jacob. Como Rubén y Simeón, sus hijos mayores, también son míos. Y los que después de ellos has engendrado serán tuyos, por el nombre de sus hermanos serán llamados en sus heredades. Fíjate, herencia de Dios. Porque cuando yo venía de Padán Aram, se me murió Raquel en la tierra de Canaán, en el camino, como media legua de tierra viniendo a Éfrata. Y la sepulté ahí en el camino de Éfrata,
que es Belén. Fíjate el versículo 8. Y vio Israel, o Jacob, es el mismo, los hijos de José, y dijo: ¿quiénes son estos? Vio dos niños ahí junto a él. ¿Y estos quiénes son? Le dice el versículo 9. Y respondió José a su padre: son mis hijos que Dios me ha dado aquí. Y él dijo: acércalos ahora a mí y los bendeciré. Y dice que los ojos en el versículo 10 de Israel estaban tan agravados por la vejez que no podía ver. Les hizo pues acercarse a él, y él les besó y los abrazó y los bendeciré. Y dice que los ojos en el versículo 10 de Israel estaban tan agravados por la vejez que no podía ver. Les hizo pues acercarse a él.

Y aquí hay algo bien poderoso que Dios nos quiere enseñar. ¿Cuántos son padres? Y los demás algún día lo serán. Se casarán y tendrán hijos. Pero nosotros como padres, Dios nos ha dado una bendición tremenda. Somos sus hijos. Tenemos la bendición de Abraham sobre nosotros. Pero necesitamos impartirla a nuestros hijos también. Ya no golpea a sus hijos desmedidamente con sus manos. Mejor bendígalos. Porque hay algo de parte de Dios que le dio a todo ser humano, fíjense, así sin excepción. Creyentes y no creyentes, puso algo eterno, algo divino en el corazón de las personas, que es la capacidad de bendecir, de tocar y transmitir a la descendencia la bendición de Dios. Pero unos deciden seguir a Dios y otros no. Los que hemos decidido seguir a Dios, tenemos sobre nosotros una herencia impresionante. Poner nuestras manos para bendecir a los niños. ¿Por qué a los niños? Porque ellos son los vasos más limpios que hay. Ya los que tenemos más años y los que pintan canas y los que ya están en su juventud, ya nos hemos mezclado, nos hemos contaminado, hemos hecho un montón de cosas, pero los niños son limpios. Y si sobre de ellos imponemos nuestras manos, estamos depositando para la siguiente generación la bendición de Abraham. ¿Cómo la ven? Eso es impresionante. En Marcos capítulo 10, vaya conmigo. Marcos 10. Mientras lo busca, le diré que desde Moisés, cuando le llama, estando allí en Egipto, cuando le da las instrucciones para construir el tabernáculo, Dios le dice a Moisés y a Aarón, que era el sacerdote, que impusieran las manos sobre todos los utensilios de la casa de Dios para santificarlo. Algo había en imponer las manos ahí, que Dios nos está enseñando. Vamos a ver aquí un pasaje en la Escritura, 10:13, cuando dice que le presentaban niños, o sea, a Cristo, a Jesús, le presentaban niños para que los tocase. Y yo quiero mencionar aquí algo importante. Dice que traían niños a Jesús para que los tocase. Ahora quiero pensar en los que traían a los niños. ¿Quiénes eran? Pues sus padres, sus tíos, sus abuelos, que reconocían. Ellos como pueblo de Dios sabían que cuando se manifestaba un profeta de Dios, un hombre de Dios, este venía representando a Dios, y todo Israel sabía que al imponer las manos iba a bendecir a toda esa generación, ese profeta. Entonces, cuando ven a Jesús, lo reconocen como el Mesías y le traen a los niños. Era gente que sabía que al imponer las manos a los niños se iba a transmitir una bendición a esa generación. Pero vamos a ver lo que sucede. Le traían los niños y los discípulos reprendían a los que los presentaban. Qué incongruencia, ¿no? Los discípulos, Pedro, Juan, Jacob, todos ellos que también eran del mismo pueblo, pero que de pronto se sintieron los guardaespaldas de Jesús y no dejaban que, como a Luis Miguel, nadie se le acerque. Así pensaban que el Señor debería de ser así. Que nadie se le acerque al maestro, no lo molesten. Y lo empezaron a rodear allí a Jesús para cuidarlo. Que nadie lo molestara. Y hay otro pasaje donde dice que los discípulos corrían a la gente, echaban fuera a la gente, reprendían a los que los presentaban. Y viéndolo Jesús, se indignó, se enojó.

0: Era un enojo por la falta de sensibilidad de los discípulos, los que él estaba enseñando. Se les había olvidado a ellos, cuando ellos sabían que sus padres les habían impuesto las manos a ellos, que cuando ellos iban a la sinagoga o les enseñaban, cuando venía la oración en la familia, los padres ponían las manos sobre los niños. Y todos los discípulos, como eran israelitas, ellos participaban de eso. Pero algo entró en ellos y sucede hoy lo mismo. Hay congregaciones donde a los niños no les hacen caso. Los traen corriendo por todo el auditorio o el templo, como le llamen. Y el niño, cállate. Y no hay un cuidado, una atención a los niños para depositar en ellos la bendición de Abraham. Entonces dice que se enoja el Señor y les dijo: dejen a los niños venir a mí. No se los impidáis, porque de tales es el reino de Dios. De cierto os digo que el que no recibe el reino de Dios como un niño, no entrará en él. Es decir, la sencillez de un niño para recibir, para creer. Y dice el versículo 6, y tomándolos en los brazos, poniendo las manos sobre ellos, los bendecía. Jesús sabía. El escritor a los Hebreos menciona la imposición de las manos como una de las doctrinas básicas del cristianismo. Sabedor de que al imponer las manos sobre alguien, se imparte la bendición de Dios. Entonces Jesús agarra a los niños, dice que los abrazaba. Y aquí pues así meditando en el pasaje, se me vienen cosas como: Jesús no tenía prisa, él no estaba limitado al tiempo, él se tomaba todo el tiempo para hacer lo que tenía que hacer. A veces nosotros somos esclavos, ¿verdad? Y ya estamos viendo el reloj y ya vámonos, y ya está predicando muy largo, la alabanza ya se largó mucho, y estamos ahí con una insensibilidad. Dios quiere tocarnos, bendecirnos, y nosotros somos a veces tan insensibles. Y bueno, ¿para qué cantidad de niños le gusta que estaban alrededor de Jesús? ¿50? ¿100? Es lo que más abunda a los niños, ¿no es cierto? Siempre en una fiesta familiar o como sea, hay un montón de niños. Aquí, fíjense, hay entre 900, 1000, 900 o 1000, 1100, no sé, ahí varía la cantidad de niños. Vamos a poner 1000 niños. Son un montón de niños. Abundan los niños. Pero fíjense, Jesús se tomó el tiempo y los abrazaba. Los abrazaba. Y luego les imponía las manos. Miren. Él sabía perfectamente que lo que él tenía en su corazón, en su espíritu, al poner las manos sobre los niños, él les iba a impartir bendición. ¿Cuántos tienen niños? Deje de golpearlos. Imponga las manos sobre sus hijos. Y cosas tremendas ellos van a recibir. ¿Qué es lo que van a recibir? Lo que usted ha recibido de Dios. Una bendición, la bendición de Abraham. Los niños. Imposición de las manos sobre ellos. Todos los días necesita imponer sus manos sobre sus hijos. Bendígalos. Declare cosas para el futuro que les van a suceder a ellos. Yo contaba la historia, bueno, el hecho verídico, es una historia, y una historia es un hecho verídico, ¿no? Que me contó el hermano Pablo. Él aquí estaba en la mañana escuchando el mensaje y se gozaba. Y él me contó en una ocasión algo que le sucedió, que él iba a Plaza Arboledas y mientras iba caminando vio que una señora iba con una niña y de pronto comienza a golpearla. Se empieza a golpear a la niña, pero feo. La niña gritaba y la golpeaba, muchacha, no sé qué, y le decía y le pegaba horrible. Entonces dice el hermano Pablo que se acercó y le dijo, señora, no le pegue a su niña, mejor bendígala, mejor esas manos con las que le está pegando, póngala sobre su hija. Pero es que es bien rebelde mi hija, usted no la conoce, señor. Y solo a golpes se le quita lo rebelde. Entonces dice el hermano Pablo que le comenzó a enseñar, no señora, mire, Dios le ha dado a usted la capacidad de bendecir a su hija. ¿Por qué mejor no hace todas las noches, todos los días lo siguiente? Póngale sus manos, bendígala, tú eres una niña buena, tú eres una niña obediente. Empiece a bendecir a su hija. Y la señora llorando y, bueno, sí, muchas gracias, pero ya no le pegue a su niña. Y se fue el hermano Pablo y pasaron unos días. Y dice que iba de nuevo ahí en la misma plaza y sintió que alguien tiraba de su ropa y le dijo, señor, señor, y era la niñita. Le dijo, señor, señor, dice, mi mamá ya no me pega mi mamá. Entonces yo, reconocí a la niña y vi que venía caminando la señora con lágrimas en los ojos y le dijo, señor, dice, yo no sé, pero algo ha pasado. Yo hice lo que usted me dijo que hiciera. Y yo todos los días le pongo las manos a mi hija y la bendigo. Algo ha pasado, la niña ha cambiado tanto, la niña es otra. Y llorando la señora. ¿Saben por qué? Y yo no sé si ella sea creyente o no. Lo que sí sé es que Dios a todos nos dio la capacidad de impartir bendición. Al tocar nada más, fíjense. Yo toco a mis hijos todos los días. A veces no se dejan. Ven para todo. Ay, no, no. Pero ayer, fíjense, andaba mi hijo aquí y oyó el mensaje. Y le dije, hijo, ¿me dejas bendecirte? ¿Me dejas tocarte? Y dice, sí. Entonces yo puse mis manos sobre él. Y oré algo breve y lo bendije. Y se quedó así como. Estaba así como que algo pasó. Y todos los días yo lo toco. A veces no se dejan. Como están creciendo. Ay, me da pena, papá. Ay, no, no, es lo que van a decir mis amigos. Pero yo me las ingenio y lo toco. Y a veces se enoja. O hágale como aquella señora. Si usted tiene un marido desobligado, flojo, no trabaja, se emborracha. Haga lo que aquella señora que me dice, ¿qué hago con mi marido? Pues impóngale las manos. Yo le dije, hace mucho de esto. Dice, no, me va a golpear. Si yo lo toco así, no se deja ni tocar. No, no, pero hágalo con sabiduría cuando esté dormido. Póngale las manos allí y ore por él y bendígalo. Y empezó a hacerlo. Se esperaba que se dormía y el otro día se dormía ahí todo borracho. Nomás estiraba la mano y se la ponía aquí. Y empezaba a orar. Y lo bendecía. Entonces dice la señora que al despertar de la primera noche le dijo, oye, porque siempre era de los que se levantan así. De esos no hay, ¿verdad? Aquí. De esos enojones así. Y luego, ¿quieres desayunar, mi amor? Sí, pues ya sabes, ¿para qué preguntas? Inútil, ya ni habías de preguntar. De esos tipos, ¿no? Qué horrible es un hombre así. Así es que señora, mire, póngale las manos y aproveche y dale un garrotazo. No, no se crea. No, y ya. A veces dan ganas, pero no, mire, mejor póngale la mano. Como le hizo aquella señora. Dice, oye, mi amor, fíjate. Ay, mi amor, dijo. Oye, ¿quieres desayunar? Ah, sí, gracias. ¡Gracias! Nunca le daba gracias el hombre. Dice, y luego a los días le dijo, oye, tú me pones la mano aquí encima. Todas las noches, ¿sabes? Dice, de la primera vez que lo hiciste, ese día dormí bien a gusto y me desperté contento. Me dice esta señora, Dios está haciendo la obra. El hombre ya se convirtió, se entregó a Cristo, pero imponiendo las manos. O haga lo que yo hago cuando a veces no se dejan tocar mis hijos. Yo voy ya que están dormidos y le abro la puerta allí. A veces le cierran, pero yo cargo la llave. ¿Verdad, mija? Y le hablo. Y ahí estaban dormidos. Y llego y le pongo la mano. Y los toco. Y no me estoy mucho rato, nada más los bendigo. Y Dios está haciendo algo. Dios nos ha dado la capacidad de bendecir, fíjese. Qué tremendo, ¿no? A través de imposición de manos para bendecir. También impartimos la sanidad. Sanidad física, sanidad emocional. Fíjese, hay algo que nosotros los cristianos hacemos que se ha hecho ya muy natural, muy normal. Cuando tú te encuentras a alguien, lo saludas, ¿no es cierto? ¿Y qué le dices? Sobre todo si es un cristiano, ¿no? Cuando lo saludas o se despiden, que se dan la mano, ¿qué le dices? Dios te bendiga. Y así es así como algo muy, muy común. ¿Verdad? Así como ya sale sin ton ni son. Mejor dicho, sin propósito. Porque lo hemos perdido. Pero debemos de recuperarlo. Fíjate, cuando yo saludo a alguien y le doy la mano, mira, ven. Ven, tú que estás de mi vuelo, o estás más alto. Sí, no, pues imagínate que le digo, no, tiene tu mano. Cuando yo le digo que Dios te bendiga, yo le estrecho la mano y la aprieto. Por favor, no haga esto, mire, fíjese, por favor, no haga esto. Cuando usted va con alguien y haga esto primero, esto es lo que debemos hacer. Dios te bendiga, así mirarlo a los ojos. Porque ha visto que hay gente que, luego nos vemos, ¿han visto eso? Gracias. Qué tremendo, qué horrible es eso. O sea, te saludan y están volteando saludando a otro allá. No, entonces ya eso del saludo, del tocar la mano, ahorita vamos a ver cómo Jesús tocaba la mano de las personas y los bendecía, fíjense. Tenemos que recobrar eso. Cuando tú saludas a alguien, agárrale bien la mano. Y si le dices Dios te bendiga, o una bendición, lo que tú quieras, dilo, pero sabiendo, fíjate, que al tocar, algo está sucediendo. Déjame decirte, cuando Jesús imponía las manos sobre los niños, sobre todo, porque ellos tenían todo el futuro por delante, Jesús conocía el futuro de ellos, Jesús sabía las necesidades de ellos, Jesús sabe las necesidades de todas las personas, y cuando nosotros tocamos, Dios puede con el simple toque de imponer las manos o un saludo o un toque de la mano con la mano, Dios puede estar supliendo la necesidad de esa persona. A mí me ha pasado un montón de veces que pongo las manos en alguien, a veces nada más así en el hombro, o a veces sí, oro por ellos. Y me han dicho en multitud de ocasiones, ¿sabes? Te voy a decir algo, cuando tú me tocaste, yo sentí que Dios me abrazó, como si Dios me y sentí tan, yo tenía tanta necesidad, yo no sabía, pero Dios sí sabía. ¿Me están entendiendo? De manera que cuando tú abrazas, tocas, tú debes de creer que Dios está impartiendo una bendición a través de ti, a través de tus manos. Qué tremendo es esto, ¿no? En Hechos capítulo 28. Hechos 28. En el versículo 7. Aquí Pablo anda predicando, llega a una isla llamada Malta, comienza a predicar y dice que 28:7, en aquellos lugares había propiedades del hombre principal de la isla, llamado Publio, quien nos recibió y nos hospedó solícitamente 3 días. Aconteció que el padre de Publio estaba en cama, enfermo de fiebre y de disentería, y entró Pablo a verle y después de haber orado, le impuso las manos y sanó. Aquí hay algo que hay que resaltar. Dice que primero oró, le impuso las manos y le sanó. Sabemos quién es el que sana, ¿verdad? Jesucristo, a través de nosotros. Pero esto es por medio de la imposición de las manos. Es que hay algo que Dios así quiso que fuese, que al tocar, al imponer nuestras manos, transmitiéramos la bendición. Déjame contarle algo que me pasó en una ocasión con un hombre que no es cristiano, él, y que en una ocasión me dice: oye, pastor, te quiero pedir un favor. Yo le dije: sí, cómo no, si está a mi alcance, yo te puedo. ¿Qué se te ofrece? Y me dice: ven, estábamos en la casa de Salvador Pardo. Me dice: ven, vamos acá afuera. Entonces salimos y me dice: es que quiero pedirte un gran favor, que ores y le impongas tus manos a mi carro nuevo. ¿Cómo ven ustedes eso? ¿No? Dice el piloto que no. Dice que la bendición es para él, no para el carro. Pero vamos a ver si el hermano ha estudiado bien la Biblia. ¿Cómo ven? Que yo le impusiera las manos al carro. ¿Ustedes creen que lo hice o que no lo hice? Los que dijeron que no, ¿por qué dicen que no si no me vieron? ¡Claro que le puse las manos al carro! ¡Ahí en la calle! Y le digo: ¡claro que sí! Y le pongo las manos al carro y empiezo a orar. Pero antes de eso me dice: es que, fíjate que hace 2 meses compré una camioneta, una Explorer nuevecita, y me la robaron. Dice: yo sé que si tú le pones tus manos a este carro, Dios lo va a bendecir y lo va a cuidar. Ora para que no me lo roben, ¿no? Yo le dije: sí. Entonces yo puse mis manos y empecé a orar, y pasaba la gente, ¿no? Y yo: Señor, guarda este carro, cuando se acerque un ladrón, que la alarma suene o que explote el carro. No, no es cierto, eso ya fue algo que coseché en la mañana, ¿verdad, Chuy? No, no dije así, que explote. Pero sí dije: no, no, que nadie se acerque, y guárdalo, Señor, y cuídalo. Y ¿ustedes creen que eso sea bíblico o no? A ver, Carlos, ahí. ¿Se acuerdan cuando el Señor le da la bendición a, escucha bien, la bendición a Abraham, luego llega hasta Moisés? Pero en muchos versículos, en Números, en Levítico, en Deuteronomio, dice que Él bendecirá todo aquello en lo que pusieres, ¿qué? Ah, está bien, Charlito, le damos un 7, ¿verdad? Sí, te damos un 7 para no reprobarte. Fíjate, poner tus manos, en todo lo que pusieras tu mano, Dios lo iba a bendecir. ¿Así dice o no? Ay, no, yo sí lo hago. ¿De veras? Pero hay un orden de prioridades. Las personas son más importantes que las cosas. Porque luego hay gente que le da más importancia a las cosas y ora con un fervor, cuida mi carro, Señor, cuida mi carro. Y le impone las manos y hasta el pie y no sé cuánta cosa. Porque también dice que Dios bendecirá todo que pisare la planta de tu pie, ¿no? Y a sus hijos nunca los bendicen. Y a su esposa menos. No, no, no, tenemos que tener un orden. Es cierto que la bendición, por eso te pusimos 7, también era para él, pero también para cuidar las cosas que Dios nos da, porque él lo dijo así, que él bendeciría todo aquello sobre lo cual pusieses tu mano. ¿Cuántos tienen un negocio? O negocios. Pues ponle las manos, si eres taxista, ponle las manos al taxi, a la máquina de coser, a la máquina tortilladora. ¿Hay alguien aquí que tiene máquinas que hacen tortillas? Lo que tú hagas, pon tu mano, porque tú tienes la capacidad de bendecir, fíjate. Déjame contarle un testimonio que me contó ayer una familia de aquí. Dice, me dice, ¿te acuerdas que en diciembre yo te comenté que ¿a qué me dedico yo? Él vendía o vende material quirúrgico. Dice: siempre Dios me ha bendecido abundantemente. Dios me ha dado gracia para hacer ese trabajo. Pero en diciembre, dice, ¿te acuerdas que yo te comenté que estaba sintiendo poner mi propio negocio, mi propia empresa? Yo le digo: sí, sí me acuerdo, ¿cómo no? ¿te acuerdas que me impusiste las manos y oraste? Y luego yo empecé el negocio. Y el día que empecé, impuse mis manos sobre todo lo que tenía que vender. Me dice, mira, pastor, en enero y lo que va de febrero, yo he ganado lo que yo ganaba en un año. Oh, ¿cuántos quisieran así? Ahora sí, ¿verdad? No, está bien, que anhelen las cosas, sí. Pero le pones las manos a tu esposa, la bendices también. Eso, a ver, dale un beso, que todos vean. Eso. Y a tu niña también, ahí está tu niña. Ese piloto. Bueno, es que es piloto. Bueno, era piloto ya. Desde que se le desvieló el avión, ya no se subió. Es que no le pusiste las manos. Entonces me dice, fíjate, he ganado en mes y medio lo que yo ganaba durante todo el año. Le digo, esta es la promesa de Dios. Y luego me le acerco y le digo, no es cierto. Le digo, pero no te acuerdes, no te olvides del Señor tu Dios. No, me dice. Le digo, es que déjame decirte, así dice la Escritura, cuando prosperes, no te olvides de Jehová tu Dios, porque Él es el que te da el poder para hacer las riquezas. Él es el que te da la sabiduría. ¿Qué vendes tú? ¿O qué compras para vender? ¿O qué? Ponle las manos. Bendícelo, de veras, es en serio. ¿Cuántos lo van a hacer? Ahora, esto no es algo mágico, así de que, no, no. La Biblia, Dios nos dice que debemos de ser vasos limpios. Porque lo que hay en nuestro espíritu, eso es lo que transmitimos. Si tú vives en pecado, si tú estás sucio en tu espíritu, ni imponga las manos, ni se te ocurra, porque eso es lo que vas a transmitir. Si tú eres un adúltero, un ladrón, un estafador, tú fraudeas, que ni imponga las manos a nadie. ¿Me escuchaste? Mejor póntelas acá atrás. Arrepiéntete, que Dios te limpie y luego ya pon tus manos. ¿Es en serio? Porque eso que tenemos, eso es lo que transmitimos. Déjeme decirle algo. ¿Usted se ha fijado, se habrá dado cuenta que los hechiceros, los brujos, los que practican vudú y todo lo que son cosas de ocultismo, a la gente que va a consultarlos les ponen las manos también ellos? ¿Se han fijado en eso? Bueno, los que a lo mejor algún día consultaron a esta gente, pero ellos ponen sus manos también sobre la gente. Los brujos blancos, así ellos se autodenominan, ruegan, oran, hacen sus conjuros para liberar de la magia negra del brujo negro o de la bruja de magia negra, y los tocan. ¿Por qué imposición de manos? ¿Sabe por qué? Otra vez ahí está el principio. ¿Por qué? Nada más que en este caso es desvirtuado, mal usado. Porque ellos transmiten lo que tienen a través de la imposición de las manos. El brujo blanco dice, yo deshago este conjuro y les ponen las manos y luego los tocan y les hacen cosas. Entonces, los liberan, según eso, de la maldad del brujo negro o del hechizo que le hicieron a través de la imposición de las manos. El asunto es que sale aquella maldad, aquellos espíritus entre ellos allí juguetean, pero esta persona, como dijo Jesús, que cuando el espíritu sale de la persona y se va, y anda vagando por ahí ese espíritu, y de pronto dice, volveré a mi casa de donde salí. Y cuando llega, encuentra la casa, o sea, la persona vacía, limpia y vacía. Es decir, que esa persona no llenó aquello malo que se le salió, no lo llenó con la presencia de Dios. Entonces dice que ese espíritu toma 7 espíritus peores que él, y van y moran dentro de esa persona. Entonces no hay realmente una solución en la brujería ni en la hechicería. La gente está peor. Lo que yo quería resaltar es que ellos también usan algo que le pertenece a Dios, fíjense. Impartir a través de la imposición de las manos. Qué tremendo, ¿no? Entonces, fíjense lo que hay en nosotros. Mírense sus manos. Allí hay algo que Dios puso. ¿Cuántas bendiciones? ¿Te consideras? ¿Consideras que Dios ha bendecido tu vida? ¿Cuántos dicen sí? Bueno, ¿saben qué? Les voy a decir lo que yo hago. Yo reconozco las bendiciones que Dios me ha dado, de todo tipo, y yo pongo mis manos, y yo sí oro y digo, la bendición que me has dado a mí, en el nombre de Jesús, yo se la deposito en Él, en este joven, en este niño, en este... Yo les comentaba que en una ocasión, había un congreso, un evento allá en Hermosillo, y yo estaba invitado para predicar y les iba a enseñar algo de alabanza. Entonces iba a ensayar a un grupo de alabanza y no podíamos empezar porque no llegaba el baterista. Entonces yo les dije, no, pues no importa, así sin batería, con guitarras y vamos a alabar al Señor. Y empezamos a ensayar y alguien se acercó y me dijo, Chuy, dice, hay un niño aquí en la congregación, tiene 6 años. Dice, toca la batería tremendo, no te la vas a creer cuando lo veas. A ver, traigan al niño. Y ya lo traen al niño. Sus pelitos ahí, ¿no? Le digo, ¿tú tocas la batería, hijo? Me dice, sí, a ver, órale, siéntate. No, me le tuvieron que bajar el asiento y apenas alcanzaba el pedal con que le pegan ahí al tambor grande, y se sentó y le acomodaron la batería. A ver, tú síguenos. Y empezamos a tocar, y el niño empezó a tocar. Yo dije, órale, qué bien toca este chavito. No, pues que toque él en el congreso. Y tocó los 3 días. La última noche, a mí me dicen que yo despido a la gente, entonces despido a toda la gente que estaba ahí. Y yo me voy inmediatamente cuando termino, porque Dios me puso esto en el corazón, y yo me voy con el niño y le digo, déjame imponerte mis manos, déjame orar por ti. Y el niño le hizo así, y yo impuse mis manos y yo hice una oración. Lo que me has dado a mí de entendimiento, de revelación, de sabiduría, en todo esto, Señor, yo lo deposito en este niño. Y oré y ya. Nos despedimos, nos fuimos, pasaron un año, 2, 5, 10, 12, 14. Y un día, hacen un evento muy grande allá en España, y llego a ese lugar, coincidimos ya en un mismo hotel todos, y resulta que me ponen a un muchacho que yo conocía, porque ya es bien conocido, ya es bien famoso el muchacho, y nos pusieron en el mismo cuarto. Y yo lo veía que él estaba así como cohibido conmigo, así como tímido, así no sé. Y yo bromeaba con él y le hablaba, y él así muy serio. Ya nos vamos ya finalmente a dormir, y me dice, oye Chuy, tú no te acuerdas de mí, ¿verdad? Yo le digo, pues pero ¿de qué? ¿Cómo? Dice, ¿te acuerdas en Hermosillo una vez que tú fuiste hace allá por el 80 y no sé qué? Le digo, sí. Dice, Yo era el que toqué la batería, el niño que tocó la batería. No me digas que tú eres. Dice, sí, yo soy. Dice, pero déjame decirte algo que jamás se me olvidó. Y hoy te lo quiero decir y agradecerte. Gracias por imponer tus manos sobre mí, me dijo. Mira, esa noche, después de que tú oraste, pues yo, un niño, 6 años, imagínate. Increíble, ¿no? Dice, mira, yo me fui a mi casa. Y yo me sentía muy extraño, sentía algo, ahora sé qué era, pero desde ese día mi vida cambió. Dice, y yo sé que fue porque tú me impusiste las manos, un niño, fíjate. Y me lo voy encontrando en Europa, quién sabe cuántos años después, y me dice, gracias por esa oración. Ahora, cuando yo le impuse las manos, yo oré de esa manera, pero yo no sabía qué planes tenía Dios para ese niño. Yo no sabía. Yo simplemente lo bendije a ese niño. Y hasta la fecha, yo todos los niños que me encuentro por ahí, los toco. Nada más los toco. De veras. Les pongo la mano y los toco. A los bebés les jalo el cachete. Y los toco. A veces digo cosas, ¿no? Pero siempre los bendigo. Porque la bendición de Abraham es, te bendeciré y serás bendición. ¿Cuántos quieren ser bendición? ¿Cómo se imparte la bendición? Una de las maneras de impartir la bendición es a través de tocar, de imponer las manos. Y Pablo llega a la casa de este hombre rico, está enfermo, ora y le impone las manos y lo sana. Vamos a ver otras escrituras rápidamente. Vamos a Lucas 13. Lucas 13, versículo 10. Dice que enseñaba a Jesús en una sinagoga en el día de reposo. 13:10 de Lucas. Y había allí una mujer que desde hacía 18 años tenía espíritu de enfermedad y andaba encorvada y en ninguna manera se podía enderezar. ¿Qué martirio? 18 años. Se puede imaginar qué esclavitud a una enfermedad, ¿no? Qué horrible. Versículo 12. Cuando Jesús la vio, la llamó y le dijo: mujer, eres libre de tu enfermedad. Y puso las manos sobre ella y ella se enderezó luego y glorificaba a Dios. Mujer, eres libre de tu enfermedad. Ven, acércate. Y la tocó. Le puso las manos. Y dice que milagrosamente, al instante, ella se puso derecha y empezó a glorificar a Dios. Y vean lo que sucede después, que también nos va a suceder a nosotros, ¿eh? Pero el principal de la sinagoga, el pastor, el obispo, el encargado allí, el sacerdote, qué sé yo, el principal de la sinagoga, de la casa de Dios, enojado. Jesús se enojó porque no querían los discípulos que él impusiera las manos. Y este se enojó porque imponía las manos también. Pero el enojo de este hombre era totalmente sin conocimiento o sumido en la religiosidad y en el egoísmo. Dice, el principal de la sinagoga, enojado de que Jesús hubiese sanado en el día de reposo, le dijo a la gente y empieza a regañar a la gente. Y les dice, 6 días hay en que se debe trabajar. En esos pues, vengan y sean sanados y no en el día de reposo. ¿Saben cómo me suena eso? Como si hace rato que Adrián ministraba y que pongan sus manos sobre los que están enfermos y todo esto, que yo hubiera agarrado el micrófono. Presta, ya, párenle. Ya, sigo yo de predicar, a ver, lo que sigue. Entonces, así que me molestara, se enojó este hombre y empieza a regañar a la gente. Imagínate, la gente con la necesidad y el insensible de este líder, en lugar, eso sí, no bendecía a su gente y no permitía la bendición tampoco, y lo regaña. Ay, miren, es triste decirlo, pero hay pastores que no bendicen a su congregación, siempre la están maldiciendo. Inútiles, no sirven para nada, pero yo ya me voy de aquí. Y ay, yo a veces oro que las ovejas despierten un poquito. Sí, váyase, Dios lo bendiga, y que se largue, que se vaya. Por si no bendicen a la gente, que tampoco no la maldigan. Digo, da coraje, yo también me indigno, de veras, porque no es posible. Y se enojan porque una ovejita pone sus manos sobre alguien y Dios lo sana. No, nada más yo soy el ministro aquí. Pero eso no está en la Biblia. La Biblia dice que los que creen, ¿cuántos creen? Entonces, si tú crees, pondrán sus manos, bendecirán a la gente. Serán usados por Dios. Entonces lo regaña el hombre este. Y fíjate lo que le responde Jesús. Hipócrita en el versículo 15. Hipócrita, cada uno de vosotros, y usa la palabra desatar, no desata en el día de reposo su buey o su asno del pesebre y lo lleva a beber. La respuesta era, pues sí, ¿verdad? Claro. Entonces fíjate cómo ellos tenían su orden de prioridad. Para él, ellos, para este religioso, era más importante su vaca, su buey y su asno y su caballo y su perro. Porque Jesús le dice, que todos nosotros, los que estamos aquí, no desatamos el asno, el buey, la vaca y lo llevamos a beber el sábado? Y todos nomás. Y el mismo pastor de allí de la congregación, el mismo sacerdote, así, bueno, pues, no seas hipócrita, le dice. Y luego le dice Jesús, mira, Versículo 16. Y a esta hija de Abraham, yo quiero que usted note algo. ¿Por qué le llama hija de Abraham? ¿A quién Dios le dio la bendición? A Abraham. ¿Por qué le llama a esta hija de Abraham? Porque ella era heredera de la bendición por ser pueblo de Dios, parte del pueblo de Dios. Nosotros somos herederos de esta misma bendición, la bendición de Abraham. Y esta hija de Abraham, dice Jesús, que Satanás había atado 18 años, ¿no se le debía desatar de esta ligadura en el día de reposo? Al decir él estas cosas, se avergonzaban todos sus adversarios, pero todo el pueblo se regocijaba por todas las cosas gloriosas hechas por él. Va a haber quien se enoje. Mucha gente arrebata la bendición, pero mucha gente niega la bendición. Pero hay muchos que sí queremos ser de bendición. ¿Cuántos quieren ser de bendición? Impartan la bendición, no desaprovechen la oportunidad. Impongan sus manos sobre su esposa, sus hijos. Si está dormido, póngale la mano allí para que el Señor lo transforme, lo cambie. Otro versículo rápidamente en Mateo 8. Aquí vamos a ver otro caso con Jesús. Mateo 8, versículo 1. Dice que Jesús descendió del monte. Le seguía mucha gente. He aquí vino un leproso y se postró ante él diciendo: Señor, si quieres puedes limpiarme. Debo de hacer una anotación aquí. La lepra en ese entonces era incurable y nadie quería tocar a un leproso porque se contagiaba. ¿Qué hizo este leproso para mezclarse entre la gente? Lo más lógico imaginar es que se puso una túnica que nada más podía mirar, para que la gente no mirara que su carne se caía en pedazos, y se acerca con Jesús. Él había oído de Jesús, él sabía que él podía recibir algo si Jesús lo tocaba, y llegó enfrente de él y le dijo: Señor, Señor, si quieres puedes limpiarme. Y fíjate el versículo 3, Jesús extendió la mano y ¿qué hizo? Lo tocó cuando nadie lo tocaba, él lo tocó. Fíjate, la Biblia dice en el Éxodo, en el Levítico, desde los primeros libros de la Biblia, que todo lo que el sacerdote tocaba lo santificaba. Fíjense, interesante, ¿no? Por eso es que oraba por los utensilios en el templo, ¿sí? Oraba por todo, por el candelero, todo imponía sus manos y lo santificaba. Entonces, cuando tú impones tus manos, suceden cosas, porque así Dios lo diseñó en el versículo 14. 8:14, vino Jesús a casa de Pedro y vio a la suegra de este postrada en cama con fiebre. Y fíjate aquí cómo fue, versículo 15, ¿qué hizo? Tocó su mano y la fiebre le dejó. Y él se levantó y le servía. Cuando llegó la noche trajeron a él muchos endemoniados y con la palabra echó fuera a los demonios y sanó a todos los enfermos, para que se cumpliese lo dicho por el profeta Isaías cuando dijo: Él mismo tomó nuestras enfermedades y llevó nuestras dolencias. Aquí nada más la tocó. Puso su mano sobre su mano y la tocó. Y dice que la fiebre se fue. No tengan miedo de poner sus manos, porque hay una bendición sobre nosotros y tenemos que rescatar todo esto. Esto es lo que Dios diseñó para impartir la bendición. Ahora, voy a hacer algo, pero déjeme así brevemente decirle. En el Antiguo Testamento, Dios le dijo a Moisés: Moisés, dile a Aarón, él como el sacerdote, que bendigan al pueblo. Y lo que vamos a hacer ahorita, yo le voy a pedir a todos los líderes, sus esposas, que vengan aquí arriba. Lo que vamos a hacer, yo voy a pronunciar, voy a decir la bendición que Moisés y Aarón proclamaron para todo el pueblo. Ahora, sobre nosotros está la unción de Dios. Escúchenme acá, déjenlos que se suban a gusto. Sobre nosotros está la unción de Dios, la bendición de Dios. ¿Lo creen? Véanme a mí, no vean a otros, por favor. No se distraigan. La bendición de Dios está sobre nosotros. Nosotros tenemos una responsabilidad de bendecir. Y nosotros queremos bendecirlos. Y a medida que yo vaya pronunciando las bendiciones, usted recíbalas. ¿Para que se quede con ellas? No, bueno, disfrútelas. Vívalas. No se canse de darle gracias a Dios, pero usted tiene unas manos que Dios le dio para transmitirlas a sus hijos, a la gente que está en necesidad. Es lo mismo, hermanos. Para que la presente generación de todos los niños de esta congregación y de la gente que está allá afuera que no conoce a Dios, cuando tú lo toques, cuando toques a tus hijos, algo va a pasar. Les voy a pedir que se pongan de pie, por favor. Que apaguen sus celulares porque no queremos que nada interrumpa. Les voy a pedir a todos que se pongan ahí al frente, extiendan sus manos hacia ellos. Ustedes levantando sus manos, no se cansen. Y si te cansas, dile que está junto a ti. Mira como Moisés cuando se cansó. Ayúdame a sostener mis manos en alto. Porque extender las manos en este caso es recibiendo la bendición de Dios. Ustedes la reciben y nosotros la impartimos. Entonces cierra tus ojos, levanta tus manos y escucha esto. Y recíbelo. Recibe la bendición. Jehová habló a Moisés diciendo: habla a Aarón y a sus hijos y diles: así bendecirás a los hijos de Israel y les dirás: Jehová te bendiga, Jehová te guarde, Jehová haga resplandecer su rostro sobre ti y tenga de ti misericordia. Jehová alce sobre ti su rostro y ponga en ti paz, y pondrán mi nombre sobre los hijos de Israel y yo los bendeciré. Éxodo 23, por supuesto no lo busquen, yo se los leo. Esto es nada más para que quede grabado. Éxodo 23, versículo 25. Mas a Jehová tu Dios servirás, y Él bendecirá tu pan y tus aguas, y quitará toda la enfermedad de en medio de ti. Deuteronomio 28. Sucederá que si tú oyes la voz de Jehová tu Dios y guardas sus mandamientos.
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Muy buenas tardes, buenas tardes, buenos días, buenas noches. Que el Señor le bendiga en esta preciosa hora. Damos honra y gloria a nuestro Rey de Reyes y Señor de Señores, porque una vez más nos da el privilegio de estar aquí. Hoy es día lunes 12 de octubre, lunes 12 de octubre, iniciando una nueva semana. Gracias a nuestro Dios Todopoderoso, así también gracias a toda nuestra audiencia, hermanos y amigos que nos escuchan en esta hora, en cualquier parte del mundo donde usted se encuentre. Gracias por su fiel sintonía, gracias por su preferencia. Que nuestro Padre Celestial sea derramando sobre abundantes bendiciones sobre cada uno de nuestros oyentes, sobre cada hogar, sobre cada familia. Amén. Así que Dios bendiga sus vidas y en esta preciosa hora vamos a meditar en la palabra del Señor. Y lo vamos a hacer en el Evangelio según Marcos. El Evangelio según Marcos, capítulo 1, vamos a leer del versículo 1 al versículo 8. El Evangelio según Marcos, capítulo 1, del versículo 1 al versículo 8. Y la palabra del Señor la leemos tal y como está escrita, honrando al Padre, honrando al Hijo y al Espíritu Santo, y su letra nos dice así. Principio del Evangelio de Jesucristo, Hijo de Dios, como está escrito en Isaías el profeta: He aquí, yo envío mi mensajero delante de tu faz, el cual preparará tu camino delante de ti. Voz del que clama en el desierto: Preparad el camino del Señor, enderezad sus sendas. Bautizaba Juan en el desierto y predicaba el bautismo de arrepentimiento para perdón de pecados. Y salían a él toda la provincia de Judea y todos los de Jerusalén, y era bautizado por él en el río Jordán, confesando sus pecados. Y Juan estaba vestido de pelo de camello, y tenía un cinto de cuero alrededor de sus lomos, y comía langostas y miel silvestre, y predicaba diciendo: Viene tras mí el que es más poderoso que yo, a quien no soy digno de desatar, encorvado la correa de su calzado. Yo a la verdad os he bautizado con agua, pero él os bautizará con Espíritu Santo. Amén, gloria a Dios, bendita palabra que hemos leído en el Evangelio según Marcos, capítulo 1, del versículo 1 al versículo 8. Donde nos habla, donde habla esta preciosa palabra de cómo se estaba cumpliendo la profecía escrita, ¿verdad?, en Isaías y también escrita en el profeta Malaquías. En el libro del profeta Malaquías habla de esta profecía, de lo que habla en los versículos 2. Dice: He aquí, yo envío mi mensajero delante de tu faz, el cual preparará tu camino delante de ti. Esta profecía hablaba sobre Juan, Juan el Bautista. Este era el que iba a venir, el mensajero que iba a venir a preparar camino para la venida de nuestro Señor Jesucristo. Ya para cuando nuestro Señor Jesucristo viniera aquí a la tierra, Juan estaba preparando el camino. Pero no un camino, ¿verdad?, material o así como nosotros lo podemos ver humanamente, no un camino así, no, era un camino espiritual, preparando a la gente, hablándoles, predicándoles, diciéndoles que vendría alguien con poder, que vendría alguien muy poderoso. Tras él viene alguien, les decía, viene alguien con mucho poder. Estaba preparando a la gente, estaba preparando el camino, los corazones para cuando nuestro Señor Jesucristo viniera e iniciara su ministerio. Esta era la profecía sobre Juan y estaba escrito en el libro de Isaías y también en el libro de Malaquías. En estos dos profetas estaba escrita esta profecía y aquí hace referencia a estos dos pasajes de la Biblia. Y dice en el versículo 4: Bautizaba Juan en el desierto y predicaba el bautismo de arrepentimiento para
perdón de pecados. Este era el trabajo de Juan. Para esto él había sido enviado, para predicar el evangelio, para hablar del Señor, de que vendría alguien, preparando los corazones, preparando las mentes para cuando todo aquello aconteciera, que muchos decían que él era el Mesías. Habían muchos en aquel tiempo que creían que Juan era el Mesías, que él era el enviado, el Mesías esperado, que iba a ser enviado de parte de Dios. Muchos creyeron eso, pero no era él. Él solamente había sido, dice, un mensajero para preparar el camino, para preparar los corazones, para preparar las mentes. A eso era que había sido enviado Juan. Dice en el versículo 6. Y Juan estaba vestido de pelo de camello y tenía un cinto de cuero alrededor de sus lomos y comía langostas y miel silvestre. Solamente usemos la imaginación. ¿Cómo era este vestido, este vestuario de Juan? Dice que estaba vestido de pelo de camello. Imagínese usted en el desierto con aquello tan áspero, caliente. Y aparte de eso, dice, tenía un cinto de cuero alrededor de sus lomos. Esta era la vestimenta de Juan. No andaba vestido como se vestían los escribas, con túnicas de lino fino, con trajes de lujo. Él no andaba vestido así. Él andaba vestido humildemente. No quería, él no deseaba, no anhelaba impresionar a nadie aquí en la tierra. Como muchos hoy en día, que si no andan con sus trajes de lujo, de marca, no quieren hacer nada. Pero él andaba con humildad y aún vestido con, imagínense usted, de cuero, de piel, dice, de pelo de camello. Así era el vestuario de Juan. Y no solamente en la vestimenta, sino también en la alimentación. Dice que comía langostas y miel silvestre. Esta era la alimentación de Juan. Pero con amor él predicaba. Con amor él bautizaba a la gente. No le interesaba guardar apariencia delante de la gente, sino que lo hacía de corazón. El deseo de él no era impresionar a nadie con su vestimenta, ni con su comida, grandes manjares. Lo que él anhelaba era obedecer a lo que él había sido enviado aquí a la tierra. Y así lo hacía. Dice en el versículo 7, y predicaba diciendo, escuche bien, y dice, predicaba diciendo, viene tras mí el que es más poderoso que yo, a quien no soy digno de desatar encorvado la correa de su calzado. Ni aún de eso, dice, se sentía digno Juan de desatar el calzado. Quiero leerles por qué dice esto. Dice, la tarea de, esto no está en la Biblia, pero sí hace referencia. Dice, la tarea de desatar las sandalias en la cultura antigua de Medio Oriente, desatar o quitar las sandalias a los invitados era un trabajo reservado para los esclavos o los sirvientes de menor rango. Al decir que no es digno ni de hacer eso, Juan se coloca por debajo de la condición de un esclavo común ante la grandeza del Mesías. Gloria a Dios. Dice que este era el trabajo de uno de los esclavos de menor rango. Ese era el trabajo de desatar, de quitarle el calzado a los invitados. Pero Juan dice que ni aun de eso él era digno, de quitar el calzado de sus pies, de desatar, menor rango. Ese era el trabajo de desatar, de quitarle el calzado a los invitados. Pero Juan dice que ni aun de eso él era digno.

de hacerlo también. Menguar nosotros, hacernos pequeños nosotros y engrandecerle a Él. Engrandecerle a Él porque Él es grande, porque Él es maravilloso. Y así nos está enseñando esta palabra. Juan dice que ni aun de quitar el calzado de sus pies era digno, cosa que hacía, dice, ya leímos que era lo que hacía el esclavo con menos rango. Pero ni aun de eso él se sentía, dice, digno de hacerlo. Ahora dice en el versículo 8, por último, dice, yo a la verdad, hablando Juan, dice, yo a la verdad os he bautizado con agua. Este bautismo es cuando nos bautizan, ¿verdad? Y nos llevan, nos sumergen en el agua. Este es el bautismo que hacía Juan. Y ese es el bautismo también que nosotros, ¿verdad? Hemos hecho eso también. Nos hemos bautizado con agua, ¿verdad? Fuimos a las aguas bautismales, nos bautizaron. Cumplimos con eso, pero dice, sigue diciendo, yo a la verdad os he bautizado con agua, pero Él os bautizará con Espíritu Santo, gloria a Dios. Y hemos sido bautizados por el Espíritu Santo de Dios. Amén. Aquellos que hemos venido al Señor, hemos sido bautizados por su Santo Espíritu. Ese es el bautismo de nuestro Señor Jesucristo y lo está hablando aquí, ¿verdad?, del Evangelio según Marcos. Y está hablando Juan diciendo que él bautizaba con agua. Como les digo, es el bautismo que hacemos, que nos sumergen en agua y luego, ¿verdad?, nos sacan. Y ese es el bautismo en agua. Pero el bautismo de nuestro Señor Jesucristo dice que es con Espíritu Santo. Amén. Y hemos sido bautizados por ese Espíritu Santo de Dios. Hemos sido renovados. Hemos sido sumergidos en su Santo Espíritu. No solamente en agua, sino también en el Espíritu Santo. Amén. Hemos cumplido. Él ha venido a nosotros. Él mora en nuestros corazones. ¡Qué maravilloso! ¡Qué maravilloso es nuestro Dios! Amén. Como Juan iba preparando el camino, preparando los corazones, la mente de toda aquella gente que, porque tenía muchos seguidores, Juan. Había muchos que le seguían. Como les decía, algunos creían que él era el Mesías. Pero él les aclaraba y les decía, no soy yo. Viene alguien, le dice, tras mí. Viene alguien poderoso tras mí, a quien yo no soy digno ni de siquiera quitar el calzado de sus pies. Así estaba haciendo el pequeño y engrandeciendo el nombre de aquel que venía tras él, preparando ya a todos los corazones, aquellos que lo estaban escuchando. Amén. Dice, él bautizaba con agua y así era. Él bautizaba en el río. Aquí lo dice que bautizaba en el río Jordán. Ahí lo bautizaba a todos aquellos que venían, dice, y se para un arrepentimiento y para perdón de pecados. Él los bautizaba en aquel lugar. Pero tras él venía alguien poderoso que los bautizaría en Espíritu Santo. Y ese nos ha bautizado a nosotros también. Amén. Gloria a Dios. Qué maravilloso es nuestro Rey de Reyes. Así que vamos a orar en esta preciosa tarde, agradecidos siempre con nuestro Dios. Padre bueno que estás en el cielo, en esta hora, Señor, te damos las gracias. Gracias, maravilloso Rey, porque nos das una vez más el privilegio de estar en este lugar, de poder una vez más hablar tu palabra. Nos enseñas a través de tu palabra. Gracias, bendito Dios, porque tú eres bueno, porque tú eres fiel. Gracias por esa promesa hermosa de tu Espíritu Santo. Hemos sido bautizados en agua, Señor, y también con tu Espíritu Santo, con ese fuego del Espíritu Santo en nuestros corazones, en todo nuestro ser. Nos has limpiado, nos has purificado. Gracias, bendito Dios. Ayúdanos cada día a seguir. Ayúdanos cada día a continuar sirviéndote, agradándote,

siempre con ese anhelo, con ese deseo de continuar, obedecerte, Señor, obedeciendo tu palabra, buscar cada día agradarte a ti, que lo más importante para nosotros siempre, Señor, sea servirte, sea obedecerte, sea agradarte. Quita de nosotros todo aquello que estorba, todo aquello, Señor, que nos aleja de ti, todo aquello que nos aparta de ti, Señor, quítalo de nosotros y ayúdanos a estar siempre en comunión contigo, en oración, Señor, aprendiendo de tu palabra, leyendo, meditando en tu palabra también. Ayúdanos cada día, bendito Rey. Gracias, Señor. Bendice cada día este lugar. Abre puertas de bendición sobre esta radio, que esta señal siga llegando a corazones necesitados. Para tu honra siempre, Señor, para tu gloria. Gracias, Señor, por este tiempo. A ti sea siempre la honra y la gloria. Gracias te doy, Padre, gracias, Hijo, y gracias, Espíritu Santo de Dios. Amén y amén. Gloria a Dios, aleluya. Bueno es nuestro Dios, bueno es nuestro Padre Celestial. Amén. Así que en esta preciosa hora, siempre, ¿verdad?, invitándole a que pueda comunicarse aquí a cabina de radio, solicitar esa alabanza que desee escuchar, para que pueda saludar también a los números 89, 47, 84, 23 y el 95, 10, 84, 82. Se lo repito nuevamente: 89, 47, 84, 23 y el 95, 10, 84, 82. Así que comuníquese, llame o envíe un mensaje y con gusto yo le voy a saludar, le voy a complacer con la alabanza que usted solicite. Aquí estaré hasta las 4 de la tarde, si Dios así lo permite. Es la 1:20 y vamos a iniciar ya con las alabanzas. Gloria a Dios, aleluya.

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Dios con poder y autoridad sobre la muerte y toda la enfermedad. Nos ha sentado en un lugar celestial con nuestra

Una de la tarde con 30 minutos. Saludamos a nuestro hermano Adán Rivera García, que nos está escuchando allá en Laguna Verde, en Azacualpa, Santa Bárbara. Dios me lo bendiga y que el Señor bendiga también a toda su familia. Saluditos a todos los que nos están escuchando allá en Laguna Verde. Gracias por su sintonía. Seguimos complaciendo y vamos a escuchar la alabanza del sol más allá y también la gran tribulación de Estanislao Marino.

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un sollozo. Mucha gente está alarmada. ¿Qué ha pasado? Se preguntan, ¿qué ha pasado?

va gritando: ¡Mamá!

nos dice que una nave, mucha gente se llevó, pero escuchen.

pero escuchen, a lo lejos, alguien grita, Cristo vino.

Amén, amén, gloria a Dios. Seguimos en la 1:42 PM. Saludamos también a nuestra hermosa hermana que nos está escuchando allá en Vista Hermosa. Saluditos para Marjorie García. Que el Señor me la bendiga grandemente. Dios bendiga a toda la familia García que nos escuchan allá en Vista Hermosa, en el municipio de Kimistán, departamento de Santa Bárbara. Gracias, gracias por esa fiel sintonía. Saluditos especiales a nuestra amada hermana Marjorie García y toda su familia. Seguimos complaciendo y vamos a escuchar, nos han solicitado dos alabanzas de Omar Rodríguez. Vamos a escuchar Te Doy Gloria y también vamos a cantar.

hermoso. Eres Jesús. Son tus palabras. Es tu amor. Y cuán glorioso. Eres Jesús. Es tu poder.

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vamos a cantar. Con la música del cielo vamos a cantar. Alegres porque escuchas cuando

Amén, amén, gloria a Dios. Seguimos, es la 1:54 p.m. Saluditos para nuestra querida hermana Ángela Jovel, que nos está escuchando allá en Río Chiquito. Dios me la bendiga grandemente. Ella siempre saludando a toda su familia, a toda la familia Peralta Jovel. También saludando a toda mi familia. Gracias, gracias, amada hermana, porque siempre usted está ahí acordándose de saludar a mi familia. Que el Señor me le bendiga en gran manera. Le dé siempre esa fortaleza, esa sabiduría, le dé siempre, ¿verdad?, el anhelo de seguir adelante y le dé salud, que le dé fortaleza también a su cuerpo y de igual manera fortaleza a su espíritu. Así seguimos complaciendo y vamos a escuchar De Quién Temeré y también Bendice, Señor, mi casa. Es la 1:55 p.m.

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Señor, habita aquí, en mis pensamientos, en mis silencios, en mis lágrimas, en mis victorias y en mis batallas. Que cada palabra que se diga en mi hogar lleve el eco de tu amor. Que cada herida sea sanada por tu luz y que cada risa sea testimonio de tu fidelidad. Bendice mi puerta, Señor, que quien entre por ella sienta tu paz. Que los cansados encuentren descanso, que los tristes encuentren esperanza, que los que dudan encuentren fe.

Dios de Abraham, de Isaac y de Jacob, sé también el Dios de mi generación, que mi linaje te conozca, que mi apellido sea sinónimo de fe, que mis nietos hablen de tus promesas, que mis hijos vivan de tu verdad, que aun cuando yo ya no esté, tu espíritu siga habitando este lugar.

0: mi corazón.
1: No te vayas, Señor. Quédate aquí. Que mi casa sea tu trono y mi familia tu herencia.

Amén, amén, gloria a Dios. Continuamos, son las 2:10. Saludamos también a nuestra querida hermana Suyapa Menjívar, que nos escucha allá en Betania Oriental, arriba de Río Coto. Dios bendiga la vida de nuestra hermana Suyapa y que el Señor bendiga también toda su familia. Seguimos complaciendo, vamos a escuchar dos alabanzas de Renato Sánchez, Tu Gracia y también Dónde Estaba Yo.

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Amén, amén. Gloria a Dios. Seguimos 2:18 p.m. Saludamos también a nuestra hermana Lourdes, que nos escucha allá en Cuyamelito, fieles oyentes de la radio allá en Cuyamelito, nuestra hermana Lourdes. Saluditos para su amado esposo, nuestro hermano José Luis Obregón. Dios bendiga a toda su hermosa familia, donde sea que se encuentren. Así seguimos complaciendo y vamos a escuchar Rostro Divino con el dúo Noé y Ruth Campos, y también Renacer de Felipe Garibo.

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Amén, amén, gloria a Dios. Continuamos 2 de la tarde con 27 minutos. Saluditos también con mucho cariño para nuestra hermana María Rodríguez, que nos escucha allá en Vista Hermosa, en Quimistán, Santa Bárbara. Saluditos para nuestra amada hermana María Rodríguez. Dios bendiga grandemente su vida y así también toda su familia. Seguimos complaciendo, vamos a escuchar Por Siempre Cantaré de Celio Brenis. Y también No Me Dejes de el grupo Sinaí.

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Amén, amén, gloria a Dios. Continuamos, son las 2 de la tarde con 37 minutos. Saluditos para nuestra hermana Tomasa García, que nos escucha en Corinto, aquí en Corinto Frontera, en el municipio de Omoa. Dios bendiga la vida de nuestra hermana Tomasa, y así también que el Señor bendiga a toda nuestra hermosa audiencia allá en Corinto Frontera. Seguimos complaciendo, vamos a escuchar dos alabanzas de El Dúo Líbano, No por Obras, y también, Oh Dios mío, dame fuerzas.

poderoso el que viene en las nubes. Mi alma te alaba, Jesús. Que tu poder fluya y que la alabanza llegue a tu pueblo, Padre. Porque por tu misericordia no hemos sido consumidos todavía. 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

Amén, amén, gloria a Dios. Seguimos, son las 2 de la tarde con 48 minutos y así seguimos complaciendo y vamos a escuchar la alabanza Lágrimas en el Desierto de los Salmistas de Jehová y también Como una Flor de William Munguía.

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Seguimos en esta preciosa tarde. Saludamos también a nuestra hermana María López, que nos está escuchando allá en Brisas de Omoa. Saludos a nuestra hermana María López. Saluditos también a todos nuestros oyentes allá en Brisas de Omoa. Seguimos complaciendo y vamos a escuchar Volverá de Oscar Medina y también El error de Sansón de Edwin Hernández.

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Amén, amén. Gloria a Dios. Continuamos siempre con gozo, exaltando el nombre de nuestro Padre Celestial. Son las 3 de la tarde con 9 minutos. Saluditos para nuestra hermana Hermelinda Carranza, que nos escucha allá en Río Indio. Dios bendiga la vida de nuestra hermana y así también que el Señor bendiga toda su hermosa familia. Seguimos complaciendo y vamos a escuchar La Mañana Gloriosa con el dúo Noé y Ruth Campos y también la alabanza Susténtame, Señor, de Estanislao Marino.

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Señor, susténtame, Jesús, como a tu siervo Elías cuando no llovió. 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

Amén, amén. Gloria a Dios. Seguimos 3 de la tarde con 17 minutos. Saluditos para nuestra amada hermana Irma Díaz, que nos escucha allá en Miramar, allá en el Merendón. Saludito a nuestra hermana Irma Díaz. Saluditos también para sus hermosos hijos y su amado esposo. Que el Señor bendiga grandemente su hogar y toda su familia. Seguimos complaciendo y vamos a escuchar la Biblia de Oro de los Heraldos del Rey y también la alabanza Voy a dejar este mundo ingrato.

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y les dijo: ir por todo el mundo, predicar el evangelio a toda criatura. El que creyere y fuere bautizado será salvo, mas el que no creyere será condenado.

señales seguirán a los que creyeren. 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

Gloria a Dios, aleluya, seguimos, son las 3 de la tarde con 27 minutos. Saludamos también a nuestra querida hermana María Juana Pineda, que nos está escuchando allá en Tierra Santa, nuestra hermana fiel oyente de la radio y siempre está ahí escuchando el Olán Estéreo a todo volumen. Que el Señor me le bendiga, y ella siempre saludando también a toda su familia, a toda la familia Pineda. Saluditos a todos sus hijos que se encuentran allá en Estados Unidos y a su familia allá en el Corpus. Que Dios sea bendiciendo a cada uno por nombre. Seguimos complaciendo, vamos a escuchar Que Viva Nuestro Rey de Alex Mosquera y también No Me Critiques de Eddie Lagos.

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0: Seguimos, 3:36 PM, ya son las 3:36 PM, así también saludamos a nuestra hermana Cedelia Peña, que nos escucha allá en Los Achotes. Saludito, amada hermana, que el Señor me la bendiga, le siga dando siempre fortaleza para seguir adelante, y Dios bendiga también a toda su familia. Seguimos nosotros complaciendo, vamos a escuchar Una Gota de Tu Sangre Sobre Mí, del Ministerio Cades, y también Corazón Dispuesto, de Naldi Pineda.
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2: Cada día hay algo nuevo para ti. El Señor quiere llevarte a nuevos niveles cada día. Solo entra en su intimidad y dile: Señor, límpiame a cada instante. Ayúdame a ser diferente. Pero toma tu decisión en hacerlo. Levántate y adora al Señor.

nuestros tiempos el Señor está levantando cantores y salmistas proféticos que traigan cada día un rema de Dios para el pueblo del Señor. Hoy el rema para ti, iglesia, que me estás escuchando. Hoy es tu día, te dice el Señor. Es tiempo de que levantes tus manos y tomes fuerza y empieces a hacer la obra que Él te ha mandado.

0: solo levanta tus manos y dale gracias. Donde tú estés, donde te encuentres, hoy viene el manto de gloria sobre tu vida. Tu tabernáculo de adoración es restaurado. Me refiero a adoradores que quebrantan su corazón, adoradores que derraman su corazón delante de la presencia de Dios y que viven cada cosa que cantan, adoradores en espíritu y en verdad.
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Amén, amén, gloria a Dios. Seguimos en esta preciosa hora, son las 3 de la tarde con 47 minutos. Y así también, saluditos para nuestra hermana Zaida, que nos está escuchando allá en Nueva Frontera, Santa Bárbara. Saluditos para ella. Nuestra hermana Zaida, que nos está escuchando allá en Nueva Frontera, Santa Bárbara. Dios bendiga su vida y que el Señor bendiga también toda su familia y a todos los que nos están escuchando allá en Nueva Frontera. Gracias por su sintonía, gracias por su preferencia. Un placer siempre poder saludarles desde Tegucigalpita, en el municipio de Omoa. Así seguimos complaciendo y vamos a escuchar Le Estoy Esperando, de los salmistas de Jehová.

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0: Amén, amén, gloria a Dios, aleluya. Hemos llegado al final del programa, aquí estaré el día de mañana si el Señor así lo permite. Aquí estaré nuevamente de las 9 de la mañana a 4 de la tarde. Yo le invito siempre a que usted siga en sintonía de la radio, escuchando la palabra y también alabanza que se transmite a través de la 91.3 FM y de la 106.9 FM. Dios le bendiga, que tenga una muy bonita tarde y así también una muy feliz noche. Y nos escuchamos el día de mañana, si Dios así lo permite. Todo lo has cambiado.
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Son las 4 en punto. 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

Buenas noches a todos nuestros oyentes, hermanos, amigos, en cualquier lugar del universo. Que Dios les bendiga en este precioso día que el Señor nos regala en su infinita misericordia. Continuamos con el tema de la conciencia. Estamos viendo las cinco formas de la conciencia. ¿Cómo actúa la conciencia? Gloria a Dios. Esto, hermano... Estos cinco temas generales los vemos para ver las diferentes aristas, cómo puede funcionar la conciencia. Y hoy estamos en la número 3. Y la conciencia debe estar subordinada e informada por la palabra revelada de Dios. O sea que muchas veces nosotros, nuestra conciencia nos dice, pero nosotros no nos sujetamos a lo que ella nos dice, porque hacemos lo que nosotros queremos, pero la conciencia debe estar sujetada o subordinada por la palabra de Dios. Veamos lo que dice, comencemos leyendo Génesis capítulo 3 y el versículo 1. Génesis capítulo 3 y el versículo 1. Vamos a leer la palabra del Señor. En el nombre del Padre, del Hijo y de su Santo Espíritu. Pero la serpiente era astuta, más que todos los animales del campo que Jehová Dios había hecho, la cual dijo a la mujer: con que Dios os ha dicho, no comáis de todo árbol del huerto. Fíjense, el Señor había dado una orden. La palabra de Dios era que no comieran del árbol. Entonces, este fenómeno se va a seguir dando toda la vida. En los tiempos pasados y en nuestros tiempos, acerca de que la serpiente siempre nos va a inducir al pecado a nosotros. Entonces, ¿cómo es esto? La conciencia no puede ser nuestra autoridad ética final. ¿Por qué? Porque a diferencia de la palabra revelada de Dios, que es falible, entonces, con demasiada frecuencia, hermano, los cristianos invertimos el orden. ¿Qué quiere decir eso? Que cambiamos las cosas con mucha frecuencia, como cristianos lo hacemos. Y tratamos de usar la conciencia con el fin de juzgar a Dios y su palabra. Muchos cristianos afirman, por ejemplo, no podría adorar a un Dios que dice una declaración clara de la Biblia, o yo no podía creer en un Dios que haría algo que la Biblia afirma que Dios le dijo claramente a alguien que hiciera. Entonces, cuando hablamos de esto, es que tenemos que nosotros confiar en la palabra de Dios. Pero muchas veces hay gente que quiere acomodar la palabra a su manera. Hermanos, cuando nosotros caemos en estas cosas, cuando nosotros hacemos estas declaraciones, muchas veces estamos acudiendo a nuestra conciencia. Pero en esos casos, hermanos, amigos, su conciencia está siendo influenciada o informada por Satanás. Esa conciencia no está siendo guiada por Dios. ¿Por qué les digo?
Porque está haciendo las cosas como cree que son, no como la palabra dice que son. Y aquí es donde nos encontramos, en diversas situaciones que la iglesia vive en estos tiempos, haciendo las cosas que cree que son buenas para ellos, pero que no son realmente buenas para Dios, porque no están apoyadas, amparadas en la palabra. Entonces la iglesia actúa por conveniencia. ¿Cómo? ¿Qué pasa ahí? Ya esa mente, esa conciencia, no está siendo gobernada por Dios. Y dice que alaba a Dios, pero como hace lo que él cree, lo que él quiere acomodar a su voluntad, esa conciencia no está siendo gobernada por Dios. Y fíjense este caso, qué importante es, porque si le echamos un vistazo a la iglesia en general, hay muchas áreas, muchísimas áreas de la iglesia, hermanos, que se han acomodado al mundo, a esta sociedad. Y le digo, se han acomodado, ¿por qué? Porque los mismos líderes, o mal llamados líderes, los mismos servidores, los pastores, los ministros, han acomodado a su conveniencia. ¿Por qué? Porque el evangelio se volvió conveniente para unos pocos, por su ganancia, porque viven de eso. Pero cuando la palabra nos confronta y nos lleva a la realidad, nosotros la ignoramos. Entonces, esa conciencia no está siendo gobernada por Dios. Fue lo mismo que hizo Adán y Eva. Y que la serpiente es astuta y siempre lo será. Hermano, y el Señor le dijo con sus palabras a Adán y Eva, no coman de esto. Les dijo, no coman de este huerto, de este árbol del huerto. No lo coman. Pero la serpiente, que era astuta, se encarga de manejar a Eva y de decirle que no pasan. Así pasa en nuestros tiempos. Ah, no te preocupes. No pasa nada. Pero mi hermano, mi amigo, tenemos que darnos cuenta de que el no hacer la voluntad de Dios tiene consecuencias. Y cuando hablamos de esto, estamos hablando en todo el sentido de hacer la voluntad de Dios, en la palabra de Dios. Tiene repercusiones. Entonces, una mente que no hace la voluntad de Dios es una conciencia que está gobernada por Satanás, no está gobernada por Dios. Porque la conciencia de una persona puede hacer que ella cuestione o dude una interpretación particular de la palabra de Dios. Y hermano, lo vivimos a cada rato eso. Entonces, una conciencia de una persona que no está gobernada por Dios va a poner en entredicho lo que la palabra de Dios dice. Va a interpretar a su manera lo que la palabra de Dios dice. Pero nuestra conciencia, hermano, créame, nuestra conciencia nunca podrá juzgar a un Dios santo o a su santa palabra. Nunca. Cuando nosotros nos encontramos pensando, o nosotros a veces nos decimos, ¿será que Dios realmente dijo eso? Y cuando nosotros les hablamos de que cuando el Señor sacó a los vendedores de los templos y los tiró a la calle con todos sus utensilios, no, dice que eso era para los tiempos pasados. Dios es el mismo de ayer, de hoy y de siempre.
Pero como ahora el evangelio se convirtió en un negocio para unos cuantos, una forma de vida para unos tantos. Ya se perdió el propósito verdaderamente del evangelio de Dios. Se acomodó la serpiente astuta y sigue gobernando esas conciencias y llevándose con ello a mucha gente inocente, guiados por personas que solo piensan en su bienestar. Pero el verdadero evangelio se preocupa por el bienestar común, hacer la voluntad de Dios. Cuando la escritura dice claramente que Él lo hizo, nosotros sabemos, hermano, que está hablando de Él en el caso de los vendedores en el templo. Hermano, pero ¿cuánto tiempo se ha ignorado eso? Y se ha acomodado, es que. Y entonces, yo dije, platicaba con un pastor y me decía, hermano, es que a la iglesia hay que enseñarle a trabajar. Entonces yo le contesté, a la iglesia hay que enseñarle a amar a Dios y a respetar a Dios. A la iglesia hay que enseñarle a cumplir los fundamentos de la palabra de Dios. Eso es lo que se le debe enseñar a la iglesia. Por muchos años se ha manejado que la gente hay que enseñarle a trabajar. No, eso ya viene con el trabajo que le toca. Entonces, estamos actuando a nuestra manera. Nuestra conciencia no está siendo gobernada. Hemos sido mal instruidos. Hemos sido mal enseñados. Y yo admiro a aquellos que en el camino han rectificado. Créame, yo los admiro porque los conozco a muchos que han rectificado eso, que han cambiado eso. Y eso es valedero. Entonces, ¿por qué? Porque todos nos podemos equivocar y nuestra conciencia está ahí para hacernos reflexionar. Pero cuando nosotros no reflexionamos, cuando nosotros no dejamos que sea la palabra de Dios que gobierne nuestra conciencia, que sea Dios a través de su palabra que gobierne. Pero cuando nosotros no reflexionamos, cuando nosotros no dejamos que sea la palabra de Dios que gobierne

contra la conciencia es un pecado. Veamos lo que dice Romanos 14, 23. Romanos 14, 23. Estoy buscándolo, hermano. Romanos 14, 23. Dice la palabra de Dios así: pero el que duda sobre lo que come es condenado, porque no lo hace con fe. Y todo lo que no proviene de fe es pecado. Aleluya. Oiga, hermano, pero el que duda sobre lo que come es condenado, porque no lo hace con fe. Y todo lo que no viene de fe es pecado. Gloria a Dios. Aleluya. La conciencia del cristiano, mis hermanos, mis amigos, está obligada y atada solamente por lo que la Biblia, la palabra de Dios, manda o prohíbe. Nosotros estamos solo obligados a cumplir lo que la palabra de Dios manda o lo que prohíbe. ¿Cómo es eso? Eso significa que puede ser legítimamente deducir de un principio bíblico explícito. Nuestra conciencia siempre debe ser informada por lo que Dios ha hablado. Volvemos al caso de Adán y Eva. Dios había dicho que no comieran del árbol del bien y el mal. Y eso es lo que tenía que regir su vida. Pero apareció la astuta serpiente y les dijo que no era así. Así pasa hoy en día exactamente igual. Pero nosotros, nuestra conciencia tiene que ser regida por esos principios bíblicos que están ahí. En otras palabras, mis hermanos, mis amigos, nuestra conciencia debe de ser informada por lo que Dios ha hablado, no por lo que ha supuesto. No, que es que jula. No. A nosotros es la palabra de Dios la que debe regir nuestra conciencia. Y tantas veces, porque no nos conviene, o porque va en contra de lo que realizamos como hijos de Dios o como iglesia, no la aplicamos. Pero no puede ser así. Nuestra conciencia tiene que ser siempre informada por la palabra de Dios, por lo que Dios habla a través de su palabra en nuestra vida. Pero, ¿qué tal si estamos equivocados acerca de lo que la Biblia manda o escribe? ¿Qué tal? ¿Qué pasa si, por ejemplo, creo que la Biblia prohíbe cualquier forma de baile? Para ponerle un ejemplo. Y sin embargo, me voy a echar una canita al aire, un zapateado, a echarme una bailadita, para que me entienda, el sábado en la noche. Ahora yo le pregunto, ¿eso es un pecado? En ese caso, hermano, sería un pecado bailar, ya que estaría actuando de una manera en la que creo yo que está mal. Y eso es exactamente lo que pasa con los hermanos cuando se acomoda, que dice, soy hermano que fui a la feria de tal lugar, me fui a la noche veneciana porque llevé a los mis hijos a tener un momento de, hermano, ¿qué hace un cristiano en medio de eso? No, hermano, pero que estamos vivos, que bueno, ya está poniendo los argumentos que el enemigo ha puesto en su conciencia. Y es exactamente de eso que estamos hablando. Pero cuando nuestra conciencia está informada por la palabra de Dios que le prohíbe a uno eso,

0: uno se sujeta a la palabra. Imagínese esto que le voy a decir. Si yo fuera a la casa de un vecino, póngame mucho cuidado con este ejemplo que le voy a poner, y viera una billetera que está tirada en el suelo en la casa del vecino, vengo yo, recojo la billetera, le saco el dinero que está en esa cartera, que según yo es de mi vecino, pero al rato me doy cuenta, hermano, que no era la billetera de mi vecino, que no era la cartera de mi vecino, que era la mía, que se me había caído y no me había dado cuenta. A pesar, hermano, de que era mi propio dinero el que estaba en esa cartera y que yo lo agarré, a pesar de eso, aún sería culpable de robo por la intención con que lo hice. No sé si me entendió, pero muchas veces, hermano, hay cosas que uno hace, en las que uno actúa, que ya son pecados. Imagínense, que a veces es el caso que yo le cuento, ya me había caído la cartera y no me di cuenta, y yo la vi tirada y la recojo, y le saco el dinero y la vuelvo, pero cuando ya veo que es mi cartera, cuando yo voy, que el dinero que le saqué a la cartera, y busco la mía para meterlo, ya me doy cuenta que no la tengo, y me doy cuenta entonces que es mi cartera la que se había caído. Aún así, siendo mío, ese dinero es pecado lo que hice, por la intención con que lo hice. Hermanos, amigos, la intención de hacer el mal, la intención de robar aún aquel dinero que al final era mío, tiene consecuencias. ¿Por qué? Porque en ese intento, en esa intención, voy a violar uno de los mandamientos de Dios: no robarás, no hurtarás. Y aún, a pesar de que yo estaba equivocado sobre eso, que fue que el dinero era mío, aún es constituido como pecado. ¿Por qué? Porque la intención era robarme algo que no era mío. Aunque al final sí lo era. Y es como Pablo lo dice en Romanos 14:23. Pablo nos dice claramente: pero el que duda sobre lo que come es condenado, porque no lo hace con fe. Escúcheme, y todo lo que no proviene de fe es pecado. Hermanos, amigos, cualquier cosa que hagamos, si haces cualquier cosa que creamos que es pecado, incluso, hermano, si estamos mal informados, siempre somos culpables de pecado. ¿Por qué? Porque somos culpables de hacer algo que creemos que es incorrecto. Muchas veces nuestra conciencia se puede acomodar. Y usted puede decir como aquellos que dicen: no, es que con esto no le hago daño a nadie. No. Está haciendo ese daño a sí mismo. Nosotros podemos poner de excusa que no sabíamos, que no debía haber hecho eso, pero que no sabíamos que eso estaba pasando. Podemos poner miles de excusas, pero aún así somos culpables de hacer algo que la palabra dice que es incorrecto. Y lo que Martín Lutero decía en cuanto a esto, dijo: no es seguro ni saludable actuar en contra de la conciencia. No hay cosa que más perjudique a las personas que actuar en contra de su conciencia. Mucha gente, porque se cree más viva o más inteligente, o actúa con mala conciencia en contra de otras, aún siendo cristiano, aún llamándose hijo de Dios. Pero esa acción, esa actitud está alejada de Dios. Y eso ya lo hace pecador. Hermano, así decía Martín Lutero: no es seguro ni saludable actuar en contra de la conciencia. Mi hermano, mi amigo, si su conciencia le indica que lo que va a hacer no está bien, no lo haga. Y el proceder de esa conciencia está alineado con la palabra de Dios, menos, no lo haga. Porque cuando nuestra conciencia está gobernada por el Señor, a través de su palabra, cuando esa conciencia está informada de la palabra de Dios, va a saber distinguir entre el bien y el mal. No va a ser lo malo. Claro, en este caso no abarca cuando son errores que se cometen involuntariamente, pero como en el caso que yo les cuento, de que yo hallé la cartera botada y le saco el dinero y cuando me doy cuenta que es mi propia cartera, ya pequé. Y no es involuntariamente, porque había una intención de sacar el dinero. Y estábamos hablando en la iglesia de que viene la gente y se halla una cosa. En vez de buscar entregarla, la esconde para quedarse con él. No tiene la formación moral de un verdadero hijo de Dios. A mí me enseñaron desde pequeño, si me hallaba una cosa, es que tenía dueño. Y había que buscar ese dueño para entregarse. Hermano, pasé cualquier cantidad de experiencias de esas siendo niño. Que mi mamá siempre nos enseñó que si alguien lo dejó, no está botado. Tiene dueño. Y había que entregárselo. La conciencia, hermano, nos puede excusar muchas veces cuando debería de acusarnos. Y también la conciencia puede acusar cuando debería excusarnos. Hermano, si bien debemos desafiar las percepciones erróneas de lo que la Biblia ordena o prohíbe, tenemos que tener cuidado de animar a aquella gente que todavía no son maduros en la fe o están poco desarrollados en el conocimiento de la palabra de Dios. Tenemos que animar a esta gente, a los que todavía no conocen la palabra, a ser guiados por ella. Tenemos que animarlos a desarrollarse en el conocimiento de la palabra del Señor, a actuar de una forma, hermano, que no violen su conciencia. ¿Por qué? Porque una conciencia inmadura, una conciencia que no está bien desarrollada a través de la palabra de Dios, va a tener malas decisiones. Por eso la importancia de la lectura de la palabra de Dios, de estudiar la palabra de Dios, las veces que sea posible. Tenemos que entender que si no es a través de la palabra, no vamos a poder ser informados de la voluntad de Dios. Eso es muy importante, reconocerlo y entenderlo. Pero, por ejemplo, muchas hermanas dicen, es que yo no sé leer. Hermanos, ahora hay tanta Biblia de audio que se le puede poner y usted está ministrándose a través de ella. Veamos al punto número 5 y último, ya el tiempo vuela. La conciencia puede ser suprimida por el pecado. Y hablábamos en la iglesia que es suprimida, es como cancelada por el pecado. Puede ser que lo haga ignorar a uno, es por el pecado. Y Romanos capítulo 1 y el versículo 24 dice, por lo cual también Dios los entregó a la inmundicia. Oiga, en las concupiscencias de sus corazones. De modo que deshonraron entre sí sus propios cuerpos. Gloria a Dios. Aleluya. Hermano, amigo, la palabra de Dios es clara. Muchas veces la conciencia puede ser suprimida por el pecado. Si nosotros queremos desarrollar hábitos positivos en nuestra vida, tenemos que realizar una acción repetidamente hasta que se convierta en un reflejo automático en nosotros. Por ejemplo, la acción de no pecar. Y ese mismo proceso, hermano, ocurre cuando caemos en pecado. Ese mismo proceso ocurre cuando pecamos. ¿Por qué? Porque rechazamos la autoridad de Dios. Si repetimos nuestro pecado con el tiempo, el rechazo de la autoridad de Dios se convierte en un reflejo automático. ¿Por qué? Porque ya le dio más importancia al pecado. Sí. Incluso los no creyentes, que por naturaleza no conocen la revelación de Dios, los atributos invisibles de Dios, las ordenanzas de la creación y las leyes, empiezan a negar este conocimiento a causa del pecado. Y Pablo dice que por nuestra injusticia suprimimos la verdad. Sí, hermano. ¿Por qué? Porque ahí es donde ya el hombre se hace sabio con sus propias conciencias. Pero su pecado los hace tontos. Y Dios los entrega en sus mentes reprobadas, como dice la palabra de Dios. Quiero concluir con esto, hermano. Leyéndole a Timoteo, capítulo 4. Timoteo, capítulo, o Tito 1.15, mejor le voy a leer para ir más rápido. Tito 1.15. Veamos lo que dice la palabra de Dios. En todas las cosas son puras para los puros, mas para los corrompidos e incrédulos nada les es puro, pues hasta su mente y su conciencia están corrompidas. Termino, hermano, con esto. Y es por eso que para proteger nuestra conciencia y mantenerla en buenas condiciones, debemos de predicarnos el Evangelio a nosotros mismos todos los días. Debemos pedir al Espíritu Santo que nos convenza de pecado y nos guíe a la justicia. Y nos recuerde el juicio del cual somos salvos por nuestra unión con Cristo Jesús de Nazaret. Solo entonces nuestra conciencia puede cumplir de ayudarnos a conformarnos a los valores de nuestro Señor Jesucristo. Dios les bendiga y que la paz de Cristo sea en su vida. Amén.
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0: vamos a levantar el corazón y se lo decimos a Él. Alza tus brazos donde tú estés. Es para Él.
1: A ti, en esa cruz, venciste.

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1: Yo también creo. ¿Usted cree?

una sola cosa que yo quiero hacer. Yo quiero entregar mi vida en servicio y en amor a mi Señor. Y usted, en respuesta a ese amor, levante sus manos conmigo y dígaselo.

y ellos son mi pueblo, la casa de Israel, dice Jehová el Señor. Y vosotras, ovejas mías, ovejas de mi pasto, hombres sois, y yo vuestro Dios, dice Jehová el Señor. Capítulo 35. Vino a mí palabra de Jehová, diciendo, Hijo de hombre, pon tu rostro hacia el monte de Seir, y profetiza contra él, y dile, Así ha dicho Jehová el Señor. He aquí yo estoy contra ti, oh monte de Seir, y extenderé mi mano contra ti, y te convertiré en desierto y en soledad. A tus ciudades asolaré, y tú serás asolado, y sabrás que yo soy Jehová. Por cuanto tuviste enemistad perpetua, y entregaste a los hijos de Israel al poder de la espada en el tiempo de su aflicción, en el tiempo extremadamente malo. Por tanto, vivo yo, dice Jehová el Señor, que a sangre te destinaré, y sangre te perseguirá. Y porque la sangre no aborreciste, sangre te perseguirá. Y convertiré al monte de Seir en desierto y en soledad, y cortaré de él al que vaya y al que venga. Y llenaré sus montes de sus muertos. En tus collados, en tus valles y en todos tus arroyos caerán muertos a espada. Yo te pondré en asolamiento perpetuo, y tus ciudades nunca más se restaurarán, y sabréis que yo soy Jehová. Por cuanto dijiste, las dos naciones y las dos tierras serán mías, y tomaré posesión de ellas, estando allí Jehová. Por tanto, vivo yo, dice Jehová el Señor, yo haré conforme a tu ira y conforme a tu celo con que procediste a causa de tus enemistades con ellos, y seré conocido en ellos cuando te juzgue. Y sabrás que yo, Jehová, he oído todas tus injurias que proferiste contra los montes de Israel, diciendo, destruidos son, nos han sido dados para que los devoremos. Y os engrandecisteis contra mí con vuestra boca, y multiplicasteis contra mí vuestras palabras. Yo lo oí. Así ha dicho Jehová el Señor, para que toda la tierra se regocije, yo te haré una desolación. Como te alegraste sobre la heredad de la casa de Israel, porque fue asolada, así te haré a ti. Asolado será el monte de Seir, y todo Edom, todo él, y sabrán que yo soy Jehová. Capítulo 36. Tú, hijo de hombre, profetiza a los montes de Israel y di, Montes de Israel, oíd palabra de Jehová. Así ha dicho Jehová el Señor. Por cuanto el enemigo dijo de vosotros, Ea, también las alturas eternas nos han sido dadas por heredad. Profetiza, por tanto, y di, Así ha dicho Jehová el Señor. Por cuanto os asolaron y os tragaron de todas partes, para que fueseis heredad de las otras naciones, y se os ha hecho caer en boca de habladores y ser el oprobio de los pueblos, por tanto, montes de Israel, oíd palabra de Jehová el Señor. Así ha dicho Jehová el Señor a los montes y a los collados, a los arroyos y a los valles, a las ruinas y asolamientos, y a las ciudades desamparadas, que fueron puestas por botín y escarnio de las otras naciones alrededor. Por eso, así ha dicho Jehová el Señor. He hablado, por cierto, en el fuego de mi celo contra las demás naciones y contra todo Edom, que se disputaron mi tierra por heredad con alegría, de todo corazón y con enconamiento de ánimo, para que sus expulsados fuesen presa suya. Por tanto, profetiza sobre la tierra de Israel, y di a los montes y a los collados y a los arroyos y a los valles, así ha dicho Jehová el Señor. He aquí, en mi celo y en mi furor he hablado, por cuanto habéis llevado el oprobio de las naciones. Por lo cual así ha dicho Jehová el Señor. Yo he alzado mi mano, he jurado que las naciones que están a vuestro alrededor han de llevar su afrenta. Mas vosotros, oh montes de Israel, daréis vuestras ramas y llevaréis vuestro fruto para mi pueblo Israel, porque cerca están para venir. Porque he aquí, yo estoy por vosotros, y a vosotros me volveré, y seréis labrados y sembrados. Y haré multiplicar sobre vosotros hombres a toda la casa de Israel, toda ella. Y las ciudades serán habitadas y edificadas las ruinas. Multiplicaré sobre vosotros hombres y ganado, y serán multiplicados y crecerán. Y os haré morar como solíais antiguamente, y os haré